0: impresionante.
1: Número 5. Pep Guardiola. Hasta la fecha suena muy increíble pensar en Pep Guardiola vistiendo la camiseta de un modesto Dorado de Sinaloa, aunque la realidad es que ya llegaba un Pep con más pensamiento en el retiro que otra cosa. En su momento Guardiola lo ganó todo con Barcelona.
2: Es Guardiola el que golpea, ¡gol! ¡Gol del Barça!
1: Pero ahí, hasta su llegada a Dorados, habían pasado ya sus mejores años. Tras salir del cuadro blaugrana en 2001, tuvo un paso sin pena ni gloria por Italia, con el Brescia y Roma. Después 2 años con el Al Ahly de Qatar, y a finales del 2005, el cuadro culichi hizo oficial la transacción del internacional español, y rompió completamente el mercado de la Liga MX. En ese entonces, Juan Manuel Lillo, estratega español, era el entrenador de los sinaloenses, y gracias a él, la transacción de Guardiola fue una realidad.
3: Y eso nunca ayuda. Balón por arriba, el loco quiere hacer contacto, no puede y se termina metiendo el balón. ¡Gol!
1: Pero ¿cómo es que alguien de la talla de Guardiola termina en un equipo tan modesto como los Dorados de Sinaloa? La culpa la tiene Loco Abreu, pues Juan Manuel Lillo le pidió que lo convenciera como diera de lugar, y el uruguayo se dio el lujo de contar una que otra mentira piadosa sobre Dorados.
4: Allí entrenábamos en un parque de agua, donde la gente iba con sus familias a pasar el día en la piscina, y los vestuarios nuestros, literal, eran los quinchos de paja, sillitas de plástico. Empezó a hablar, empezó a contar, no, la ciudad es linda, tiene playa, la gastronomía es muy buena, porque hasta que me empieza a preguntar, ¿y la infraestructura cómo es? No, y tiene playa, y tiene buena comida, y el equipo competitivo. Y me vuelve a preguntar por la infraestructura, le digo, no, y un equipo dinámico, con mucha intensidad. No sabía cómo, para que se diera cuenta que no teníamos infraestructura. No había nada.
1: Y aunque tal vez no le creyó o detectó que Abreu evadía el tema de las instalaciones, al Pep de entonces 34 años disfrutaba de conocer las culturas y era una esponja ávida de conocimientos futbolísticos, así que no le importó cambiarse en una sala cubierta de lonas y sillas de plástico.
4: Boludo, no es. Se dio cuenta que se la dibujé como loco, pero parece que tiene ganas de venir a jugar.
1: Lamentablemente para su causa, Pep solo anotó un gol en su paso por el fútbol de nuestro país, y al final, los Dorados terminaron descendiendo. Pero Guardiola, con esta experiencia, por fin pudo decidirse y dejar de luchar con esa batalla interna que tenía de querer ser entrenador. Y con la camiseta de Sinaloa, el español terminó retirándose de las canchas profesionales.
5: Él era mucho de también indicar cosas en la práctica, en el entrenamiento, te indicaba movimientos, posicionamientos, y en vez de muchos que a veces se enojaban y decían, ah, pero este sí. Técnico o es jugador, yo le decía, boludo, aprovechalo, dejate de ponerte si es técnico, jugador, si te habla una vez. ¿Estás con Guardiola?
1: Número 4. Alejandro Sabella. Alejandro nació en Buenos Aires un 5 de noviembre del 54. Pasó por las divisiones inferiores del River Plate a principios de los 70, con gran técnica individual, un típico enganche que participó en aquel equipo millonario que cortó una sequía de 18 años sin títulos locales.
6: La gente entró en masa a la cancha, yo, todo, me sacaron camisetas, zapatos, media, todo.
1: Luego de repetirlo 2 veces más, partió a Inglaterra y se quedó 2 años. Dejó una muy buena imagen con los Blades, pese a que el equipo no tuvo sus mejores momentos. Allí participó en 76 encuentros y tras el descenso del equipo, quiso regresarse a su país. Ya en el ocaso de su carrera, el histórico argentino llegó a México una noche de julio del 88 para firmar con el Cruz Azul, pero amaneció en Irapuato, pues al que sería 2 años después entrenador de Argentina, en la temporada 88-89, lo engañaron. Le dijeron que la trinca fresera era mejor equipo que la máquina celeste, por lo que terminó firmando con el conjunto que juega en el Sergio León Chávez.
7: Sabella llegó a Irapuato en el ocaso de su carrera tras haber triunfado en Argentina con River Plate. 35 años de edad, la acción era muy distinta a la que Sabella estaba acostumbrado. Salvar a un equipo chico.
1: El truco estuvo en que Agustín Gasca, entonces presidente del Irapuato, era amigo del representante de Alejandro Sabella. Por eso, el argentino terminó viviendo 1 año en el Hotel Florida, que estaba enfrente del estadio de Sergio León Chávez.
7: A Sabella se le recuerda como un tipo comprometido con el Irapuato, tanto que terminó siendo el capitán y resistiendo ofertas para dejar la trinca a mitad de temporada.
1: Al igual que Pep, el argentino decidió colgar los botines con la trinca y comenzar su etapa como entrenador, donde jamás se hubieran imaginado que terminaría dirigiendo a Messi contra la poderosa Alemania, que les quitaba la posibilidad de coronarse campeones del mundo. Lamentablemente el viejo, como le decían en la trinca, falleció en el 2020. Muchos dicen, no pudo con la noticia del fallecimiento del Diego. Número 3. Matías Almeida. El único del top que no es jugador y que su engaño de igual forma fue muy distinto a los demás, pues el pelado sabía exactamente quién era Chivas y a lo que llegaba, pero con lo que no contaba era con la extraña forma en la que este equipo manejaba las cosas.
0: Este domingo, el director técnico argentino Matías Almeida arribó a la ciudad de Guadalajara en compañía de su representante Santiago Hirsig, que apenas viene a negociar con la directiva de Chivas. A pesar de que todavía este domingo, el rebaño entrenó en sus instalaciones bajo la tutela de José Manuel de la Torre.
1: Cuando fue contactado por miembros de la directiva del Guadalajara, Matías Almeida no conocía muchas situaciones que le sorprendieron bastante. Subió al avión que lo trajo de Buenos Aires con la seguridad de que el equipo ya no tenía entrenador, por lo que solo llegaría a cumplir con el trámite de charlar con los altos mandos del club y firmar el contrato. Ya en la capital jalisciense, se sorprendió al enterarse que José Manuel de la Torre aún seguía en funciones y que la primera persona con la que se entrevistó, Néstor de la Torre, es el hermano del timonel al que iba a sustituir.
8: Pidieron por favor que escuchara a Chepo, pero Chepo no se atrevió a hablar conmigo, entonces creo que por muchas razones debía haber presentado su propuesta y no lo hizo, entonces se perdió por default.
1: Curiosamente, todo eso lo supo hasta después de la reunión con el hoy expresidente deportivo del Rebaño Sagrado. Las peculiares formas del mundo Chiva le llamaron la atención, pero no se echó para atrás. Y aunque la afición rojiblanca no se cansó de putear a Vergara, sobre todo por traer un argentino que hasta ese momento era completamente desconocido en el fútbol mexicano.
9: No vengo a apostar a salvarlo de que no descienda. No vengo para levantar este gigante.
10: La decisión fue duramente criticada. Algunos decían que Almeida poco o nada sabía del fútbol mexicano.
1: Hoy por hoy fue una de las decisiones que más le recuerdan al creador de OmniLife.
11: Yo sabía que podíamos llegar a esto. Estuve siempre convencido de este grupo.
1: Número 2, Guiñac. El 18 de junio del 2015, para Tigres y para el fútbol mexicano, debe ser marcado y guardado como uno de los momentos más importantes de la Liga MX, pues llegó el francés que ha ganado de todo en esta liga, y que levantó un equipo que hasta hace no más de 20 años, no era más que un club de media tabla con sus grandes momentos.
12: Y aquí puede, si hay control por parte de Gaitán, quiere sorprender desde el medio campo. ¡Golazo!
1: También tuvo altibajos muy dolorosos.
13: Dios bendiga que me hicieron daño a este equipo.
1: Pero desde que se convirtió en el Tigres, esa etapa ya parece un mal sueño, y la llegada de Guiñac fue sin duda el momento clave que vio en el francés el estandarte perfecto para levantar copa tras copa.
14: Cuando llegué dije que venía por una historia y que se convirtió en amor y en pasión.
15: Eres campeón, compadre.
14: Con Aquino y Anahuel hemos ganado 5 copas en esta institución. Llegamos con 3 estrellas y ahora tenemos 8, imagínate.
1: Pues bueno, su llegada pendía de un hilo en aquel lejano 2015, y es que los directivos de Tigres tuvieron varias juntas con el jugador del Olympique de Marsella.
16: La historia es muy curiosa. Llegó un día al draft de Cancún su cuerpo de representantes y platicaron con la directiva de Tigres, que en aquel momento era encabezada por el ingeniero Alejandro Rodríguez.
1: Era jugador libre, justo como lo buscaba la directiva del equipo de Tigres. Sin embargo, tras algunas charlas, no lograban concretar el fichaje del francés, hasta que se reunieron en Cancún, donde se llevaba el draft de aquel año del fútbol mexicano.
17: ¿Y cómo es Monterrey?
18: Pues igual que acá en Cancún, así con palmeras, calorcito, como aquí, Monterrey es una ciudad muy moderna.
17: Las playas son muy hermosas. ¿Cómo a cuánto tiempo estamos de aquí de Cancún a Monterrey?
18: Nombre, está muy cerca, como a hora y media nada más.
17: Qué bueno que está tan cerca. A Débora, mi esposa, le va a encantar y puede venir con mi hija.
1: Evidentemente, no le mencionaron que en realidad el viaje en avión de Monterrey a Cancún es de 2 horas y 20 minutos. Luego vino otra pregunta incómoda del ariete europeo.
17: Leímos en internet que el fin de semana habían matado a varias personas a balazos en San Nicolás de los Garza. ¿Es peligroso ahí?
18: Ah, pero eso no está en Monterrey. Es otro municipio que no está cerca. Tú estarás muy seguro.
1: Años después, y tras conquistar algunos títulos, Tigres y Guiñac están en el mejor noviazgo, pues ya rechazó a Boca, ya rechazó a los petrodólares y hasta Europa.
19: Recibí ofertas, la verdad, increíbles, de locura, ni yo lo pensaba en mi vida, para estar en una playa y hasta comprar una isla privada, imagínense. Pero no, yo...
20: ¿La oferta de quién fue?
19: De país árabes.
20: País árabes, ok.
19: Uh-huh. La de Boca fue muy en serio, pero no había marcado mi gol 105.
1: Número 1, Carlos Reynoso. El último del top es también otro de los extranjeros que escribieron su historia en el fútbol mexicano con letras de oro, uno de los más grandes americanistas y que, en sus propias palabras, el mayor fan del club que existe, ese es Carlos Reynoso.
21: El más americanista de este país soy yo, más que Emilio. Mi amor es el América, mi vida es el América. Voy a morir en el Azteca. El día que me muera, mi ceniza, quieran o no, la van a tirar en el Azteca.
1: Carlos es una de las grandes figuras históricas del América, club donde se volvió leyenda por su técnica y manejo en la media cancha. Sin embargo, el mismo exjugador confesó que nunca estuvo en planes llegar al conjunto de Cuapa.
21: Yo no quería llegar, yo quería irme con Pelé y viajar por todo el mundo. Con el Santo de Pelé de esa época era como un equipo, logró el trote de básquetbol de americano. Jugaban en todo el mundo y eran los mejores, y yo quería jugar con Pelé.
1: Reynoso coincidió con el astro brasileño Pelé en un torneo donde jugó con Colo Colo de su país, pero en ese mismo torneo también estaba el cuadro americanista, por lo que los dirigentes mexicanos lo convencieron exagerando algunas cosas del en ese entonces cuadro americanista.
21: Entonces llego aquí sin querer, quería terminar aquí e irme a, con Pelé. Cuando llego a la América me habían dicho que la América era el más grande, que el mejor, que era lo máximo, que nos decían los maletas, los cuatreros, porque nos metían de a cuatro. Entonces yo me quería regresar.
1: Luego de quedarse un torneo en el fútbol azteca, Carlos tenía en mente irse y volver a buscar una aventura en el histórico equipo carioca, pues la realidad americanista en aquel entonces era muy distinta. Solo tenía un título y cuatro de la época amateur. El mediocampista se quedó en México gracias a la llegada de José Antonio Roca, y ahí comenzaron a escribir su historia como equipo grande del fútbol mexicano. Dos títulos, un campeón de campeones, una copa, una Conca Champions y la famosa Interamericana ante Boca Juniors con un golazo suyo.
2: Con Bordón tira Reynoso el chanflazo.
1: Sin duda, todos los de este top marcaron diferencia y dejaron algo en cada una de sus trincheras, y gracias a que fueron convencidos con algunas mentirillas piadosas.
21: Me dijo que el América era el mejor equipo Latinoamérica. Cuando llegué, horrible. Era horrible el América.
1: Dime lo que opinas, déjalo aquí abajito, me importa muchísimo tu opinión. Déjame tu manita arriba, comparte este video, y si no estás suscrito, recuerda suscríbete, créeme, no te vas a arrepentir.
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4: ¿Qué tal? Excelente tarde. Continuamos con el reporte vial. Luego del retiro de manifestantes, ya está libre la circulación sobre la glorieta Vasco de Quiroga y la avenida Javier Barro Sierra. Ya podrá circular sin ninguna complicación en esta zona. Por otra parte, el eje 1 Oriente presenta incremento en la circulación entre Corregidora y Fray Servando Teresa de Mier. Finalmente, buen avance encontrarán en ambos sentidos sobre el eje 3 Oriente, entre el eje 4 Sur y la calzada Ignacio Zaragoza. Y toma nota porque que la policía auxiliar y bancaria ya pueden aplicar infracciones de tránsito. El personal autorizado porta un brazalete verde con un código QR que los identifica. Con el reporte vial, Manuel Adauto.
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0: Hola, hola, bienvenidos, bienvenidos a una tarde de Copa Libertadores en la ronda de octavos de final. El equipo de Cruzeiro en contra del Flamengo. Así que estaremos llevándoles todas las emociones de esta ronda. Y también saludo con mucho gusto a nuestro compañero y amigo Juanito Romero. ¿Cómo estás, Juanito?
1: ¿Cómo te va, Vic, amigos de Radio Red? Contento de compartir micrófonos de nueva cuenta hoy.
0: En los Otavios.
1: Sí, señor. No, bueno, estamos con Tokio y eso que apenas vamos empezando. Los hemos perdido, dirían algunos ya. Y eso que apenas vamos empezando. Noches mágicas de Copa Libertadores, mi querido Vic. Vaya duelazo, Cruzeiro contra Flamengo. De, pues, muy, muy sabor de samba, de caipiriña.
0: Muy caipiriñesco el asunto. Y que, pues, también con un árbitro ya con experiencia mundialista, ¿no? Como lo es Yael Falcón Pérez.
1: A ver si este no nos lo avienta.
0: A ver si este no.
1: Porque hay árbitros mundialistas a los que les avientan los... Les hacen el aventón allá en San Nicolás de los Garza.
0: Garza, sí. Así que vamos a estar con este minuto de silencio, Juanito, por sí, el claro. Tema del sismo que se dio en Colombia. Un poco recordando, ¿no? Que el tema que se dio con este desastre natural en todo Colombia prácticamente, sí. En donde ya se han reportado decenas de víctimas en este sismo y que pues se suma a lo que ocurrió también en Venezuela, algo poco común de poder experimentar para esos países sudamericanos, países hermanos, en donde pues ya se empiezan a hacer las labores para rescatar a las víctimas y me parece que también ya los topos están haciendo labor allá en el país colombiano, Juanito.
1: Sí, efectivamente, vaya... Hay que decirlo, ¿no? Los entendemos porque nuestro país ha estado justamente en esa situación, lo ha padecido y sabemos evidentemente que no es una situación sencilla. En esta ocasión le toca al pueblo colombiano, al cual pues le mandamos ánimo, fuerza, que de igual manera, ¿no? Si está en sus posibilidades, acudan a los centros de acopio, ayuden, porque es una situación crítica la que está ocurriendo allá en Colombia.
0: Exactamente, sí, una situación muy complicada y sí, tienes mucha, mucha razón, Juanito, tenemos amplia experiencia acá en México con este tipo de desastres naturales. Ya estaremos dando inicio con este partidazo entre Cruzeiro y el equipo del Flamengo, Juanito.
1: Sí, efectivamente, pues vamos a repasar las alineaciones, mi querido Vic, antes de comenzar. ¿Cómo salta el terreno de juego el conjunto de Cruzeiro? Ayúdame de favor.
0: Sí, sale con Otavio en la portería, una línea de cuatro con Rojas, Jesús, Bruno y Furtado. En el medio campo se mantienen Enrique, Gerson y también en la delantera se mantienen Wesley, Pereira, Arroyo y Jorge.
1: Efectivamente, y el conjunto de Flamengo va al terreno de juego, ¿con quiénes, mi querido Vic?
0: Con Agustín Rossi en la portería, el ya veteranillo arquero y que pues tiene ya amplia experiencia con el equipo del Flamengo. También una línea de cuatro con Eric Royal, con Ortiz, con Pereira, con Emerson Royal, Pereira, el Lucas, con Jorginho y Pulgar en el medio campo. Y adelante se mantienen Samuel Lino, de Arrascaeta, también Gabriel Plata. Y adelante en punta, solito, Bruno Enrique.
1: Efectivamente, y vámonos al terreno de juego porque el árbitro ya checó su cronómetro, solo su silbato. Ya jugar, han comenzado los primeros 45 minutos entre Flamengo y el conjunto de Cruzeiro. Es la Copa Libertadores y se viene el conjunto rojinegro. Ataca Flamengo por el sector de la derecha, el balón en tres cuartos de campo. Empiezan a patear la pelotita, empiezan a llevarla de un lado hacia otro. Viene Bruno Enrique, intenta el pase filtrado, bueno, el cruzamiento defensivo y ahora el intento de salida, pero recupera Flamengo de nueva cuenta, que ataca por el sector de la derecha. En apenas el primer minuto de juego, atención, trazo retrasado y empiezan a pasear el esférico. Llegan hasta el medio campo con Pereira, que se anima y cruza territorio rival, arman la triangulación. Atención, la toca Jorginho por el sector de la derecha, todo Cruzeiro aguardando en este instante. El equipo local no sabe por dónde les están llegando, viene Plata, sector de la derecha. Atención con Gonzalo, que toma la pelota, hace una pausa, espera que se incorporen sus compañeros, retrocede el esférico por el pradera de la derecha, mete en el servicio, atención, viaja la pelota y ya la tiene en el fondo el guardameta Otavio. Ahí está Costa poniéndole hielo al asunto porque porque bueno, al final les están apedreando el rancho y eso que apenas vamos empezando. Se viene la descolgada ahora de Cruzeiro por la banda derecha. Atención, intentan cruzar el medio campo. Lo intentaba por el sector de la derecha, Arroyo. Al final de cuentas cae un hombre cerca del círculo central, se marca la infracción. Apenas llevamos un minuto y un cachito, mi querido locochón, y esto está bastante intenso.
0: Sí, el equipo de Flamengo, ¿no? Iniciando con mucha intensidad este primer tiempo, a tambor batiente, como dirían los antiguos, pero eso te habla, Juanito, de cómo quiere iniciar esta ronda ya de mata-mata, por así decirlo, con aumentando la ventaja, o mejor dicho, teniendo ventaja, ganando como visitante, que es algo muy importante en esta Copa Libertadores.
1: Sí, señor, hay que recordar, esto es el juego de ida, falta la vuelta en la cancha de Flamengo, por lo pronto, acá en el Estadio Mineirao, es importantísimo que Cruzeiro saque una ventaja para ir con relativa calma, justamente a la cancha del Fla. La toma ahí Jesús, retrocede para Otavio. Otavio viene con un zapatazo largo por el sector de la derecha, viaja el esférico y ya la controla de nueva cuenta Arroyo. Arroyo que intenta sector de la derecha, retrocede el esférico, buscan ahora por el costado con William para Arroyo, diagonal retrasada, el balón que finalmente lo corta la saga y sacan las papas del fuego desde el fondo. Atención, el balón hasta el medio campo, a él lo intenta ganar Enrique, el balón es dividido, finalmente gana Plata, toca por el costado y allá viene de Arrascaeta en corto y no se meten en broncas, prefieren tocar retrasado. Flamengo que hoy parte como favorito, mi querido locochón, porque le está yendo bien en el Brasileirao, tuvo una buena primera ronda de Libertadores y no sé, obviamente tiene la ventaja de cerrar en casa en esta serie.
0: Sí, totalmente, Juanito, pero pues bueno, sabemos que al final en este tipo de torneos todo puede pasar. Y más con los equipos brasileños, ¿no? Muchas veces pueden llegar como favoritos y que sí, también podemos irlo. Te dejo.
1: Se viene la descolgada de Cruzeiro por el centro del campo. Atención, vamos a ver si se animan a pegarle. ¡Viene el disparo! Bloqueo defensivo por parte de Pereira y después la pelota dividida le favorece todavía a Cruzeiro. Hay un silbatazo. Dice el árbitro central, espérenme tantito. Hubo algo irregular y bueno, de inmediato los dos estrategas ahí al borde de su área. Ahí está el señor Jardine,
0: como director técnico de Flamengo. Y por otra parte, Arthur Jorge para el entrenador de Cruzeiro. Ya te lo decía, ¿no? Puede que estos equipos brasileños hayan dominado el fútbol sudamericano en lo que va de estos últimos, ¿qué te gusta? 10 años.
1: Sí, sí.
0: Han estado dominantes, pero ya lo decíamos, en la temporada regular de esta Copa Libertadores parece que a los equipos brasileños sí son todo poder, pero que a veces les cuesta sacar los resultados. Y ahora el Flamengo, con todo este poderío ofensivo, con este poderío en su plantilla, sin duda alguna, y coincido contigo totalmente, es el amplio favorito para llevarse esta llave. Veamos si Bruno Henrique puede despertar y puede entrar en modo gol, y también, ¿no?, lo que puedan aprovechar ahí con de Arrascaeta en el medio campo, como este enlace, ¿no?, este creador.
1: Sí, sí.
0: Atrás de Bruno Henrique y también lo de Pulgar también es parte importante en el esquema de Jardín.
1: Sí, es correcto. Mientras tanto pasea la pelota el conjunto rojinegro por el sector de la derecha. Ahí está Ortiz, retrocede el esférico, van con el guardameta Rossi, que levanta la mirada, viene con un servicio raso, viaja la pelota, buscaban a Plata, cruzamiento defensivo, el balón en las alturas lo aleja Pereira. Y ahora intentan la salida por el sector de la izquierda. Viene el Fla, buscan a de Arrascaeta. El balón cruza y finalmente se escapa por línea lateral. Vamos a tener movimiento de manos en 5 minutos de tiempo corrido. Se nos fueron los primeros 5 y seguimos 0-0, Lucuchón.
0: Sí, pero al final del día ha habido intensidad, Juanito. Que eso es lo que muchas veces en la fase de grupos no se da, ¿no? Muchas veces como que los equipos van con un tema ahí medio tranquilo.
1: Se la llevan campechanita,
0: sí, sí,
1: ¿no?
0: Sí, sí, sí. Sabiendo que pueden tener el regreso y que si pierdes un partido, pues sí se te complica un poquito el panorama, pero al final del día tienes diferentes oportunidades. Acá solamente hay dos. Y dependiendo cómo termine tu primer juego, vas haciendo las cuentas y vas viendo si te toca algo bueno.
1: De acuerdo, se viene el servicio. Cerca nada más. Balón que puso por el sector de la derecha Arroyo, un auténtico dardo envenenado y entró por la banda de la izquierda, un jugador que bueno, de pechito la tocó, casi la manda al fondo de la portería Increíble, ahí Wesley chocando con Rossi, ya se nos quería meter al campo Arthur Jorge. Termina esto pues arriba de la portería, pero vaya desatención defensiva la que tuvo Flamengo en esta ocasión. Mi querido Locochón, entró como por su casa.
0: Y es que Wesley le gana las espaldas a Emerson Royal y a Ortiz, ¿no? Que son los dos defensores, el central por derecha y el lateral derecho, que se quedan colgados, que terminan simplemente estáticos al momento de que viene el centro por parte de Arroyo y llega Wesley como una locomotora. Lastimosamente, como que el bote no le ayuda, ¿no? Termina sí, por hacer un bote extraño, le queda por encima y ya al final termina ahí por chocar un poco con Rossi, que le mete ahí medio queriendo y no queriendo un rodillazo, pero la primera de peligro es sin duda alguna para Cruzeiro, que no había iniciado también este encuentro.
1: Quería hacer un remate a los Chicharitos.
0: Ándale,
1: de cara con lo que fuera, sí. En esta era de pechito acá.
0: Recuerdo mucho ese gol de Chicharito con el Manchester United, ¿no? Sí. Que quiere rematar con que va cayendo, se remata y le pega y el balón le pega en la cara y después en el piso y se mete.
1: Sí, algo así, le faltó a nuestro queridísimo Wesley, pero bueno.
0: Tal vez debería ir a clases con Dreyfus para que le ayude.
1: No, bueno, eso ya son palabras mayores, es un tema peligroso. Pero sí, de Chicharito, pues por lo menos a meter el cuerpo le debería de enseñar justamente a Wesley para que hubiera caído la primera anotación de este partido.
0: O se compone o lo perdemos totalmente,
1: sí,
0: ¿no?
1: Sí, no hay de otra. Así, solamente hay de dos sopas, dirían algunos. Cuando se viene ahora a Pereira, que cruza el medio campo, avanza con cabeza levantada, intenta el pase filtrado. Atención, buscan a Plata. Bueno, el cruzamiento defensivo por parte de Jesús. Y vamos a tener entonces despeje de portería favorable al conjunto de Cruzeiro. 8 minutos de tiempo corrido, seguimos 0-0. La más peligrosa la tuvo el cuadro local, Cruzeiro. Sin embargo, todavía no llega el invitado a este juego de ida de los octavos de final Copa Libertadores. Estamos en el Mineirao. La salida desde el fondo es de Otavio. Toca por derecha y encuentran a Bruno. Bruno con complicaciones. Hay un desvío y vamos a tener servicio lateral. Todo favorable al conjunto de casa. Va a venir a mover William. William hasta atrás con el guardameta Otavio. 8 minutos de tiempo corrido y hay algunos elementos que estuvieron en la Copa del Mundo de estos dos equipos, mi querido Locochón, escuadras poderosas, importantes de Brasil, ¿no? Del Brasileirao, de esta que me parece es la mejor liga del continente.
0: Sí, exactamente. Y no solo la mejor liga del continente, sino que creo, junto con la MLS, es la liga con más capital, ¿no? Más sí. Capital económico, eso es innegable, y eso, bien lo decías, puede que terminan incluso hasta repatriando jugadores que ya habían tenido su paso en Europa, y también a europeos que quieren venir a probar suerte en el fútbol brasileño. Bueno, ya tenemos el caso ahí de Memphis, ¿no? Que ya
1: voló la paloma, ¿no?
0: Y que ya está buscando sacar raja de lo que pueda. Quiere demandar a Corinthians. No, hombre.
1: Bueno.
0: Vaya.
1: No saben el alacranzota que se echaron encima.
0: El alacrán que se echaron encima, pero bueno, al final era una apuesta, ¿no? No salió.
1: Sí, es correcto. Y bueno, dentro de lo que cabe, muchas figuras, las que hay todavía en el fútbol brasileño. Acá, pues, yo me acuerdo, mi querido Locochón, que ha habido rumores de jugadores mexicanos que en teoría han sido buscados por esa liga, pero no han ido. Se hablaba de Marcel, se hablaba de Piojo Alvarado, al final, pues, todo quedó nada más en un rumor, ¿no?
0: Sí.
1: Y no sé si a lo mejor los mexicanos le hicieron el feo de, nah, ¿cómo me voy a ir a Brasil? Yo nada más en las Europas.
0: Creo que es un error, ¿eh?
1: Pues, sí, no, porque, bueno... Obviamente los ojos europeos siempre van a estar en el fútbol brasileño. Hay una falta y tarjeta de amonestación para el enmascarado, mi querido Locochón. Apenas 10 minutos, ya le pegaron a Bruno Henrique, que anda ahí aplicando la neymariña, rodando en el césped. Pero es que, bueno, sí, le dejó un planchazo increíble ahí el otro Henrique,
0: su
1: tocayo, ¿no? Su
0: apellido. Sí, si te la revisa el VAR, esto es de roja,
1: Henrique.
0: ¿Eh?
1: Sí, Mateus Henrique
0: se avienta de la tercera cuerda con los tachos por enfrente y le da un rozón arriba del tobillo, ya en la espinilla prácticamente, a Bruno Henrique, que de inmediato se queja y hace esos signos de dolor que tiene en su pierna, pero sí, lo tendría que revisar el VAR. De primera instancia, el argentino Yael Falcone sacó la tarjeta amarilla, pero Juanito, si me apuras y el VAR lo revisa, eso tendría que ser tarjeta roja, ¿eh?
1: Sí, señor, no, de acuerdo contigo, porque...
0: Y lo sabe increíble. Arthur Jorge.
1: Sí, ahora sí que rezándole a todos sus santos para que no venga una llamada de atención. Obviamente ya incluso hasta empieza a calentar gente del banquillo de Flamengo, porque saben que la entrada sobre Bruno Henrique fue terrible. Se aventó literal desde la tercera cuerda, su tocayo de apellido ahí, el enmascarado, y bueno, de milagro no lo partió. Vamos a ver evidentemente qué ocurre en los próximos minutos, cuando ya estamos en 11, marca el cronómetro y seguimos par de roscas entre Cruzeiro y Flamengo. Es la Copa Libertadores, el juego de ida de los octavos de final. Bueno, la estratega dice, esto es la Libertadores, señores, acá se juega pues con mayor intensidad, esto es nada más un rozoncito y a jugar,
0: ni revisión.
1: Nada, hombre.
0: Bienvenidos a la Copa Libertadores. Es que dicen que si el hueso no está de fuera, no es falta.
1: Sí.
0: Así son las medidas y así son.
1: Esas
0: son las claves en la Copa Libertadores. Copa Libertadores, te extrañábamos mucho. Levántate, nunca te acabes.
1: Nunca
0: te acabes, por el amor de Dios.
1: A ver, pelota parada para Flamengo. Viene el servicio, viaja la pelota, segundo palo. No va a llegar Pereira, ni Ortiz, ni nadie. El balón se escapa por línea final. Y será entonces despeje de puerta de Arrascaeta con un servicio espanto horroroso. Vamos a tener movimiento de puerta para el conjunto de Cruzeiro. Y se va a venir entonces la salida. ¿A favor de quién? De Bruno. Bueno, pues ya va a mover desde el fondo el defensor. Toca con el guardameta. Ahí está Otavio. Otavio aguanta, sirve para Bruno por sector de la derecha. Ahora sí, zapatazo largo, viaja el esférico. En el medio campo va y pelea Jorginho. Cabezazo que le favorece al conjunto de Cruzeiro. Servicio largo, gana Pereira. Se adueña de la pelota el cuadro rojinegro. Servicio elevado, saca desde el fondo Bruno. Y pues ahorita nadie la pone a ras de césped. Ya viene Emerson. Dice, a ver, ¿quién se mueve? ¿Quién me ayuda? Toca para Gonzalo Plata. Plata puntea para Jorginho y se pone de cara a la portería. Apertura, sector de la izquierda. Lino la baja. Ahora, desde el fondo, controla de nueva cuenta Lucas, a buscar con Plata por el centro. Juegan con de Arrascaeta por la banda de la izquierda. De Arrascaeta pisa la pelota, la esconde, va con Lino. Lino con de Arrascaeta, a buscar por el centro del campo. A ver Jorginho, toca por el costado, saca la defensa, la va a buscar Emerson. Cabezazo, la pelota la termina sacando desde el fondo Cruzeiro, con muchas complicaciones. A ver si ahora se arma la contra. Escalonamiento defensivo estupendo por parte de Emerson. Ya la robó, la tiene Ortiz. No pasó nada, mi querido locochón.
0: Entramos como en una dinámica, Juanito, en donde nadie quiere poner el balón en el terreno de juego, ¿no? Como que todo el mundo quiere estar librando este tipo de encontronazos que se están dando en el medio campo, así cuidando un poco el físico y tratando también de romper las líneas. Ya ambos equipos se cierran muy bien, cierran todos los espacios y vuelven complicado el tránsito de la pelota.
1: Sí, señor, y atención, circula Flamengo, la tiene Lino. Lino elude la barrida, pone servicio hacia el frente, saca desde el fondo Bruno, la pelota abandona el terreno de juego y vamos a tener servicio lateral. No, nada, dicen, nada. fuera de lugar, a ver, espérenme tantito, nadie está contento con el arbitraje, y eso que apenas vamos en 14 minutos.
0: Que traigan a Barton. Barton, ladrón.
1: Por eso les meten empujones, dirían algunos.
0: Oye, o sea, totalmente reprobable la actitud de Nahuel Guzmán.
1: La Nahuelada.
0: Pero, pues creo que Barton sí se lo merece, ¿no?
1: ¡Qué bárbaro!
0: Oh, digo.
1: Y mira que acá este argentino, pues apenas vamos empezando, ¿no?
0: No, pero también tiene sus cositas este argentino, ¿eh?
1: Sí, señor. Venía Bruno Henrique, lo terminan zarandeando, el árbitro dice, juegue. Ya les dije que acá tiene que ser prácticamente que te saquen en ataúd o algo por el estilo para que se marque una tarjeta.
0: Sí.
1: Vamos a tener servicio de manos. Ya ejecuta William. La pelota la tiene Henrique, que se salvó de una roja de milagro. El enmascarado toca por el costado. Y pues ya se nos va el operador. Bueno, es una cosa de loco.
0: No, es que no, dice que él ya vio demasiada violencia en este juego.
1: Apenas vamos en 15 minutos, locochón, ¿qué está pasando?
0: Es que él es un hombre de paz. Un hombre de paz. Él mantiene siempre el tema de el respeto al derecho ajeno es la paz.
1: Sí, señor. Pues ya nos abandonaron. Pues ánimas, ojalá no caiga ningún gol ahorita. Pero bueno, ahí a ver cómo la libramos. Viene Cruzeiro tocando por el centro. Atención, jugada interesante. La pelota por el sector de la izquierda le pertenece al conjunto local. A ver si se animan a colgar el servicio. Retroceden y llevan la pelota de un lado hacia otro, buscando a Rojas, después a Wesley. Atención, empieza el bailoteo. Marca Emerson, intento de bloqueo por parte de Gonzalo Plata. Plata y Emerson metiendo la pierna fuerte. Atropellan ahí justamente al futbolista de Cruzeiro. Se marca lateral. No hubo falta, ¿eh? O sea, acá va... Como que va a estar complicado que nos marquen algo, ¿eh?
2: Sí, aquí no. Aquí es juegue a todo lo que da, a tope de rendimiento, Juanito. Y no va a haber manera de que marquen algo, hasta menos a menos que veamos algo.
1: Sí.
2: Ya quedó ahí...
1: Queremos sangre, dicen.
2: Sí, no, sí, bueno. Sí. Es que eso ya es una constante en el fútbol sudamericano que por ningún lado está bien, ¿no? Porque ¿no? pones en riesgo la integridad física de los jugadores. Ahora con Bruno Henrique, solamente porque su compadre Mateus Henrique no lo agarra bien plantado, Juanito, y no le pega de lleno con los tachos, porque si no estaríamos hablando de una posible lesión espantosa para Bruno Henrique.
1: Sí, señor, viene Arroyo, hace el enganche, a ver, Arroyo saca disparo, hay un desvío, tendremos tiro de esquina. Ya nos regresaron al operador, creo que lo regresaron más por obligación que por gusto.
2: Sí, el jefe le dijo, ya regrésate porque sí, tienes sí. que estar ahí. No bueno. me importa que no quieras ver sangre, tú tienes que aguantar todo.
1: Lo van a amarrar a la silla como tipo la naranja mecánica, abriéndole los ojos para que vea el partido.
2: O Hannibal Lecter.
1: Sí. Aunque no quiera, bueno, pues ya está nuestro operador de vuelta. Y se vino el servicio, atención, saca la defensa.
2: Ah, bueno.
1: Impresionante, ¿no? Cómo desperdiciaron esa oportunidad. A ver, William, cuelga el centro, a ver si esta es la buena. Recentro en las alturas, saca desde el fondo Jorginho, el contrarremate, la pelota se va desviada. Vamos a tener entonces despeje de portería. Bueno, cerca estuvo Cruzeiro en 18 minutos, 0-0. Todavía en este compromiso es la actividad de la Copa Libertadores América.
2: Sí, Juanito, y mira, no pudo levantar el esférico. Y caramba, yendo que esto se... esféricos ya pesan muy poquito, ¿no?
1: Sí.
2: Y aún así no terminó por levantar la mira nada más.
1: Viene Lino, toca por el costado de la izquierda, ataca de nueva cuenta el Flamengo a buscar por el centro del campo. Ahora Jorginho por el sector de la izquierda, deposita en corto, a ver qué es lo que termina por hacer. Ahora Pulgar, libera por derecha, Ortiz, Jorginho juega en corto, arma en la jugada con De Arrascaeta, le quedó un poquito larga, roba de buena forma Rojas, después nos lo terminan por atropellar y tendremos pelota para el conjunto local. Bueno, 19 minutos y contando, 0-0 se mantiene esto en el Mineirao, es la Copa Libertadores. Y bueno, ayer me tocó un 0-0, no infame, mi querido locochón, pero sí...
2: Pesadón,
1: a ver si acá no se repite la historia. ¿Eh?
2: No, recuerda que cuando estamos en cabina, Juanito, el promedio es de 3.5.
1: Esperemos que así siga.
2: Seguimos con esa racha, ¿eh?
1: Ojalá que así siga.
2: O sea, creo que te llevamos como el 95% con esa... llegando a esa racha o superándola.
1: Es correcto.
2: Sí nos ha tocado unos que...
1: Bueno, no lo levantamos ni a palos.
2: No.
1: A ver, Lino, avanza por el centro, puntea la pelota. Vamos a ver a Bruno Henrique, mete el servicio. Tiro centro. Pues a ver qué sale, dijo Bruno Henrique. Metió un disparo cruzado. La pelota se paseó por toda el área. Nadie empujó. Y finalmente tendremos despeje de puerta favorable a Cruzeiro. Se anima un poquito más Flamengo, pero todavía le falta claridad en el ataque.
2: Y es que esto es lo que le falta, ¿no? A Bruno Henrique, esa claridad frente al marco, muchas veces termina por desaprovechar oportunidades interesantes que pueda llegar a tener su equipo, y que al final de eso, te lo digo, es muy evidente que por eso no está en la élite, ¿no? Sí. Bruno Henrique, porque cualidades tiene, y lo ha demostrado a lo largo de los partidos que hemos tenido oportunidad de presenciar y de llevarles a todos ustedes, pero sí le falta ese cuarto pal kilo.
1: Sí, señor. A ver si en esta ocasión se pone guapo y hace las anotaciones. Ya estamos cerca de 20 minutos de tiempo corrido y seguimos 0-0. Se viene Flamengo. Atención, Ortiz por el centro para Jorginho. Jorginho con Lino, hace el enganche, prepara, punta, dispara. Recuesta hacia su lado izquierdo el guardameta Otavio, mete las manos, será tiro de esquina, punta de la derecha favorable al conjunto de Flamengo. Después del bombazo por parte de Lino, no se confía el guardameta Otavio. Vamos a tener córner Y me agrada que de alguna manera por lo menos se anima a hacer algo diferente al Flamengo.
2: Sí, exactamente, ya no tratan de meterse hasta la cocina, ¿no? Algo que estaban intentando en los primeros minutos, ahora están probando disparar de media distancia y han sacado algunos dividendos y han generado peligro en la portería que defiende Otavio.
1: A ver a De Arrascaeta, que está perfilado de pierna diestra. 21 minutos de tiempo corrido. Acá se puede abrir el marcador. Observa y cuelga el centro, viaja la pelota, rechaza defensivo el balón en las alturas. ¿Quién la gana? ¡Sale Otavio! ¡Santo Dios! ¡Fue a atropellar a su compañero! Bueno,
2: háblense.
1: ¿Qué las traes, no? Pereira dice, ¿quién me atropelló? Bueno, increíble, 21 minutos, 0-0 entre Cruzeiro y Flamengo.
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1: Métale al momio, que está sabroso y se está encendiendo el partido. A ver, el árbitro dice, espérenme tantito, ya me dio calor, vámonos a la pausa de hidratación. Bueno, ay, 22 muchacho. Minutos, apenas estaba encendiendo el juego y como que llega el agua fiesta.
2: Sí, sí. Ya. De inmediato nos pusieron el freno de mano, ¿no?
1: Sí.
2: Oye, eso pensé que se iba a quedar en la Liga MX.
1: Acá no hacemos caso.
2: La pausa de rehidratación, acá tal vez se quede la de hidratación. Pero
1: acá no.
2: Acá sí dijeron que naranjas, ¿no?
1: No.
2: A pesar de que va a haber partidos a las 12 del día en el sol cancerígeno de Ciudad Universitaria, pues ahí tampoco va a haber pausa de hidratación.
1: Nada, eso es puro marketing, lo que chon, es pura publicidad, bueno, por eso acá no.
2: Sabemos por qué se hacía, ¿no? El tema comercial allá en el Mundial. Acá pues no hay ninguna razón de ser. A ver, vamos a checar la temperatura.
1: Sí, señor. Los de Flamengo se enojaron, ¿eh? Allá andaba un camarógrafo, lo aventó uno de los asistentes a decir, ¡sáquese de aquí! No lo queremos ver cerca. Ábranse. Mientras tanto se arma el cónclave de ahí, como si fuera el team back de la NBA. A ver, los de Cruzeiro, no dejen ver a nadie.
2: Mira,
1: hagan la bolita. Mira nada más. Bueno, a ver, dígame.
2: Aquí tengo ya los datos. En Belo Horizonte, allí donde está el estadio del Mineirão, sí, 19 señor. Grados centígrados. Con una humedad del 74%.
1: Ok.
2: O sea,
1: pero hay que tomar en cuenta el horario, ¿no? Lo que son allá ya es más tarde también, ¿no?
2: Sí. O sea, ya allá son actualmente las 8 de la noche, me parece.
1: Son una horita más, ¿no? Más o menos.
2: Sí, 2 horas creo, ¿no?
1: Pues si son 2 ya serían ya casi las 9.
2: A ver.
1: ¿Qué pacho? A ver.
2: Ah, sí, cierto, sí serían las 9.
1: Pachón, mi Pachón, ¿eh?
2: Tengo, sí, mira.
1: No atrasó el reloj.
2: De hecho, son las 9:55 de la noche, allá.
1: ¿9:55? ¿Van a ser las 10?
2: Sí.
1: No, pues ya es tardecito. Y esta temperatura para ese horario, creo que sí.
2: Sí está un poco caluroso, pero está aceptable, ¿no? Digo, no hay sol, eso ayuda bastante. No habría razón para la pausa de rehidratación, como dice la Copa Libertadores.
1: Bueno.
2: Pero bueno.
1: Qué exigente, dele chance, no les voy a dar el golpe de calor, repechón. Qué bárbaro. Bueno, ya regresaron. Aunque no le agrade la pausa acá a mi locochón, pues ya.
2: Es que te corta el ritmo.
1: Bueno, eso sí. En la Copa del Mundo vimos que otros equipos agarraban, ¿no? Un segundo aire después.
2: Exacto.
1: De la pausa.
2: Cuando
1: eso
2: el que
1: sí.
2: Estaba jugando mejor, el que tenía mejor posesión, el que tenía todo a su favor, llegaba la pausa de hidratación y se bajaba. Y el que venía, estaba vapuleado, el que estaba siendo amedrentado, reaccionaba e incluso podía yo lograr anotar. Y eso complicaba y pues obviamente venía el enojo, ¿no?
1: Es correcto. A ver si no pasa algo parecido acá. Por lo pronto el que domina es todavía Flamengo y viene de Arrascaeta y toca por el costado. Atención, se va a venir el servicio. ¡Santo Dios! ¿Hubo desvío o no hubo desvío? Ahorita lo vamos a checar porque le pegaron espantorroroso. Y no, así le pega Emerson. ¡Santa madre! Bueno, vamos a tener despeje de puerta favorable a Cruzeiro. 25 minutos de tiempo corrido y estamos todavía 0-0. Otavio la deja en corto. abre para Jesús, Jesús levanta la mirada, dice, pues ahí les va, zapatazo hacia el frente, el balón que cruza, sin querer le salió tremendo pase, atención, ahora viene Cruzeiro, que ya cruzó la media cancha y ataca por el sector de la derecha con Arroyo, Arroyo Sando, Dios, ahí se nos anda medio matando. Ya perdió la pelota, la tiene Lino, retrocede, zapatazo largo hacia el frente, buscaba a Plata, el balón que no llega a su destino, ya recuperó Cruzeiro, van con Bruno, Bruno, lateral para Jesús, y se viene la salida de nueva cuenta de Cruzeiro, a buscar por el centro, la pelota con Gerson, Gerson, aguanta, cubre, ya lo derribaron, esta sí la marcó, bueno, yo ya no entiendo nada, ¿no? Hace rato casi le parten la pierna a un jugador y sí marcó falta, bueno, acá, pues ni eso. Viene William, juega en cortito. La pelota para donde se encuentra Pereira. Taconazo, mira, Yogo bonito. Y se viene de nueva cuenta Cruzeiro por la banda de la izquierda. Cuelga en el centro, viaja la pelota. Cabezazo que deja el balón dentro del área. Intenta de nueva cuenta el conjunto de Cruzeiro. Van con Arroyo, sector de la derecha. Mete el disparo, bloqueo defensivo. Saca la defensa como puede. Y otra vez viene Cruzeiro. Ahora a buscar en las alturas. De nueva cuenta Ortiz. Viene con un zapatazo largo. La pelota le va a caer a Jesús. Gana en las alturas. Y parece que sí se está cumpliendo lo de la pausa. Porque se inspiró Cruzeiro. Y toca por el centro. Atención, la pelota avanza. Cayó un hombre, pedía penal. El árbitro dice nada. Saca las papas del fuego, la defensa, vuela un hombre y marca la infracción. Ahora sí vamos a tener falta. Falta para el Flamengo, pero Cruzeiro se nos animó después de la pausa. Lo
2: que sí, bien decías, ¿no? Les dieron el agüita mágica de Bugs Bunny.
1: Sí, señor.
2: Como en los Space Jam. Y ahora el equipo de Cruzeiro es el que tiene el dominio de las acciones. Está tratando de generar algo importante. Aunque, a mi parecer, Juanito, centralizando mucho el juego, ¿no?
1: ¿Era penal o no era penal?
2: Ah, yo creo que él va y choca, ¿no?
1: Bueno, a ver.
2: Nada, Juanito, nada.
1: Bueno, ahí páguenle sus clases de actuación a mi compañero, sí, porque no.
2: Malísimo.
1: No le salió. Viene la salida desde el fondo, la tiene Pereira. Pereira lanza por la banda de la izquierda. Bueno, santo Dios, no sabemos qué quiso hacer por ese costado Lucas. Ya la perdió y se viene William por derecha, mete servicio, buena la intercepción y roba Flamengo, la tiene de Arrascaeta, la pisa, va al césped, atención. ¿Se marca falta? Sí. ¿O fue retención de balón? No, fue falta. Al final de cuentas, aunque después, como no queriendo la cosa, William, pues sí, le dejó una que otra patadita.
2: Sí. Le dio buenos patines, hay dos buenos patines.
1: Le andaba bailando un jarabe tapatío, sí, pero sí, pues... El árbitro, yo ya no entiendo nada, a veces sí marca falta, a veces pues como que se pone los lentes oscuros.
2: Bienvenido a la Copa Libertadores, Juanito. Bienvenido.
1: Ya la extrañábamos, ¿no? O sea... Y se quejaban de los árbitros del Mundial.
2: ¡No, hombre!
1: Pues acá es una pachanga, ¿eh?
2: Allá era un convivio, aquí es una pachanga.
1: Sí, sí, sí. Buscan Arroyo, atención, ahí buscaba la grulla. No le salió. Ya la pelota la tiene Pulgar, que toca por derecha con Emerson. Emerson aguanta, retrocede todo. El balón hasta atrás, a donde se encuentra Rossi. Rossi aguanta la pelota, toca para Ortiz. Ortiz dice, a ver, ¿quién me ayuda? Acarrea la pelota, toca por el centro. Vamos a ver a Plata, que se tiene que botar. ¿A dónde va Plata? Toca para Pereira. Pereira desde el fondo. 29 minutos y contando. Cruza la media cancha Pereira. Después la termina perdiendo. Caen hombres por doquier. Se marca falta. Y bueno, ahora rueda por el césped de Enrique, que para que no lo reconozcan se quitó la máscara ya, para que no digan, ¿no?
2: No digan que él fue.
1: Sí, sí, sí. Ahora, en teoría, él recibió, vamos a ver, le pegaron...
2: Sí, amarilla nada más.
1: Sí, sí. Ya nos pintan de amarillo al rubio oxigenado de Arrascaeta.
2: Sí, ya tiene su tarjeta amarilla, una entrada ahí a destiempo, no merecía nada más, me parece bien marcada en esta ocasión por Yael Falcón.
1: Y pues ya estamos cerca de la media hora, seguimos 0-0, tengo miedo, locochón, tranquilo. Ya que caiga un gol.
2: Juanito, confía en mí, por el amor de Dios, Juanito, bueno. Por una vez en tu vida.
1: A ver, me dice el locochón, tú tranquilo, yo preocupado. A ver si se cumple. Cuando viene Cruzeiro, sector de la izquierda. Avanzan a trompicones, ingresan al área. Pelota retrocede, viene Pereira. Bloqueo defensivo, la pelota abandona el terreno de juego y vamos a tener lateral. Le estaba quedando al otro oxigenado. Era justamente Pereira, el número 10. Buena la barrida defensiva y tendremos movimiento de manos que ya ejecuta Cruzeiro. 30 minutos, marca el cronómetro. Se nos fue media hora de juego en el Mineirao. 0-0 todavía. El marcador la toma Enrique. en círculo central, apertura por derecha con Arroyo en tres cuartos de campo, hace el enganche, atención, empieza el bailoteo, no sabemos qué quiso hacer Arroyo, al final va a ser que el asistente no sabe ni para quién darle la pelota, dice, ¿a quién se la damos? Bueno, mejor a Flamengo, para que no nos metamos en broncas.
2: Ni siquiera sabía
1: a
2: qué lado.
1: No, no, dijo, a ver, ¿a qué, para qué lado la marco, no? Se quedó como que dudando. Pues creo que sí era para Cruzeiro, ¿no? ¿Cómo la viste?
2: Es que no veo si le termina por rebotar al jugador de Cruzeiro.
1: Estaba peor de perdido el asistente que nosotros,
2: sí, sí,
1: ¿no?
2: Sí, sí, y él estaba ya a 3 metros.
1: Sí. Bueno, pues ya saca desde el fondo Lucas, complementa Pereira, balón elevado, va y pelea de Arrascaeta, la pelota elevada la saca desde el fondo Ortiz, la tiene Emerson, Emerson por derecha, aguanta la pelota, no se animó a tocar hacia el frente, prefiere retrasar con Pereira, Pereira observa, lateral por derecha con Ortiz, y Flamengo como que ya bajó las revoluciones, mi querido Locochón, arrancó muy bien el rojinegro y ya se nos fue apagando, ¿eh?
2: Sí, empezó a dosificar energías, me parece, porque nada que ver lo que estamos viendo ahora del Mengao, ¿te dejo?
1: A ver, Arroyo, prepara, punta, dispara, la cruzó demasiado, se animó y sacó tremenda línea de pierna derecha, sin embargo, no tuvo buena puntería, el balón se va por un costado, seguimos 0-0, Locochón.
2: Sí, ya lo decías, ¿no? El dominador total de las acciones en estos últimos minutos es el Cruzeiro. Flamengo parece que le vino muy mal la pausa de hidratación, no termina por acoplarse, no termina por sentarse de nueva cuenta en el terreno de juego, incluso están cayendo en imprecisiones,
1: ¿sí?,
2: en pases súper cortos, y eso les está afectando bastante y le permite al equipo de Cruzeiro reagruparse, empezar a generar de nueva cuenta una acción de ataque, y pues bueno, veamos si al final o de la primera mitad o en el segundo tiempo, veamos si Jardim termina por mejorar algo en este sentido.
1: Es correcto, lateral para Cruzeiro por el sector de la izquierda. Dice, ¿quién se mueve? ¿Quién me ayuda? Nadie la quiere, todos se marcan solos. Servicio hacia el frente. Gana Ortiz en las alturas, nuevo lateral. Bueno, pues ya avanzó unos cuantos metros, por lo menos por fuera del campo ahí Cruzeiro. Otro lateral, dejan en cortito, a ver Gerson. Van por la banda de la izquierda, recuperación de Flamengo, y a ver si la hacen crecer. Vamos a ver al Plata, elude primero, al segundo, le puntean la pelota. Balón dividido de Arrascaeta, mete el cabezazo, ya la tiene Otavio en el fondo, no pasó nada. 33, y seguimos 0-0. Se nos ha desdibujado Flamengo, y Cruzeiro quiere, pero no puede. A ver Bruno, toca para William, por derecha. William deposita con Gerson. Gerson hasta atrás, ya la tiene Otavio. Y Otavio dice, pues vamos con Jesús, porque pues no hay por dónde. Juegan con Gerson, que levanta la mirada, acarrea la pelota, meten el freno, retroceden. Santo Dios, esto parece, esto está peor que la League Cup, locochón.
2: No, hombre, ya ni me menciones a la League Cup, es que no, ya no sé qué, a qué fue Pumas, verdaderamente. Fue a perder dos jugadores, posiblemente Álvaro Angulo también tenga rupturas de ligamentos. Sebastián Córdoba fuera prácticamente 9 meses.
1: Sí, señor. Ahí le va a hacer compañía a JJ Macías, ¿no?
2: Sí, porque JJ Macías todavía se tardará otro tiempo más en regresar. Incluso se habla de que al final de la temporada podría regresar. El tema es si le dé para regresar al nivel de competencia que se tiene en la primera división.
1: Bueno, pues así están las cosas, pero acá la historia no es muy halagadora, mi querido Locochón. Estamos 0-0, 34 minutos y medio, 0-0. Y pues pintaba bonito el partido al principio, pero se nos está desdibujando.
2: Sí, sí, sí, creo que va más por la incapacidad de Flamengo de concretar ciertas acciones.
1: A ver, de Arrascaeta, toca por el sector de la derecha, Bruno Henrique, prepara, punta, dispara. La pelota por encima de la portería. Vale. Finalmente se animaron a hacer algo distinto de Arrascaeta. Mete el cuerpo, gana la posesión y toca de buena manera. La deja entrar Henrique y al final raspa el travesaño esa pelota. El balón fuera del terreno de juego, se acaba de salvar Cruzeiro.
2: Y esta jugada te ejemplifica lo que te venía diciendo, Juanito. No tienen la calma para terminar la jugada, la última jugada. En esa última acción, sí, de Arrascaeta deja el balón, para con Bruno Henrique. y Bruno Henrique, sabiendo que se le estaba acabando el ángulo de disparo, no regresó el balón, una diagonal, ¿no? Porque de Rascaeta, si entraba, entraba solo y podía tener una mejor opción. Mala decisión la que toma Bruno Henrique, a mi parecer, y deja ir otra oportunidad importante, Juanito.
1: Miran la Alex Cop, 2-2 Inter de Miami y la Fiera.
2: Mira,
1: va perdiendo el San Luis contra el Orlando City. Bueno,
2: Orlando City.
1: Santo Dios. Monterrey va perdiendo.
2: Eso es malo. Esos muchachos también.
1: Bueno, a ver a Lucas, se anima, Flamengo, tocan por el centro, Emerson no puede controlar, la roba Gerson, que intenta la salida, serie de imprecisiones. A ver ahora Lino, toca por el centro, se anima de nueva cuenta Flamengo de Arrascaeta, se pone de cara a la portería, a ver, toca en corto, ya la perdió, recuperación de Cruzeiro, y a ver si le meten velocidad al asunto. La toma Pereira en su propio medio campo. Bueno, ya bajó toda la revolución y vámonos despacito. Paso Cancino a buscar por el sector de la izquierda. La tiene Rojas. Rojas más hacia atrás. La tiene Jesús. Bueno, 0-0 el marcador. Gerson para Bruno. De pronto como que tenemos estos chispazos que encienden el partido, pero no es suficiente. A ver, William, sector de la derecha, mete servicio, viaja la pelota. Bueno, el cruzamiento defensivo de Ortiz. Parecía que era el primero, venía cerrando por el sector de la izquierda a toda velocidad. Allá Cayo Jorge. Sin embargo, bueno el cruzamiento defensivo y tendremos lateral por la banda de la izquierda. Ya mueve de buena manera el conjunto local, los azules, es Cruzeiro. Retroceden para Jesús. Jesús la deja en cortito. Y vamos a ver a Gerson. Otra vez Jesús. Se muestra Enrique, prefieren ir con Pereira. Pereira que le pide movilidad a sus compañeros, trazo por derecha, encuentran a Bruno que la pisa, juega en cortito, otra vez Pereira, observa el panorama, pase filtrado, atención, sale el balón por el centro y después el guardameta Rossi se termina quedando con la de gajos. No pasa nada, 37 minutos, 0-0, Vic.
2: Muy expectante, ¿no? El equipo de Flamengo en cuanto a que el Cruzeiro termina por hacer distintos toques y la diferentes toques en cerca del área de Flamengo y no hay quien pueda quitarles la pelota, eso ya es de preocupar.
1: Jorginho toca por el costado, venía Lino, bueno el cruzamiento defensivo, ataca otra vez el conjunto de Flamengo, sector de la derecha, vamos a ver a Plata, retrocede para Emerson, mete en el servicio, atención, la pelota se pasea por toda el área, no alcanzaron a rematar y será después de portería, lo intentaba Gonzalo Plata en esta última, sin embargo no alcanzó a contactar. 38 minutos y contando, seguimos 0-0, Vic.
2: Sí, no creo que en este primer tiempo, Juanito, empezamos ahora sí a preocuparnos. Creo que la cosa no viene pintando bien. Nah, no es cierto. No, creo que...
1: Hay que decirlo. También luego eso era la cábala, ¿no? Sí. Ya cuando decíamos que esto estaba horrible era cuando caían los goles. Y así está,
2: ¿eh? Asqueroso esto.
1: Santo Dios.
2: Y, pero...
1: Acá el operador ya se durmió.
2: No, sí, el operador ya no sabe.
1: Ya está, ya puso la novela en el teléfono. Sí, dijo, sí, ya, sí. ¿Saben qué? Mejor a otra cosa.
2: A otra cosa, mariposa.
1: Por Dios. Bueno, a ver si ahora sí viene Cruzeiro.
2: Yo creo que en el segundo tiempo sí caen los goles.
1: Pues eso espero, ¿no? Digo, ya también... Me pintaban muy bonita la Copa Libertadores. ¿Este es el torneo al que quiere regresar la afición mexicana? O sea, ¿de verdad?
2: ¿O me vas a decir que está mejor o está peor que la Leagues Cup?
1: Pues en la Leagues Cup por lo menos hay goles. Acá nada más hemos visto puras patadas hasta ahorita. No, ya. A ver, William. Toca por el costado. Arroyo. Otra vez William, sector derecho, mete el servicio, viaja la pelota, saca Pereira, la busca, el otro Pereira, juegan para Arroyo, es Gerson quien domina, deja el balón para Pereira, Gerson, apertura, sector de la izquierda, vamos a ver a Enrique, libera por el costado, ahí está Rojas, ya se arrepintió, le regresa Enrique, el 7, levanta la mirada, mete el centro a segundo palo, la pelota es de William en cortito, a ver qué hace Gerson. Retrocede la pelota otra vez para William. Cada vez va más hacia atrás Cruzeiro. El esférico de William. La tiene Pereira. Otra vez William arma la triangulación. Dejan en cortito para Gerson. Ahora Arroyo. Retrocede. Nunca mandaron el servicio. Santo Dios. A ver Jesús. Deja el balón en corto. Otra vez Jesús por el centro. A ver si se anima a pegarle. Libera por derecha. William. Levanta la mirada. La tiene Gerson. Gerson para William. A ver ahora. Hay el recorte. Atención. Saca la defensa. La pelota elevada la va a buscar Bruno Henrique, pide en mano, el árbitro dice... Sí, sí. señor? ¿Hubo mano o falta? ¿Qué marcó? Ya no sabemos.
2: Marcó mano Yael Falcón.
1: Bueno, ya estamos cerca de 40 minutos. Atención, vamos a ver si se animan a pegarle. Permítame tantito, mi querido Vega, a ver si Pereira hace algo distinto. Deposita para Rojas por la banda de la izquierda. Otra vez Pereira, mete el centro, viaja la pelota. 40 minutos de tiempo corrido, 0-0 el marcador. Cruzeiro Flamengo.
2: 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Bienvenidos al juego. Oye, grandes diferencias entre ambos equipos en cuanto a la producción y a cuánto pueden llegar a tener el tema de las jugadas en contra, ¿no? Esto por el tema de cuántas cuántos toques da cada equipo, cuántos toques puede llegar a generar el equipo de Cruzeiro.
1: Sí, señor.
2: Que son bastantes, pero al final no termina por generar unas opciones importantes de peligro, Juanito. Es una situación que tenemos que dejar claro. Y el equipo de Flamengo, con dos o tres toques, te llega al área contraria, ¿no? Pero
1: sí,
2: ninguno de los dos ha tenido la capacidad de generar cosas importantes o cosas peligrosas en el arco contrario.
1: Sí, totalmente de acuerdo. Vaya, me parece que, repito, ¿no? Arrancó mejor Flamengo, empezó justamente con algunas aproximaciones interesantes por conducto de Bruno Henrique, del mismo Gonzalo Plata, de Arrascaeta, que al final ya también se estaba animando. Sin embargo, bueno, fue terrible cómo se empezó a diluir el conjunto del Flamengo a partir de la pausa de hidratación. Lo decíamos de broma, mi querido Vic, pero sí, al final de cuentas, sí se desdibujó el Flamengo. Cruzeiro empezó a ganar en confianza, empezó a avanzar a trompicones, como sea, y ya en estos últimos minutos se ha adueñado de la pelota. No ha tenido tanta claridad, eso es una realidad, pero por lo menos ya están inquietando un poco. Cuando viene ahora Flamengo en estos últimos minutos del primer tiempo a buscar con Jorginho, de Arrascaeta no controla, saca desde el fondo Jesús, ahí hay un hombre tendido desde hace rato, nadie le hace caso. Bueno, ya dice el árbitro, a ver, mira, había caído golazo y no. ¡Déjelo ahí, árbitro! Hace rato casi le parten la pierna a uno de Flamengo y no dijeron nada. Este lleva media hora ahí tirado y nadie le hacía caso. Cayó gol y lo anularon.
2: Y nadie hace nada. No. Lo de Pereira es ridículo, ¿no? Lleva como 50 años ahí tirado en el terreno de juego. No pasa nada. A ver, pedían una mano.
1: ¡Pereira!
2: ¡Pereira! Mira, ¡Pereira!
1: ¿Qué hace la mano ahí?
2: ¡Ay, ay, ay! ¡Ay, ay, ay!
1: ¡Eso era un penalazo! Ah, bueno, si no vamos a marcar esto también, mi querido Vic, si no marcamos eso como penal.
2: Eso sí, o eso sea, sí tendría que ser mano. Pereira, con una posición antinatural del brazo, sí. El balón, obviamente, él quiere como despejar, recibe el balón, termina por recibir.
1: Es un taponazo ¿sí? Como si fuera Kevin Durant.
2: Exactamente,
1: ¿qué es eso?
2: Exactamente, o Scottie Pippen con los Bulls de Chicago. Espérate. Y termina por hacer ese movimiento y no se ha revisado, ni siquiera han mandado llamar a Yael Falcón. Pero eso sí, hay que revisar a Pereira.
1: La de Pereira ni supimos qué tenía.
2: No, ni ya tenía nada, pie, no tenía mira. Nada, Juanito. Y va y le reclama al asistente.
1: Sí.
2: Nah.
1: Ya, 43 minutos de tiempo corrido. Nunca nos mostraron la de Pereira.
2: Aquí
1: mejor
2: está,
1: vimos
2: mira.
1: El penalazo de Pereira.
2: Ah, Dios, ¿eh? ¿Sabes por qué?
1: A ver.
2: Porque viene de un despeje, Juanito.
1: Ah, pero eso, ¿qué tiene que ver eso?
2: Es que no le da tiempo a Pereira de poder recomponer la postura natural del cuerpo.
1: No hay que justificar eso.
2: Pues es que es lo que con lo que siempre se justifican los árbitros para luego no marcar penales.
1: Ah, pues
2: les
1: es que ya a cada rato cambian el reglamento para decir que no se equivocaron.
2: No.
1: O sea, también ya como que cada 8 días nos vamos enterando de una nueva regla.
2: Tienen en la página donde está el reglamento y lo tienen siempre en editable para cuando pase algo de volada.
1: No,
2: padrino.
1: Me equivoqué, así es la regla.
2: Así es la regla. Bueno. Y tú lo volteas a ver el reglamento de 2 días antes y esa regla no estaba.
1: Exactamente. ¿No? A ver, insiste de nueva cuenta Flamengo. Ahora quedó otro tendido allá atrás. Pero ese como se salió de la cancha nadie lo peló. Estamos 10 contra 10, Pereira nunca regresó. Se viene al centro. Mete en el empujón, atención, saca como puede William, balón elevado, la pelea Emerson, no gana una ni en defensa propia, ya la tiene ahora Ortiz, y van con Pereira, atención,
3: Pereira avanza, ya se metió a la cancha el de Flamengo. A ver si así le hacen caso. A ver, Lino, toca por el costado, viene Pereira, mete el centro, saca la defensa. Balón dividido, ¿quién lo gana? Es Wesley. Servicio hacia el frente, buscaban allá a Pereira y bueno, ya no sabemos ni siquiera qué va a marcar el árbitro. Es Gonzalo Plata, que yo repito, estaba tirado allá afuera, como nadie le hizo caso, se vino a meter a la cancha y ahora sí lo tienen que atender, ¿no? Bueno, pues ahí está el ecuatoriano, sí. Y todos reclamando. Bueno, ya estos últimos minutos han sido una melee, mi querido Vic.
2: Sí, y ahí Plata le enseña al árbitro, ¿no? Le dice, mira lo que me hicieron, aquí está el golpe. Vamos a ver en la repetición qué es lo que sucede, porque yo sinceramente... ¡Ay!
3: Pero mira, estaba tirado fuera del terreno de juego, como vio que nadie le hacía caso, se vino a meter a la cancha y vino a rodar otra vez ahí en el terreno de juego.
2: Mira nada más ese impacto.
3: Bueno.
2: ¿Qué no ya se había ido Poncho Galindo?
3: Aquí anda merodeando.
2: El merodeador. Ah, mira, ya sacó la bandera de Brasil.
3: Se salvó el verdadero de tremendo partido. Sí,
2: el verdadero brasileirao ha llegado.
3: No. Acá nos queremos sacar los ojos, estamos en 46 minutos y creo que el más destacado es el árbitro, porque ha hecho su show de este partido.
2: El show de Yael Falcón.
3: Sí, toca Gerson, nadie va por la pelota, mira nada más.
2: Ya quieren que se acabe.
3: Qué manera de regalar un lateral. William se fue, dijo, a mí nadie me dijo que yo fuera por esa pelota. Bueno, es una cosa espantosa.
2: No me pagan tanto.
3: Ya. Y lo peor es que pues todavía quedan 2 minutos, ¿no? A ver, va a mover por el sector de la izquierda Lucas, la deja por el centro, circula Pulgar, retrocede el esférico, desde el fondo la controla Ortiz, proyecta largo hacia el frente, intentan saltar la línea, Bruno Henrique, no sé para qué brinca, nunca iba a llegar, ya la tiene Otavio, que sale de manos con Jesús, y bueno, Gerson controla. Ya estos últimos minutos, bien lo decía mi querido Locucho, ya es como que ya queremos que se acabe esto, no nada más los jugadores, como que todos, el mismo estadio, o sea, ve cómo está apagado. En estos momentos la afición, ¿eh? Sí, como ya están cabeceando todos.
2: Justo, o sea, entiendes que la gente muchas veces en Brasil termina por ver el...

0: defensa. Intenta Emerson, sector de la derecha. A ver, Emerson, mete el servicio, saca la defensa, es Enrique, lateral. Bueno, quizás esto fue lo más interesante del partido y vino hasta prácticamente la compensación. El árbitro agrega unos segunditos más al cronómetro. Atención, Juninho, Jorginho va e intenta, la pelota le va a caer a Pereira, a ver si se anima, ya pégale de una vez. ¿Qué hizo Pereira? Metió una especie de cambio de juego, la controla Emerson, Emerson bailotea, sigue Emerson, juega el centro, viaja la pelota, saca William como puede, el balón queda vivo, ¿quién la gana? Es Plata, Plata, a ver si se anima por lo menos a meter un servicio, bailotea, dejen cortito, Jorginho para Plata, otra vez que levanta la mirada, anímense por favor, ya la Argentina dice, nunca van a terminar la jugada, mejor vámonos a descansar, mi querido Bill.
1: No. De lágrima todo lo que estábamos viendo en esta parte final del primer tiempo. No hay quien se anime a sacar el disparo de media distancia. Tratan de jugar y jugar y jugar y jugar y mover la pelota. Eso al final, en algunas circunstancias, Juanito, es bueno, ¿no? O sirve de mucho. En esta ocasión, creo que no.
0: Ya vimos por qué Brasil no la hizo en el Mundial.
1: Exactamente, exactamente.
0: Santo Dios, con estos impresentables es complicado. Pero bueno, vamos a la pausa, ¿no, mi querido?
1: Sí, vamos a una pausa comercial, pero no se muevan. Regresamos para los segundos 45 minutos.

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1: Muy buenas tardes, vamos con las noticias. Alicia Bárcena, secretaria de Medio Ambiente y Recursos Naturales, anunció el inicio de la remediación del río Sonora para retirar metales pesados, cuya primera etapa concluirá en diciembre. Además, informó que se instalarán mesas de trabajo para definir las plantas potabilizadoras necesarias. Advirtió que no se otorgarán nuevos permisos mineros que utilicen agua potable. El Instituto Politécnico Nacional dio a conocer que los estudiantes del Centro de Estudios Científicos y Tecnológicos número 6, Miguel Otón de Mendizábal, decidieron levantar el paro y entregar las instalaciones tras una votación. La decisión priorizó el regreso a clases y la continuidad académica. La institución reiteró su llamado al diálogo para acordar soluciones en beneficio de la comunidad. El gobierno de Atizapán de Zaragoza, Estado de México, desplegó más de 25 pipas para atender la falta de agua potable en 10 colonias del municipio. Recordó a la población que el abastecimiento mediante pipas por contingencia es completamente gratuito y se pueden solicitar directamente a las instancias municipales. En información internacional, la organización no gubernamental de Túnez, Aswadnisa, lanzó este 12 de agosto la primera plataforma en línea del Magreb, la región del norte de África, para documentar los feminicidios en el país con el fin de hacerlos públicos y denunciar a los responsables, ante la ausencia de estadísticas oficiales y de una estrategia nacional. Para Noticentro informa Alicia Hernández.
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5: ¿Qué tal, auditorio? Excelente miércoles. Continuamos con el reporte vial. Encontrarán buen avance sobre la calzada de Guadalupe de circuito interior a Garrido. Por otra parte, el eje 3 sur presenta avance constante entre Oriente 253 hasta circuito interior. Finalmente, se registra excelente flujo vehicular sobre el eje 3 sur de 5 de febrero al eje 1 poniente. Y para lavar el auto, evita mangueras y ocupa solo una cubeta con agua. No la desperdicies. Con el reporte vial, Manuela Dauto.
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21: ¡Parley! Combinación de varias apuestas para formar un boleto. Entre más partidos tenga el boleto, más probabilidad de perder existirá, pero también más ganancias se tendría en caso de ganar. Cabe destacar que con un solo resultado que no se cumpla, la apuesta se perderá.
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1: Regresamos acá a las señales de Radio Red 1110 AM para los segundos 45 minutos de este partido entre Cruzeiro y el equipo del Flamengo. 0-0 en un primer tiempo con muy pocas aproximaciones, pocas emociones, mucho correr, mucho pegar, pero muy poca idea de juego. Y saludo de nueva cuenta a Juanito Romero. ¿Qué esperar, Juanito, de estos segundos 45? Porque lo que nos dejó la primera mitad no fue muy agradable.
2: Efectivamente, mi querido Vic, te saludo de nueva cuenta con muchísimo gusto. Ojalá que los dos equipos no salgan con otra propuesta, con otra idea. Bien lo mencionabas, pocas oportunidades. Creo que también esto es producto de que al militar en la misma liga ya se conocen, obviamente han chocado en varias ocasiones, entonces
1: no se dejan ir, ¿no?
2: Sí, ya de alguna manera saben cómo juega el otro, cuáles son sus fortalezas, sus debilidades, y obviamente se buscan nulificar. La última vez que estos dos se vieron las caras fue en marzo, y allá ganó Flamengo 2-0, pero fue en la casa del Flamengo, ¿no? Acá Cruzeiro tiene que hacer pesar la casa. Ya nos fuimos a despejar, ya estamos como con un poquito más animados, mi querido Vic. Y bueno, digo, es por lo menos en actitud, o es lo que esperamos para lo que va a ser el segundo tiempo. Ojalá que también los futbolistas ya entren con otra actitud al terreno de juego. Y vámonos al terreno de juego, a la cancha, porque ya está por iniciar. Ahorita vamos a confirmar si hubo cambios, Vic.
1: Sí, en un momento te confirmo si hubieron modificaciones por alguno de los dos equipos. Al parecer se mantienen los mismos 22 dentro del terreno de juego, pero no sería extraño que muy temprano en el segundo tiempo pudieran hacer alguna modificación.
2: Ya el árbitro checa su cronómetro, suena su silbato. Ya jugaban, han comenzado los segundos 45 minutos entre Cruzeiro y Flamengo a través de la señal de Radio Red. Y mueve de inmediato el conjunto del Fly intentando la salida. Apertura por derecha para Emerson, todavía en su propio medio campo. Levanta la mirada, toca en cortito. La pelota para Plata, otra vez la tiene Emerson. No le arriesga, retrocede con Ortiz. Y vámonos hasta el fondo con el guardameta. Zapatazo largo del guardameta Rossi. El balón elevado y atención. Ya la tiene el otro cancerbero. Antes había bandera levantada fuera de lugar. Y va a mover Cruzeiro. Parece entonces que nos mantenemos con los mismos 22 que terminaron la primera mitad, Vic.
1: Sí, exactamente, se mantienen estos mismos jugadores. Ninguno de los dos estrategas, ni Artur Jorge ni Leonardo Jardim, buscaron hacer alguna modificación. Creo que estaban tranquilos con el funcionamiento del equipo. Digo, todo se da porque no hubo gol de ningún lado y no había hasta el momento razón para modificar, ¿no?
2: Sí, señor, y se viene el servicio. Atención, la pelota dentro del área. Intento de remate que finalmente se va desviado. La buscaba Lino en una de las incorporaciones por el sector de la izquierda. Atención, entre dos hombres la andaba controlando. No sé si parecía mano, parecía que sí, la estaba controlando con la extremidad. El árbitro, pues ni sus luces. Habrá entonces tiro de esquina, punta de la derecha, favorable al conjunto rojinegro. Y atención, acá podría venirse el primero del partido. Va Plata en torno a la pelota. El guardameta Otavio ordenando todo su cuadro bajo. Ojito que ya se perfila de pierna zurda Plata. Aquí se viene el toque en corto, la deja para De Arrascaeta, bailotea, sirve para Plata, choca la pelota en un rival, nuevo servicio lateral y la toma De Arrascaeta. Bueno, le quieren meter velocidad al asunto. Mira, mejor no, que sea Emerson.
1: Demasiado cansino, ¿no?
2: Sí, era para que explotara esto en cualquier momento y no. A ver otra vez Emerson. Atención, tiene pegajosa la marca, retrocede la pelota hasta casi el medio campo con Ortiz. Este se apoya para donde está Pereira, que levanta la mirada. Avanza, camiseta número 4. ¿Qué hace? Sirve por derecha. Ya la robó Wesley, rodó Plata. Atención, caen hombres por doquier. Se marca la falta para Cruzeiro. Y siguen reclamando. Ahí Pereira, quién sabe qué andaba reclamándole al otro. Bueno, en estos momentos es una locura total, todos están peleando con todos, mi querido.
1: Sí, es que reclaman un codazo ahí de Wesley, me parece que es contra Plata, ahí en el borde de la banda de la izquierda, pero yo no veo nada, yo veo simplemente una acción de juego, ¿sí? Pero se empezaban a calentar los ánimos en esta última acción.
2: Y la toma Rojas y avanza, ya lo trompicaron, otra vez pelota para Cruzeiro. falta nuevamente y a ver si vuelve otra tarjeta. De momento yo solamente tengo dos amonestaciones, Vic, una para cada lado.
1: Sí.
2: Pero
1: sí,
2: esto tendría que, bueno, ya tendría que haber por lo menos otras dos.
1: Es para Enrique y para Rascaeta.
2: Sí. Bueno, sí, pues así está. Y toca Gerson por el costado de la izquierda. Avanza Enrique. Enrique mete el freno, retrocede para donde se encuentra Jesús. Gerson. Enrique de nueva cuenta atrás del círculo central. Acarrea la pelota, llega hasta el medio campo. Libera por el sector de la derecha. Aquí se viene de nueva cuenta Cruzeiro. Servicio largo, hay una pantalla. Saca desde el fondo Pereira. La pelota le favorece ahora al conjunto de Flamengo. Jorginho toca por el sector de la izquierda. Otra vez Jorginho. Observa, proyecta por izquierda. Intenta de nueva cuenta Lino. Lino lleva la pelota hasta tres cuartos de cancha. Ahí juega para donde se encuentra de Rascaeta. Buscan ahora de nueva cuenta con Lino. Tocan por el centro Bruno Enrique. Lino, atención, retroceden. Va a venir el disparo. Iba bien la jugada. Después ahí le pegó Pulgar de una forma espantorrorosa. Tendremos despeje de portería, Vic.
1: Sí, sí, sí. Otra vez el equipo de Cruzeiro, ¿no? Tratando de equilibrar y de tratar de generar las mejores acciones en este último palmo de terreno y al inicio de la segunda mitad, pero al final del día otra vez como en la primera mitad, ¿no? Sin tanto peligro en la portería que defiende Rossi.
2: De acuerdo, y viene Cruzeiro, atención, intentan cruzar literal el medio campo, juegan por izquierda, ahí está Cayo Jorge, Jorge, a ver si aplica el famosísimo Cayo Ken, toca por el centro, la circula ahora Gerson, Pereira por derecha, de nueva cuenta Pereira, a ver el oxigenado, cuelga el centro, saca desde el fondo Emerson. La pelota va a abandonar el terreno de juego y no pasa nada. Necesitamos que explote Cayo Jorge, que aplique Cayo Ken, mi querido Vic.
1: Que aplique el famosísimo Cayo Ken, porque si Cayo Ken, cayó Barbie, ustedes me dirán.
2: Mira nada más, mira, dile algo, vamos, por favor. Empieza a apoderarse la desesperación de nosotros ya. Oye, también en 50 minutos.
1: Oye, pero ¿qué nivel del Cayo Ken? Porque acuérdate que había tres niveles, ¿no?
2: El que sea, ya, el que le funcione mejor, el que nos saque de este hoyo, que es 0-0.
1: Ni siquiera creo que vayan a llegar al Jame.
2: No, bueno. A ver, ya robó de buena manera Lucas, retrocede, saca desde el fondo Pereira, la tiene Lino. Lino va al césped, falta, dice el silbante. 50 minutos de tiempo corrido y seguimos 0-0. Está lloviendo acá también fuertecito, mi querido Vic.
1: Sí, sí, sí, se nota y se escucha. Se escucha la lluvia que está cayendo en estos momentos, pero seguimos con las acciones y las emociones, mi querido Juanito. Eso no para.
2: Sí, efectivamente. A ver, ataca Bruno Enrique, sector de la derecha, se viene Flamengo. ¡Cae! Por el sector de la derecha, pedían foul, pedían penal. No hay nada, y menos con esta silbante.
1: No sabe nada ese muchacho.
2: No, pues
1: es que marca lo que quiere. A veces el mismo criterio que aplica para una jugada no la aplica para el otro. Trae una pachanga que, Dios mío, ya el Falcón ya es de lo peorcito que tiene, la Conmebol.
2: Y es mucho que decir.
1: Sí, ya es bastante.
2: No, bueno, 0-0 todavía el marcador, entonces. Seguimos esperando al invitado. Hay que recordar que es el juego de ida. Falta la vuelta en casa de Flamengo. Esto es un buen resultado para el Fla, pero obviamente queremos que caigan las anotaciones. Cruzeiro está obligadísimo sí o sí a tratar de por lo menos irse con uno de ventaja para llegar con relativa calma.
1: Es que al final del día es mucho arriesgar, ¿no, Juanito?
2: Sí.
1: El tema de tratar de sacarte el empate, si en el momento o en los momentos finales del partido te llegan a sacar el resultado, pues llegas con una moral muy baja al segundo partido y también tratando de cuidar que no te vayan a marcar otro gol. Es algo complicado para un equipo que arriesga tanto a una estrategia de cuidar un resultado.
2: Es correcto. Y la tiene ahora Cruzeiro. Aquí tocando por el centro con Gerson, que protege la pelota. Gerson libera por izquierda con Jesús. Jesús se proyecta y ya la tiene Wesley. Wesley hacia el centro, otra vez con Gerson. Gerson para Pereira, la toma el número 10, libera por el sector de la derecha. Van a buscar Arroyo, atención, elude la marca, saca el tiro.

0: 0, camiseta número 99. ¡Kiri Arroyo! Dejó sembrado a su marcador y posteriormente, ¿dónde la colocó Víctor Rodríguez? Esto es un partido, esto es un gol de otro juego. Ya nos volvimos locos acá también, porque fue impresionante lo que acaba de hacer el 99.
1: Es que Kenny Rodríguez espejea bien, ve que le llega el defensor. Me parece que ese Royal, el que termina por llegar ya despatarrado, ya se aventó desde la tercera cuerda y llega Kenny, ve al portero, ve a Rossi que está mal colocado y simplemente coloca el esférico, ¿no? Lo coloca en el segundo palo, en la horquilla, y eso fue uno de estos goles que nos dejó impresionados, Juanito Rodríguez, hasta se te lenguó la traba.
0: Sí, señor, bueno, ya acá es una locura total, volviéndonos locos acá en cabina. Y nos pone acá la musiquita, operador, qué sabroso. Ya, es para que nos ponga la de las fiestas, ya la de
1: la
0: de los lobos y la todo de, lo demás, sí, porque
1: cuando se hace la batucada.
0: Sí, porque esto es para celebrarlo, lo merece esa anotación de Arroyo. Y se viene la respuesta. Bueno, el cruzamiento defensivo la tiene Bruno. Sáquese de aquí, dice. El estadio se empieza a prender y cómo no, estaban todos dormidos. Ahora sí hay partido. Vamos a ver si Flamengo se anima de una vez por todas. Se anima la gente en las gradas, mi querido Vic.
1: Sí, ahora sí, ves a toda la torcida saltando, brincando, moviendo las playeras, los trapos y todo lo que lleven ahí al estadio El Minerao. Y sin duda alguna es una de las fiestas, una de las grandes fiestas que se vive en un partido allá en Brasil. Vale. Esto es lo que necesitaba el juego, Juanito, que explotara, que se despertaran los aficionados, que despertara alguno de los equipos. Muy arriesgado, lo decíamos, lo de Flamengo, estar buscando el cuidar un resultado, el no arriesgar de más. Pues bueno, ya te vacunaron, estás abajo en el marcador y aquí ya no hay de que pues en el otro partido veo si lo logro, ¿no? Si no lo logras, te vas, Juanito, te vas.
0: Ya. Y el que ya se fue el operador, que auténticamente como Barra Brava se fue a festejar por los pasillos. Atención, son 55 minutos de tiempo corrido, ya cayó el primero, ya despertó el partido, ya despertamos también nosotros, porque estábamos en un marasmo terrible. A ver, Pereira, mete zapatazo largo y se crece Cruzeiro, que quiere el segundo, trazo en profundidad, la busca Wesley, Emerson de último momento, como puede, la termina sacando. Recuperación de parte de Pereira, el árbitro dijo, a ver, espérenme tantito, vi algo raro, será pelota favorable al conjunto de Flamengo. Pulgar la deja en cortito y ya la tiene Ortiz, libera por el sector de la izquierda con Pereira. Ya regresó tanto Emi como el operador, andaban ahí armando la fila
1: india, la batucada.
0: Aquí, sí, aquí afuera en los pasillos justamente, ya regresaron y dicen, a ver, que se arme lo que viene, porque todavía queda mucha historia por delante en este compromiso. Trazo buscando plata, ahí está, mira, nada más. Esa es otra. Ahí vamos, claro que sí.
1: Después que nos ponga la de Samba do Brasil. Esa es muy buena.
0: ¡Ey! Y cómo no, si estamos con dos equipos brasileños, ¿no es para
1: claro
0: menos?
1: Que sí, felicidad.
0: Que saquen las capiriñas y todo, o sea,
1: oye, a ver. Pero sí, hay que ser muy críticos con lo que pasa con los equipos brasileños y con los jugadores brasileños. Bien lo decías tú al final del primer tiempo, Juanito, te dejo.
0: Viene de nueva cuenta buscando Arroyo, la deja en cortito, William retrocede, la sigue buscando Cruzeiro, William, trazo en profundidad y allá se viene Arroyo, al borde del área, mete servicio, la tiene Wesley, prepara punta, bloqueo defensivo. Y va por esa pelota Gerson, anticipa de buena forma Bruno Enrique, servicio lateral, reclama Gerson con todo, dicen que es lateral, el árbitro dice es más hacia atrás, bueno, quisquilloso el silbante, cómo no, pues ya no sabemos ni para quién va la pelota, finalmente dicen Flamengo, bueno, circula Pulgar, la deja para Plata, otra vez Pulgar, en su propio medio campo por el sector de la derecha, la tiene Flamengo. Observando, obligado a ir hacia el frente si no se quiere ir con las manos vacías. En estos momentos Cruzeiro tiene ventaja para lo que será el duelo de vuelta, Vic.
1: Sí, exactamente, y bien lo decías, es un juego en donde tendría que explotar, explotó, y ahora le está costando bastante al equipo de Flamengo en tratar de generar algo importante, ¿no? De hilar pases seguidos. Mucha presión se siente en una serie eliminatoria cuando vas abajo en el marcador. Y retomando la idea anterior, hablábamos de que, o tú comentabas, de que a la selección brasileña se le criticó bastante, ¿no? Que ahora sabemos por qué no le va tan bien a la selección brasileña, y es una realidad. Los jugadores que actualmente tiene el fútbol brasileño no son ni de cerca lo que eran jugadores que tenían en antaño. Antes de la generación del 2006, todos eran unos cracks en todos lados.
0: Sí, señor.
1: Y sabías que si no jugaba alguien que estuviera en Europa, el que estuviera jugando en Brasil, jugaba igual.
0: Es correcto, viene ahora de nueva cuenta Flamengo buscando por el sector de la izquierda. Bruno Henrique bailotea, retrocede el esférico con Jorginho, viene el disparo, vuela el guardameta, Otavio mete las manos, tendremos tiro de esquina. No se fía el guardameta, termina por volar para la foto y manda la pelota justamente a tiro de esquina. Vamos a tener entonces oportunidad a balón parado. Amenaza Flamengo, que está encima de Cruzeiro, y vamos a ver si en 58, casi 59 se viene la igualada. Ojito con lo que pueda ocurrir. Gonzalo Plata perfilado de pierna zurda. Vamos a ver, cuelga el centro, viene la peinada, saca como puede Enrique, balón elevado. ¿Quién la gana en las alturas? Intenta Arroyo, cubre la pelota, viene Pereira, mete lo más, atención, la pelota la va a terminar por sacar desde el fondo Lucas, ya la tiene por el sector de la izquierda Bruno Henrique va al césped, pide la falta, el árbitro dice juegue. Arroyo, por sector de la derecha, acarrea la pelota, viene Cruzeiro, hay un desvío, tendremos lateral, y será movimiento de manos para Cruzeiro. 59 minutos, y ya no hay cracks, mi querido Vic, ahorita lo vamos a comentar. 59 minutos, lo gana Cruzeiro 1-0 al Flamengo, a través de la señal de Radio Re.
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0: Tremendo rebanón espantoso de Rojas, la pelota queda viva, atención, bueno, el abanicazo, santa madre de Dios. Sí, Pulgar dijo, sí, le pegó feo Rojas, yo, quítate que ahí te voy, ¿no? Le pegó todavía peor, intenta la salida, Cruzeiro, bajan, terminan derribando, ella cayó, Jorge, salió volando y se marca la infracción en el mero ombligo de la cancha. Se nos ha ido una hora de juego y estamos 1-0, mi querido Vi.
1: Sí, Cayo Jorge se lleva ahí un buen golpe, me parece que es con Pereira, ¿no? El que termina de llevárselo de calle, y pues ya entrarán las asistencias a checar al jugador. No, me parece que ya se levantó.
0: Juegue.
1: Solamente fue el lleguecito.
0: No pasa nada, es la Libertadores.
1: Exactamente,
0: papu.
1: Ya dijimos, como decía Alan Gómez, si no está el hueso de fuera, no sirve.
0: Sí, señor. A ver, buscan por el sector de la derecha con Arroyo en tres cuartos de campo. Arroyo aguanta la pelota, retrocede para William. William en cortito, ya la tiene Gerson. Otra vez William, intentando la salida, el conjunto brasileño. Retroceden otra vez con Gerson. Flamengo aguardando en este momento. Se anima el partido un poquito. Jesús controla, mete a servicio raso. Cae otro hombre, falta, dice el silbante. Pulgar reclama con todo. Y vamos a tener, evidentemente, otra oportunidad de balón parado para Cruzeiro, que se ha animado después de la anotación. Ya empiezan a mantener la posición del esférico. Y viene Wesley. Atención, baile individual. Puntean, corta Emerson. ¡Ah, caray! Ahí Wesley mete tremendo empujón. Después, pues vamos a jugar a los abrazos, dice el silbante. Se marca la falta.
1: Royal un energúmeno.
0: No, ya. Increíble, ¿eh? Ahorita como que no queriendo la cosa, se están dejando ir la lámina sabrosón. Y mira, ya pintaron el estadio con las lucecitas de los celulares, mi querido Vic, ¿eh?
1: Sí, una fiesta en el Mineirão, que pues es de estos estadios también, ¿no? Todos los estadios brasileños tienen este color, tienen esta pasión. Es impresionante cómo viven el fútbol también allá en Brasil. Y ahora sí, lo estamos viendo, ¿no? Con cómo está la afición con las luces de los teléfonos encendidas. Es algo muy bonito de vivir.
0: Sí, señor, es correcto. Y viene Flamengo de nueva cuenta con Ortiz. Libera por el sector de la derecha para Emerson. Emerson aguanta la pelota en tres cuartos de cancha. Pisa el esférico, dice a ver quién me ayuda. Retrocede y van ahora más hacia atrás. Ortiz de Arrascaeta le devuelven al 10. Este mete un punterazo hacia atrás. Ya la tiene en el fondo el guardameta de Rossi. Ahí está Rossi liberando con Pereira. Que acá, bueno, nunca se habló, ¿eh? Lo del famoso penal que no quisieron marcar en la primera mitad.
1: No era penal, Juanito.
0: Ah, bueno. Diría Campos, ¿no?
1: Diría Campos. ¿Por qué no lo marcó? Porque no lo marcó. Pues no, yo sinceramente no veo que era penal porque viene de un despeje de un compañero. Y recuerda que dijeron que si el despeje o la bola venía de un compañero, no era sancionable
2: como eso penal. Eso lo acabas de inventar como el cantante Guerrero. Bueno, atención.
1: Se lo saca viene, de Wikipedia.
2: Sí, bueno, ya parece que se va a saber todo. Atención, busca a Jorginho. Jorginho intenta el pase filtrado, corta la defensa, intenta la salida de nueva cuenta Cruzeiro. Roba a Bruno Henrique, toca por el costado. Vamos a ver a Flamengo. Ahí el recorte, el disparo. El guardameta en dos tiempos se termina quedando con la de Gajos. Venía buscando Bruno Henrique. Después, Otavio echa la sonrisa picarona. Dice, tranquilos todos, hay portero. No pasa nada. Se animaron con un disparo de media distancia. Le estaba brincando la trucha, pero se recupera el guardameta en bolsa la de Gajos y ya no dio rebote.
1: Sí, se estaba arriesgando de más Otavio y ahí Bruno Henrique, ¿no? Estaba atento a si pasaba algo extraño con la pelota y con el arquero y no pasó nada. Ya viene un cambio por parte de Cruzeiro. En un momento te digo quién será quien abandone el terreno de juego.
2: Sí, señor. Bueno, pues ya le van a empezar a mover el caldo. La tiene Rossi desde el fondo. Viene el zapatazo largo del guardameta a zona de nadie. Dice, pues ahí háganse bolas al frente. La controla Bruno, que va ahora con el guardameta. Otavio le pone hielo al asunto. Sale por el centro con Gerson. Gerson con Bruno. Bueno, sector de la derecha, dígame.
1: Me parece que el que va a entrar al terreno de juego es C. Lucas. Con el número 5, en un momento te confirmo quién es el que abandonará.
2: Si no me equivoco, de Cruzeiro es el club de donde surgió Ronaldo Nazario, ¿eh?
1: Ronaldo Nazario, Don Nascimento.
2: Ahí te encargo. Mira, también van a venir doble modificación de Flamengo. A ver, veamos. Vámonos con calma.
1: El que abandona el terreno del juego es con el número 20.
2: Wesley.
1: Y da ingreso a C. Lucas.
2: Okay.
1: Ah, no, me lo cambiaron.
2: Ah, qué caray.
1: Es Enrique Kenji. Es Enrique Kenji el que entra al terreno de juego con el número 70.
2: Perfecto, Kenji a la cancha entonces. Y le va a mover Flamengo, se va Bruno Henrique.
1: Ya muy desgastado Bruno Henrique y ingresa con el número 20, Lucas Paquetá.
2: Ok. El 9 es que fue doble modificación de Arrascaeta también.
1: De Arrascaeta
2: también.
1: Con el número 10.
2: Y Bruno Henrique.
1: Y también ingresa Pedro con el número 9.
2: Ahí está Lucas Paquetá. Otro que en un momento dado vistió la camiseta verde amarela, ¿eh?
1: Sí.
2: Y que pues también poquito y nada. Yo te lo mencionaba, mi querido Vic.
1: Yo digo más que poquito nada, ¿no?
2: Sí. Ya no hay cracks en Brasil, ¿eh? No, si acaso el único que podríamos quizás definir así sería Vinicius, quizás.
1: Pero no juega en Brasil, o sea, está en el Real Madrid, pero
2: de ahí más. Pero ahí de ahí en fuera, dime otro así de la selección brasileña que tú digas, este marca diferencia.
1: Y Rafinha.
2: Creo que el único, yo repito, podría decir que es Vinicius. Los demás,
1: Uno de los que pintaba muy bien era Richarlison. Y ve, no pasó nada con él.
2: Qué tardazo, bueno. Amonestaron a Fabricio Bruno, número 15 de Cruzeiro. Ahí está Artur Jorge, pues echándole su discurso al árbitro asistente. ¿Quién sabe qué anda reclamando desde hace rato?
1: ¿Sí?
2: Pero airado, ¿eh? Mira, no.
1: No entiende
2: es un
1: nada.
2: Show.
1: No entiende nada.
2: Pelota parada para Flamengo en tres cuartos de cancha por el sector de la izquierda. ¡Atención! Hay un amague. Y se viene el centro. Viaja la pelota. Segundo palo. ¡El remate! ¡Palo! ¡Contra remate! ¡Gol! Visión de Jardín que mandó el terreno de juego a Lucas Paquetá y la primera que toca la banda al fondo de la portería aprovechando el rebote que le termina favoreciendo. Vino el remate, el travesaño y después Paquetá dice gracias, buenas noches, uno por uno, Víctor Rodríguez.
1: Viene ahí por Lucas Paquetá que está atento al rebote después de ese tremendo cabezazo que se da al travesaño y termina por empujar el esférico al fondo de las redes, el recién ingresado con el número 20.
2: Para que me lo sigas criticando, ¿y qué?
1: Yo no le dije nada.
2: Fuiste no, dijo tú. Que poquito y nada, dijo, yo le dije poquito y nada, ¿cuál poquito?
1: Pero con la selección.
2: Compóngale.
1: Es que
2: compóngale.
1: Recordemos que hay jugadores que son de selección y otros que son de club.
2: Ah, bueno, ya, también.
1: fuera.
2: Le compone.
1: Que se vaya el desgraciado.
2: Pausa de hidratación, dice el silbante. Bueno, ya se estaba animando el partido y venimos con esto, o sea, infame el silbante.
1: Oye, ahí está, mira la torcida de Flamengo.
2: Ya. Dijeron, sí vinimos. Hicieron acto de presencia después de la anotación de Paquetá. Estamos uno por uno. Bueno, ya llevamos dos goles, Vic. Ya llevamos dos goles.
1: Te lo dije y no confiaste, Juanito. Te lo dije.
2: Y se puede venir un tercero, ¿no?
1: Y se puede venir un tercero. Y podríamos alcanzar la meta.
2: Sí, señor. Yo confío que sí. Queda tiempo, 20 minutos más o menos. Se está poniendo sabrosón el partido. Acá el Vic también ya está con la pausa de hidratación.
1: Sí, ya.
2: Mira nada más.
1: No, a rompo. Esa agüita de allá del ¿cómo se llama? Del dispensador de allá atrás de la cocinita.
2: Sí.
1: Es agua de esa pesada.
2: Sí, señor.
1: Con muchos metales pesados. Ahora que quieren arreglar el río Sonora, dicen... Pues esto tiene metales pesados.
2: Ah, caracas. Bueno, ahí está el apunte de mi querido Vic. Sí, señor. Uno por uno el marcador. Adelantó Arroyo. Ya empató Lucas Paquetá. Uno por uno. Y vamos a ver si nos regalan otro golecito. Ojalá que así sea. Ya se estaba animando un poco más el partido. Por ahí andaba rodando Pedro. Bueno, se salvó en primera instancia Cruzeiro, pero no perdonó Lucas Paquetá.
1: Y fue Pedro el que remató y que pegó el esférico.
2: ¿Quién sabe qué andaba reclamando?
1: Sí, demasiado alocado, ¿no? Ahí Arthur Jorge.
2: Desde hace rato, pero sí. Desde antes que le hicieran el gol le estaba reclamando quién sabe qué cosa. Bueno, le metieron el gol y peor. Va Gerson, ya la perdió, recupera Flamengo que quiere darle la vuelta. Vaya taconazo y se viene la escapada. Inicia Plata la carrera, le terminan cortando el avance. Hay un desvío. Es lo que reclama. ¿Qué pasó, Vic? A ver.
1: El asistente nunca sabe qué marcar.
2: Dice, a ver, se le queda la mano.
1: Se le queda viendo al central para ver qué marco. En lugar de ser, pues sí, con decisión marcar el tiro de esquina o marcar este saque de banda, o saque de meta. Se le queda viendo al central, se le queda viendo
2: ayúdame allá el balcón. Ayúdame el bar.
1: ¿Qué hago?
2: Nah, bueno. A ver, zapatazo de Bruno. Gana en las alturas Pereira. El otro Pereira recentra y se viene Cayo Jorge. No aplicó el Cayo Ken, ya la perdió. Vamos a tener entonces lateral, 70 minutos de tiempo corrido, uno por uno. El marcador, vamos a ver, Cruzeiro, adelante del medio campo por sector de la derecha, a buscar por el centro. A Gerson le quedó retrasada esa pelota, va por ella Jesús. Ahí está Jonathan liberando por izquierda, la tiene Rojas con Jesús, atención. Gerson controla, empieza el bailoteo sobre Pedro, deja el balón para Enrique de espaldas a la portería, deja el balón en cortito, otra vez le devuelven a Enrique, se pone de cara a la portería pero está muy lejos, se apoya con Jorge, atención, libera por el sector de la derecha, aquí viene Bruno, lanzamiento por derecha y van a buscar a William que cuelga el centro, deja la pelota, saca la defensa. Intento de contragolpe. A ver si le meten velocidad al asunto. La tiene Jorginho. Jorginho deja en corto. La pelota para Pedro. Aquí viene Pedro. Levanta la mirada. Pedro retrocede todo. La tiene Emerson. Juega por derecha para Plata. Pegado a la banda. Plata toca en cortito. Ahí está Pedro. Pedro y el pase filtrado. Buscaban a Emerson. Bueno, el cruzamiento. Le cae a Plata. Plata observa. Nunca se animó Plata, toca por el centro, ahí está Jorginho, intentan avanzar, no cruzaron, ya le cayó a Pereira que cubre, libera por el costado con William, y Flamengo como que se quiere animar, zapatazo largo, roba otra vez Flamengo, están inspirados los del rojinegro, mi querido Vic.
1: Sí, ya con el gol que realizaron, que obtuvieron, se notan ya con más tranquilidad, están entrando, Juanito, otra vez a esa dinámica antes de que recibieran el primer gol, ¿no? En donde quieren cuidar el resultado, parece que no están arriesgando de más, están contentos con lo que están tratando de llevarse de esta cancha del Mineirão.
2: Sí, señor, y toca de nueva cuenta Flamengo con Pereira, toca hacia el costado de la izquierda, veremos si la hace crecer Lino pisa el esférico, hace una pausa en tres cuartos de campo, dice nadie me ayudó, retrocede para Pulgar en corto, ya la tiene Ortiz que cruza el medio campo, después le dio un frío terrible, prefiere retroceder. Y vamos a organizar todo por el sector de la derecha. Otra vez la tiene en su poder Ortiz. Dice a mí ya no me la den. Va más hacia atrás con Pulgar. Pulgar le da toda la vuelta. Por izquierda controla Pereira. 72 minutos y contando uno por uno el marcador. De momento este resultado le favorece a Flamengo, que cerrará la llave allá en su casa. Ya se apagó otra vez el estadio, mi querido Vique.
1: Sí, es que el recibir ese gol termina por bajarle las pulsaciones a la afición, ¿no? Y al mismo Cruzeiro, que tenía el dominio de las acciones, que sabía que podría dominar y manejar el resultado, te meten a un gol prácticamente a los 5 minutos de que lo marcas tú el tuyo, pues es complicado reponerse de eso, ¿no? Aún queda mucha eliminatoria, y es complicado regresar.
2: Sí, señor. Viene Pulgar por el centro del campo. Libera por derecha, la tiene Emerson. Otra vez Pulgar, a ver si se anima, toca por el centro. Ahí está Pedro, intenta el pase filtrado, no le salió. Salida con Gerson, se duerme, roba Pulgar. Pase filtrado, no la pudo controlar Plata. El balón le llega a Otavio. Otavio juega por el sector de la derecha con Bruno. Bruno retrocede, se viene la salida desde el fondo de Cruzeiro, intentando salir con pelota controlada. 73 minutos, Gerson la tiene en su poder, atrás del medio campo, retrocede para donde está Jesús, otra vez Gerson, como que se quiere animar Cruzeiro, lanza largo hacia el frente, atención, buscan a Cayo Jorge, bueno el cruzamiento defensivo, rompe Emerson, pelota elevada, la va a buscar Pedro ante la marca de Gerson, negocia nada, tendremos movimiento de manos para Cruzeiro. 74 minutos y Artur Jorge, quién sabe qué anda reclamando, pero le va a dar algo, Vic. O sea, desde hace rato se pelea con el aire.
1: Se pelea con el aire, se pelea con sus jugadores, se pelea con el cuarto árbitro, se pelea con su saco, con todo. Se anda peleando Artur Jorge, vive con mucha intensidad el director técnico de Cruzeiro.
2: Y la toma Pereira, el número 10 del conjunto de Cruzeiro, en su propio medio campo. Libera por izquierda para Gerson. A ver si se anima un poquito más. Lanza raso, la tiene Pereira. Liberan por el costado, allá viene Rojas. Atención, mete servicio, viaja la pelota, el balón dentro del área. Nadie la pudo contactar de buena manera. Hay un desvío y será despeje de portería favorable a Flamengo. 75 minutos de tiempo corrido, 1-1 el marcador.
1: Sí. Ya estamos entrando en la recta final de este partido. No sé si podamos llegar a conseguir un golecito más, mi Juanito, pero no ha sido hasta eso malo el juego, sí ha sido de muchas imprecisiones, de pocas certezas al momento de definir, pero ha sido dinámico y ha sido de mucho desgaste físico, eso no hay que negarlo.
2: Confiemos en que sí. Por lo pronto la pelota es de Cruzeiro, que avanza por el centro del campo. Atención, hay presión alta por parte de Pedro, el balón dividido, va el Lucas Paquetá, la tiene Pulgar, dejan para Lino, aguanta el esférico, toca para Lucas por el sector de la izquierda, otra vez Lucas Paquetá, y abren por el sector de la izquierda a buscar con Paquetá, el autor del gol. Le meten tremendo empujón, el árbitro dice que sigan las acciones y se viene el desdoble. La toma Cayo Jorge no puede controlar. Ya robó Ortiz, toca por el centro, hay espacio, a ver si la puede hacer crecer Plata en cortito, van con Pulgar por izquierda, la controla Paquetá. Ya le pusieron hielo al asunto, dice Flamengo, ¿cuál es la prisa? Ellos son los obligados, ellos son los que tendrían que buscar la iniciativa porque están jugando de locales. Ortiz por derecha, juega por el centro, ya la tiene Pulgar en el ombligo de la cancha. Avanza Flamengo, 1-1 el marcador, 76 minutos. La controla Lino, toca en cortito. Lucas Paquetá retrocede, Ortiz que se incorpora al ataque. Buscan por la banda de la izquierda con Pereira. Más hacia atrás Pulgar. Ahora Jorginho. Ya bajó de nueva cuenta la intensidad del encuentro. Se había encendido, se había puesto emocionante. Y otra vez, pues estábamos cayendo en este ritmo cansino. A ver, de nueva cuenta Pereira retrocede. Le devuelven a Pereira, sector de la izquierda. Ya están todos parados. ¿Qué pasó, mi querido Vic?
1: Es que ya entraron en esta idea, Juanito, me parece, en donde no quieren arriesgar ninguno de los dos equipos, ¿no? Quieren mantenerse con el resultado y ver si pueden rescatar aunque sea el empate o...
2: Te dejo. Uy, atención, la estaba buscando Emerson dentro del área.
0: se terminó, bueno, se terminó aventando tremenda pifia, espantó horrorosa, ¿qué fue eso? El servicio fue como con la mano, después la intenta controlar de pechito Emerson, y mete después un punterazo, espanto horroroso, hay un desvío de último momento por parte de Octavio, y finalmente esto será tiro de esquina, la tuvo Emerson, pero esto era para mucho más, mi querido Vic, ¿eh?
1: Bastante más, y si hay cambios, Juanito sale con el 99 Arroyo, ingresa con el número 67 al terreno de juego, Joao Costa, y también se va Mateus Enrique con el número 7 del terreno de juego.
0: Sí.
1: Y va a ingresar con el número 67, ya lo dijimos, Joao Costa, y con el número 2, si no me equivoco, Kawa Moraes.
0: Bueno, pues ahí están las modificaciones, despeja desde el fondo Tavio. El balón afuera, atención, vamos a tener lateral. Ahí está Costa, bueno, salió Arroyo, que fue el héroe de Cruzeiro con tremenda pincelada, había puesto al frente a su equipo. Mira lo que son las cosas, ganó la fiera, mi querido Big, al Miami de Messi.
1: Y Orlando City empató 2-2 con el Atlético de San Luis.
0: Épale, ahí está, ya los equipos mexicanos despertando, quizás tarde, pero despertaron finalmente.
1: Es que recuerda que el mexicano siempre aplica la de no hay que llegar primero.
0: Y ganó Rayados.
1: Y Rayados le dio la vuelta al marcador ante el Nashville, 2-1.
0: Coipers. Sí, sí, 2-1.
1: Míralo.
0: Ahí está el equipo de Almeida, del Pelao. Bueno, pues ahí están los resultados. Ya más tarde se vendrá Toluca, Chivas.
1: Sí, sí, sí. Toluca que juega contra el Epsi Dallas, ¿no?
0: Sí, es correcto. ¡El Pueblota! Contra San Diego. ¡Santo Dios! Bueno, volvemos acá. Copa Libertadores, 1-1 el marcador, 79 minutos. Ya me estoy desanimando. Yo pensé que podíamos tener otro golecito y de pronto entramos en un mood demasiado pasivo, mi querido Vic.
1: Sí, creo que sin tantas ganas de arriesgar, los dos equipos ya contentos con el resultado, sabiendo que queda todavía un juego por disputarse, pero te lo digo, demasiado arriesgado, Juanito.
0: Sí, señor.
1: Ahora sí te confirmo los cambios. Sí fue Joao Costa el que ingresó con el 67 y también con el número 5, C. Lucas. Ahora sí fue C. Lucas.
0: Bueno, ahí está. Y viene Pereira, sector de la derecha, al borde del área. Sigue Pereira, derribado. Pide penal y no se lo dan. Saca la defensa desde el fondo. Queda reclamando todo. Justamente el número 10 dice, observen, revísenla. El silbante para las acciones. Vamos a ver si es penal o no. Víctor Rodríguez, ¿cómo la viste? ¿Cómo la viste? ¡Híjoles!
1: Naranjas, no hay nada.
0: ¡Ay, ay, ay!
1: Aquí no veo penal, Juanito, me parece que ahí se terminan por aventar un clavadazo. Es Pereira, ¿no?
0: Sí, acá en esta última toma, la que nos estaban poniendo de frente, creo que así se ve que le mueven la piscina. Su clavadazo, 80 minutos.
1: Sí.
0: 80
1: sí.
0: De tiempo corrido, Cruzeiro y Flamengo, 1-1.
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0: Y dicho y hecho, el silbante dice que sigan las acciones. ¡Juéguele! ¡Juéguele! Atención, estamos en la recta final de este compromiso. 1-1 el marcador, y es un resultado que le favorece evidentemente al conjunto rojinegro, al Flamengo, porque en la siguiente semana van a su casa, van a recibir a Cruzeiro y allá pueden definir todo. Acá viene Cruzeiro con Rojas por el sector de la izquierda, mete en el centro, es prácticamente un cambio de juego, la tiene William, mete disparo, bloquea de buena forma Pereira. Saca desde el fondo Jorginho, balón elevado, la va a buscar Rojas. Rojas, ojito, se complica, le gana Pedro. Y viene Pedro, sector de la derecha, va solo contra el mundo, se escalona la defensa, pedían foul, el árbitro dice juegue. Ya la tiene C. Lucas, toca en cortito, busca la salida. Costa, deposita para donde está William, retroceden con Bruno. 82 minutos de tiempo corrido, viene Cruzeiro al abordaje. Atención, C. Lucas limpia la zona, aguanta el esférico, todo Flamengo a defenderse, la tiene Rojas, toca por el centro con Gerson, ahora Pereira, el número 10, observa el panorama, toca por derecha, van a buscar a Costa, Costa ya le pone hielo al asunto, juega con Pereira, Centran a segundo palo, sector de la izquierda. La tiene Rojas, intenta la individual, bailotea el balón. Atención, ¿quién la gana? El balón se escapa por línea final. Despeje de puerta, 83 minutos, recta final. Vamos a ver si nos regalan algo más en estos últimos minutos, mi querido Vic, cuando se va a venir cambio.
1: Sí, se va Samuel Lino del terreno de juego, ingresa con el número 15 al terreno de juego, Jorge Carrascal.
2: Ok, pues ahí Lino saliendo pues de a poquito.
1: Sí, aparte tampoco es que hubiera sido tan determinante en el partido, ¿verdad? No. Siento que le costó, sí. Le costó a Samuel Lino este juego. Y bueno, vamos a ver qué puede aportar Carrascal allá en el medio campo.
2: 7 minutos más o menos, un poquito más. No es mucho, pero refresca evidentemente esa zona el estratega.
1: Sí.
2: Saca Pereira, el esférico por el sector de la izquierda. Lo intenta manejar de buena manera el cuadro de Flamengo. Trazo a profundidad por la banda buscando al recién ingresado Carrascal. Saca la defensa, pelota elevada. Quien la gana es Cruzeiro y se les puede venir la noche. Atención con el contragolpe, venía Cayo Jorge. Bueno, el cruzamiento defensivo, aplaude la defensa y cómo no, porque se estaba viniendo la descolgada de último momento. Lucas la manda fuera de la cancha después de una serie de rebotes. Se estaba escapando Cayo Jorge, pero mejor el cruzamiento del número 6.
1: Es que qué desatención ahí en el medio campo, ¿no? Ninguno de los dos se hablan. Me parece que es el mismo Carrascal y que termina por chocar con uno de sus compañeros y termina por dejar el rebote para que el equipo de Cruzeiro arme el contragolpe, pero bien ahí el cierre de Lucas mandando a tiro de esquina.
2: Se viene al centro, viaja la pelota, atención, el remate. Por poquito, Cayo Jorge, santa madre de Dios, esta era. ¿Qué más quieres, camiseta número 19? Le dijo que sí al balón, pero no le pudo dar buena dirección al remate. Se acaba de salvar Flamengo, esta era la que estaba buscando Cruzeiro, Vic.
1: Sí, exactamente. Es ese último momento, esa última oportunidad que buscaba el equipo de Cruzeiro, no termina por aprovecharla, y veamos si eso no le cuesta caro, Juanito. Recordemos, los goles que no haces son los que te marcan en contra.
2: No hizo el Cayo Ken, mi querido.
1: No hizo el Cayo Ken.
2: Doble oportunidad, primero en la descolgada, después en el tiro de esquina. ¿Qué le pasa a Cayo Jorge? Mueve la pelota el conjunto de Cruzeiro con Gerson. Adelante de la línea que divide el campo, Gerson observa, espejea, dice a ver quién la quiere, toca por el centro, vamos a ver la pelota por el sector de la izquierda, la controla Jesús, ahora Rojas con Pereira, Pereira esconde la pelota, atención, conduce unos metros y después sirve para donde está Gerson. Gerson por derecha, intenta de nueva cuenta Pereira, le terminan dando el esférico a Costa, por derecha se incorpora Bruno para William aguanta, atención, dejan para Costa, la pide como desesperado Gerson por el centro, nadie le hace caso, la pelota es de Bruno, deja en cortito para Costa, otra vez Bruno, y se van echando cada vez más para atrás los de Cruzeiro, la tiene ahora en su poder Jesús, mosquea por ahí Pedro, ojito que si la pierde ahí se les viene la noche, la pelota es otra vez de Jesús, le dice Gerson a sus compañeros, hay que salir, hay que ir hacia el frente, son los últimos minutos, la pelota es de Celucas, deja el balón en corto, a ver ahora, la esférica de nueva cuenta es del conjunto azul, tocan con Gerson observa el panorama, toca ahora, buscando a Cayo Jorge, saca la defensa, pelota elevada, quien la gana, es Lucas Paquetá, atención, con algunas complicaciones termina por perder el esférico y le va a favorecer ahora Plata por sector de la derecha, toma la esférica y vamos a ver si se anima ante la marca de dos, tiene que retroceder el esférico con Emerson, le pone hielo Flamengo y dicen bueno, pues ahora vamos a pasearle a nosotros, Ortiz con Pereira en el ombligo de la cancha, dejan en cortito, acá se viene de nueva cuenta Carrascal no se animó, toque retrasado y esto es el ritmo que quiere Flamengo, enfriar las cosas y que avance el cronómetro, mi querido Vic.
1: Sí, ya no quieren saber nada, no quieren arriesgar, quieren mantener la posesión de la pelota para no permitir que el equipo de Cruzeiro pueda llegar a tener una opción de peligro importante en estos últimos minutos. Veamos si les alcanza y veamos si no les sale el tiro por la culata, ¿no?
2: Sí, señor.
1: En este plan que están tratando de implementar.
2: Toca Flamengo, la tiene por el sector de la izquierda Pereira, va con Carrascal, ahora buscando por el centro, ya robó de buena forma Pereira, y van con Costa. Costa se anima, llega a tres cuartos de campo, sigue Costa, viene Cruzeiro al abordaje, hay un enganche, bueno, el cruzamiento defensivo estupendo de Jorginho, dejan para Pulgar espejea, toca por el centro, a ver si se anima Flamengo, limpia en la...

0: de Otavio, el arquero del Cruzeiro, cuando se vienen cambios también del equipo de Flamengo. Se va del terreno de juego
1: Plata
0: para darle ingreso a Varela con el número 2.
1: Y yo creo que Jardín dice, pues ya mejor vamos a guardar cerrar el resultado,
0: sí,
1: ¿no?
0: Sí, exactamente.
1: Bueno, más allá de que ahorita lo pudo haber incluso ganado, prefiere no arriesgar. Busca a William, retrocede el esférico, la tiene Pereira en su propio medio campo, trazo hacia el centro, Celuca retrocede, viene Jesús, ahora Gerson, insiste Cruzeiro en esta recta final, hay que ver cuánto nos van a echar de propina, la tiene en su poder Celucas, va con Pereira, Pereira por el costado, Costa, ahora Jardín, atención, observa, la tiene William, William retrocede, buscando Cruzeiro, se viene el servicio, la peinada. Se pasea por toda el área, vuela Rossi, parecía por un momento que ese balón se iba a incrustar, impactó Pereira, ¿y por dónde pasó esa pelota, mi querido Vic?
0: No, qué cosa, esto que estamos viviendo en los últimos minutos, una acción importante de Otavio en la portería de Cruzeiro, y ahora el equipo de Cruzeiro dejando ir una oportunidad importante frente al arco de Rossi.
1: Sí, señor, ya tuvimos para hacer el tercero y el cuarto. Sin embargo, el marcador todavía es 1-1. ¿Cuánto nos van a agregar,
0: Vic? 5 minutos más, Juanito.
1: Perfecto, una manita entonces en el Mineirao. Tiempo suficiente para tener por lo menos una más de peligro de parte de los dos equipos. A ver si se cumple. Hay lateral para Flamengo, sector de la izquierda. Atención, fue finalmente falta lo que terminó por decretar el silbante. Ya mueve Flamengo, la tiene Pereira. Pereira le pone hielo al asunto. Dice, ¿cuál es la prisa, muchachos? Este marcador nos beneficia. Por derecha, encuentra Ortiz, que lanza largo por el costado. Van a buscar ahora Varela, que está fresco. Varela ingresa al área, diagonal retrasada. ¿Quién la tiene? Atención, Lucas Paquetá, no pudo controlar. Róbase Lucas, intenta la descolgada. Y se viene Gerson a toda velocidad por el centro del campo. Avanza Gerson, sigue Gerson. Va a buscar a Pereira. Pereira por derecha, le devuelve a Gerson, comprometido. ¡Cayó! Pedían penal, el árbitro dice, nada. Atención, nos hizo la madre el argentino. ¿Qué pasó? Dice Gerson, me pegaron, y le muestra las señas de la batalla. ¿Qué van a marcar, mi querido Vic?
0: Que dice que va a esperar, dice que va a esperar a ver que lo revisen.
1: A ver, que me avisen algo. Ay, ay, ay.
0: Cerradito. No, alcanza a tocar primero.
1: Sí, tocó, ¿verdad? Tocó primero la pelota.
0: O sea, sí contacta al jugador de Cruzeiro.
1: Ay,
0: pero
1: está brava.
0: Termina por contactar primero la pelota, ¿no? Me parece que es a Bruno el que termina por... Es a Gerson al que le terminan de contactar.
1: Sí, señor.
0: Pero me parece que primero llega bien puntual a la pelota Ortiz y
1: bueno,
0: saca la pelota.
1: Si no marcó una que era roja en el primer tiempo, menos va a marcar esto, ¿no?
0: Sí.
1: Tiene razón el Bambu, dice, si no mostró el hueso, pues no, olvídate. La pelota es de Bruno, toca en cortito, la salida es con Gerson en el ombligo de la cancha, proyecta por la banda de la izquierda, corta Varela, balón que queda vivo, vamos a ver a Emerson, deja el balón para Paquetá, Paquetá hace una pausa, cubre la pelota, va con Emerson, avanza Emerson, intenta hacer crecer la jugada, atención, se empiezan a trenzar varios futbolistas, el árbitro mete el silbatazo, dice, espérenme tantito, estamos en 92 minutos, 1-1, y puede ser que se venga una anotación de último momento. Gerson la deja para Pereira. Cruzeiro lo quiere ganar en el último suspiro. Quieren irse con una ventaja por lo menos de uno. Atención, buscan a Pereira. El balón le favorece a Flamengo, que busca la salida con Jorginho. Avanza por el centro del campo. Juega para Lucas Paquetá. Ahora buscan a Varela. Varela intentaba el autopase, no le salió. Cubrió bien Rojas. Vamos a tener servicio de manos. Estamos en 92. Artur Jorge es un manojo de nervios. Ya quiere de una vez por todas que se acabe esto, Jardín. Pues ahí observando el cronómetro, dice, a ver, ¿a qué horas, Vic?
0: Sí, ya está impaciente porque termine el partido. Está checando a cada momento su cronómetro. También en la banca se nota ya cierta ansiedad, ¿no? Porque termine esta segunda mitad y, bueno, ya esperar y pensar en el segundo partido de la siguiente semana.
1: Le está echando el resto ahí Cruzeiro, a ver si le alcanza. Limpia la zona, Flamengo, que quiere una de las últimas. Vamos a ver a Pedro, juega con Emerson, sector derecho. Emerson para Varela, Varela juega por el centro del campo, ahí está Pedro, apertura por el sector de la derecha, otra vez Emerson, juega en cortito, Lucas Paquetá, atención, ya se apropia de la pelota, arma en la triangulación, le pone hielo al asunto, se defiende con el esférico Flamengo, hasta

0: atrás, la va a controlar Ortiz. Ortiz juega con Pereira, sector de la izquierda. Y acá se puede acabar el cronómetro Flamengo con toda la calma del mundo. Simplemente muestra el dulce, no se la presta. A buscar a Jorginho. Jorginho, Carrascal. Aquí está uno de los recién ingresados. No le mete mucha velocidad al asunto. Deposita con Varela. Aquí viene Carrascal. Carrascal avanza. Le terminan robando la pelota. Mete jalón. El árbitro deja correr. Gerson toma la pelota y proyecta con Cayo Jorge. A ver si aplica la quinta. Viene Cayo Jorge solo contra el mundo. Sigue Cayo Jorge. Sigue Cayo Jorge. Le caen tres. Sigue Cayo Jorge. Proyecta. Y viene Emerson que roba la pelota. Atención. Viper sigue Cayo Jorge. Buena pulgar. La toca con Varela. Varela se le escapó la pelota. Servicio lateral y puede ser la última. Vamos a ver. Cruzeiro apretando en esta recta final. Kenji la mueve, ya la tiene Rojas. Rojas para donde se encuentra Gerson, a ver si le mete nitro al asunto. Gerson dice, ¿quién se mueve? ¿Quién la quiere? Toca por el sector de la derecha para William. William, atención, se apropia de la pelota y el árbitro dice, ya no hay tiempo para más, game over. Esto se define en la vuelta. Termina el encuentro 1-1 entre Cruzeiro y Flamengo, Víctor Rodríguez.
1: Sí, un partido que no dejaba mucho a la imaginación, que en el que en algún momento esperábamos mucho más, se fue cayendo en un bache y después llegaron los goles, ¿no? Tanto de Cruzeiro como de Flamengo. Al final termina todo en un empate que se decide, Juanito, allá en el estadio Maracaná, en este imponente escenario en donde prácticamente creemos todos que Flamengo hará la tarea y avanzará a la siguiente ronda.
0: Sí, señor. Bueno, pues lo buscó en la recta final con mayor intensidad el Cruzeiro, sin embargo ya no les dio tiempo. Al final, obviamente, no se van contentos los jugadores locales porque saben que será complicado sacar el resultado de la cancha de Flamengo. Flamengo parece conforme, ¿no?, con este resultado. A final de cuentas, saben que van a definir todo en casa.
1: Es correcto, ¿no? Saben y se saben favoritos y se saben que pueden lograr esa situación. Y veamos qué pasa la siguiente semana cuando vemos algunos resultados. 1-1 Palmeiras
0: todo
1: y
0: Cerro
1: Porteño, Platense y Coquimbo Unido 1-1 y también Cruzeiro y Flamengo 1-1.
0: Bueno, ahí está algo clásico de la Copa Libertadores, pocas anotaciones, 1-1 en los 3 compromisos que tuvimos este día y ya nos vamos, mi querido Vic.
1: Vámonos, Juanito, vámonos, llegó el momento de decir adiós y también de agradecer a todos los que nos acompañaron en esta transmisión de los octavos de final de la Copa Libertadores. También agradecerle, como de que no, a Alan Gómez, quien estuvo en los controles. Yo soy Víctor Rodríguez y me despido también de Juanito Romero. Nos escuchamos, hasta la próxima.

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0: Muy buenas noches, vamos con las noticias. El secretario de Economía, Marcelo Ebrard, adelantó que México aprovechará la próxima cumbre de ministros de Economía y gobernadores de bancos centrales del G20 para impulsar una estrategia de innovación que transforme la capacidad productiva del país en bienes de mayor valor agregado, exportaciones y empleos especializados. Además, señaló que la discusión estará concentrada en cómo acelerar la innovación en América del Norte, incluido México. La jefa de gobierno, Clara Brugada, dio a conocer que lanzará una convocatoria dirigida a las juventudes para encabezar una jornada masiva de reforestación urbana y sembrar 500,000 de árboles en la Ciudad de México. La estrategia busca sumar el liderazgo joven a las tareas de conservación ecológica y enverdecimiento en las 16 alcaldías. La Universidad Autónoma de la Ciudad de México invita a la ciudadanía a la edición 2026 de su Feria del Libro, la cual tendrá lugar en las instalaciones del plantel del Valle. Los interesados pueden consultar los detalles de la programación en el sitio oficial de la universidad. En información internacional, la cuarta edición del International Puppet Fringe Festival de Nueva York, el único festival alternativo dedicado exclusivamente al teatro de marionetas, inició este 12 de agosto con la participación de más de una docena de países y dedicado a las mujeres titiriteras, que han dado forma, expandido y reinventado el arte de los títeres y las marionetas en todo el mundo. Para Noticentro informa Alicia Hernández.
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13: 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Continuamos con el reporte vial. Se mantiene la lluvia sobre la zona de la calzada de Guadalupe y Henry Ford. Manejen con precaución. Por otra parte, permanece cerrada la vialidad en la calzada Minas de Arena de Sur 122 hasta llegar a la Avenida de las Torres, simplemente reversible de la Avenida Río Tacubaya hasta la calle 2. Finalmente, Fray Servando Teresa de Mier mantiene circulación constante del eje central Lázaro Cárdenas y hasta llegar al eje 1 Oriente. Y recuerda que en las autopistas de caminos y puentes federales cuentas con el servicio de auxilio vial, marcando al 074. Con el reporte vial, Manuel Adauto.
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28: Amigos de La Octava, con el gusto de saludarle. Algunos dicen que el León no es como lo pintan, y si el León no es como lo pintan, pues podemos decir que los Tigres los despintaron. Ya ni rayas tiene. Vaya crisis que tiene este equipo. Racha negativa sin victorias en la Liga MX y eliminado de la Leagues Cup. Han salido referentes históricos. Se está quedando prácticamente vacío, se fue Guiñac y al héroe o al mejor jugador de Tigres de toda la historia lo sacaron como las chachas por la puerta de servicios y nada. La mística se está perdiendo, hay una reducción de presupuesto evidente. Cerraron lo de Guiñac, lo de Correa, lo de Guido, lo de Carioca y no llegan, puro perico perro. Su mejor contratación es el hermano de Lainez, que está más para jugar en una liga Premier, pero de la tercera división o liga de expansión, en el Mazatlán, no era ni titular. Imagínense las contrataciones que está haciendo. Se fue Culebro y se le está cayendo la casa. No sé qué está pasando al interior de Cemex, pero algo se movió. O le falta lana, o no le quieren invertir. O Mauricio Doenes, que de maratones sabe mucho, pero de fútbol nada, está metiendo otra vez su cuchara. Metió su cuchara para correr y crear una telenovela de espionaje ficticio para echar a Siboldi y para traer a Paunovic, porque cuando corrió el maratón en Madrid habló allá con el representante. Él ha dicho que no sabe de fútbol. Y sí, Mauricio, no tienes ni idea. ¿Y saben cuál es lo peor de esta crisis? No son las nahueladas de Guzmán, porque el patón ha sido así. Antes tenía un dejo de picardía, de algo. Hoy se nota totalmente desesperado, se encajado por lo que está pasando dentro. Y lo peor después de esas nahueleadas es que es algo que no veíamos. ¿Cuál era el gran activo de Tigres? Su afición. Un tigre no deja solo a dos tigres. Y hoy, por primera vez en muchísimos años, hay síntomas de evidente ruptura. entre la enorme, enorme afición de Tigres y lo que sucede al equipo. De eso y más hablaremos hoy aquí en La Octava. Comenzamos.

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1: Hubo un momento donde a Nahuel Guzmán le empezaron a construir una imagen negativa. Que soy mal perdedor, que soy agresivo, que soy violento. Pueden buscar los más de los 400 partidos que tengo jugado en esta liga y si encuentran alguna acción realmente agresiva con intención de lastimar a un jugador rival o a un compañero o a un árbitro o a un colega, yo me retiro.
2: Probablemente haya habido actitudes mías que le han dado para hablar a mucha gente. Que actitudes mías le han dado de hablar a muchos opinólogos, comentaristas, periodistas. Me parece que lo dijiste casi todos vos. No estamos expuestos, o sea, estamos expuestos a la crítica.
3: Sí, es difícil hablar de uno. Creo que va a ser más fácil cuando deje de estar activo, ¿no? Porque al final cuando generalmente hablamos de nosotros, perdón, Santi, que te estoy golpeando el micrófono. Cuando hablamos de nosotros es para reconocer errores, para pedir disculpas, para decir que podemos mejorar, como recién. Y eso está bien. Y cuando decimos las cosas buenas, somos arrogantes, egocéntricos, egoístas, no, cancheros. Entonces, la verdad que es más difícil por la crítica hablar de uno. Yo te puedo decir un montón de cosas malas mías y te puedo decir un montón de cosas buenas. Y generalmente me planteé acá para decir más cosas malas, para pedir perdón por cosas que hice. Pero me imagino que terminado el proceso de futbolista y de profesional va a ser más fácil hablar y el reconocimiento siempre siempre está. No sé si está mal que lo diga, pero ¿viste cuando la gente se muere, que son todos buenos? Que se murió es bueno, bueno. algo así.
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4: Qué gusto saludarles, ¿cómo están? Nacho Suárez, Jimmy Sandoval, un servidor, Luis Castillo. Pues se tiene que retirar. Escuchábamos un buen extracto de todo lo que ha dicho Nahuel Guzmán. Yo no sé si él tenga familia, si tenga hijos, hijas, sobrinos, sobrinas, pero la imagen que vimos ayer retrata a Nacho, Jimmy, de cuerpo entero, lo que es una persona cuando está empoderada. Cuando siente que levita, porque si tiene hijos, hijas, sobrinos, sobrinas, ahijados o ahijadas, tú no le vas a enseñar a alguien que a la autoridad hay que hacerle así. Quítate, que yo soy el que mando. No, es pinta de cuerpo entero lo de anoche en el universitario, lo que es Nahuel Guzmán. Y han pasado un sinnúmero de directivos y los hemos responsabilizado, pero no son ellos. Bien dicen, y no es ser clasista, que pese a que puedas venir de un extracto humilde, la educación la quieres. Y hoy queda claro que Nahuel Guzmán no tiene educación, que no respeta las leyes, que no respeta la autoridad. Podrá ser millonario, podrá tener 25 millones de dólares en una cuenta y platicar con Messi, que tristemente falleció su papá, y podrá viajar en un avión privado. Pero educación no tiene. Ayer quedó demostrado eso, que pese a que pueda venir de lo más bajo de los barrios pobres de Argentina, no entendió quién era. Y podrán decir, Nacho, también un futbolista no es un ejemplo, no. Pero seguramente el fin de semana veremos en San Nicolás de los Garza tan enajenados por culpa de Willy González, de Agustín Martínez, de la RG, a muchos chicos haciéndole así al árbitro. Oh, quítate, quítate. Qué tristeza que Cemex, que siendo una empresa mundial, lo haya mantenido, Nacho. ¿Qué le debe Cemex a Nahuel para mantener a un patán como Nahuel Guzmán en una empresa mexicana orgullo que don Lorenzo Zambrano se vomitaría encima de todos los que manejan Tigres de ver cómo han pisoteado lo que es Cemex, Nacho? ¿Cómo están? Qué gusto saludarles, Nacho y Jimmy.
5: Yo le diría que para mí, sí, obviamente que no está bien lo que hizo Nahuel Guzmán. Fue un exabrupto, para mí, ya producto de la desesperación que tiene este Tigres. No se justifica, pero tampoco lo quiero mandar fuera del país. Sabemos muy bien cómo es Nahuel, y eso de que la gente ahora le va a hacer así a los árbitros, pues no creo que cuando lo hizo con el láser, no veíamos a todos con el láser haciendo así a la gente. Bueno, pero ya regresó Luisito, y le diría que yo a Tigre le debe muchísimo a Nahuel. No sé cuántos títulos hubiera tenido o tendría Tigre si no fuera por Nahuel. Sus exabruntos o las nahualadas, pues hasta poco, no es que las justifique ni mucho menos, pero hoy ya no la siento con esa, lo que fue ayer tampoco para mí, no quiero que se vaya a Argentina ni mucho menos. Para mí es sino el mejor, después de Miguel Marín, el portero que más me más influyente en el fútbol mexicano como extranjero, pero lo de ayer ya no siquiera fue con ese instinto de picardía. Yo ya lo noto muy desesperado por todo lo que está pasando en Tigres, de que se le va Guiñac, se le fue Carioca, se le fue Guido, se le fue todo. Yo creo que ya está harto, harto. Yo veo a un Nahuel Guzmán, más que una nahuelada, ya harto de lo que está viviendo. Tiene un contrato, tiene ya es el último contrato que firmó, creo que se vence en julio. Y yo creo que será lo último, pero hay que separar lo que fue la nahualada de la esta, que tuvo un acto abrupto, a lo que logró como futbolista.
6: Yo también creo que Nahuel va a tener que cargar con todo lo que ha dicho y lo que ha hecho, ¿no? Creo que si no hubiera hecho esa declaración que escuchábamos al principio, pues seguiríamos entendiendo que Nahuel, con sus virtudes y con sus defectos, es uno para mí también de los tres mejores porteros que hemos tenido en la historia del fútbol mexicano. Pero el problema es que cuando no eres congruente, ahí es cuando uno tiene esta oportunidad, ¿no? De salir y de señalar lo que Nahuel ha tratado de predicar y lo que ha terminado haciendo en el terreno de juego. Se vuelve a equivocar porque no es posible que con toda la experiencia que tiene Nahuel, con la cantidad de títulos que ha ganado, con la cantidad de partidos importantes que ha jugado, termine empujando a un árbitro mundialista que acaba de ser de los más importantes, ¿no? En la última Copa del Mundo, y que tiene toda la categoría para sacar una tarjeta roja sin que le tiemble la mano por ser Nahuel Guzmán. Y ese es el problema, que Nahuel está cayendo en un error que ya es constante, ¿no? Que ya es el de, pues, patear a un compañero, el de terminar por darle un balonazo, el de terminar por hacer show, el de hacer cosas que no son dentro del fair play. Pero yo sí considero, como Nacho, que al final eso no lo va a quitar, ¿no?, de ser uno de los mejores porteros en la historia del fútbol mexicano. Tendrá la gente que...
4: Pero nadie está juzgando eso, ¿no?
6: ¿Cómo?
4: Pero nadie está juzgando si es buen portero o es histórico o no. Y Nahuel, ahí está esa gran recopilación que hicieron. Es, si Nahuel fuera profesional, y se lo llevamos a un tema tan coloquial como hay que tener como hombre lo que hay que tener, Nahuel tendría que irse. Tendría que anunciar su retiro por dignidad. Porque hoy se equivocó.
6: Decías, Luis, ¿qué le debe Cemex a
4: Nahuel? Pues no le debe nada, nada, porque Cemex lo ha pagado, lo ha enriquecido. Cemex lo ha enriquecido. Tiene millones de dólares. Y es un profesional. Millones y millones y millones de dólares. Punto.
6: Está en la mano. Parte de la historia de Tigres también.
4: No le debe nada a nadie. No le debe nada a nadie. Entonces, no pueden abrazarse Guiñac y Nahuel, como fue Guido, que recién acaba de salir, a que como yo fui, me tienen que tener aquí de manera vitalicia. Eso no es, se equivocaron. Y yo entiendo la burbuja que viven en Monterrey, pero hoy Nahuel, con esas palabras, si fuera congruente, que me dicen que es inteligente, que es un tipo pensante, que es un personaje, pero ya el personaje lo ha rebasado como otras tantas veces. Se tiene que hacer a un lado. Nahuel no puede dar ese mal ejemplo. Insisto, o puede ser que yo sea muy anticuado, pero no puedes pasar como una graciosada el que desplazas a la autoridad.
6: Es que ¿qué ha cambiado de este Nahuel al del 2017, Luis, o al del 2019, o al del 2021, al de Láser, o al que le terminó pegando?
4: Pero uno apuesta por la... ¿Tú no eres el mismo?
6: ¿Cuál es la diferencia?
4: A ver, tú no eres el mismo cuando tenías 21 años y hacías berrinches. Hoy a los 30 años eres un tipo pensante. Y apuesta uno por eso, porque es condición humana. No, no apostaría porque Nahuel haya madurado.
5: Esto que tiene Nahuel, pues si no es gripa, no se quita, no se quita los tres días, es parte de la personalidad de todos. Es como si te dijeras, oye, Cristiano Ronaldo se le va a quitar lo mamón. Pues no, pero pues al final de cuentas es su personalidad, es el culto que se tiene a sí mismo, y es un gran jugador. Tienes que separar lo que son esto, que no, obviamente que no tiene defensa lo que hizo ayer, como no ha tenido defensa cuando otras veces he equivocado, pero a final de cuentas yo creo que sí estamos magnificando algo que sabíamos que es él, y si lo pones en una balanza...
4: Permitemos, Nacho, que los jugadores le hagan así a la autoridad, quítate, ¿sí?
5: No, tampoco es tan como para que lo quieras retirar como tú. Evidentemente lo van a castigar y tendrá que irse partidos que seguramente ya no va a pagar, como los, creo que los que tienen con Concachampions son también como 7, ¿no? Entonces son partidos que ni siquiera va a pagar porque está ya en la cuenta regresiva de su carrera. No sé si se vaya a regresar a Argentina a retirarse o se retire en México, pero él sabe que no va a cumplir esos partidos. Por eso lo hizo en estas ligas y en estos torneos donde pues a final de cuentas no van a hacer tan trascendentes. Yo sí, no se puede justificar lo que hizo ayer, pero eso de que eso le van a hacer los niños a la autoridad, no creo que sea así.
6: No, y al final, a ver, yo creo que el punto que creo no me has entendido, Luis, yo condeno todo lo que hace Nahuel, no es un ejemplo lo que termina haciendo con el árbitro y lo que termina haciendo con el láser y lo que termina haciendo con sus compañeros, no se puede aplaudir ni se puede justificar. El problema es que qué cambia para que la directiva ahora sí quiera sacarlo, cuando ha hecho lo mismo en los últimos 10 años en Tigres. O sea, no ha cambiado nada del Nahuel del 2015 al Nahuel del 2026, y seguirá siendo el mismo el Nahuel del 2040, seguramente porque esa es la forma en la que él vive el fútbol y la forma en la que él termina también teniendo esta personalidad. El problema es que la directiva, así como se ha equivocado en los últimos 4 años de Tigres, no ha logrado encontrar el reemplazo de Nahuel Guzmán, porque tiempo ha tenido
4: porque Nahuel lo ha bloqueado. A ver, perdón, Jimmy. Nahuel, Gignac y Guido han bloqueado. No se han dado cuenta. No se dio cuenta Mauricio Culebro. No se dio cuenta Carlos Valenzuela. Ahora el señor que llegó y que se equivoca, que no sabe ni enviar ni un correo, el nuevo presidente que dice, vamos a presionar a los argentinos, a River, para que paguen más, y le copia a los argentinos, ¿no? O sea, madre mía, ¿dónde estamos? No, hoy es el momento que alguien en Cemex tome la decisión.
5: Yo creo que lo que pasa en esto de Tigres, más allá de lo de Nahuel, porque Nahuel hay que dividir esa personalidad y esos errores a lo que ha mostrado la cancha, yo lo que veo más grave de estos Tigres no es lo que hace Nahuel, sino lo que vi ayer en el partido, que no lo veía desde hace muchísimos, muchísimos años. Yo creo que desde el 2008, 2005, no sé desde cuándo. Dicen un tigre no deja solo a otro tigre. Ayer dejaron solo a Tigres. O sea, esa ruptura no es nada más por lo de Nahuel Guzmán. Es por todos estos errores. Y yo sí señalo a un solo culpable. Alguien que no tiene ni tampoco ni la más remota idea de lo que es el fútbol, que es Mauricio
4: González.
5: Mauricio
4: Martínez.
5: Mauricio, ¿no? De Benet, este personaje que es maratonista, que ha complicado todo, que desde tu oficina se fragó esa historia del complot contra Siboldi para sacarlo, que trabajó ahí en Cemex, en sus inicios de Cemex, en una oficina como donde prácticamente espiaban a los corporativos. Este es el en los que está manos de Tigres. Cuando se fue el ingeniero, cuando se fue Garza, cuando se fue Palomino, cuando se fue el Tuca, dijimos, se va a caer. Llegó Culebro, al que le mentaron mucho la madre, más por ser chilango que por su capacidad, medio enderezó, volvió a ser campeón. Ahora el que se quedó es otra vez Doer, y entonces maneja a los suyos, y este maratonista que no tiene ni idea, pues está destruyendo a Tigres.
6: Y eso es verdad, porque al final el ingeniero Rodríguez, con todo y sus situaciones que conocemos, terminó construyendo el equipo ganador. Y esta directiva no ha logrado hacer el cambio de dejar estos atrás, porque sí le entregaron el poder a Guiñac, le entregaron el poder a Guido, le entregaron el poder a Nahuel, pero yo no vi en los últimos 5 años que alguien quisiera traer un portero que le compitiera a Nahuel Guzmán la titularidad, porque nunca tuvo un suplente que realmente le generara ruido, ¿no? Como el América sí lo ha hecho en múltiples ocasiones, trayendo a 2 o 3 porteros que puedan
4: competir. ¿Cuándo? No, Jimmy, ¿cuándo? ¿Cuándo?
5: Yo creo que trajo a Tapia y era una buena apuesta para la renovación. Claro. Y Tapia, este muchacho que brilló en el Querétaro, como que se quedó de repente, se perdió ahí. Yo le tenía mucho fe, yo pensé que era ese un cambio generacional lógico, y que este muchacho que salió de las básicas del América iba a despegar, porque tienes ahí a Nahuel, la personalidad, el cómo entrenas, te iba a ayudar, y no pasó. Yo lo que tengo que reclamar a esta directiva y de Mauricio Doener, es porque él acertó con la traída de Culebro y todo, pero él trajo a Paunovic porque se lo encontró en el maratón de Madrid cuando fue a correr, y de ahí lo contrató, y como ya lo había contratado, tuvo que inventar algo para correr a Siboldi. En fin, yo creo que lo que está muy mal, lo que dices tú del mail, de verdad fue patético. Y Tigres no tiene malos jugadores, claro. Si tú lo ves, pero la planeación ha sido muy mala.
6: No, pero ya,
5: se te fue Gignac. ¿Sabías que Gignac se te iba a ir? Pero mira, se te iba a ir Gignac, tenías $5 millones ahí libres para un sueldazo. Se te fue Correa, tenías los mismos 5 millones, ya tenías 10. Se te fue Guido Pizarro, al que de lo que ganaba se fue a la mitad. Se fue Carioca, que era un sueldo prácticamente de 3 millones, o sea, tiene el espacio para traer, y traes a Mauro Lainez, por Dios, a Mauro Lainez no juega ni, no sé, no era titular ni con Mazatlán. Eso es una vergüenza.
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8: Muy buenas noches, vamos con las noticias. El gobierno de la Ciudad de México alista la entrega de 1,000 departamentos como parte del primer programa de vivienda en renta asequible priorizada para la juventud. Durante la entrega del Premio de la Juventud, la jefa de gobierno, Clara Brugada, anunció además que este año la beca universal para universitarios beneficiará a 200,000 estudiantes. El gobierno del Estado de México reforzó la vigilancia sanitaria en balnearios y centros acuáticos para prevenir enfermedades durante este periodo vacacional. La Comisión para la Protección contra Riesgos Sanitarios del Estado explicó que se evalúa la calidad y cloración del agua, la ausencia de bacterias y el cumplimiento de bitácoras, limpieza y medidas de seguridad. El secretario de Defensa estadounidense Pete Hegseth dio a conocer que Colombia autorizó a Estados Unidos a realizar operaciones militares conjuntas en su lucha contra el narcotráfico. Agregó que el país sudamericano se sumará a la coalición contra los cárteles de las Américas, convirtiéndose en el miembro número 19 de la iniciativa hemisférica. De nuestro almanaque. El 12 de agosto de 2003, la Cámara de Diputados de Argentina derogó las leyes de punto final y obediencia debida. Esta decisión histórica fue fundamental para juzgar a decenas de mandos militares de la última dictadura e instituyó un precedente global en materia de memoria, verdad y justicia. Para Noticentro informa Alicia Hernández.
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0: Muy buenas noches. Esto es La Octava, una producción de Radio Centro Noticias. Y hoy es miércoles, 12 de agosto de 2026, y estamos escuchando Eclipse. Así se llama esta canción de Pink Floyd. ¿Ya sabe por qué? No me diga que no. Hoy precisamente ocurrió un eclipse solar total. Oscureció gran parte del norte de España, Islandia, Groenlandia y el norte de Rusia. Desafortunadamente aquí en América y en nuestro país, en particular en la República Mexicana, pues fue un día normal, tranquilo. Pero del otro lado del charco, vaya que vivieron la fiesta. En la península ibérica, la fase de totalidad se pudo disfrutar a partir de las 17 horas con 34 minutos tiempo local, siendo el primer eclipse total visible en la zona desde el año 1912, imagínese. Más de 100 años. El eclipse se observó de forma parcial en el resto de Europa, norte de Norteamérica y noroeste de África. El Instituto Geográfico Nacional y la NASA ofrecieron guías detalladas y seguimiento en vivo de este evento astronómico. Por eso, hoy estaremos escuchando canciones dedicadas o inspiradas en este fenómeno meteorológico, los eclipses. Pero para entrar en materia, el día de hoy en este espacio vamos a hablar de huachicol. Yo soy Carlos Castellanos, y a nombre de mis colegas, gracias a ellos, gracias a mis compañeros profesionales de la comunicación y las comunicaciones, son ellos los que hacen posible que lleguemos hasta donde usted se encuentra y siempre con el mejor contenido. A nombre de ellos y mío, aquí comenzamos.
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0: A grandes rasgos, el huachicol tradicional es el robo físico de combustible perforando ductos de Pemex, mientras que el huachicol fiscal es un fraude aduanero y contrabando para importar hidrocarburos sin pagar los impuestos correspondientes. Ambos son problemas que tienen muchas aristas. En el caso del robo de combustible del año puede ir primero al riesgo a la gente que comete el delito de perforar el ducto, ya que el manejo del hidrocarburo es peligroso, además de que no se sabe qué es lo que están sacando, algo que terminaría dañando la propiedad, es decir, el automóvil, porque no sabemos si en realidad se trata de gasolina pura, del combustible que le suministramos a nuestro vehículo. En el caso del huachicol fiscal, se trata de un delito de cuello blanco, algo más complicado y que implica evasiones fiscales, trampas y, por supuesto, mucho dinero. Aquí nadie se ensucia las manos. El daño es muy complicado de detectar e implica la acción de redes de acción muy coordinadas y muy corruptas, pero para conocer mejor de estas diferencias, vamos a profundizar en el tema con nuestra siguiente entrevista.
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0: Esta noche le damos la bienvenida con mucho gusto a Ana Lilia Pérez, periodista, escritora, profesora universitaria, autora de libros Camisas Azules, Cártel Negro y Pemex Rip, entre otros. Ana Lilia, bienvenida, muy buena noche. Mil gracias por aceptar platicar con nosotros unos minutitos.
2: Buenas noches, gracias por la invitación.
0: Al contrario, gracias a ti por aceptar. De entrada, Ana Lilia, ¿qué entramados sociales y económicos sostienen cada modalidad de huachicol? Últimamente hemos hablado mucho al respecto, sobre todo a raíz de la recepción, de la detención de Ernesto Rufo Apple, exgobernador de Baja California, y también de que nos enteramos que en el sexenio pasado presuntamente hubo hasta denuncias de manera directa con el que era entonces secretario de Marina. ¿Cómo nos encontramos en estos momentos en este asunto del huachicol, sobre todo cuando desde el sexenio pasado decían el asunto ya ni siquiera existía?
2: Bueno, el huachicol ha sido un problema grave, un desafío al Estado mexicano, así es como yo lo planteo, porque lleva ya décadas en las modalidades de huachicol, tanto en el robo a las instalaciones de Petróleos Mexicanos, en los ductos, en las terminales, en las refinerías. Pero también está otra modalidad, Carlos, el huachicol fiscal. ¿Qué es eso? Eso es contrabando. Y el contrabando de combustible es algo también ya de hace muchos años, que incluso las dos modalidades muchas veces son operadas por redes que desarrollan las ambas modalidades. Hay una gran diferencia, sí, en cómo, por ejemplo, el huachicol fiscal detona a partir de la apertura de la reforma energética. ¿Por qué? Porque antes de la reforma energética que entra en vigor en el año 2013, Petróleos Mexicanos era la única autorizada para importar, exportar, distribuir, comercializar de primera mano combustible. Por ejemplo, las gasolineras que operaban hasta antes de la reforma energética tenían que recibir el combustible de Petróleos Mexicanos. No había otra manera. La apertura al mercado, tanto de todas estas actividades que he descrito, importación, exportación, distribución, almacenamiento y comercialización de combustibles, que fue lo que se generó a partir de la reforma energética, pues también detonó el contrabando. ¿A partir de qué? A partir de que se empezaron a entregar muchos permisos para estas actividades que describí a empresas que algunas no tenían la infraestructura, otras eran empresas fachada, otras eran empresas que simulaban que estaban metiendo otros combustibles, otras sustancias que no generan los mismos impuestos que los refinados, que los combustibles como la gasolina, el diésel, la turbocina. Entonces, cuando nosotros hablamos de huachicol fiscal, de lo que estamos hablando es de contrabando. ¿Qué es lo que generó que se detonara a niveles como los que hemos visto de barcos con contrabando, ferrotanques completos con contrabando? Pues es precisamente el que a partir del uso de documentación que podía ser o documentación falsa o documentación clonada o documentación que el documento era real, la autorización real, pero en esta se registraba, por ejemplo, que metían sustancias que eran distintas a las que en realidad estaban metiendo. Es una modalidad de contrabando técnico, pero ahora genéricamente conocido como huachicol fiscal. Y haces muy bien la distinción en que este es un delito que involucra más delincuentes de cuello blanco. ¿Por qué? Porque en esos eslabones, en esos mecanismos, pues participan empresas, empresarios, importadores, exportadores, comercializadores, participan transportistas también en niveles muy grandes, por ejemplo, de buquetanques, de trailers, de ferrotanques. Pero también participan, por ejemplo, agentes aduanales, que este es uno de los eslabones clave cuando hablamos de contrabando de combustible, porque son quienes facilitan esa documentación falsa de la que he hablado. Y se genera un problema muy grave también en México por el alto nivel de corrupción en las aduanas y porque hasta el año pasado, tal como estaba la ley en materia aduanera, tenía huecos, había algunos vacíos legales que dejaban margen para operar a estas redes de contrabando. Por ejemplo, no se realizaban las inspecciones que se debían realizar a las mercancías que entraban por las fronteras, sea en fronteras marítimas, en fronteras terrestres. Pues no basta con que se reciba un documento donde dicen traemos esta mercancía, sino que los empleados de las aduanas, los empleados que tenían esas atribuciones para hacer la revisión, tenían obligación de hacerlo, pero no lo hacían. Por eso vemos cómo estas redes, por ejemplo, los sobrinos del exsecretario de Marina se involucraron en estas redes porque eran parte de quienes dejaban meter esos cargamentos sin revisar las sustancias reales y se crearon estructuras muy, muy organizadas.
3: Oye, Ana Lilia, con todo esto que nos platicas, que entendemos entonces, conecta las prácticas que nos has dicho, las conectan o las entrelazan con la corrupción de las instituciones y con las redes criminales. Teniendo en mente todo esto, ¿hasta dónde tendría que llegar el brazo de la justicia? Porque hay quienes se sorprenden, por ejemplo, de que se haya detenido a un exgobernador, y por otro lado, hay quienes piden los mismos, de hecho, pues que se detenga a un exsecretario de Marina. ¿Hasta qué nivel puede llegar el brazo de la justicia cuando entendemos este entrelazamiento de las prácticas con la corrupción institucional y las redes criminales que operan en nuestro país, Ana Lidia?
2: Mira, yo planteé que el huachicol en sus distintas modalidades es un desafío al Estado precisamente porque el altísimo nivel de corrupción de empleados gubernamentales, de parte del empresariado también, es lo que ha hecho posible que se mantengan esas estructuras. Y tenemos una dimensión a partir de que vemos cómo el tamaño de los cargamentos que se estaban metiendo al país, que involucra finalmente a redes empresariales también, porque es donde se comercializa ese combustible. Es decir, desde hace muchos años, cuando nosotros hablamos de sustracción de combustible a las instalaciones de Pemex o cargamentos que entran de contrabando, que a veces son redes que operan ambas modalidades, ese combustible se comercializa muchas veces en empresas formales. Es decir, uno va a cargar combustible a una gasolinera y no tiene la certeza de si ese combustible pudo ser o sustraído a Pemex o que se metió de contrabando. Y aquí hay otro problema, porque muchas veces el combustible que se opera en los mercados ilegales suele ser combustible de muy baja calidad. Por ejemplo, estos centros de procesamiento clandestinos que se han encontrado es una manera de generar estos combustibles que en algún momento incluso le llamaban genéricos, es decir, son prácticas que ya también tienen mucho tiempo. Vaya. Y hay un riesgo al consumidor por el bajo nivel que tienen estos combustibles, pero todo esto nos lleva a una estructura a muy altos niveles. Entonces, bien, ¿cómo combatirlo? Pues es que se requieren investigaciones a mucho mayor profundidad en todos los sectores que participan en estos mecanismos. Por ejemplo, para Petróleos Mexicanos sigue siendo un reto el tema de las tomas clandestinas. Claro. Todo el tiempo estamos viendo cómo se encuentra una toma que se daña la instalación, aparte de la pérdida que se genera por lo que se la cantidad que se sustrajo de combustible, pues está el daño a las instalaciones, están los riesgos, están los siniestros que los hemos tenido también en este país, y el que sigan ocurriendo ese tipo de tomas clandestinas, por ejemplo, nos habla de un nivel de colusión también dentro de la industria petrolera. Entonces, yo he planteado siempre que se requieren investigaciones a profundidad y de manera permanente en cada uno de los eslabones que tienen que ver con el sector energético, con la parte de la comercialización también. Cuando planteaba los vacíos legales de la ley aduanera, el año pasado entró en vigor cambios a la ley aduanera, mayor revisión a los agentes aduanales también, porque esto se observó a partir de esos cargamentos que se metían de contrabando, donde el papel del agente aduanero era uno de los eslabones más relevantes. Y, por ejemplo, te plantearía que el año pasado a 47 agentes aduanales les quitaron la patente porque estaban participando en redes de contrabando. Entonces, se requiere una mayor vigilancia permanente a todas las estructuras que participan en los mercados, incluido también el que en las gasolineras, en los centros de abasto de combustible, también se tienen que hacer revisiones permanentes, porque esta es una veta de negocio criminal que se dejó crecer por muchos años.
3: Muy bien. Mayor vigilancia permanente en todos los niveles que implican y que involucran este tipo de delitos. Muy bien. Ana Lilia Pérez, periodista, escritora, profesora universitaria, muchas gracias por darnos luz en este tema. Gracias por participar con nosotros aquí en Radio Centro.
2: Encantada de hablar con ustedes. Muchos saludos para ti y para toda la audiencia.
3: Muchas gracias y hasta la próxima. Ana Lilia Pérez, aquí en La Octava.
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0: Y en este contexto de corrupción, un juez federal le concedió una suspensión definitiva a Gilda Lozoya, la hermana del exdirector de Pemex, Emilio Lozoya Austin. Es contra su vinculación a proceso por el delito de operaciones con recursos de procedencia ilícita en el caso de la planta de agronitrogenados. El juez Rubén Darío Noguera programó para el 29 de septiembre la audiencia constitucional. En ella resolverá si le otorga la protección de la justicia. De obtener el recurso legal, la FGR podría impugnar el amparo ante un tribunal colegiado, el cual deberá resolver si confirma, modifica o revoca la decisión. Hay que recordar que la Fiscalía General de la República la señala de participar en el lavado de 3.4 millones de dólares como soborno del accionista mayoritario de Altos Hornos de México, Alonso Ancira. Y en la misma línea, hablando de casos de corrupción, policías ministeriales y de investigación detuvieron a Carlos Alberto Medina Hernández, el exdirector de comunicación social del líder nacional del PRI, Alejandro Moreno Cárdenas, de Alito. De acuerdo con el Registro Nacional de Detenciones, el exfuncionario fue capturado el pasado martes 11 en la localidad de San Francisco de Campeche. Medina Hernández es la segunda persona cercana a Alito Moreno detenida por el delito de peculado en menos de una semana. De acuerdo con las investigaciones, a Carlos Alberto Medina se le relaciona con su participación en el desvío de 36 millones de pesos, junto con Luis Antonio Espinosa Campos, el contador de Gabriel Moreno Cárdenas, hermano de Alito. Y vámonos a un primer corte, primer paréntesis en la información. Nos vamos escuchando a Joaquín Sabina. Eclipse de mar se llama esta joya poética en español, coescrita con el fallecido Luis Eduardo Aute. Recuerde, qué ganas de haber podido estar en el norte de España para el eclipse total de sol de hoy, pero no se pudo. Por eso estamos escuchando canciones que hablan de eclipses. Regresamos.
4: Que falló la vacuna anticida, que un golpe de estado ha triunfado en la luna y movidas así. 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
1: 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Regresamos.
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0: Ya estamos de regreso. Es Soundgarden con la canción Black Hole Sun, un clásico del rock de la década de los 90 del siglo pasado, ideal para la atmósfera de oscurecimiento. Recuerde, estamos escuchando canciones relacionadas o inspiradas en eclipses. Y en lo que tenemos preparado para todos ustedes, lista nuestra buena noticia de esta noche. Ya sabe que siempre en este espacio hay una buena noticia para usted, ¿verdad? Como mínimo es información amable, siempre es información de utilidad para nuestra audiencia, como es el caso, precisamente, información de utilidad específicamente para los aspirantes que solicitaron el ingreso a alguna de las licenciaturas de la Universidad Nacional Autónoma de México. Esta información es simplemente para recordarles, ya hoy se llevó a cabo y concluyó el primer bloque de aspirantes que presentó su examen de control presencial de la UNAM en la primera sede que se estableció y que fue en el municipio de León, Guanajuato, en el estado de Guanajuato, por supuesto. Ahora mi colega Ilse Aguilar nos va a presentar las siguientes fechas y sedes en donde se aplica esta evaluación, que verificará que los resultados obtenidos correspondan realmente con los conocimientos de los aspirantes para darle certeza al proceso de selección luego del escandalazo que hubo, lo recordará. Por supuesto, esta es nuestra buena noticia y voy con Ilse Aguilar. Adelante, Ilse, bienvenida, buena noche.
1: Muy buenas noches, Carlos. Un gusto saludarles e informarles que este miércoles, por fin, la Universidad Nacional Autónoma de México arrancó con la aplicación del examen de control al primer grupo de aspirantes convocados en la sede de Ciudad León, Guanajuato. Y es que las reglas fueron muy claras. Se prohibió el uso de celulares, así como el acceso de mochilas, bolsas o bultos grandes. Hasta el corte de ayer, la UNAM dio a conocer que 2.122 aspirantes realizaron su registro para hacer el examen en el Hotel Real de Minas Poliforum, ubicado en Ciudad León. Carlos, para este primer día los aspirantes fueron citados desde antes de las 5 de la tarde. El examen de 120 reactivos tuvo una duración de 3 horas y se realizó de manera presencial bajo la vigilancia de personal universitario. Mañana jueves 13 de agosto, en la sede de León están convocados aspirantes para los turnos de 9 a mediodía, de 1 de la tarde a 4 y de 5 de la tarde a 8 de la noche. De acuerdo con la universidad, 40

0: 5.463 de 58.000 aspirantes contemplados obtuvieron su cita para el examen de control tras las irregularidades detectadas en el examen de selección. En la cita se informó a los aspirantes que deben llevar una identificación oficial vigente y comprobante de cita impresa y llegar puntualmente una hora antes del inicio de su examen para realizar el registro de ingreso. En Oaxaca los turnos serán, para el próximo 13 de agosto, de 9 a mediodía, de 1 de la tarde a 4 de la tarde y de 5 a 8 de la noche. Para Tijuana, Baja California, el domingo 16 de agosto habrá dos turnos, de 10 de la mañana a 1 de la tarde y de 3 de la tarde a 6 de la tarde. Para la Ciudad de México, en la sede del Palacio de los Deportes, el examen de control se aplicará del 17 al 19 de agosto. Y si algún aspirante aún no obtiene su cita, puede ingresar todavía al apartado Tu sitio en la página del concurso de selección a licenciatura. Y ojo, recuerden llegar por lo menos una hora antes a su sede, no acceder con dispositivos electrónicos y de preferencia no llevar objetos extra, ya que no habrá paquetería ni guardarropa al exterior. Y mucho éxito. Carlos, así la información.
1: Muchas gracias, Ilse Aguilar. Pues sí, esta definitivamente es la buena noticia de esta noche. Y en el mismo contexto, Diego fue el primer aspirante que terminó el examen de control de la UNAM que se realizó este miércoles al primer grupo convocado allá en León, Guanajuato. Para el joven, la prueba realizada de manera presencial en dispositivos electrónicos y sin acceso a Internet fue la manera más justa de reponer el proceso, que sabemos estuvo plagado de irregularidades. Diego busca en este intento quedarse en la licenciatura de Historia del Arte en la Escuela Nacional de Estudios Superiores de Morelia. Escúchelo, es la voz de Diego.
2: Los equipos muy buenos, nada lentos, es algo que se aprecia muchísimo. Y los operadores estuvieron muy al tanto, muy al pendiente de las situaciones que estaban dando. Casi no hubo igual situaciones, nada más unos detallitos que tuvo una compañera que tenía dado, pero todo muy bien, los operadores muy muy atentos, los equipos muy bien también, todo muy bien. De esta manera es muchísimo más seguro, muchísimo más justo.
1: Bueno, ya se está recomponiendo el asunto. Sin embargo, de acuerdo con la propia UNAM, la inscripción a este examen de control fue de poco menos del 80% de los aspirantes que calificaban para repetir el examen. Esto significa casi 2 de cada 8 no atendieron la convocatoria. Hay quienes dicen que tal vez sea el número de los tramposos que usaron la inteligencia artificial para obtener un lugar o pagar para que alguien lo hiciera. Sin embargo, también queda una duda. ¿Cuántos serían los estudiantes que por falta de dinero para transportarse a una sede lejana a su comunidad perdieron esta oportunidad de haber cambiado su futuro? Eso, desafortunadamente, tal vez nunca lo sabremos con certeza. Vámonos a otros asuntos. Al concluir que la medida no implica una confiscación o expropiación de los ahorros, sino un cambio nada más en la administración de los recursos para fortalecer el sistema de seguridad social, pues la Suprema Corte de Justicia de la Nación avaló la creación del Fondo de Pensiones para el Bienestar. Jesús Velázquez, tienes todos los detalles de esta importante información. Bienvenido, buena noche, te escuchamos.
3: Carlos Auditorio, muy buenas noches. Informarles que la Suprema Corte de Justicia de la Nación validó que los recursos de las subcuentas de retiro cesantía en edad avanzada y vejez administrados por las Afores puedan ser transferidos al Fondo de Pensiones para el Bienestar siempre que no hayan sido reclamados por las personas trabajadoras al cumplir 70 años en el caso de personas afiliadas al IMSS y 75 años tratándose del ISSSTE. Por unanimidad de votos a favor fue aprobado el proyecto de la ministra Loreta Ortiz Alf, quien señaló que el decreto impugnado por una minoría parlamentaria del Congreso de la Unión es constitucional y fortalece el sistema de seguridad social sin menoscabar derechos adquiridos. En el pleno del máximo tribunal, Ortiz Alt aseguró que la transferencia de los recursos no altera la titularidad ni derecho de sus legítimos propietarios para reclamar los recursos. Si te parece, escuchemos a la ministra Loreta Ortiz.
4: Los recursos depositados en las cuentas individuales continúan siendo en todo momento propiedad de las personas trabajadoras o pensionadas. En ese sentido, a partir del estudio del decreto impugnado, se advierte que la reforma no autoriza la apropiación por el Estado de las cuentas individuales ni extingue el derecho de sus titulares únicamente modifica la forma en que determinados recursos no reclamados son administrados.
3: También comentarte que Ortiz Alf destacó que la reforma introdujo mecanismos de control, transparencia y rendición de cuentas que brinda certeza respecto del manejo y destino de los recursos administrados. Escuchemos nuevamente.
4: Bajo esa premisa, el proyecto considera que la interpretación constitucional y convencional del decreto impugnado no permite una afectación al patrimonio de las personas trabajadoras. Por el contrario, reconoce que los recursos le siguen perteneciendo, refuerza las garantías para su recuperación y establece mecanismos destinados a protegerlos de manera permanente.
3: A favor del proyecto también se pronunció la ministra Yasmín Esquivel, quien dijo que la transferencia no vulnera el derecho a la propiedad y no anula la posibilidad de devolver los recursos depositados en las subcuentas a las personas trabajadoras, pensionadas o beneficiadas. Escuchemos a la ministra Yasmín Esquivel.
5: En consecuencia, las normas impugnadas no implican un decomiso, tampoco una confiscación o privación sin audiencia previa de los recursos depositados en las subcuentas de retiro, cesantía en edad avanzada y vejez, ya que su devolución es posible exigirla en todo momento, dada su imprescriptibilidad.
3: El ministro presidente Hugo Aguilar Ortiz recordó que el tema generó inquietud entre la ciudadanía por una posible expropiación o confiscación cuando solo hubo un cambio de administración. Por ello solicitó que la presentación de la ministra ponente fuera publicada en la página oficial de la Suprema Corte de Justicia de la Nación para su consulta pública. Carlos Auditorio, la información que les tengo.
1: Muy bien, muchas gracias, Jesús Velázquez.
3: Muy buena noche.
1: Excelente noche. ¿Se acuerda desde cuándo viene el asunto de este Fondo de Pensiones para el Bienestar? Fue un decreto que publicó el 1 de mayo de 2024 el todavía presidente Andrés Manuel López Obrador. Desde entonces, la oposición había dicho que se trataba de una confiscación de los ahorros. La Corte ya dijo, simplemente es la administración de los recursos. Vamos a otros asuntos. Especialistas en justicia transicional aseguran que no hay condiciones para que inicie un proceso en la materia. Esto mientras el crimen organizado en nuestro país mantenga el poder. Elia Almanza, bienvenida, muy buena noche. Platícanos acerca de este análisis que presentaron los expertos. Te escuchamos.
6: Así es, Carlos, buenas noches. Un saludo para ti, para el auditorio. Pues gracias. Sí, en México son nulas las condiciones para iniciar una justicia transicional debido a la captura, debilitamiento y colusión del Estado frente al crimen organizado. Así lo advirtieron especialistas en la materia. Durante el conversatorio La Hora de la Justicia Transicional, negociar con los grupos criminales organizados, convocado por el Programa de Seguridad Ciudadana de la Universidad Ibero Ciudad de México, Jacobo Dayán, director del Centro Cultural Universitario Tlatelolco, aseguró que si bien el diálogo se da hoy en día y desde hace tiempo en el país con el crimen, hay evidencia de que no ha sido para buscar la paz, verdad ni justicia, por lo que es necesario reconfigurar esta lógica del poder. Escuchemos.
1: Por favor.
7: Tenemos un salto cuántico en cuanto a la criminalidad. No estamos ante la relación de poder de el Estado mexicano y grupos criminales que se asociaban en una disparidad de fuerza donde el Estado mexicano podía dar un golpe en la mesa y ocurrían cosas. Hoy la disparidad ha cambiado. Hay un salto cuántico en la penetración al Estado de grupos criminales que hace imposible un proceso de justicia transicional. No podemos empezar un diálogo Estado mexicano-criminales cuando el Estado mexicano es parte de la criminalidad.
1: Muy bien.
6: Bueno, en este sentido, Carlos Guillermo Valdés, exdirector del CISEN, coincidió en el sentido de que no hay condiciones para iniciar este proceso de justicia transicional mientras el crimen organizado en México mantenga este poder. Finalmente, también comentarles, por su parte, Daniela Malpica, especialista en este tema, destacó también la importancia de los procesos de reconstrucción del tejido social desde lo local, liderados por actores que históricamente han sido claves, como la Iglesia. Dijo, esta es una posibilidad de poder iniciar desde lo local, desde lo regional con estos procesos de justicia transicional y hacia la paz. Escuchemos.
8: Porque son las personas que ya están empezando a sentarse con las comunidades a ver estos procesos de reconciliación, a crear ejercicios de documentación, a crear ejercicios de verdad. de justicia restaurativa, incluso muchas veces dentro de las mismas localidades, ¿no? Entonces, creo que por ahí va a ir empezando en lo que el resto de nosotros nos vamos poniendo al corriente con las realidades que ellos ya están viviendo.
1: Interesante, mi querida Elia Almanza, lo que se nos dice sobre la justicia transicional, y me quedé pensando, creo que ya son dos los casos diversos en los que se ha hablado de justicia transicional, y la realidad es que pues no han dado los resultados que uno esperaba. Me refiero a los casos de la Guerra Sucia y, por supuesto, el asunto de Ayotzinapa, mi querida Elia.
6: Sí, sin duda, Carlos. Se habló en este conversatorio, pues, de los mecanismos extraordinarios, ¿no? Por la verdad y la justicia, y más recientemente la memoria, que se ha tratado, pues, de impulsar desde la Iglesia, precisamente, desde instituciones como universidades y organizaciones de la sociedad civil, pero que, bueno, también han tenido sus complejidades. Se sabe que no es sencillo, lo advirtieron también, no es sencillo, pero dicen, nada de esto podrá seguir fortaleciéndose mientras el Estado, pues, no pueda dar manotazos sobre la mesa al crimen organizado, que dicen hoy está mucho más empoderado que las instituciones, por lo que hay que empezar, pues, por eso, Carlos.
1: Sin lugar a dudas, un reto, un verdadero desafío para el Estado mexicano. Elia Almanza, muchas gracias, como siempre, por la información.
6: Seguimos al pendiente, Carlos. Gracias. Buenas noches.
1: Excelente noche también para ti, Elia. Ya que hablamos de justicia, tras una audiencia de más de 15 horas, la Fiscalía General de la República sí obtuvo la vinculación a proceso en contra del exgobernador de Guerrero, Ángel Eladio Aguirre Rivero. Es por desaparición forzada de personas. El asunto relacionado, como decía, precisamente con el caso de los 43 normalistas de Ayotzinapa, que sigue en vilo. Un juez de control determinó que las pruebas aportadas por el Ministerio Público eran suficientes para presumir su responsabilidad en este ilícito. Esto a pesar de que la defensa del exmandatario aportó, como nos informó desde ayer Jesús Velázquez, más de 30 pruebas para desvirtuar la acusación. El juez consideró que ninguna de ellas era lo suficientemente contundente para desacreditar la versión de que Aguirre Rivero ordenó ocultar y destruir evidencias de lo acontecido aquella fatídica noche del 26 de septiembre de 2014 en Iguala, Guerrero. El juez también concedió un plazo de 120 días para la conclusión de la investigación complementaria y para que la defensa, pues, reúna las pruebas que presentará durante el juicio que se va a instruir en contra del exgobernador en su calidad de autor material del delito de desaparición forzada. ¿Qué le parece si ahora es día de hablar de migración? ¡Vámonos!
9: Hablemos de migración.
1: La bienvenida en este espacio con el gusto de siempre y como cada semana para la doctora Leticia Calderón Chelius, presidenta del Patronato de Sin Fronteras. Doctora Leti, bienvenida, muy buena noche, ya ansiosos de escuchar el análisis de hoy.
10: Muchas gracias, Carlos, y pues un saludo a todos y, como siempre, gracias. Entrándole a directo al tema, porque creo que, para comentarlo aquí entre todos, porque creo que hemos estado muy a la expectativa de que el efecto Trump modificó todo lo que hemos entendido por migración durante mucho tiempo. Para muchos de nosotros, te voy a decir, Carlos, con años estudiando el tema migratorio y todo acompañando los procesos, bueno, pues fue muy impresionante ver cómo una cuestión es que evidentemente sí hubo una reducción y un detener el flujo de alguna manera. O sea, sí hubo una baja muy considerable del 90% del flujo, no solamente en la frontera México-Estados Unidos a lo largo de nuestro territorio, sino te diría que incluso, por ejemplo, la experiencia que han tenido y que se documentó mucho en su tiempo del Darién, en la parte de Colombia, Panamá, este cruce que se empezó a volver una referencia muy dura para las últimas migraciones que estuvimos atestiguando, bueno, pues está también en una condición de abandono, y fíjate que alrededor de digamos esos cruces se genera toda una economía que ahora está en crisis. Hoteles, lugares donde te venden comida, te venden agua, donde el taxista, digamos, cosas, si tú quieres, muy pequeñas, pero se fue generando y a veces aprovechando de manera realmente muy, muy abusiva, pero sí generó toda una dinámica que muchas de estas comunidades de tránsito migratorio también están viviendo una crisis. Entonces, eso lo digo a propósito de algo que yo quiero comentar, que es un poco más panorámico, y es si estamos pensando que realmente porque cambie Trump o le vaya mal a Trump, vamos a suponer ahora en las elecciones intermedias, que se han vuelto como un mantra, ¿no? A ver qué va a pasar, y cuando en las elecciones, no, bueno, Trump tiene 4 años de presidencia, ¿eh? Más allá de que le fuera mal, él no es que pierde la presidencia. Obviamente cambia una correlación de fuerzas que él tiene en este momento, tanto en el Congreso como en el Senado. Pero eso hay que tenerlo muy claro. Y en el tema migratorio, la pregunta, la duda es, estos cambios tan fuertes, tan contundentes en términos de deportaciones, de detenciones, de un calibre que no conocíamos, lo cual no quiere decir que no se hayan dado antes, ¿van a volver a como eran previamente? ¿Podríamos esperar que regresara a ser lo que fue? Y desde mi perspectiva, Carlos, esto no va a volver a ser nunca igual a lo que vimos. Y tiene que ver con cuestiones mucho más estructurales que una presidencia, o incluso, también he de decirlo, que en política migratoria, en el lado de Estados Unidos, entre demócratas y republicanos, tampoco creas que hay tantas diferencias, salvo, y sí, esto no podemos omitirlo, la crueldad y la violencia que hemos todos atestiguado. Pero yo por eso creo que vale la pena que quienes nos escuchen también piensen en este proceso en dos líneas. Una, la que es, digamos, la naturaleza de la movilidad humana los últimos 50 años, que tiene que ver con el mercado económico, el tipo de empleo, todo lo que representa la migración está asociado fuertemente a la fuerza de trabajo que requieren los distintos momentos del modelo económico capitalista. Otro, que es muy fuerte y muy vulnerable, es obviamente el de quienes tienen que moverse por razones de una violencia, digamos, directa, unos daños estructurales. Mira, lo que estamos viendo ahora en términos de los de sismos, sí puede tener consecuencias, pero eso no es a corto plazo, no es tan inmediato, vaya. Pero sí puede crear fenómenos que, al final de cuentas, sí contribuyen a un tipo de movilidad que no es esta necesariamente la asociada a lo económico, pero siempre, en todo momento y de última instancia, la migración acaba siendo económica, porque todos, Carlos, somos trabajadores. Digo, sí, habrá unos que viven de sus rentas, pero aquí los que estamos hablando y quienes nos escuchan, porque seguramente sí vienen de sus trabajos, somos trabajadores. Sí. Entonces, solo para cerrar con esta idea, que es más panorámica, decirles que si hay algo que está fuera de momento histórico, Carlos, yo de repente los oigo y digo, bueno, estos están desquiciados, es esto de volver a los valores tradicionales en una idea fantasiosa, ¿no? Pasando como a otro escenario asociado, sí, a la migración en esto, porque lo que estamos viendo es un cambio estructural también en la demografía, de la cual creo que vale la pena hablar después con más detalle, pero es de tal magnitud ese cambio demográfico que se va a experimentar los próximos 20 años, que no hay lugar a ese intento de volver a valores que incluyen familias más grandes, por ejemplo. Eso no va a pasar. Y te digo, no me puedo extender ahorita, pero bueno, nada más para que se queden con eso. Y al contrario, el tipo de experiencia migratoria que habíamos tenido, más allá de los políticos ahora, tampoco podría ser y volvería a ser igual, justamente porque estos cambios también han significado fuertes mudanzas en nuestras sociedades, incluida, por supuesto, la mexicana. Entonces, vaya, lo que vamos a tener es que ese modelo que conocimos, desde mi perspectiva, está viviendo digamos, cuando retuerces un trapo para exprimirlo, bueno, pues eso es el momento en el que estamos, y ese modelo, como lo vivimos, no volverá, más allá de Donald Trump y de que, como buena noticia, nada más cerrar con esto. Bueno, ya cerraron de las 11 centros de detención migratoria, que había macrocentros que decían que iban a tener en Estados Unidos, ya han cerrado 9 por varias razones, lo cual no ha bajado la violencia de la migra, del ICE, digamos. Pero también te habla de reajustes en esa estrategia que han tenido, y vamos a ver cómo tiene consecuencias también en lo político electoral, pero como digo, eso no quita que Trump es y será presidente de un par de años más, ¿no?
1: Por supuesto, y me fascina el enfoque desde arriba, como bien dice usted, y es que, doctora Leticia Calderón Chelius, el cambio no pide permiso, simplemente llega, transforma todo a su paso, y el que le vaya bien o mal a Donald Trump en las elecciones de noviembre, pues para nada significa que pueda cambiar en algo por lo menos la visión que tienen en general los estadounidenses y de manera particular sobre lo que significa la migración llegando a sus tierras. Definitivamente, sean demócratas o sean republicanos, sabemos muy bien, como decimos por acá, de qué lado masca la iguana. Doctora Leticia Calderón Chelius, siempre un verdadero placer escucharla. Mil gracias por el análisis de hoy. Nos vemos y nos escuchamos la próxima semana, por favor.
10: Claro que sí, Carlos. Saludos a todos. Hasta luego.
1: Hasta entonces. Es la doctora Leticia Calderón Chelius hablando de migración. Y en temas de política internacional, la presidenta Sheinbaum informó que este miércoles salieron de México dos aeronaves de la Fuerza Aérea Mexicana a Pereira, Colombia, con el primer envío de ayuda humanitaria para las personas afectadas por el sismo de magnitud 7.4 que golpeó a este país el lunes pasado. De acuerdo con la presidenta, el gobierno colombiano solicitó a México apoyo específico a través de la Secretaría de Relaciones Exteriores. Sheinbaum Pardo detalló que las dos aeronaves despegaron durante las primeras horas del miércoles con 854 despensas, lo que equivale a 19.5 toneladas de ayuda humanitaria. En los vuelos también viajan elementos del ejército mexicano. Ellos apoyarán en las labores que se requieran en las zonas afectadas. Voz y palabras de la presidenta.
11: 12, 13 y 14 de agosto se enviarán 2.562 despensas que representan 58.5 toneladas de ayuda humanitaria. Se envía agua, se envían también medicamentos. Entonces, salieron ya temprano y vamos a estar en contacto con, a través de las cancillerías, para todo el apoyo que requiera Colombia.
1: Lamentablemente, como era lógico, la cifra de fallecidos pues sigue expandiéndose y desafortunadamente el terremoto que afectó a Colombia el pasado lunes pues sigue incrementando en víctimas mortales. Juan Palop, corresponsal de la agencia de noticias EFE en Colombia, preséntanos por favor la actualización de la información. Bienvenido, buena noche, Juan.
12: Buenas noches, Carlos. Las autoridades colombianas han elevado este miércoles a 265 la cifra de víctimas mortales por el terremoto de magnitud 7.4 registrado el pasado lunes. El número de desaparecidos se ha disparado hasta los 496 en las últimas horas. Los heridos suman cerca de 3.500 y el total de afectados se ha incrementado hasta superar los 53.000. Las tareas de búsqueda y rescate continúan, mientras tanto, contrarreloj en los cinco departamentos más afectados, principalmente en el eje cafetero y en el centro y suroeste del país. Además de los recursos nacionales, el gobierno ha anunciado la llegada de ayuda material y humana de varios países, sin ningún tipo de exclusión por motivos políticos o ideológicos, según palabras del canciller Omar Bula. Ante la magnitud de la crisis, el presidente colombiano, Abelardo de la Espriella, ha declarado la emergencia económica, un mecanismo para movilizar fondos nacionales e internacionales para la reconstrucción y la atención a las víctimas del mayor terremoto sufrido en Colombia en lo que va de siglo. Reportó desde Bogotá, Juan Palop.
1: Muchas gracias, Juan Palop, desde Colombia. Y bueno, pues de alguna o de otra manera déjeme prácticamente comentarle, ya que estamos hablando de sismos, que se registró otro. En estos momentos está empezando a reportarse en redes sociales que hubo un sismo que afectó a El Salvador. Se habla de entre 5.4 y 5.7 de magnitud. Le repito, prácticamente acaba de ocurrir, por eso son cifras preliminares. Hay quienes hablan de 5.7, hay quienes hablan de 5.5 la magnitud. Lo que es un hecho es que este movimiento telúrico sacudió a El Salvador, a Honduras y a Nicaragua, hasta el momento, sin provocar daños. Muy bien, paréntesis en la información. Vamos a un segundo corte. Vamos a escuchar Eclipse con Karol G. Un tema pop latino reciente que usa la metáfora de los cuerpos celestes. Recuerde, estamos escuchando canciones relacionadas o inspiradas en eclipses.

0: Regresamos.
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0: Continuamos.

0: Estamos de regreso, escuchando Total Eclipse de Iron Maiden, esta potente opción hablando de eclipses dentro del metal. Y ahora nos vamos al pronóstico del estado del tiempo con Jaime Albarrán Asensio, enseguida para usted.
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2: Señoras y señores, el Servicio Meteorológico Nacional de la Conagua le da un pronóstico del tiempo para la capital del país. Estamos esperando precipitaciones fuertes para todos estos días, miércoles, jueves, viernes, sábado, y esperaremos una temperatura máxima de 24 a 26, actividad eléctrica 24 a 26 el jueves, actividad eléctrica, precipitación moderada fuerte, el viernes 23 a 25 con precipitaciones moderadas a fuertes, y para el sábado 24 a 26 la máxima y las precipitaciones de ligeras a ocasionalmente moderadas. Persisten las precipitaciones a lo largo de esta semana aquí en la capital de la República Mexicana. Yo soy Jaime Albarrán Asensio desde el Servicio Meteorológico Nacional.
0: Y vamos a hacer contacto con mi colega Octavio Ojeda en las calles del Valle de México. Voy contigo, Octavio. ¿Con qué cerramos esta noche?
3: Claro que sí, Carlos. Continúa lloviendo en la parte poniente del Valle de México, Carlos, por lo que ha generado encharcamientos importantes, sobre todo a través de la avenida Vasco de Quiroga, desde la glorieta del mismo nombre con dirección hasta el eje 5 poniente en su tramo Escuadrón 201, por lo que hay que conducir con mucha precaución. Ya en el eje 5 poniente, Carlos, no hay pavimento mojado, aún no llueve, pero no hay que confiarse si en los próximos minutos se registra lluvia en esta zona. Ya se ven las nubes ya negras, por lo que hay que tomarlo en cuenta. Ya sobre periférico, el avance es constante en ambas direcciones, entre la avenida San Antonio, por lo menos hasta la avenida Barranca del Muerto. De momento, la información, Carlos, hasta aquí mi reporte.
0: Muy bien, muchas gracias, Octavio, gracias por la información.
3: Hasta luego.
0: Buena noche. Por cierto, para complementar el reporte de mi colega Octavio Ojeda, se reportó un incendio en un restaurante sobre Avenida Álvaro Obregón. Es lo que está publicando la propia alcaldesa de Cuauhtémoc, Alessandra Rojo de la Vega. Lo publicó hace 15 minutos en su cuenta de X. Escribe: el fuego se originó en una campana de cocina y fue controlado oportunamente sin que escalara a una emergencia mayor. Por supuesto, esto ocurrió, le repito, en la zona de Álvaro Obregón, en la alcaldía Cuauhtémoc, y por supuesto ya muchos elementos de la Secretaría de Seguridad Pública están acudiendo al lugar. También ambulancias del Escuadrón de Rescate y Urgencias Médicas se dirigen precisamente a esta zona de la colonia Roma para atender a las afectaciones. Sin embargo, como ya escuchó usted, por lo menos en palabras de la propia alcaldesa Alessandra Rojo de la Vega, lo que publicó hace 15 minutos, el reporte de este incendio en este restaurante sobre Álvaro Obregón, pues simplemente implica que el fuego se originó en una campana de cocina, pero que fue controlado oportunamente sin que escalara a una emergencia mayor. Sin embargo, la alarma se presentó, por supuesto. Maneje usted con mucho cuidado si anda en la zona, si escucha las sirenas, si ve las torretas encendidas, cédales el paso a los vehículos de emergencia. Se dirigen precisamente a esta zona de la colonia Roma. Prácticamente con eso nos estamos despidiendo, pero no podemos irnos sin platicarle lo siguiente. La Secretaría de Agricultura y Desarrollo Rural liberó del 27 de julio al 11 de agosto 14.970.000 moscas estériles en 7 municipios de Chihuahua. Son para combatir al gusano barrenador del ganado. Actualmente en el país hay 1.965 casos activos de esta enfermedad en 29 entidades federativas. La especie más afectada siguen siendo los bovinos. Hay 864 casos, seguidos de los perros, donde hay 711 casos. Y en otros asuntos, esta tarde en Puebla, el conductor de un Chevrolet Cavalier azul, presuntamente bajo los efectos del alcohol, invadió a alta velocidad el andador peatonal Juárez. Esto es en el centro de Zacatlán, mientras se desarrollaba precisamente la Feria de la Manzana. De manera extraoficial se reportó 11 personas fueron golpeadas por el vehículo que conducía este sujeto. 5 de ellas requirieron traslado de emergencia al Hospital General de Zacatlán, al menos 3 con heridas de gravedad. Agentes de la Policía Municipal lograron la detención del presunto responsable. Prácticamente con eso nos despedimos. Ahora sí, muchas gracias por habernos acompañado en este espacio. Recuerde, mañana, en punto de las 2 de la tarde en estas frecuencias, mi colega Bianca Aguirre con toda la información. Nosotros 20 horas en el 88.1 de FM, retransmisión 21 horas en el 1110 de AM, con la mejor información y análisis de las noticias del día. Yo soy Carlos Castellanos, le agradezco su sintonía, y como nos quedamos con ganas de ir al eclipse, pues pusimos canciones relacionadas con el eclipse, y qué mejor que Total Eclipse of the Heart de Bonnie Tyler, el himno por excelencia de los 80s, para acompañar cualquier evento astronómico. Gracias por informarse con nosotros. Hasta mañana. Muy buenas noches.

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1: Muy buenas noches, vamos con las noticias. Un centenar de economistas pidió al gobierno federal y al Congreso colocar la inversión, la certeza jurídica y la estabilidad macroeconómica en el centro de la discusión del presupuesto de 2027. Además, acordaron integrar más de 50 propuestas concretas en un documento que prevén entregar a la Secretaría de Hacienda y Crédito Público y a las comisiones de Hacienda, Presupuesto y Economía del Congreso. La Universidad Michoacana de San Nicolás de Hidalgo abrió la convocatoria gratuita para 24 diplomados y 23 cursos breves y especializados en línea, dirigidos a estudiantes y público en general. La oferta abarca desde competencias tecnológicas como inteligencia artificial, ciberseguridad y programación, hasta oficios técnicos como electricidad y soldadura. Las actividades académicas se desarrollarán del 17 de agosto al 19 de noviembre y otorgarán una constancia con validez oficial al concluir. En California, con la selección del jurado, inició el juicio contra la tecnológica Meta, acusada por una coalición de estados de Estados Unidos de diseñar e implementar funciones en Instagram y Facebook que generan adicción en niños y adolescentes. De nuestro almanaque. El 12 de agosto de 2000, el submarino nuclear ruso Kursk se hundió en el mar de Barents, en el Océano Ártico, tras sufrir dos explosiones internas mientras participaba en maniobras navales. El trágico accidente cobró la vida de sus 118 tripulantes y paralizó al mundo durante las labores de rescate que se extendieron por varios días. Para Noticentro informa Alicia Hernández.
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0: Tengan muy buenas tardes, México. Muy buenas tardes, Europa. Buenas noches en el Reino Unido. Muy buenos amigos en el Reino Unido, por cierto.
1: Un abrazo hasta allá. Un abrazo.
0: Tenemos muy buenos amigos. El Paris Saint-Germain es campeón de la Supercopa, cosa a la cual le vale tres pepinos al mundo en México, ¿no? Y el Aston Villa más. No sabe, por ejemplo, Abraham, no sabe quién es el técnico del Aston Villa.
2: Tú tampoco. Sin que lo veas en tu computadora ahorita, bueno, ya lo estás viendo, ya lo buscaste. No, bueno, ya lo tenías, es que para hacer tus preguntas ya las tenías hechas, ¿no? Pero es Emery, ¿no?
0: Los técnicos españoles, los técnicos
2: españoles. Pues es Emery, ya lo sabía porque, ya sabes por qué lo sabía, porque en estadio habíamos sacado una nota de ello, pero bueno, está bien.
1: Ojo que no la perdió el Dibu Martínez porque no jugó el Dibu Martínez, ¿eh?
0: Ah, tú eres por argentino, ¿verdad?
1: No, pero le quisieron echar al Dibu Martínez, que no, que otra final más perdida. No jugó el Dibu Martínez
0: también. Mucha...
3: Porque está de vacaciones todavía, posmundial, ¿eh?
0: Está bien. Hay muchas cosas que platicar, muchas exclusivas que tenemos que darles. Así que estén pendientes. ¿Por qué vienes vestido? ¿Ya trabajas en Sanborns?
3: Ah, en Sanborns. No, este es Sara. El saco, oye, pero en Sanborns son rojos, no los sacos.
0: No, son vino, así.
3: Pero este no es vino, es café, güey.
0: No, es que lo veo mal.
2: ¿Vamos a hablar de fútbol o de lo mismo de siempre? Si no, para irme a ver la tele. Ya se estrenó Jack Reacher, entonces prefiero ver eso que estar hablando de tonterías, ¿no?
3: Espérate, Abraham.
2: Que siempre empezamos a hablar de pura tontería, de que si mi traje, que si mi playera.
1: No, es el preámbulo, claro. Abraham, el saludo.
0: Esperando que entre más gente. Acuérdate que aquí empieza a entrar la gente, aquí el show de Must Go On, entonces.
1: Pero ya sabemos de qué vamos a hablar.
2: Eso ya pronto tienen que cambiar, ¿eh? Tienen que entrar antes, ya a partir del lunes, no a la mera hora.
1: El lunes formado desde cuarto para las cinco, ¿eh? Si no, va a haber sanción económica, multa económica, sí. Elías. Ojo,
3: ¿quién dijo eso? ¿Quién dijo?
1: Gerardo.
3: Ah, ok.
0: Si no te parece, vete a trabajar a medio tiempo, güey.
3: ¿Quién trabaja en ese tiempo?
0: Tus buenos amigos, Agustín Martínez.
3: Agustín Martínez de León, trabaja
0: Willy González.
3: ¿Cómo se llama el güey ese de que está en Blacky? ¿Cómo se llama? Que yo lo conozco.
1: Arispe.
0: Miguel Arispe.
3: Arispe.
1: Juditas. San Juditas. Bueno,
0: sí voy a iniciar con lo de los Tigres ayer en el estadio. En el estadio universitario en San Nicolás de los Garza, cómo la impotencia, la incongruencia, la estupidez humana de dos futbolistas echan a perder un torneo. Uno, Diego Lainez, que es un verdadero inmaduro, el tipo que no hace más que su mamá y él tener una relación tan estrecha que más allá de mamá e hijo, ¿no?
1: ¿Qué te pasa?
0: Y no, pues, se lleva al hermanito ya a Tigres, ¿no? O sea,
3: Mauro Lainez, Mauro.
0: Y después viene esta jugada donde este hombre tiene problemas mentales. O sea, sí es un desquiciado, es un auténtico esquizofrénico. Es un tipo con problemas mentales graves, Nahuel Guzmán. Es un verdadero sinvergüenza el fútbol. Y lo que le hizo a Iván Bartón, el técnico, el árbitro. El árbitro salvadoreño, semifinalista de la Copa del Mundo. Es una agresión. Y después lo que hace con el cuarto oficial es otra agresión. Si no lo van a ver de esa manera en la Liga MX, de verdad la comisión disciplinaria, encabezada por Jesús Martínez, es una maldita y estúpida caricatura. Este hombre tiene que ser sancionado y ser sancionado en serio.
1: Pero Gerardo, ve después lo que hizo.
0: Es violento.
1: Velo.
0: Eso, Jim, que haga lo que quiera después, pero no puedes pegarle a un árbitro.
2: ¿No será que Nahuel Guzmán ya está retirado y nadie le ha avisado?
1: O la otra, Abraham, ¿no será que ya quiere irse de Tigres? O sea, que él ya se dio cuenta, ya se fueron todos,
2: ¿dónde
1: ¿no?
2: ¿Pero a dónde se va a ir?
1: No, salir de Tigres.
2: Por eso, porque,
3: retirarse en Newell's. En Newell's.
1: Ya se le fue Guiñac, ya se le fue Pizarro, ya se le fue Carioca, o sea, ya se le fueron todos. Él es el único que queda de la famosa dinastía de Tigres.
3: Que ganaron todo, ¿eh? Hay que decirlo. Y jugaron dos finales muy importantes, pero bueno. Yo sí les doy, viendo el video, doy el beneficio de la duda porque nunca voltea, güey. Es que nunca voltea, Juan Carlos. O sea,
1: por Dios.
3: De verdad.
1: Lo empuja, le dice,
3: pero no
1: quítate.
3: Pero es, a veces es un movimiento natural de los brazos para acomodar la pelota. No lo estoy justificando. O sea, está loco en lo que hizo. Está completo, como dice Gerardo, está completamente esquizofrénico. Perdió la cabeza fácilmente. Pero, digo, ya obviamente está el antecedente, el rayo láser, de cuando se ponía de espaldas a los penales. O sea, esas nahueladas que históricamente las ha hecho el fútbol mexicano, sí, ese es el tema, pero yo también nunca volteé a ver al árbitro,
0: No puedes decir eso, de verdad.
3: Mira, no es que no lo ve, güey. O sea.
0: Perdón, Elías, pero ¿cómo que no lo va a ver si viene desde el medio campo y el árbitro está ahí? ¿Cómo no lo va a ver? No digas estupideces.
3: O otra cosa, lo está haciendo porque siente los colores, por la impotencia, porque ya se le fue André, se le fue Guido, se le fue Carioca, se fueron todos, y ¿qué? Nada más él queda de esa dinastía. Pues siente los colores de Tigres de Abuel, o sea, está la impotencia por la situación que vive el equipo, y siente los colores. También obviamente
2: Esa parte, ¿no? Entonces, por sentir los colores que en cada partido se va al árbitro, o a dos contrarios, o al reportero de cancha, o que avienten los botes de basura para todos lados, o sea, por sentir los colores, pues se vale entonces ese tipo de
3: pues cosas. Es la frustración, ¿no? Que quizá.
2: Claro, no, qué bueno.
3: Del
2: no,
3: momento
2: qué bueno
3: que vive Tigres.
2: Colores. Por eso te digo, para el siguiente, ¿contra quién juega Tigres en la liga?
3: Va a mirar Atlas, a la Jalisco, contra el Atlas.
2: Ah, no, ya no. No, Elías, eso no tiene nada que ver. Ahora. Tampoco tiene nada que ver, Gerardo, que Iván Barton sea semifinalista de la Copa del Mundo. No tiene nada que ver. Ah, es el árbitro.
0: Así tiene que
2: ver.
0: Bueno, no, tiene que ver.
3: Es experiencia.
2: El árbitro, aunque no fuera. A ver, escucha. Antes de hablar, porque tú estás muy acostumbrado, Elías, a hablar y a interrumpir y no pensar lo que vas a decir. Es el árbitro. No importa que sea semifinalista de la Copa del Mundo, no importa que sea finalista de la Copa del Mundo, no importa que sea debutante en primera división, es el árbitro. Es la investidura del árbitro. Y si lo consideran que fue una agresión, tendrían que castigarlo sin importar quién sea, ¿eh? Porque Barton además es malísimo. O sea, ahora resulta que Barton es la panacea del arbitraje en CONCACAF, por Dios.
1: No, semifinalista, Abraham, de
0: la
1: Copa
0: Ramos
1: del Mundo.
3: Algo tiene que ¿no? Llegó por encima de César Ramos,
2: ¿sabes?
3: ¿Eh? Algo tiene.
2: Chécate lo que dice Gerardo y Elías. ¿Qué hizo? ¿Cuál es el gran escándalo de Iván Barton en su carrera?
1: No, de acuerdo, pero a ver, quitando al árbitro, lo que dice Gerardo tiene toda la razón. Este tipo tiene un problema mental, o sea, tiene un problema ya conductual, algo que Tigres nunca supo tratar, porque en Tigres todo lo aplauden, porque son las 5:30 de la tarde y no ha salido a ofrecer una disculpa, no ha salido la directiva de Tigres a manifestarse. Ayer fue un ridículo lo de Tigres. Diego Lainez gritando a Bartón, tienen que ganar los de la MLS, tienen que ganar los de la MLS, cállese, enano, vámonos.
3: Ahora.
0: Sí. ¿Cuál fue el escándalo de Bartón? Que yo no me lo sé.
3: ¿Puede tomar cartas en el asunto
2: Honduras,
3: a hacer la Lixco? ¿La Liga MX o no?
2: El Honduras México.
3: En esto. Eso es la Lixco, ¿eh? No es la Liga MX. ¿Puede tomar cartas en el asunto de la Comisión Disciplinaria o no?
0: A ver, esta vez que te adelantas. Aquí no estamos en preguntas. A ver, tú eres periodista, ¿no? Te supone que tendrías que saber quién sancionó el partido.
3: Es que por eso te digo, no lo sé. No lo sé, yo tengo entendido que no. Por eso les pregunto, para reafirmar eso. O sea, es la Leagues Cup la que tendría que tomar, y tiene sí, la Leagues Cup, este torneo.
0: La Leagues Cup tiene su propio...
3: ¿Para esto o no?
0: Disciplinaria. Pues no digas estupideces.
3: ¡Ah,
0: no,
3: exactamente! No, por eso digo, no va a pasar nada. ¡No va a pasar nada!
0: Tiene que ser la Liga MX.
3: No va a pasar nada.
0: Quien sanciona esto es Liga MX y Major League Soccer. Y estos dos... Obviamente tiene que haber un comité disciplinario. Entonces, cada uno es su propio comité disciplinario. Por lo cual, el señor Barton, tendría que en la cédula haber estipulado esto, y esto tiene que llegar a la comisión disciplinaria y dar una sanción.
1: Ahora, hay que recordar que tiene 7 partidos de suspensión en CONCACAF, Nahuel Guzmán. Debe 7 partidos en CONCACAF, Nahuel Guzmán. Más lo que le va a echar la Leagues Cup, o sea, algo tendría que hacer la Liga MX para que esos juegos repercutan en el fútbol mexicano.
0: No, es que tienen que repercutir porque lo sanciona la Liga MX. Es un torneo avalado, sancionado por la Liga MX y la Major League Soccer.
2: Pero
0: cada
2: lo van a castigar en el torneo en el que cometió la falta.
3: Exactamente, no va a pasar nada. Es más, bueno, no debería, yo creo que ya ni siquiera va a jugar la League's Cup el próximo año, Nahuel Guzmán. Pero esto se va a quedar así, no va a pasar nada.
0: En fin, hay cosas que no se pueden entender, que no se pueden considerar como justas y como correctas con lo exactamente con lo de Nahuel. Luis Castillo está en la línea telefónica, no sé por qué no está en el programa, Luis.
3: Contéstale y pongo al aire, ¿no? Pues lo hacen en la RG, güey, que ponen el teléfono en altavoz, a la antigüita como en los 2000.
0: Sí, pero no lo voy a hacer así. No sé dónde está.
3: Okay.
0: No,
2: Luis,
0: yo no
2: está, Luis está planchando con CACAF, con Mebol y Liga MX todo el movimiento. Desde ayer está ya muy preocupado por ello.
0: Está planchando camisas, güey, ajenas.
1: Oye, ayer yo leía una información de Luis Castillo que decía que Íñigo Riestra, Mauricio Culebro y Héctor González Iñárritu podrían ser candidatos a la presidencia de CONCACAF.
3: Estos lo dijo nombres. En el programa de las 12, Lo dijo.
0: Hoy, sí, Luis inventa muchas cosas, ¿no? O sea, eso también es muy cierto. Pero bueno. ¿Quién? ¿Íñigo Riestra y quién más?
1: Íñigo Riestra, Héctor González Iñárritu y Mauricio Culebro podrían ser los tres candidatos a presidentes de la CONCACAF.
0: Sí, ¿por qué va a haber presidente de la CONCACAF si hay uno ahorita?
1: Bueno, en caso de que Montaglián y se vaya a la FIFA.
3: Pero te digo el contexto, lo dijo pensando, o sea, futureando, si en dado caso México o un mexicano toma el control de la CONCACAF, obviamente si se llega a dar el tema de que se va México a la CONMEBOL, hipotéticamente hablando, sí lo dijo, si en dado caso la CONCACAF hace algo para que no se vaya México a la CONMEBOL, es poner a un presidente mexicano al frente de la CONCACAF.
0: Eso es lo que Luis le da en línea, ¿no? Para decir cosas, pero hipotéticamente, si el América va a despedir a Guillermo Almada, pues puede traer hipotéticamente a Carlo Ancelotti. No digo primero que pasen las cosas.
1: Que por cierto, hipotéticamente, Guillermo Almada se ha convertido ya en el candidato número uno para suceder a Rafa Márquez en la selección nacional.
3: Pero espérate, que pase.
1: Bueno, yo nada más la dejo ahí.
3: Te digo una cosa, Gerardo, y te lo voy a decir aquí y que se quede grabado. Y lo estoy diciendo ahorita yo, Lo de la CONMEBOL no va a pasar. Es puro humo. No va a suceder.
0: ¿Por qué?
3: Porque no. Te lo puedo decir, no. No. O sea, tantos años tiene la Federación Mexicana de Fútbol posicionando a México en un mercado estadounidense como para echar a la basura todo de la noche a la mañana. Claro que tiene que ver, claro que tiene que ver. Investígalo con tus fuentes en Federación Mexicana de Fútbol. No va a suceder, Gerardo. De verdad te digo, no va a suceder.
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0: Nations League de 4 años y 2 Copa Oro. El mercado de Estados Unidos no pierde valor para México si México se va a la Conmebol, porque México tiene un contrato con Soccer United Marketing, el cual va a ser presidido por Larry Bird en próximos meses. Y esto no va a cambiar con el mercado mexicano posicionado, como tú dices, Elías. El tema es que Univision en Estados Unidos consiguió ya los derechos de la Copa Libertadores y la Copa Sudamericana, sí, para el próximo año, a partir del 2027, que los tenía Bein Sports hasta el día de hoy, lo sigue teniendo. Ahí están pasando Bein Sports, lo estamos pasando, yo trabajo en Bein Sports, estamos pasando los partidos de la Copa Libertadores, de Copa Sudamericana. Al momento que se abre esto, y que se abre la Copa América a jugarse en Estados Unidos cada 4 años, porque esa es la realidad, se va a jugar cada 4 años en Estados Unidos, México se convierte en el más apetecible jugador junto con Brasil y Argentina para la Conmebol. Las eliminatorias mundialistas no van a tener sentido porque van a ver 11 equipos, el plan que tienen, 11 equipos en la Conmebol, incluidos los 10 que están, más México, de los cuales van a clasificar 8 a la Copa del Mundo. En la siguiente Copa del Mundo ya tienen 3 lugares asegurados y va a haber otros 6 lugares de los que quedan, que van a ser 7, van a ser 8. Entonces, no digas estupideces, Elías.
1: Entonces, ¿sí va a pasar? Televisa
0: está haciendo todo para que pase. No sé si vaya a pasar o no vaya a pasar, pero de que están negociando para que pase, porque están muy, no pueden ceder. A ver, la selección mexicana no puede estar en una cadena que no sea abierta en este país. En ese momento se acaba. Le acaba de pasar al Canelo, ¿eh?
1: Sí.
0: Ve lo que le pasó después al Canelo.
2: Pero es un gran paso, Gerardo, en la industria.
1: No, terminar
2: con la monopolización de la selección nacional mexicana.
1: El alcance de Netflix en la pelea del Canelo fue brutal, Gerardo.
0: Sí. O sea, vamos a ver el México-Cuba. A ver, México se queda en la Copa Oro. Te voy a decir una cosa, ¿eh? Si se queda en CONCACAF, la Copa Oro lo va a jugar con la Sub-23. Y acuérdense de mí.
2: No puede.
0: ¿Por qué no?
2: No, pues CONCACAF siempre le ha prohibido eso.
1: Sí.
0: Ah, pues, está bien. Prohíbeme qué, es mi selección nacional. Es la selección que, mi selección titular, Rafa Márquez, dice que van los del Puebla, punto. ¿Cuál es el problema? Tienes que traer fuerza, Julián Quiñones. No, no te puede hacer las convocatorias el señor Montagliani.
2: Pero Gerardo, acuérdate cuando había Copa América que mandaban a la selección
0: no,
2: 23.
0: No, pero a ver, allá. Era otra,
1: sí, en Chile
0: era otra
1: pasó
0: época.
1: Eso
0: era otra época. La época actual es así como te estoy diciendo. Si México se quedara en CONCACAF para el próximo año que viene Copa Oro, se va a jugar con la Sub-23 o la Sub-20. Y acuérdense de mí.
3: Y más como bien, protesta, como protesta.
0: Pues no como protesta, sino como para qué le voy a dar yo un producto a Netflix para que tenga grandes audiencias. A ver, si la Copa Oro le quitas a México, no existe.
1: Sí.
0: No existe. Nosotros porque la creamos, ya creamos la historia, México contra Estados Unidos, y ahí vamos por este lado México, por el otro lado Estados Unidos, y se juntan, y la final, y maravillosa, y la audiencia, y la rivalidad, y los piques históricos de Estados Unidos, México. Sin eso México no existe. A ver, Estados Unidos ha mandado a la Sub-23 en 3 Copas Oro consecutivas, ¿eh?
2: Claro. Ahora,
0: y
2: si
0: nadie
2: pasa
0: lo obligó
2: eso...
0: a llevar a... Nadie lo obligó a llevar a Pulisic, ni a Gio Reyna, ni
1: no, la Nation League sí la jugaron con los
0: titulares. Sí, pero estoy hablando de la Copa Oro.
2: Ahora, si pasa lo que tú dices, Gerardo, una supuesta Sub-23, entonces Rafa Márquez tendría que dirigir los Juegos Olímpicos en el 2028.
0: Eso ya es otro tema.
3: No, que ya se bajó, ya aplicó un Chepo de la Torre.
0: No, pues es que no tiene la capacidad. O sea, Rafa Márquez ni ha debutado como técnico.
2: Que por cierto, hoy en un evento privado de Televisa ya dio a conocer que el 100% de la convocatoria tendrá por lo menos 90% de los jugadores que estuvieron en el Mundial.
1: Bien, ¿eh? Bien hecho.
0: Pues, ¿y qué, a quién otro querías llevar? ¿Al Chucky Lozano? Pues no.
2: No, pero yo ya no hubiera llevado a Raúl Jiménez, yo ya no hubiera llevado a
1: no,
2: Jesús Gallardo.
1: No, pero Raúl Jiménez ya no sea el 10%, ¿eh? Es el 10% que di.
2: Por eso,
1: no,
2: pero ya Jesús Gallardo ya no tendría que ir. Raúl
1: no,
2: Jiménez ya
1: está
2: no...
1: muy bien, ¿eh?
2: Pero Gallardo está Mateo Chávez.
1: No hay otro lateral izquierdo.
2: Por eso, pero no puede ir a un cuarto mundial consecutivo Jesús
0: más
2: Gallardo.
0: Más bien no tendría, más bien
2: izquierdo.
0: No te... A ver, acuérdate. Te doy el 20%, a ver, ahí te va. El primero, Jorge Sánchez, no tendría que ir. No tendría que ir Orbelín Pineda. No tendría que ir Santiago Jiménez. Ahí está el 20%.
2: Gallardo y Raúl
3: Memo,
2: Jiménez.
3: Memo.
1: No, Orbelín sí. Orbelín sí.
0: Orbelín, así el fracaso más grande de la historia.

0: la selección nacional mexicana.
1: Le fue muy bien, de la década apenas, fue Grecia, le fue bien.
2: Ay, por Dios,
1: O sea, es Chivas campeón.
3: No, hay más. Exclusiva, todavía no viene la exclusiva, espérate, la exclusiva es un poco más adelante.
2: Hay más nivel en la Liga de la Jusco que en la Liga de Grecia.
4: ¿Qué sirve bien en Atenas? ¿Qué sirve bien, Elías?
1: Fue campeón con Matías Almeida. Fue el mejor jugador de la Liga Griega, Fue considerado.
2: Imagínate el nivel de la Liga Griega. Imagínate el nivel de la Liga Griega para que hubiera sido el mejor.
1: Te voy a decir que el Olympiacos compite en la fase de grupos, al menos de la UEFA Champions League, por lo menos, ¿no?
0: Ah, no, sí, no.
1: Y en este nuevo formato, le alcanzó para meterse al menos a playoffs. O sea, son equipos que se foguean en Europa. El nivel es diferente.
0: Elías, mira, te voy a poner un ejemplo.
1: ¿Qué es?
0: Así, es muy fácil. Aquí, mira, aquí tengo, ¿no? Así al azar, ¿no? Tengo campeones del mundo, ¿no? Ah, mira, salió el nuevo jugador del Madrid, así rápido. Subimente. No por tener cromos y coleccionar al Master Rookie o a, no sé, Eriksen, ¿no? De Dinamarca, o que no fue al Mundial, o a Baumgartner de Austria, o a Militao de Brasil.
4: Era de los Juegos Olímpicos de invierno.
0: Tienes que saber de fútbol. El AEK de Atenas, el Olympiacos y el Panathinaikos son equipos de tres cuartos de tabla hacia abajo en Europa. Entonces, no digas vamos a...
1: Entonces, bueno, vamos con la exclusiva. ¿Es mejor nivel en México que el de Grecia?
0: La liga mexicana es mejor que la griega, perdóname.
2: Claro, por mucho...
0: En fin, primera exclusiva, Paquini, córrela.
2: En México estamos muy pendientes de la Vuelta a España, que es su edición 80 y que va a venir cosas especiales, ¿no?
5: Es que es la Vuelta, hermana. Yo creo que lo que nos une a México, a Latinoamérica y a la Vuelta es nuestro idioma, nuestra historia, nuestra cultura. Por eso tenemos tantos aficionados de Hispanoamérica que tanto agradecemos su apoyo. Ya hay un referente en el mundo del ciclismo que es Isaac del Toro, que yo creo que está llamado a ser una de las grandes figuras del futuro. Yo creo que ya lo es, hace poco.
2: Y muy joven.
5: Muy joven. Por eso no hace dos grandes, porque es muy joven y yo creo que hace bien. Pero el propio Tadej Pogačar, que es actualmente la referencia deportiva del mundo, pues le ha declarado el otro día, nada más terminar el Tour, como su posible sucesor. Y si lo ha hecho, es porque Isaac del Toro tiene mimbres, cualidades suficientes para serlo.
0: Bueno, eso es palabras de Javier Guillén, el director de la Vuelta a España. Ahora sí, cortinilla de exclusiva.
2: Ahí está.
0: Cuidado, sí. Ya tampoco parece que... No, me parece la alarma sísmica, güey. Nos vamos a espantar a la gente. Oye, les quiero decir, les puedo adelantar, así como dice Miguel Ángel Luis Castillo... Y esto sí lo pueden poner en un clip también, por supuesto, un poco más adelante, que FC Juárez ya ha recibido, ya ha tenido acercamientos con empresarios para la compra del equipo. Ha habido empresarios que están queriendo comprar este equipo, como lo adelantó Luis Castillo, que ya no quería continuar. Niegan absolutamente todo en Juárez, pero... hay acercamientos para la compra de FC Juárez y vamos a ver si llegan a un arreglo, pero ahí está, ya hay ofertas incluso. Ya
2: ahora, Gerardo, la gran pregunta es, ¿para quedarse en Juárez o para irse a alguna otra parte de la República Mexicana?
0: Hasta lo que sé es para quedarse en Juárez.
4: Que a ver, Juárez no es una mala plaza en el fútbol mexicano. Pasa que los resultados que ha tenido este proyecto de Alejandra de la Vega han ido disminuyendo y evidentemente la gente pues no va al estadio. Pero acuérdate cuando jugó una final de Copa contra América, ¿no, Zúñiga?
2: O sea, sí.
4: Hubo un boom de estos Bravos de Juárez, ¿no?
2: Sí, que tiene que ver a lo mejor con la inversión, ¿no? Que a lo mejor se ha estancado un poco. Apenas hace unos días confirmaban que ya habían liquidado ante la FIFA un adeudo que tenían y que por eso no podían hacer fichajes. Ya los pueden hacer. Y hace, ¿qué? Un par de semanas Luis Castillo, ¿no? Nos adelantaba que lo quería poner a la venta Alejandra de la Vega. Después salieron a decir que no, que incluso más bien era un proyecto de hacer un estadio nuevo. ¿Para qué quieres un estadio nuevo si el que tiene meten 7,000 personas por partido? 7,000 personas, ¿eh?
0: y el inversionista que quiere ingresar a la compra de este equipo es muy bien visto por los demás dueños del fútbol mexicano.
2: No, pues, es conocido.
1: Es alguien conocido entonces.
0: No puedo decirles tanto, pero hasta ahí la información exclusiva el día de hoy de las tres que tengo. La segunda. La música.
4: Porque lo regañas, o sea.
1: Sí, o no lo dejo.
0: Eres de tren, o sea. Eres de tren. Increíble. O sea, ahí es donde va Luis Castillo ahorita, en el tren. Leo Messi está en la banca. ¿En serio está en la banca en el Miami León?
1: Qué profesional, ¿eh?
0: Qué pues mira, después del mensaje, no sé si lo tengas por ahí, Paquini, del mensaje que dio en redes sociales.
2: La carta.
0: Incluso hasta... Incluso le contestó en plena boda a Cristiano Ronaldo, ¿no? La realidad es que Leo Messi parecería que se iba a despedir del fútbol, ¿eh? No sé si lo vieron el mensaje, porque ustedes nada más ven a las Chivas y esas cosas, no ven
2: no,
0: más allá.
2: No, sí, de... a ver, es una carta muy conmovedora de Lionel Messi.
0: Y Abraham nada más ve a los Yankees de Nueva York, güey. O sea, ya no sabe ni qué. Ni
4: no, y a los Blue Jays. Tremendo robo el otro día, pero bueno.
0: Entonces ya no están involucrados en ese mundo.
4: Está bien lo de Messi, pero a ver, o sea, yo entiendo y se respeta el dolor y eso, pero pues todos los que hemos perdido un padre, pues hemos seguido trabajando, ¿no? O sea, a los 5 días, cuando mucho, ¿no? O sea, no entiendo por qué.
1: Pero lo enterró apenas antier, ¿no? Si la memoria me falla, eso, son... Pero acuérdate que es un viaje de Rosario a Miami, o sea, quieras o no, eso, Elías, son 6, 7 horas
4: respeta,
1: de viaje.
4: Se respeta, pero, pues, insisto, y lo vuelvo a repetir, todos los que hemos perdido un padre, hemos regresado a trabajar, no entiendo... ¿Cuál es? ¿Por qué nos sorprendemos?
0: Yo incluso cuando murió mi padre yo estaba trabajando en un estadio, ¿no?
1: Ah, bueno, está.
4: Pues cuando murió el mío yo estaba contigo y tú me ayudaste, ¿no? O sea,
0: no te ayudé, te llevé al aeropuerto. Bueno. Tampoco te ayudé así mucho, nada más te llevé al aeropuerto.
4: Bueno, pero me ayudaste, o sea.
0: Pero bueno, ahí estaba la carta de Messi. Otra exclusiva.
4: A ver, no, bueno, estamos pero rompiendo todo.
2: Para que veas.
4: Paquini hasta que le atine a la música. El tío va a tirar exclusivas hasta que Paquini le atine a la música.
0: Hay gran ignorancia en la Leagues Cup, ¿no?
4: No, esa es la exclusiva. No,
0: no, pero la gran ignorancia es que dicen que los Tigres todavía podrían clasificar porque quieren 6 puntos. Ya no pueden clasificar. Los equipos que no ganaron ni un solo partido y se fueron a la definición en penales, es el primer criterio de desempate. No sean ignorantes, señores de los medios de comunicación. Lean los malditos reglamentos. ¿Ok? Ahora sí, les va la buena exclusiva. Ahora sí les va la buena exclusiva.
2: ¡Ah, 4! ¡4!
1: Trae más que Luis Castillo, Gerardo, hoy.
0: Estoy, como dice mi compadre Willy González, en posición de informarles que la final de la Leagues Cup, bueno, los cuartos de final, la semifinal y la final de la Leagues Cup, en caso de que el Inter de Miami llegara a la final, podría ser en México, a menos de que el Inter de Miami llegue a la final. Si el Inter de Miami llega a la final, sería en el nuevo estadio de Miami.
4: Okay.
0: Si no llegara el Inter de Miami, primera opción sería, si el Toluca llega a la final, jugaría cuarto, semifinal y final en Toluca. Y si llega el América... cuarto, semifinal y final, que no sé, contra el Toluca, evidentemente, o contra el Inter de Miami, sería en el Estadio Azteca.
2: Banorte.
0: Azteca. A mí no me paga Banorte.
1: Oye, pero es una ventaja para el Toluca, ¿no, Gerardo?
2: Sí, a ver, esto tiene... para
1: el América. Le dieron dos partidos de local al Toluca, o sea, ¿de qué
2: privilegio? Pero esto, es que esto tiene que ver porque se hizo un ranking de FIFA, de CONCACAF, y evidentemente los mejores rankeados son Toluca y América, ¿no? Por eso tienen lo que en la League Cup le han llamado un privilegio, y ese privilegio es a jugar los cuartos de final y semifinales, por consecuencia, a partir de que clasifiquen a la siguiente ronda.
0: Incluso el Estadio Azteca
2: Banorte
0: no tiene programado absolutamente nada. Azteca, a lo mejor a ti te paga Banorte, a mí no me paga nadie. Bueno, sí me paga TV Azteca, entonces puedo decir Estadio Azteca es de TV Azteca. Eso es una incongruencia, ¿verdad? Que el estadio sea Azteca y sea de Televisa. Por eso ganamos los ratings.
2: Pero bueno, no, y ya me imagino la lloradera si el América juega la final en el Estadio Azteca. O sea, van a decir que le acomodaron todo para ganar la League Cup.
0: Está más acomodado Toluca. Hoy Toluca juega al rato contra Dallas en el Estadio Toluca, ¿no?
1: Claro, pero América va a jugar contra Toluca mañana en los tres.
0: Q2. ¿Cómo se llama el Estadio Austin? ¿Sigue llamado Q2?
2: Pero por eso han levantado la voz los equipos mexicanos, porque entienden que jugar en casa también termina siendo un privilegio, también termina siendo una ligera ventaja jugar como local. Por eso muchos la hacen de todos, de nada más que la League Cup sea de visitante.
0: Pues sí, pero a ver, a mí me parece correcto. Porque, a ver, ¿quién está ahorita para clasificar en la Major League Soccer? Está Columbus, está Salt Lake City, está Austin, está Charlotte. Podría ser Chicago, puede ser Cincinnati, podría ser Dallas, puede ser Los Ángeles, puede ser Inter de Miami, en fin, todavía hay varios equipos, ¿no? O sea, el Inter de Miami, si ganara hoy, está en 6 puntos. No le garantizaría nada, porque Chicago todavía tiene partido pendiente, porque Dallas todavía tiene partido pendiente. Yo veo muy complicado que Dallas le vaya a ganar al Toluca hoy en la Bombonera, eso es la realidad, ¿no? Y si sí, me voy de 3 días, porque el FC Dallas es mi equipo, sí sabían, ¿no?
2: Sí, claro.
4: Sí. Y aunque no, pues también pues.
0: Ya le ganamos a las Chivas. Ya le ganamos a las Chivas.
1: Sí, que viajesotes a Jara, de Los Ángeles a Dallas.
2: Ay, pobre.
1: Y de
2: pobre,
1: Dallas a dónde fue, a Seattle, ¿no?
2: Pobres.
1: Impresionante.
2: No, pobre.
1: Viajesotes de los equipos mexicanos, ¿eh?
2: Qué duro debe ser para el futbolista profesional esos
1: es
2: viajes.
1: Es una desventaja, quieras o no, te merma en el terreno de juego eso, ¿eh? Quieras o no.
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8: ¡Freeway! Este concepto se aplica en deportes como fútbol americano, básquetbol y hockey, en donde serás ganador de tu apuesta si aciertas al que será el vencedor o si empatan en el partido dentro del tiempo regular, destacando que la probabilidad de que empaten en el marcador es más baja, por lo que los momios suelen ser bastante elevados.
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2: Bueno, tengo otra exclusiva.
3: No, espérate, ya. Oh, ya. Guarda para mañana.
4: Que no sea del nivel de las últimas, porque ya no podemos aguantar.
2: Estoy en posición de anunciarles que a partir del día 17 de agosto, lunes, voy a cambiar a Uber Black. Ya voy a usar un Uber Black.
4: Ya vas a hacer Uber Black. Ya.
2: Exacto. Entonces, si quieren, va a ser más cara la tarifa para todos los que quieran venir y los voy a recibir. Eso sí, voy a tener paletas heladas, un refrigerador con sodas.
5: ¡Qué bien!
2: Y para los que paguen una tarifa extra, voy a tener muñecas inflables y también voy a tener, alcohol, un buen alcohol. ¿No?
3: No, ¿sabes qué estaría bueno, Gerardo? Que compres unos micrófonos y armes debates de deportes con los con tus pasajeros. Así como los que hacen karaoke en los Ubers en Estados Unidos, tú arma un debate y ya de ahí vamos sacando talento.
5: Sacas clips ahí, los viralizas, ¿no?
2: Pero bueno, entonces ya todo lo que dije lo tiene que decir ahora, pues hagan ustedes el programa, porque si no, pues no les van a pagar.
4: Ya está bien, no, bueno, es que son grandes, ya nos dejas desarmados, ¿no? Con estas grandes exclusivas. O sea, no, pues yo te iba a contar la razón por la que Memo Ochoa no quiere ser auxiliar de Rafa Márquez, pero ¿sabes qué? Mejor mañana la leen en estadio.
2: No, en este momento, ¿no? Otra exclusiva, señoras y señores.
4: No, ¿de quién? ¿Tuya?
2: Tuya.
4: No, yo lo mañana lo leen en Estadio Deportes.
5: No, dilo. No,
2: ahora la dice, ya estás aquí solo, ya.
3: Órale. Un adelanto.
4: Memo Ochoa no quiere ser todavía auxiliar en la selección mexicana porque tiene otros planes. Evidentemente quiere hacer su curso de entrenador, lo quiere hacer en Europa, claro está, pero por ahora no quiere estar con Rafa Márquez, ni con Guardado, ni con Llorente, ni con ninguno de estos. Quiere tomarse su tiempo. Tiene otros planes y otros objetivos de negocio que ya les estaremos contando más adelante.
2: Muy bien, buena exclusiva también. ¿Ustedes dos no traen exclusiva?
3: Ahora, ¿no les da la impresión, Gerardo, Abraham, Elías, que nadie le quiso entrar al cuerpo técnico de Rafa Márquez?
2: Más bien que Rafa Márquez no quiere que entren a su cuerpo técnico.
5: Guardado no, tema de lana.
3: No, Guardado no creo que sea tema de lana, honestamente. También debe de existir ciertas dudas de cómo les va a ir. No es lo mismo
5: ser entrenador que jugador. ¿Qué prefieres tú, güey? ¿Vivir en Sevilla gastándote la lana que ganaste como futbolista a estar mejor embolsándote una lana como auxiliar técnico? Vaya como le vaya a Rafa Márquez, de perdida aseguras 2 añitos más con un tremendísimo sueldo. O sea, es una tontería no aceptar un puesto.
3: Pero es que también hay dudas del proyecto.
5: No estás pensando en el...
3: Mira, Abraham da una muy buena exclusiva, pero te puedo afirmar que Memo Ochoa también tiene dudas del proyecto Rafa Márquez. O sea, no es un proyecto sólido. No es un proyecto tangible hoy.
2: Ya lo que voy es que, a ver, Memo, yo no, y respeto mucho lo que acaba de decir Abraham, yo no sé si recibió la invitación formal ya para ir al cuerpo técnico, ¿no? Como entrenador de deportivo, porque habían dicho...
4: Sí, estaba... No, Talavera se va a quedar Talavera porque además ya ha trabajado en selecciones mexicanas, juveniles, pero sí estaba la intención por parte de la gente de la federación, no sé bien y lo voy a investigar si de Rafa Márquez como tal, pero de la gente de la federación, de que sí se incorporara Memo. Exacto, como el caso de Guardado.
2: Es la clave. no fue el Rafa Márquez quien eligió a Ochoa.
4: Tampoco ha guardado.
2: Por eso, ha guardado tampoco. Y había otro por ahí que ya no me acuerdo quién era, Yo sí creo que Rafa Márquez, con la inexperiencia que tiene como entrenador, que entrenó chavitos en Barcelona.
4: Es que ¿cuál es el cuerpo técnico de Rafa Márquez, Gerardo? ¿Cuál es el cuerpo técnico de Rafa Márquez?
2: Traído,
5: el auxiliar del Barcelona.
4: No existe.
2: Sí, está.
4: O sea, nos va a traer a un japonés como Jimmy Lozano, nos va a traer a...
3: ¿Sí? A ver, mira, ahorita los confirmados son Paul Llorente, preparador físico.
4: Pero era de Aguirre.
3: Claro, Vidal Paloma, sí, que eso, trabajó con él en Barça Athletic, que también tiene la experiencia de nula.
2: Bernardo Cueva, ¿no?
3: Y están tratando de meterle a Bernardo, pero ojo, Gerardo, le están tratando de meter a Bernardo Cueva, ¿eh?
5: Se habló del jugador Lillo también, ¿no? De Lillo.
2: A ver, yo sí creo que Rafa Márquez, si es inteligente, es mejor rodearse con Lillo, con Paul Llorente, con Vidal Paloma, con Bernardo Cueva, que con Andrés Guardado, que tampoco tiene maldita experiencia en esto. A ver, si va a fracasar, por lo menos tener un cuerpo técnico donde te apoyes.
3: Y con todo respeto, Gerardo, Memo Ochoa no está para ser entrenador de porteros de un equipo. O sea, el entrenador de porteros es un puesto cercano a la utilería, la verdad, con todo respeto para los entrenadores de arqueros.
5: Es más imagen que otra cosa.
3: No, o sea, tú te imaginas a Buffon o Iker Casillas siendo entrenadores de porteros de las selecciones nacionales de Italia o de España.
5: Sería lo mismo.
3: Pues es exactamente lo mismo.
5: Ahora, lo de Lillo sería fantástico.
3: Pero le tienes que poner un bolillo, Gerardo. Es el nuevo tren. La metes en un croissant, en un bolillo y crack. Sí. ¿No lo has visto?
5: Si Juan Manuel Lillo llega a la selección nacional con Rafa Márquez, es extraordinario.
3: Pero ya no llegó, ¿verdad, Abraham? Ya tampoco Lillo ya no llegó. Debutan el próximo mes, Elías.
2: Que es anticlimático que debuten en Baltimore, pero bueno, también ahí se equivoca rotundamente Soccer United Marketing.
5: Esos de Zoom
4: saben muy bien a dónde ir, ¿eh?
5: Sí, lo van a llenar, Gerardo, ¿eh? Lo van a llenar ese estadio y boletos caros, ¿eh? Porque regularmente no fue la selección a Baltimore.
3: ¿Por qué siempre le pones el adjetivo caro a algo, Elías? Boleto caro, ropa cara,
5: $1,000 de $1,000 en Baltimore, la gente lo va a pagar porque la selección...
2: ¿Cómo van a pagar $1,000? La selección no.
5: De abajo sí.
2: Están pagando $1,000 por el primer partido de los Knicks de Nueva York, güey. En el Madison Square Garden. O sea, no
5: por eso, pero yo me refiero a una zona VIP, atrás de las bancas, todo eso.
3: Gerardo, ¿sabes quién tendría que ser el asistente técnico de Rafael Márquez? Hablar con él y convencerlo. Se llama Andrés Lilini. Tendría que ser el asistente técnico de Rafael Márquez. Pegado a él, pegadito a Rafa Márquez.
2: Coincido que sí tendría que estar ahí.
3: O sea,
4: ¿para?
2: Porque tú lo odias porque perdió una final con Pumas.
3: Porque él conoce todo.
5: Sí demostró Abraham su capacidad como técnico, ¿eh? Lo hizo en Pumas y obviamente en categorías inferiores.
3: Te voy a decir, mira, hablando de exclusivas, mira,
4: ¿Qué ganó en Pumas?
3: No, ahí te va una, Abraham, que yo detecté. Ahí te va una.
5: Finalista, ¿eh? Con Pumas.
4: Ah, no, bueno, finalista.
2: Exclusiva.
3: Ahí te va. Yo el domingo que fui a la final sub-20, detecté que arriba estaba André Lilini con un radio, con comunicación directa a la banca, con pizarra y todo. ¡Ey! ¡Alex Diego! ¡Pa! O sea, Andrés coachea todavía a los entrenadores de las...
2: Se fue. Ay, perdón, te quité. No, perdón.
5: Oye, pero finalmente,
2: ¿es el nuevo La Fuente con Aguado?
3: Pues, es que no es que Andrés dirija, Gerardo, pero... Sí había una comunicación directa desde donde estaba Andrés con ¿cómo se llama este chavo que tuvo el problema de las cervicales?
4: Yasser Corona.
3: Estaba con Yasser Corona allá arriba, Juan Carlos, tirando instrucciones.
4: O sea, si lo hiciera alguien más, sería un escándalo. Gerardo haría un escándalo, Luis haría un escándalo, pero como es Andrés Lilini, mira. Ay, Andrés,
2: el descubridor de talentos. El mejor descubridor de talento.
5: No, ha trabajado bastante bien en inferiores, ¿eh?
2: El mejor hombre que trabaja en inferiores en este país. Pero bueno.
4: Por eso, pero que se dedique a eso, no a estar dirigiendo, que deje a los técnicos dirigir o que
3: no,
4: se vaya
3: los
4: a dirigir.
3: Cochea, Abraham, no, los cochea, Abraham, los cochea. No, es un coaching, es un coaching. Es un coaching.
4: Tienes que meter, Juan Carlos, a ver. Lo ha pasado en otros momentos y los han criticado a los técnicos y al que se mete en el trabajo lo han criticado y le han dicho de todo. Pero ahora, como es Lilini, ¡ay, ay, ay!
3: Lilini está descubriendo lo que muchos se tardaron en descubrir. La doble nacionalidad de los dobles pasaportes en Ucrania, en Rusia, en Afganistán, en Estados Unidos, en Brasil, Argentina, Japón, Croacia, Bélgica.
2: Mira, Elías, los boletos están en $100 para el Partido de México.
5: Pero arriba, ¿no?
2: $100, tú dices que $1,000. $100.
5: Pero $1,000 en la zona VIP.
3: ¡Ah, ya, Elías, ya! Todo es VIP para ti, todo es dinero.
2: Zoom tendría que haber volteado a México, se lo digo en serio. Después del auge de la Copa del Mundo, y lo viviste tú con la Sub-20, Juan Carlos, en la Azteca, que estaba prácticamente lleno.
3: ¿Sí?
2: Si hubieran traído México-Colombia al Estadio Azteca en el debut de Rafa Márquez, no cabe un alma, ¿eh? Y hubieran podido cobrar lo que se les pega en la gana con el boom que hubo de la selección en el Mundial.
4: Sobre todo porque sigue adornado del Mundial. La gente se hubiera sentido todavía en ambiente mundialista.
3: Sí, oye, Abraham, pero tú sí estuviste el día que te conté lo que me platicó alguien del Estadio Azteca, ¿no?
4: Sí.
3: Que dijeron, no, pues... Nosotros le entregamos a FIFA, estamos esperando a que venga la FIFA a quitar las
4: que se
3: etiquetas.
4: Siente.
3: Pues sí, sentado será.
2: Bueno, ya nos vamos. ¿No va a haber el partido de Inter de Miami contra León?
3: ¿No va a haber?
2: Eliminan el Inter de Miami.
3: Ah, pensé. Pensé que no iba a haber.
5: A ver si meten a Messi, ¿no?
4: Ya no hay más exclusivas.
2: Que la paleta está buena.
5: No, yo no tengo
4: una exclusiva, pero tengo una pregunta para todos ustedes. Para ti, Elías, una pregunta. ¿Puedo, Paquini? Elías Quijada, si yo fuera
2: ya se metió alguien al programa.
4: ¿De dónde me agarrarías?
3: Adiós,
5: hijo. De la parte del chocolate, güey, la cubierta.
4: ¡Vámonos!
2: Pero se te va a congelar el palo.
5: Oye.
2: Se te va a congelar el palo si lo agarras así.
5: No, pero con la boca, güey. Está. La abre ya con la boca.
2: Ya. Tenemos la entrevista con Javier Guillén. Si la tenemos, córrela y vámonos.
6: Al frente de la Vuelta a España. ¿Qué te sigue emocionando?
7: Pues a mí lo que más me emociona es el orgullo del público cuando vamos por los pueblos y las ciudades que recorre la vuelta. Nosotros al final somos una serpiente multicolor, que lo que hacemos es conectamos a la gente. Nosotros no recorremos kilómetros, nosotros los compartimos. Y a mí me emociona cada vez que llega la vuelta a un pueblo cómo nos reciben. Sobre todo el orgullo que generamos en ese pueblo, porque todo el mundo está predispuesto, se abre, quiere... decirte, oye, este es mi pueblo, quiero compartirlo contigo, quiero que sea una fiesta, y eso es lo que más me emociona. Por eso tenemos un trabajo muy especial que merece mucho la pena. Los habrá mejores, los habrá peores, pero este es único. Desde luego, de los que yo conozco, a mí es el que más me enamora.

0: Muy buenas noches, vamos con las noticias. La Universidad Nacional Autónoma de México dio a conocer que la primera jornada del examen de control presencial en León, Guanajuato, inició puntualmente a las 17 horas. Los primeros 501 aspirantes comenzaron su examen. Mañana jueves 13 de agosto la prueba continuará en León y comenzará a aplicarse en la ciudad de Oaxaca. La Coordinación Nacional de Protección Civil y el Gobierno de San Luis Potosí instalaron un puesto de comando para fortalecer acciones preventivas ante riesgos hidrometeorológicos en la entidad, luego de revelarse que el 80% de los municipios potosinos presenta un nivel de riesgo de inundación de medio a muy alto. Se iniciaron trabajos de desasolve, censo de zonas vulnerables y habilitación de refugios temporales. En la Ciudad de México, la autoridad del Centro Histórico anunció el Tlacuach Fest, un evento gratuito de música, cultura y tradición para toda la familia. La jornada se llevará a cabo este domingo 16 de agosto en la Plaza Manuel Tolsá a partir de las 11 horas. En información internacional, el Papa León XIV dispuso un primer envío de 100.000 euros destinados a atender las necesidades más urgentes de la población afectada por el reciente terremoto en Colombia. Los recursos fueron asignados a la Secretaría Nacional de Caridad de la Conferencia Episcopal Colombiana para su distribución directa en las diócesis con mayores afectaciones. Para Noticentro informa Alicia Hernández.
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3: 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Un cuaderno que se deshoja la primera semana, una goma que mancha en lugar de borrar, o una pluma que deja de pintar en pleno examen. Lo que parecía un ahorro termina siendo un doble gasto para tu bolsillo. Que no te pase. Quédate para saber cómo les fue a las marcas en nuestro estudio de calidad.
4: Y para que la estrategia esté completa, en nuestra sección Cuida tu Dinero, te compartimos algunas herramientas para proteger tu economía en este nuevo ciclo escolar. ¡No le cambies!
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4: Surtir la lista de útiles escolares requiere de tiempo, paciencia y sobre todo una buena planeación. Frente a un anaquel lleno de opciones, la decisión se complica. El reto no solo es encontrar el precio más bajo, sino garantizar que los útiles duren todo el ciclo escolar.
3: Para ayudarte y orientarte en estas decisiones, realizamos un estudio de calidad de algunos artículos incluidos en la lista de útiles escolares.
4: Analizamos un total de 94 productos de útiles escolares, entre bolígrafos de tinta azul, lápices de colores, cuadernos, juegos de geometría, gomas y sacapuntas.
5: El objetivo general de este estudio es verificar que los productos cumplan con su etiquetado, que cumplan en cuanto a las pruebas de seguridad, para que en el momento que lo utilicen las niñas y los niños en la escuela, sea producto seguro para ellos.
4: Para empezar, verificamos que ningún producto tuviera defectos a simple vista y que todos incluyeran su información comercial. En los cuadernos, comprobamos el número de hojas, que el papel resista el borrado sin rasgarse, que hojas y pastas no se desprendan fácilmente del arillo o cocido, y en el caso de las pastas no plastificadas, ¿qué tanto repelen el agua?
3: A los lápices de color les exigimos puntillas que soporten la presión al dibujar sin romperse. Además, evaluamos su eficiencia al iluminar, midiendo el grado de desgaste en los tonos rojos.

0: negro y azul. En las gomas, pusimos a prueba su nivel de desgaste y su efectividad al borrar.
1: Para los juegos de geometría, comprobamos la precisión en las escalas de reglas y escuadras, la graduación exacta del transportador y el buen trazo del compás. En los sacapuntas, revisamos que no presentaran aristas filosas y que lograran una punta perfecta.
0: Y finalmente, en los bolígrafos, vigilamos que no manchen ni chorren, midiendo metro a metro cuánto rinde la tinta antes de agotarse. ¿Cuáles fueron los resultados?
1: Todos los cuadernos analizados cumplieron con su número de hojas, gramaje y no presentaron defectos. De los modelos no plastificados, el mejor evaluado al promediar todas las pruebas fue un modelo de la marca Escribe. Si prefieres cuadernos plastificados, los mejores evaluados fueron First Class, Keep, Cute, Norma y dos modelos de Escribe.
0: En los lápices de color, ninguno presentó defectos. Los que tienen las puntillas más resistentes son Cores, Mae, Norma, Vinci, además de dos modelos de Faber-Castell y dos de Staedtler.
1: En las gomas, las que menos se desgastan son Artesco, Maped, Pelican y Staedtler.
0: Para los sacapuntas, dos de Cores y uno de la marca Kum no presentan leyendas de precaución.
1: Los bolígrafos de tinta azul no presentaron defectos en sus acabados. Si quieres que la tinta te rinda al máximo, la marca Bic rompió récord al superar los 2,000 metros de escritura, mientras que Mae y Office Max apenas alcanzaron los 800 metros.
0: Finalmente, en los juegos de geometría, todos los modelos analizados presentaron algún defecto en sus acabados y ninguno logró la excelencia general.
1: Ahora bien, antes de comprar los útiles escolares, haz una pausa y revisa lo que quedó del ciclo anterior. Rescatar los materiales que siguen en buenas condiciones no solo le da un gran respiro a tu economía, sino que también ayuda a reducir el impacto ambiental.
0: En este regreso a clases, haz que su inversión saque 10.
2: Y recuerden que aquí en el Auditorio Nacional de Protección al Consumidor seguimos trabajando para ofrecerles la mejor información y veraz para las y los consumidores. Para ver los resultados completos y a detalle de ese estudio de calidad, consulta la revista del consumidor, ya sea impresa o de forma digital.
3: Revista del Consumidor.
1: Además de la lista de útiles, el regreso a clases trae consigo otras compras importantes, como uniformes, mochilas y libros, convirtiéndose en una de las temporadas de mayor presión para tu presupuesto.
0: Y tras los gastos de vacaciones, el reto es mayor. Sin embargo, este momento es una excelente oportunidad para hablar de finanzas en familia y practicar un consumo responsable, porque planear tus compras es la mejor forma de cuidar tu economía.
1: Te invitamos a dar el primer paso en casa. Siéntate con tus hijas e hijos a revisar los materiales del ciclo anterior. Juntos pueden identificar qué cuadernos, colores o juegos de geometría siguen en buenas condiciones para reutilizarse.
0: Al hacerlo, no solo reduces tus gastos inmediatos, también les enseñas el valor de cuidar sus cosas y los involucras en la toma de decisiones financieras y del hogar. Fomentar este hábito garantiza que los útiles duren más.
1: Cuando llegue el momento de salir a comprar, la anticipación será tu mejor aliada para evitar los sobreprecios de última hora. Compara en diferentes establecimientos y dale una oportunidad a las ferias de útiles escolares locales, donde puedes encontrar productos de gran calidad a menor costo.
0: Recuerda que la prioridad siempre será lo básico. Libros, cuadernos y uniformes van primero. Los artículos de moda pueden esperar. Ayuda a las infancias a distinguir entre lo indispensable y lo superfluo. Es una lección muy importante para su futuro financiero.
1: Ahora, si decides utilizar un crédito para cubrir estos gastos, la clave está en la responsabilidad. Evalúa si realmente lo necesitas y si cuentas con la capacidad de pago mes a mes para evitar el sobreendeudamiento.
0: Un crédito bien utilizado puede ser un gran apoyo, pero si lo usas sin planear, puede comprometer tu estabilidad. Antes de firmar, tómate el tiempo de analizar el costo anual total, conocido como CAT, así como la tasa de interés y las comisiones.
1: ¿No sabes qué opciones considerar? Los créditos personales y de nómina son una alternativa muy práctica, ya que no tienen un destino específico y los puedes usar para distintos gastos. En la modalidad de nómina, tu salario funciona como garantía, por lo que no requieres de un aval.
0: Otra opción son las tarjetas de crédito. Al ser un mecanismo de financiamiento revolvente, te permiten adquirir los productos sin tener que liquidarlos al instante. Esa línea de crédito te libera conforme realizas tus pagos, así que úsala a tu favor y haz que tu dinero rinda al máximo en este regreso a clases.
1: No lo olvides, surtir la lista de útiles escolares sin deudas te ayudará a tomar el control de tu economía familiar.
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0: 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Vivámoslo con alegría, gozo y gratitud.
1: 13 de agosto.
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0: Muy buenos días, vamos con las noticias. La Universidad Nacional Autónoma de México es sede de la reunión del panel intergubernamental sobre cambio climático, donde expertos de 50 países elaboran un método unificado para medir la remoción de dióxido de carbono. El objetivo es asegurar que la reducción de contaminantes sea real y transparente, garantizando decisiones ambientales que protejan a la población frente a desastres naturales. El Servicio Meteorológico Nacional informa que del 13 al 15 de agosto se pronostican lluvias intensas en gran parte del país. La meteoróloga Anaí Aguirre señaló que las precipitaciones podrían estar acompañadas de fuertes rachas de viento y caída de granizo.
1: Lluvias puntuales intensas en zonas de Jalisco y de Colima, así como en el sur de Veracruz, en zonas de Chiapas, Tabasco, Yucatán y en el estado de Campeche. E igualmente en zonas de Sinaloa, Durango, Chihuahua, Michoacán, Oaxaca y Quintana Roo. Podrían incrementar los niveles de ríos y arroyos, así como generar deslaves e inundaciones en zonas bajas de esos estados.
0: La Fiscalía General de la República anunció la detención de Gladys N., alias La Patrona, extranjera ligada a una red de tráfico internacional de cocaína con destino a Estados Unidos, Europa y Australia. En información internacional, en Chile, la casa familiar del expresidente Salvador Allende, en Santiago, que el gobierno del entonces presidente Gabriel Boric quiso comprar a finales de 2024, lo que generó una investigación de la fiscalía, fue comprada finalmente por una sociedad privada por cerca de $1,000,000. Para Noticentro informa Alicia Hernández.
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0: Tengan muy buenas tardes, México. Muy buenas tardes, Europa. Buenas noches en el Reino Unido. Muy buenos amigos en el Reino Unido, por cierto.
1: Un abrazo hasta allá. Un abrazo.
0: Tenemos muy buenos amigos. El Paris Saint-Germain es campeón de la Supercopa, cosa a la cual le vale tres pepinos al mundo en México, ¿no? Y el Aston Villa más. No sabe, por ejemplo, Abraham no sabe quién es el técnico del Aston Villa.
2: Tú tampoco. Sin que lo veas sí, en tu computadora ahorita, bueno, ya lo estás viendo, ya lo buscaste. No, bueno, ya lo tenías, es que para hacer tus preguntas ya la tenías hecha, ¿no? Pero es Emery, ¿no?
0: Los técnicos españoles, los técnicos
2: españoles. Pues es Emery, ya lo sabía porque, ya sabes por qué lo sabía, porque en estadio habíamos sacado una nota de ello, pero bueno, está bien.
1: Ojo que no la, perdió el Divo Martínez porque no jugó el Divo Martínez, ¿eh?
0: Ah, tú eres por argentino, ¿verdad?
1: No, pero le quisieron echar al Dibu Martínez, que no, que otra final más perdida, no jugó el Dibu Martínez.
0: Hay mucha...
3: Porque está de vacaciones todavía posmundial, ¿eh?
0: Está bien. Hay muchas cosas que platicar, muchas exclusivas que tenemos que darles, así que estén pendientes. ¿Por qué vienes vestido? ¿Ya trabajas en Sanborns?
3: Ah, en Sanborns, no, este es de Sara, el saco, oye, pero en Sanborns son rojos, no los sacos.
0: No, son vino, así.
3: Pero este no es vino, es café, güey.
0: No, es que lo veo mal.
2: Estoy ¿vamos a hablar de fútbol con... o de lo mismo de siempre? Si no, para irme a ver la tele.
1: ¡Oh, Abraham!
2: Ya se estrenó Jack Reacher, entonces prefiero ver eso que estar hablando de tonterías.
1: Espérate, Abraham.
3: A ver, Abraham Guerrero.
2: Siempre empezamos a hablar de pura tontería, de que si mi traje, que si mi playera.
1: No,
2: que si
1: es el preámbulo, Abraham. El saludo.
0: Mostrando que entre más gente. Acuérdate que aquí empieza a entrar la gente, aquí el show de Must Go On, entonces.
1: Pero oye, ya sabemos de qué vamos a hablar.
2: Eso ya pronto tienen que cambiar, ¿eh? Tienen que entrar antes, ya a partir del lunes, no a la mera hora.
1: El lunes formado desde cuarto para las cinco, ¿eh? Si no, va a haber sanción económica, multa económica, sí. Elías. Ojo,
3: ¿quién dijo eso? ¿Quién dijo?
1: Gerardo.
3: Ah, ok.
0: Si no te parece, vete a trabajar a medio tiempo, güey.
3: ¿Quién trabaja en ese tiempo?
0: Tus buenos amigos, Agustín Martínez.
3: Agustín Martínez de León, trabaja
0: Billy González.
3: ¿Cómo se llama el güey ese de que está en Blackie? ¿Cómo se llama? Que yo lo conozco.
1: Arispe.
0: Miguel Arispe.
3: Arispe.
1: Juditas. San Juditas.
0: Bueno, sí voy a iniciar con lo de los Tigres ayer en el estadio universitario en San Nicolás de los Garza, cómo la impotencia, la incongruencia, la estupidez humana de dos futbolistas echan a perder un torneo. Uno, Diego Lainez, que es un verdadero inmaduro, el tipo que no hace más que su mamá y él tener una relación tan estrecha que más allá de mamá e hijo, ¿no?
1: ¿Qué te pasa? No,
0: y no, pues, que esto, se llevó al hermanito ya a Tigres, ¿no? O sea,
3: Mauro Lainez, Mauro.
0: Y después viene esta jugada donde este hombre tiene problemas mentales, o sea, sí es un desquiciado, es un auténtico esquizofrénico. Es un tipo con problemas mentales graves, Nahuel Guzmán. Es un verdadero sinvergüenza el fútbol. Y lo que le hizo a Iván Bartón, el técnico, el árbitro salvadoreño, semifinalista de la Copa del Mundo, es una agresión. Y después lo que hace con el cuarto oficial es otra agresión. Si no lo van a ver de esa manera en la Liga MX, de verdad la comisión disciplinaria, encabezada por Jesús Martínez, es una maldita y estúpida caricatura. Este hombre tiene que ser sancionado y ser sancionado en serio.
1: Pero Gerardo, ve después lo que hizo.
0: Es violento.
1: Velo.
0: Eso, Jim, que haga lo que quiera después, pero no puedes pegarle a un árbitro.
2: ¿No será que Nahuel Guzmán ya está retirado y nadie le ha avisado?
1: O la otra, Abraham, ¿no será que ya quiere irse de Tigres? O sea, que él ya se dio cuenta, ya se fueron
2: pero
1: todos,
2: dónde
1: ¿no?
2: ¿Pero a dónde se va a ir?
1: No, salir de Tigres.
2: Por eso,
1: porque,
3: retirarse en Newell's. En Newell's.
1: Ya se le fue Guiñac, ya se le fue Pizarro, ya se le fue Carioca, o sea, ya se le fueron todos. Él es el único que queda de la famosa dinastía de Tigres.
3: Que ganaron todo, ¿eh? Hay que decirlo. Y jugaron dos finales muy importantes, pero bueno... Yo sí les doy, viendo el video, doy el beneficio de la duda porque nunca voltea, güey. Es que nunca voltea, Juan Carlos. O sea,
1: por Dios.
3: De verdad,
1: empuja, lo empuja, le
3: pero
1: dice,
3: no
1: quítate.
3: Está ni, pero es, a veces es un movimiento natural de los brazos para acomodar la pelota. No lo estoy justificando. O sea, está loco en lo que hizo. Está completo, como dice Gerardo, está completamente esquizofrénico, perdió la cabeza fácilmente. Pero, digo, ya, obviamente está el antecedente, el rayo láser, de cuando se ponía de espaldas a los penales, o sea, esas nahueladas que históricamente las ha hecho el fútbol mexicano, sí, sí, ese es el tema, pero yo también nunca volteé a ver al árbitro, ¿eh?
0: No puedes decir eso, de verdad.
3: Mira, no, es que no lo ve, güey. O sea.
0: Perdón, Elías, pero ¿cómo que no lo va a ver si viene desde el medio campo y el árbitro está ahí? ¿Cómo no lo va a ver? No digas estupideces.
3: O otra cosa, lo está haciendo porque siente los colores, por la impotencia, porque ya se le fue André, se le fue Guido, se le fue Carioca, se fueron todos, y nada más él queda de esa dinastía. Pues siente los colores de Tigres de Abuel, o sea, está la impotencia por la situación que vive el equipo, y siente los colores. También obviamente
2: entonces, esa parte, ¿no? Entonces, por sentir los colores que en cada partido se va al árbitro, o a dos contrarios, o al reportero de cancha, o que avienten los botes de basura para todos lados, o sea, por sentir los colores, pues se vale entonces ese tipo de
3: cosas. Pues es la frustración, ¿no? Que quizá.
2: Claro, no, qué bueno.
3: Del momento
2: qué bueno
3: que vive Tigres.
2: Colores. Por eso te digo, para el siguiente, ¿contra quién juega Tigres en la liga?
3: Va a venir al Atlas, a la Jalisco, contra el Atlas.
2: Ah, no, ya no. No, Elías, eso no tiene nada que ver.
0: Ahora.
2: Bueno, tampoco tiene nada que ver, Gerardo, que Iván Barton sea semifinalista de la Copa del Mundo. No tiene nada que ver.
0: Ah,
2: es el árbitro.
0: Así tiene que, bueno, claro, no, tiene que ver.
3: Experiencia. El
2: aunque no fuera, a ver, escucha, antes de hablar, porque tú estás muy acostumbrado, Elías, a hablar y a interrumpir y no pensar lo que vas a decir. Es el árbitro. No importa que sea semifinalista de la Copa del Mundo, no importa que sea finalista de la Copa del Mundo, no importa que sea debutante en primera división, es el árbitro. Es la investidura del árbitro. Y si lo consideran que fue una agresión, tendrían que castigarlo sin importar quién sea, ¿eh? Porque Barton además es malísimo. O sea, ahora resulta que Barton es la panacea del arbitraje en CONCACAF, por Dios.
1: No, semifinalista, Abraham, de
0: le ganó
1: la Copa del Mundo.
3: Algo tiene que ¿no? Llegó por encima de César Ramos, ¿eh?
2: ¿Sabes?
3: Algo tiene.
2: Chécate lo que sí, Gerardo y Elías, ¿qué hizo? ¿Cuál es el gran escándalo de Iván Barton en su carrera?
1: No, de acuerdo, pero a ver, quitando al árbitro, lo que dice Gerardo tiene toda la razón. Este tipo tiene un problema mental, o sea, tiene un problema ya conductual, algo que Tigres nunca supo tratar, porque en Tigres todo le aplauden, porque son las 5:30 de la tarde y no ha salido a ofrecer una disculpa, no ha salido la directiva de Tigres a manifestarse. Ayer fue un ridículo lo de Tigres. Diego Lainez gritando a Bartón, tienen que ganar los de la MLS, tienen que ganar los de la MLS, cállese, enano, vámonos.
3: Ahora.
0: Sí. ¿Cuál fue el escándalo de Bartón? Que yo no me lo sé.
3: ¿Puede tomar cartas en el asunto
2: hacer
3: la Leagues Cup? ¿La Liga MX o no?
2: El Honduras México.
3: En esto. Eso es la Leagues Cup, ¿eh? No es la Liga MX. ¿Puede tomar cartas en el asunto en la comisión disciplinaria o no?
0: A ver, esta vez que te adelantas. Aquí no estamos en preguntas. A ver, tú eres periodista, ¿no? Te supone que tendrías que saber quién sancionó el partido.
3: Es que por eso te digo, no lo sé. No lo sé. Yo tengo entendido que no. Por eso les pregunto, para reafirmar eso. O sea, es la Leagues Cup la que tendría que tomar, y tiene la Leagues Cup, este torneo.
0: La Leagues Cup tiene su propio...
3: ¿Para esto o no?
0: Disciplinaria. Pues no digas estupideces.
3: ¡Ah, exactamente! Por eso digo, no va a pasar nada. ¡No va a pasar nada!
0: Tiene que ser la Liga MX.
3: No va a pasar
0: nada. Si sanciona esto es Liga MX y Major League Soccer. Y estos dos... Obviamente tiene que haber un comité disciplinario. Entonces, cada uno es su propio comité disciplinario. Por lo cual, el señor Barton, tendría que en la cédula haber estipulado esto, y esto tiene que llegar a la comisión disciplinaria y dar una sanción.
1: Ahora, hay que recordar que tiene 7 partidos de suspensión en CONCACAF, Nahuel Guzmán. Debe 7 partidos en CONCACAF, Nahuel Guzmán. Más lo que le va a echar la Leagues Cup, o sea, algo tendría que hacer la Liga MX para que esos juegos repercutan en el fútbol mexicano.
0: No, es que tienen que repercutir porque lo sanciona la Liga MX. Es un torneo avalado, sancionado por la Liga MX y la Major League Soccer.
2: Pero cada lo van quien a castigar sanciona en el torneo en el que cometió la falta.
3: Exactamente, claro. No va a pasar nada. Es más, bueno, no debería, yo creo que ya ni siquiera va a jugar la League's Cup el próximo año en Nahuel Guzmán. Pero esto se va a quedar así, no va a pasar nada.
0: En fin, hay cosas que no se pueden entender, que no se pueden considerar como justas y como correctas con lo, exactamente con lo de Nahuel. Luis Castillo está en la línea telefónica, no sé por qué no está en el programa, Luis.
3: Contéstale y pon al aire, ¿no? Pues lo hacen en la RG, güey, que ponen el teléfono en altavoz, a la antigüita, como en los 2000.
0: Sí, pero no lo voy a hacer así. No sé dónde está.
3: Okay.
0: No, no,
2: Luis,
0: yo no
2: está, Luis está planchando con CACAF, con Mebol y Liga MX todo el movimiento. Desde ayer está ya muy preocupado por ello.
0: Está planchando camisas, güey, ajenas.
1: Oye, ayer yo leía una información de Luis Castillo que decía que Íñigo Riestra, Mauricio Culebro y Héctor González Iñárritu podrían ser candidatos a la presidencia de CONCACAF.
3: ¿Eso lo dijo en el programa de las 12, ¿eh? Lo dijo.
0: Hoy, sí, Luis inventa muchas cosas, ¿no? O sea, eso también es muy cierto. Pero bueno. ¿Quién? ¿Íñigo Riestra y quién más?
1: Íñigo Riestra, Héctor González Iñárritu y Mauricio Culebro podrían ser los tres candidatos a presidentes de la CONCACAF.
0: ¿Por qué va a haber presidente de la CONCACAF si hay uno de ahorita?
1: Bueno, en caso no, de que nos taclean y se vaya a la FIFA.
3: Pero te digo el contexto, lo dijo pensando, o sea, futureando, si en dado caso México o un mexicano toma el control de la CONCACAF, obviamente si se llega a dar el tema de que se va México a la CONMEBOL, hipotéticamente hablando, sí lo dijo, si en dado caso la CONCACAF pues sí, hace algo para que no se vaya México a la CONMEBOL, es poner a un presidente mexicano al frente de la CONCACAF.
0: Eso es lo que Luis le da en línea, ¿no? Para decir cosas, pero hipotéticamente, si el América va a despedir a Guillermo Almada, pues puede traer hipotéticamente a Carlo Ancelotti. No digo que pasen las cosas.
1: Que por cierto, hipotéticamente, Guillermo Almada se ha convertido ya en el candidato número uno para suceder a Rafa Márquez en la selección nacional.
3: Pero espérate que pase.
1: Bueno, yo nada más la dejo ahí.
3: Te digo una cosa, Gerardo, y te lo voy a decir aquí y que se quede grabado. Y lo estoy diciendo ahorita yo, lo de la CONMEBOL no va a pasar. Es puro humo. No va a suceder.
0: ¿Por qué?
3: Porque no. Te lo puedo decir. Tantos años tiene la Federación Mexicana de Fútbol posicionando a México en un mercado estadounidense como para echar a la basura. Todo
0: tiene que ver.
3: De la noche a la mañana, claro que tiene que ver, claro que tiene que ver. Investígalo con tus fuentes en Federación Mexicana de Fútbol, no va a suceder, Gerardo, de verdad te digo, no va a suceder.
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12: Muy buenos días, que tengas un excelente jueves. Hoy no circulan los vehículos con engomado verde terminación de placas 1 y 2. Evita una sanción. Ya aumenta el tránsito vehicular en circuito interior, de la zona de La Raza hacia Marina Nacional. Similares condiciones viales tendrás en viaducto Río de la Piedad, del eje 3 Oriente a San Antonio Abad. Un choque complicará tu avance en el eje 1 Norte, a la altura de la estación del Metro Angares con dirección a Boulevard Puerto Aéreo. Y finalmente, con rezagos al avance, hallarás la avenida Tláhuac, de la estación del Metro Texonco a Periférico. Recuerda que la velocidad máxima en vías de acceso controlado es de 80 kilómetros por hora en carriles centrales. Hasta aquí el reporte vial, te informa Alex Leiva.
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0: Ojo que la empresa ViX ya compró la Copa Sudamericana, ¿eh? Van a transmitir ya la Copa
1: Mira,
0: Sudamericana.
1: ahí te va. Hay varios temas de eso y sí hay una cuestión de congruencia. El Grupo Televisa evidentemente está muy molesto por lo que fue la compra de Netflix de 60 millones de dólares de las Nations League de 4 años y 2 Copa Oro. El mercado de Estados Unidos no pierde valor para México si México se va a la Conmebol, porque México tiene un contrato con Soccer United Marketing, el cual va a ser presidido por Larry Bird en próximos meses. Y esto no va a cambiar con el mercado mexicano posicionado, como tú dices, Elías. El tema es que Univision en Estados Unidos consiguió ya los derechos de la Copa Libertadores y la Copa Sudamericana
0: Sí.
1: para el próximo año, a partir del 2027, que los tenía beIN Sports hasta el día de hoy, los sigue teniendo, ahí están pasando beIN Sports, lo estamos pasando, yo trabajo en beIN Sports, estamos pasando los partidos de la Copa Libertadores, de Copa Sudamericana. Al momento que se abre esto, y que se abre la Copa América a jugarse en Estados Unidos cada 4 años, porque esa es la realidad, se va a jugar cada 4 años en Estados Unidos, México se convierte en el más apetecible jugador junto con Brasil y Argentina para la Conmebol. Las eliminatorias mundialistas no van a tener sentido porque van a ver 11 equipos, el plan que tienen, 11 equipos en la Conmebol, incluidos los 10 que están, más México, de los cuales van a clasificar 8 a la Copa del Mundo. En la siguiente Copa del Mundo ya tienen 3 lugares asegurados y va a haber otros 6 lugares de los que quedan, que van a ser 7, van a ser 8. Entonces, no digas estupideces, Elías.
0: Entonces, sí va a pasar.
1: Televisa está haciendo todo para que pase. No sé si vaya a pasar o no vaya a pasar, pero de que están negociando para que pase, porque están muy, no pueden ceder. A ver, la selección mexicana no puede estar en una cadena que no sea abierta en este país. En ese momento se acaba. Le acaba de pasar al Canelo, ¿eh?
0: Sí.
1: Ve lo que le pasó después al Canelo.
0: Pero es un gran paso, Gerardo, en la industria.
2: No,
0: Terminar con la
2: alcance,
0: monopolización de la selección nacional mexicana.
2: El alcance de Netflix en la pelea del Canelo fue brutal, Gerardo.
1: ¿Sí?
2: O sea,
1: Vamos a ver el México-Cuba. A ver, México se queda en la Copa Oro. Te voy a decir una cosa, ¿eh? Si se queda en CONCACAF, la Copa Oro lo va a jugar con la Sub-23. Y acuérdense de mí.
0: no puede.
1: ¿Por qué no?
0: No, pues si CONCACAF siempre le ha prohibido eso.
1: Ah, pues está bien. Prohíbeme qué, es mi selección nacional, es la selección que, mi selección titular, Rafa Márquez, dice que van los del Puebla, punto. ¿Cuál es el problema? Tienes que traer fuerza, Julián Quiñones, no te puede hacer las convocatorias el señor Montagliani.
0: Pero Gerardo, acuérdate.

0: Sí.
1: No existe. Nosotros porque la creamos, ya creamos la historia, México contra Estados Unidos, y ahí vamos por este lado México, por el otro lado Estados Unidos, y se juntan, y la final, y maravillosa, y la audiencia, y la rivalidad, y los piques históricos de Estados Unidos, México. Sin eso México no existe. El Estados Unidos ha mandado a la sub-23 en 3 copas oro consecutivas, ¿eh?
0: Claro. Ahora,
1: Y
0: si
1: nadie lo
0: pasa
1: obligó a
0: eso.
1: llevar a, pues, no, nadie lo obligó a llevar a Pulisic, ni a Gio Reyna, ni
0: No,
1: a
0: la
1: Mackenzie.
0: Nation League
1: Está
0: sí la
1: bien.
0: jugaron con los titulares.
1: Sí, pero estoy hablando de la Copa Oro.
0: Ahora, si pasa lo que tú dices, Gerardo, una supuesta sub-23, entonces Rafa Márquez tendría que dirigir los Juegos Olímpicos en el 2028.
1: Eso ya es otro tema.
0: No,
1: Rafa Márquez
0: no.
2: ya se bajó, ya aplicó un Chepo de la Torre.
1: No, pues es que no tiene la capacidad. O sea, Rafa Márquez ni ha debutado como técnico.
0: Que por cierto, hoy en un evento privado de Televisa ya dio a conocer que el 100% de la convocatoria tendrá por lo menos 90% de los jugadores que estuvieron en el Mundial.
3: Bien, ¿eh? Bien hecho.
1: Pues sí, ¿a quién otro querías llevar? ¿Al Chucky Lozano? Pues no.
0: No, pero yo ya no hubiera llevado a Raúl Jiménez, yo ya no hubiera llevado a
3: No,
0: Jesús
3: pero ahí Raúl
0: Gallardo.
3: Jiménez ya no será el 10%, ¿eh? A ese 10% que dijo
0: Por
3: el
0: eso, pero ya
3: 90%.
0: Jesús Gallardo ya no tendría que ir, Raúl
3: No,
0: Jiménez
3: está
0: ya
3: jugando muy
0: no.
3: bien, ¿eh?
0: Pero está
3: Gallardo,
0: Mateo Chávez.
3: no hay otro lateral izquierdo
0: Por
3: mejor
0: eso,
3: que
0: pero no
3: Gallardo, ¿eh?
0: puede ir a un cuarto mundial consecutivo Jesús
1: Más bien
0: Gallardo
1: no
0: como
1: tendría,
0: lateral
1: más bien no te,
3: izquierdo.
1: a ver, te
3: Acuérdate.
1: doy el 20%, a ver, ahí te va. El primero, Jorge Sánchez, no tendría que ir. No tendría que ir
0: Uno.
1: Orbelín Pineda, no tendría que ir Santiago Jiménez. Ahí está el 20%.
0: Gallardo y Raúl
2: Memo,
0: Jiménez.
3: No,
2: Memo, ¿qué
3: Orbelín
1: más?
3: sí,
1: Memo, ahí está
3: Gerardo,
1: otro.
3: Orbelín sí.
1: Está entiendo, Orbelín. Ha sido el fracaso más grande en la historia de la selección nacional mexicana.
3: Le fue muy bien el AEK Atenas, ¿eh? Jue Grecia, le fue bien.
0: Ay,
3: No,
0: por
3: le
0: Dios,
3: fue, le fue
0: por
3: bien.
0: Dios,
3: O
0: por
3: sea,
0: Dios,
3: en Chivas
0: por
3: campeón,
0: Dios.
3: ¿no?
1: Hay
3: Hay
1: exclusiva, todavía no viene la exclusiva. Espérate, la exclusiva es un poco más adelante.
0: más nivel en la Liga de la Jusco que en la Liga de Grecia,
2: ¿Qué
0: por Dios
2: le
0: santo.
2: viene en Atenas? ¿Qué decirle viene, Elías?
3: ¿Fue campeón con Matías Almeida? Fue el mejor jugador de la liga griega, ¿eh? Fue
0: Oh,
3: considerado.
0: imagínate el nivel de la liga griega. Imagínate el nivel de la liga griega para que hubiera sido el
3: Te voy a
0: mejor.
3: decir que el Olympiacos compite en la fase de grupos, al menos de la UEFA Champions League, por lo menos, ¿no?
1: Ah, no, sí, no,
3: Y
1: no, mejor es otro.
3: en este
1: A
3: nuevo
1: ver, es
3: formato
1: que.
3: le alcanzó para meterse al menos a playoffs. O sea, son equipos que
1: Mira,
3: se foguean en
1: Elías,
3: Europa, el nivel es
1: mira,
3: diferente.
1: Elías, mira, te voy a poner un ejemplo.
3: ¿Qué es?
1: Así, es muy fácil. Aquí, mira, aquí tengo, ¿no? Así al azar, ¿no? Tengo campeones del mundo, ¿no? Ah, mira, salió el nuevo jugador del Madrid, así rápido. Zubimendi. No por tener cromos y coleccionar al Master Rookie o a, no sé, Eriksen, ¿no? De Dinamarca o que no fue al Mundial, o a Baumgartner de Austria o a Militao de
2: No,
1: Brasil,
2: ese
1: tienes
2: era
1: que
2: de los
1: saber,
2: Juegos Olímpicos de invierno,
1: si no
2: como
1: tienes que,
2: Garner.
1: tienes que saber de fútbol. El AEK de Atenas, el Olympiacos y el Panathinaikos son equipos de 3/4 de tabla hacia abajo en Europa. Entonces, no digas babosadas. Bueno,
3: Entonces,
1: vamos con la
3: es
1: exclusiva
3: por
1: ahora sí.
3: nivel en México que el de Grecia.
1: La liga mexicana es mejor que la griega, perdóname.
0: Claro, por mucho.
1: En fin, primera exclusiva, Paquini, córrela. En México estamos muy pendientes de la Vuelta a España, que es su edición 80 y que va a venir cosas especiales, ¿no?
4: Es que es la vuelta, hermana. Yo creo que lo que nos une a México, a Latinoamérica y a la vuelta es nuestro idioma, nuestra historia, nuestra cultura. Por eso tenemos tantos aficionados de Hispanoamérica que tanto agradecemos su apoyo. Ya hay un referente en el mundo del ciclismo que es Isaac del Toro, que yo creo que está llamado a ser una de las grandes figuras del futuro. Yo creo que ya lo es. Hace poco.
1: Muy joven.
4: Muy joven, por eso no hace dos grandes, porque es muy joven y yo creo que hace bien. Pero el propio Tadej Pogačar, que es actualmente la referencia deportiva del mundo, pues le ha declarado el otro día, nada más terminar el Tour, como su posible sucesor. Y si lo ha hecho, es porque Isaac del Toro tiene mimbres, cualidades suficientes para serlo.
1: Bueno, eso es palabras de Javier Guillén, el director de la Vuelta a España. Ahora sí, cortinilla de exclusiva.
0: Ahí está.

0: Parece que no, no, parece la alarma sísmica, güey, nos vamos a espantar a la gente. Oye, les quiero decir, les puedo adelantar, así como dice Miguel Ángel Luis Castillo, y esto sí lo pueden poner en un clip también, por supuesto, un poco más adelante, que FC Juárez ya ha recibido y ha tenido acercamientos con empresarios para la compra del equipo. Ha habido empresarios que están queriendo comprar este equipo, como lo adelantó Luis Castillo, que ya no quería continuar. Niegan absolutamente todo en Juárez, pero hay acercamientos para la compra de FC Juárez. Y vamos a ver si llegan a un arreglo, pero ahí está, ¿eh? Ya hay ofertas incluso. Ya
1: ahora, Gerardo, la gran pregunta es, ¿para quedarse en Juárez o para irse a alguna otra parte de la República Mexicana?
0: Hasta lo que sé es para quedarse en Juárez.
2: Que a ver, Juárez no es una mala plaza en el fútbol mexicano. Pasa que los resultados que ha tenido este proyecto de Alejandra de la Vega han ido disminuyendo y evidentemente la gente pues no va al estadio. Pero acuérdate cuando jugó una final de Copa contra América, ¿no, Zúñiga?
1: O sea, sí.
2: Hubo un boom de estos Bravos de Juárez, ¿no?
1: Sí, que tiene que ver a lo mejor con la inversión, ¿no? Que a lo mejor se ha estancado un poco. Apenas hace unos días confirmaban que ya habían liquidado ante la FIFA un adeudo que tenían y que por eso no podían hacer fichajes. Ya los pueden hacer. Y hace, ¿qué? Un par de semanas Luis Castillo, ¿no? Nos adelantaba que lo quería poner a la venta Alejandra de la Vega. Después salieron a decir que no, que incluso más bien era un proyecto de hacer un estadio nuevo. ¿Para qué quieres un estadio nuevo si el que tiene meten 7,000 personas por partido? 7,000 personas, ¿eh?
0: Y el inversionista que quiere ingresar a la compra de este equipo es muy bien visto por los demás dueños del fútbol mexicano.
1: No, pues es conocido.
3: Es alguien conocido entonces.
0: No puedo decirles tanto, pero hasta ahí la información exclusiva el día de hoy de las tres que tengo. La segunda. La música.
2: No, pues lo regañas, o sea...
3: Sí, o no lo dejas.
0: Eres de tren, o sea... Eres de tren. Increíble. O sea, ahí es donde va Luis Castillo ahorita, en el tren. Leo Messi está en la banca. ¿En serio está en la banca en el Miami León?
3: Qué profesional, ¿eh?
0: Qué pues mira, después del mensaje, no sé si lo tengas por ahí, Paquini, del mensaje que dio en redes sociales.
1: La carta.
0: Incluso hasta... Incluso le contestó en plena boda a Cristiano Ronaldo, ¿no? La realidad es que Leo Messi parecería que se iba a despedir del fútbol, ¿eh? No sé si lo vieron el mensaje, porque ustedes nada más ven a las Chivas y esas cosas, no ven
1: no,
0: más allá.
1: No, sí, de... a ver, es una carta muy conmovedora de Lionel Messi.
0: Y Abraham nada más ve a los Yankees de Nueva York, güey. O sea, ya no sabe ni qué. Ni
2: no, quién y es a los Blue Jays. Tremendo robo el otro día, pero bueno.
0: Entonces ya no están involucrados en ese mundo.
2: Está bien lo de Messi, pero a ver, o sea, yo entiendo y se respeta el dolor y eso, pero pues todos los que hemos perdido un padre, pues hemos seguido trabajando, ¿no? O sea, a los 5 días, cuando mucho, ¿no? O sea, no entiendo por qué.
3: Pero lo enterró apenas antier, ¿no? Si la muerte falla, eso, son... Pero acuérdate que es un viaje de Rosario a Miami, o sea, quieras
2: por
3: o
2: eso,
3: no,
2: Elías,
3: son 6, 7 horas
2: respeta,
3: de viaje.
2: Se respeta, pero pues, insisto, y lo vuelvo a repetir, todos los que hemos perdido un padre, hemos regresado a trabajar, no entiendo... ¿Cuál es? ¿Por qué nos sorprendemos?
0: Yo incluso cuando murió mi padre yo estaba trabajando en un estadio, ¿no?
3: Ah, bueno,
2: pues está. Pues cuando murió el mío yo estaba contigo y tú me ayudaste, ¿no? O sea,
0: no te ayudé, te llevé al aeropuerto. Bueno. Tampoco te ayudé así mucho, nada más te llevé al aeropuerto.
2: Bueno, pero me ayudaste, o sea.
0: Pero bueno, ahí estaba la carta de Messi. Otra exclusiva.
2: A ver, estamos pero rompiendo todo.
1: Para que veas.
2: Paquini hasta que le atine a la música. El tío va a tirar exclusivas hasta que Paquini le atine a la música.
0: Hay gran ignorancia en la Lixco, ¿no?
2: No, bueno, esa es la exclusiva. No,
0: pero la gran ignorancia es que dicen que los Tigres todavía podrían clasificar porque tienen 6 puntos. Ya no pueden clasificar. Los equipos que no ganaron ni un solo partido y se fueron a la definición en penales, es el primer criterio de desempate. No sean ignorantes, señores de los medios de comunicación. lean los malditos reglamentos. ¿Ok? Ahora sí, les va la buena exclusiva. Ahora sí les va la buena exclusiva.
1: ¡Ah! ¡Cuatro! ¡Cuatro!
3: Trae más que Luis Castillo, Gerardo, hoy.
0: Estoy, como dice mi compadre Willy González, en posición de informarles que la final de la Leagues Cup, bueno, los cuartos de final, la semifinal y la final de la Leagues Cup, en caso de que el Inter de Miami llegara a la final, podría ser en México, a menos de que el Inter de Miami llegue a la final. Si el Inter de Miami llega a la final, sería en el nuevo estadio de Miami.
2: Okay.
0: Si no llegara el Inter de Miami, primera opción sería, si el Toluca llega a la final, jugaría cuarto, semifinal y final en Toluca. Y si llega el América, cuarto, semifinal y final, que no sé, contra el Toluca, evidentemente, o contra el Inter de Miami, sería en el Estadio Azteca.
1: Banorte.
0: Azteca. A mí no me paga Banorte.
3: Oye, pero es una ventaja para el Toluca, ¿no, Gerardo?
1: Sí, a ver, esto tiene...
3: Le dieron dos partidos de local, Toluca, o sea, ¿de qué
1: privilegio? Pero esto, es que esto tiene que ver porque se hizo un ranking de FIFA, de CONCACAF, y evidentemente los mejores rankeados son Toluca y América, ¿no? Por eso... tienen lo que en la Leagues Cup le han llamado un privilegio, y ese privilegio es a jugar los cuartos de final y semifinales, por consecuencia, a partir de que clasifiquen a la siguiente ronda.
0: Incluso el Estadio Azteca,
1: Banorte,
0: no tiene programado absolutamente nada. Azteca, a lo mejor a ti te paga Banorte, a mí no me paga nadie, bueno, sí me paga TV Azteca, entonces puedo decir Estadio Azteca. Azteca, es de TV Azteca. Esa es una incongruencia, ¿verdad? Que el estadio sea Azteca y sea de Televisa. Por eso ganamos los ratings.
1: Pero bueno, no, y ya me imagino la lloradera si el América juega la final en el Estadio Azteca. O sea, van a decir que le acomodaron todo para ganar la Leagues Cup.
0: Está más acomodado Toluca. Hoy Toluca juega al rato contra Dallas en el Estadio de Toluca, ¿no?
3: Claro, América va a jugar contra mañana en
0: Q2. ¿Cómo se llama el estadio? ¿Sí sigue llamado Q2?
1: Pero por eso han levantado la voz los equipos mexicanos, porque entienden que jugar en casa también termina siendo un privilegio, también termina siendo una ligera ventaja jugar como local. Por eso muchos la hacen de todos, de nada más que la Leagues Cup sea de visitante.
0: Pues sí, pero a ver, me parece correcto. Porque, a ver, ¿quién está ahorita para clasificar en la Major League Soccer? Está Columbus, está Salt Lake City, está Austin, está Charlotte. Podría ser Chicago, puede ser Cincinnati, podría ser Dallas, puede ser Los Ángeles, puede ser Inter de Miami, en fin. Todavía hay varios equipos, ¿no? O sea, el Inter de Miami, si ganara hoy, está en 6 puntos. No le garantizaría nada, porque Chicago todavía tiene partido pendiente, porque Dallas todavía tiene partido pendiente. Yo veo muy complicado que Dallas le vaya a ganar a Toluca hoy en la Bombonera, eso es la realidad, ¿no? Y si sí, me voy de 3 días, porque el FC Dallas es mi equipo, sí sabían, ¿no?
1: Sí, sí, claro.
3: Sí.
2: Y aunque no, pues también pues.
0: Ya le ganamos a las Chivas. Ya le ganamos a las Chivas.
3: Sí, que había viajesote, o sea, cara, de Los Ángeles a Dallas.
1: Ay, pobre.
3: Y de Dallas ¿A dónde fue? A Seattle, ¿no?
1: Pobres.
3: Impresionante.
1: No, pobres.
3: Qué viajesotes de los equipos mexicanos, ¿eh?
1: Qué duro debe ser para el futbolista profesional esos viajes.
3: Es una desventaja. Quieras o no, te merma en el terreno del juego eso, ¿eh? Quieras o no.
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0: Bueno, tengo otra exclusiva.
1: No, espérate, ya. Oh, ya. Guarda para mañana.
2: Que no sea del nivel de las últimas, porque ya no podemos aguantar.
0: Estoy en posición de anunciarles que a partir del día 17 de agosto, lunes, voy a cambiar a Uber Black. Ya voy a usar un Uber Black.
2: Ya vas a hacer Uber Black. Ya.
0: Exacto. Entonces, si quieren, va a ser más cara la tarifa para todos los que quieran venir y los voy a recibir. Eso sí, voy a tener paletas heladas, un refrigerador con sodas.
3: ¡Qué bien!
0: Y para los que paguen una tarifa extra, voy a tener muñecas inflables y también voy a tener, alcohol, un buen alcohol. ¿No?
1: No, ¿sabes qué estaría bueno, Gerardo? Que compres unos micrófonos y armes debates de deportes con los con tus pasajeros. Así como los que hacen karaoke en los Ubers en Estados Unidos, tú arma un debate y ya de ahí vamos sacando talento.
3: Sacas clips ahí. los viralizas, ¿no?
0: Pero bueno, entonces ya todo lo que dije lo tiene que decir ahora, pues hagan ustedes el programa, porque si no, pues no les van a pagar.
2: Ya está bien, no, bueno, es que son grandes, ya nos dejas desarmados, ¿no? Con estas grandes exclusivas. O sea, no, pues yo te iba a contar la razón por la que Memo Ochoa no quiere ser auxiliar de Rafa Márquez, pero ¿sabes qué? Mejor mañana la leen en estadio.
0: No, en este momento, ¿no? Otra exclusiva, señoras y señores.
2: No, ¿de quién? ¿Tuya?
0: ¿Tuya?
2: No, yo lo mañana lo leen en estadio Deportes.
3: No, dilo.
0: Ahora la dice, ya estás aquí solo, ya. Órale.
1: Un adelanto.
2: Memo Ochoa no quiere ser todavía auxiliar en la selección mexicana porque tiene otros planes. Evidentemente quiere hacer su curso de entrenador, lo quiere hacer en Europa, claro está, pero por ahora no quiere estar con Rafa Márquez, ni con Guardado, ni con Llorente, ni con ninguno de estos. Quiere tomarse su tiempo, tiene otros planes y otros objetivos de negocio que ya les estaremos contando más adelante.
0: Muy bien, buena exclusiva también. ¿Ustedes dos no traen exclusiva?
1: Ahora, ¿no les da la impresión, Gerardo, Abraham, Elías, que nadie le quiso entrar al cuerpo técnico de Rafa Márquez?
0: Más bien que Rafa Márquez no quiere que entren a su cuerpo técnico.
3: Guardado, no, tema de lana.
1: No, Guardado no creo que sea tema de lana. Honestamente, también debe de existir ciertas dudas de cómo les va a ir. No es lo mismo...
3: ¿Qué prefieres tú, güey? ¿Vivir en Sevilla gastándote la lana que ganaste como futbolista a estar mejor embolsándote una lana como auxiliar técnico? Vaya como le vaya a Rafa Márquez, de perdida aseguras 2 añitos más con un tremendísimo sueldo. O sea, es una tontería no aceptar un puesto.
1: Pero es que también hay dudas del proyecto.
3: O sea, no estás pensando en el...
1: Mira, Abraham da una muy buena exclusiva, pero te puedo afirmar que Memo Ochoa también tiene dudas del proyecto Rafa Márquez. O sea, no es un proyecto sólido. No es un proyecto tangible hoy.
0: Ya lo que voy es que, a ver, Memo, yo no, y respeto mucho lo que acaba de decir Abraham, yo no sé si recibió la invitación formal ya para ir al cuerpo técnico, ¿no? Como entrenador de Porto, porque habían dicho
2: que... Sí, estaba... No, Talavera se va a quedar Talavera porque además ya ha trabajado en selecciones mexicanas, juveniles, pero sí estaba la intención por parte de la gente de la federación, no sé bien y lo voy a investigar si de Rafa Márquez como tal, pero de la gente de la federación, de que sí se incorporara Memo, exacto, como el caso de Guardado.
0: Es la clave. No fue el Rafa Márquez quien eligió a Ochoa.
2: Tampoco a Guardado.
0: Por eso, a Guardado tampoco. Y había otro por ahí que ya no me acuerdo quién era, Yo sí creo que Rafa Márquez, con la inexperiencia que tiene como entrenador, que entrenó chavitos en Barcelona.
2: Es que ¿cuál es el cuerpo técnico de Rafa Márquez, Gerardo? ¿Cuál es el cuerpo técnico de Rafa Márquez?
0: Traído, ¿no existe?
3: El auxiliar del Barcelona.
2: No existe.
0: Sí, está.
2: O sea, nos va a traer a un japonés como Jimmy Lozano, nos va a traer a...
1: ¿Sí? A ver, mira, ahorita los confirmados son Pol Llorente, preparador físico.
2: Pero era de Aguirre.
1: Claro, Vidal Paloma, sí, que trabajó con él en Barça Athletic, que también tiene la experiencia de nula.
0: Bernardo Cueva, ¿no?
1: Y están tratando de meterle a Bernardo, pero ojo, Gerardo, le están tratando de meter a Bernardo Cueva, ¿eh?
2: Por eso, Bernardo Cueva.
1: Sí, táctica fija.
3: Se habló de Juan Manuel Lillo también, ¿no? De Lillo.
0: A ver, yo sí creo que Rafa Márquez, si es inteligente, es mejor rodearse con Lillo, con Pol Llorente, con Vidal Paloma, con Bernardo Cueva, que con Andrés Guardado, que tampoco tiene maldita experiencia en esto. A ver, si va a fracasar, por lo menos tener un cuerpo técnico donde te apoyes.
1: Y con todo respeto, Gerardo, Memo Ochoa no está para ser entrenador de porteros de un equipo. O sea, el entrenador de porteros es un puesto... cercano a la utilería, la verdad, con todo respeto para los entrenadores de
3: arqueros. Es más imagen que otra cosa.
1: No, o sea, tú te imaginas a Buffon o Iker Casillas siendo entrenadores de porteros de las selecciones nacionales de Italia
3: mismo,
1: o de España.
3: Sería lo mismo.
1: Pues es exactamente lo mismo.
3: Ahora, lo de Lillo sería fantástico.
1: Pero le tienes que poner un bolillo, Gerardo. Es el nuevo tren. La metes en un croissant, en un bolillo y crack. Sí. ¿No lo has visto?
3: Si Juan Manuel Lillo llega a la selección nacional con Rafa Márquez, es extraordinario.
1: Pero ya no llegó, ¿verdad, Abraham? Ya tampoco Lillo, ya no llegó. Debutan el próximo mes. Debutan el próximo mes, Elías.
0: Que es anticlimático que debuten en Baltimore, pero bueno, también ahí se equivoca rotundamente Soccer United Marketing.
3: Pero es que sí, no
2: es... Esos de Zoom saben muy bien a dónde ir, ¿eh?
3: Sí, lo van a llenar, Gerardo, ¿eh? Lo van a llenar ese estadio y boletos caros, ¿eh? Porque regularmente no fue la selección a Baltimore.
1: ¿Por qué siempre le pones el adjetivo caro a algo, Elías? Boleto caro, ropa cara, caro.
3: Carro, un boleto de $1,000 en Baltimore, la gente lo va a pagar porque la selección...
0: ¿Cómo van a pagar $1,000 por la selección? No.
3: De abajo sí.
0: Están pagando $1,000 por el primer partido de los Knicks de Nueva York, güey. En el Madison Square Garden. O sea, no
3: por eso, pero yo me refiero a una zona VIP, atrás de las bancas, todo eso.
1: Ahora, Gerardo, ¿sabes quién tendría que ser el asistente técnico de Rafael Márquez? Hablar con él y convencerlo. Se llama... Andrés Lilini. Tendría que ser el asistente técnico Rafael Márquez. Pegado a él. Pegadito a Rafa Márquez.
0: Coincido que sí tendría que estar ahí.
1: O sea,
2: para.
0: Porque tú lo odias porque perdió la final con Pumas.
1: Porque él conoce todo.
3: Sí, demostró Abraham su capacidad como técnico, ¿eh? Lo hizo en Pumas y obviamente en categorías inferiores.
1: Te voy a decir, hablando de exclusivas, mira, ¿Qué ganó en Pumas? No, ahí te va un Abraham que yo detecté.
3: Con Pumas.
2: Ah, no, bueno, finalista.
0: Exclusiva.
1: Ahí te va. Yo el domingo que fui a la final sub-20, detecté que arriba estaba André Lilini con un radio, con comunicación directa a la banca, con pizarra y todo. ¡Ey! ¡Alex Diego! ¡Pa! O sea, Andrés coachea todavía a los entrenadores de las...
0: Se fue. Ay, perdón, te quité. No, perdón.
3: Oye, pero finalmente...
0: ¿Es el nuevo La Fuente con Aguado?
1: Pues, es que no es que Andrés dirija, Gerardo, pero... Sí había una comunicación directa desde donde estaba Andrés con ¿cómo se llama este chavo que tuvo el problema de las cervicales?
2: Yasser Corona.
1: Estaba con Yasser Corona allá arriba, Juan Carlos, tirando instrucciones.
2: O sea,
1: ¿eh?
2: Si lo hiciera alguien más, sería un escándalo. Gerardo haría un escándalo, Luis haría un escándalo, pero como es Andrés Lilini, mira. Ay, Andrés,
0: el descubridor de talentos de... El mejor André descubridor Lilini. De talentos.
3: No, ha trabajado bastante bien en inferiores, ¿eh?
0: El mejor hombre que trabaja en inferiores en este país. Pero bueno.
2: Por eso, pero que se dedique a eso, no a estar dirigiendo, que deje a los técnicos dirigir o que
1: no,
2: se vaya
1: los cochea, Abraham, los cochea.
3: Bien,
1: que
3: no,
1: es un coaching. Es un coaching.
2: Tienes que meter, Juan Carlos, a ver, lo ha pasado en otros momentos y los han criticado a los técnicos y al que se mete en el trabajo lo han criticado y le han dicho de todo, pero ahora, como es Lilini, ay.
1: Lilini está descubriendo lo que muchos se tardaron en descubrir, la doble nacionalidad, de los dobles pasaportes en Ucrania, en Rusia, en Afganistán, en Estados Unidos, en Brasil, Argentina, Japón, Croacia, Bélgica.
0: Mira, Elías, los boletos están en $100 para el Partido de México, ¿eh?
3: Pero arriba, ¿no?
0: $100, tú dices más que $1,000. $100.
3: Pero $1,000 en la zona VIP.
1: ¡Ah, ya, Elías, ya! Todo es VIP para ti, todo es dinero.
0: Zoom tendría que haber volteado a México, se lo digo en serio. Después del auge de la Copa del Mundo, y lo viviste tú con la sub-20, Juan Carlos, en la Azteca, que estaba prácticamente lleno.
1: ¿Sí?
0: Si hubiera traído México-Colombia al Estadio Azteca, en el debut de Rafa Márquez, no cabe un alma, ¿eh? Y hubieran podido cobrar lo que se les pega de la gana con el boom que hubo de la selección en el Mundial.
2: Sobre todo porque sigue adornado del Mundial. La gente se hubiera sentido todavía en ambiente mundialista.
1: Oye, Abraham, pero tú sí estuviste el día que te conté lo que me platicó alguien del Estadio Azteca, ¿no?
2: Sí.
1: Que dijeron, no, pues... Nosotros le entregamos a FIFA, estamos esperando a que venga la FIFA a quitar las etiquetas. Pues sí, sentado será.
0: Bueno, ya nos vamos. ¿No va a haber el partido de Inter de Miami contra León?
1: ¿No va a haber?
0: Eliminan el Inter de Miami.
1: Ah, pensé. Pensé que no iba a haber.
3: A ver si meten a Messi, ¿no?
2: Ya no hay más exclusivas.
0: Que la paleta está buena.
2: Yo tengo una exclusiva, pero tengo una pregunta. Para todos ustedes. Para ti, Elías, una pregunta. ¿Puedo Paquini? Elías Quijada. Si yo fuera
0: ya se metió alguien al programa.
2: ¿De dónde me agarrarías?
1: Adiós.
3: Hijo. De la parte del chocolate, güey, la cubierta.
2: Ah, ya es. ¡Vámonos!
0: Pero se te va a congelar el
3: palo. Oye.
0: Se va a congelar el palo si lo agarras así.
3: No, pero con la boca, güey. Está. La abre ya con la boca.
0: Ya. Tenemos la entrevista con Javier Guillén, si la tenemos, córrela y vámonos.
1: Al frente de la Vuelta a España, ¿qué te sigue emocionando?
12: Pues a mí lo que más me emociona es el orgullo del público cuando vamos por los pueblos y las ciudades que recorre la vuelta. Nosotros al final somos una serpiente multicolor, que lo que hacemos es conectamos a la gente. Nosotros no recorremos kilómetros, nosotros los compartimos. Y a mí me emociona cada vez que llega la vuelta a un pueblo como nos reciben. Sobre todo el orgullo que generamos en ese pueblo, porque todo el mundo está predispuesto, se abre, quiere decirte, oye, este es mi pueblo, quiero compartirlo contigo, quiero que sea una fiesta, y eso es lo que más me emociona. Por eso tenemos un trabajo muy especial que merece mucho la pena. Los habrá mejores, los habrá peores, pero este es único. Desde luego, de los que yo conozco, a mí es el que más me enamora.

0: Muy buenos días. Comenzamos con la información. El Instituto Nacional de Estadística y Geografía reportó que durante 2024, 5.256 empresas realizaron operaciones de comercio internacional de servicios, lo que representó el 53.7% del total nacional. En conjunto, registraron ingresos por 1.421.000.000 de pesos, frente a gastos por 298.570.000.000. En otros temas, al menos 13 personas resultaron heridas, algunas con quemaduras tras una explosión por acumulación de gas en un restaurante de la colonia Roma Norte en Ciudad de México. Bomberos y Protección Civil atendieron la emergencia, mientras la Fiscalía Capitalina inició los peritajes para determinar la causa del incidente. La Fundación Chairel denunció ante la Procuraduría Federal de Protección al Ambiente posibles daños al sistema lagunario del río Tamesí en la zona sur de Tamaulipas por el depósito de escombros de obras en los puentes Chairel. Su presidente, Emilio Lobato, pidió investigar a los responsables. En el mundo, Japón convocó al embajador ruso en Tokio para protestar por la visita de Vladimir Putin a las Islas Kuriles, administradas por Moscú pero reclamadas por Japón. El canciller Toshimitsu Motegi calificó el viaje como inaceptable. Para Noticentro informa Melissa Mendoza.
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0: Buenos días, México. Bienvenidas y bienvenidos. Gracias por estar aquí esta mañana. Es 13 de agosto, estamos en 2026 y estamos con las noticias, la información, lo que está ocurriendo en México y otras partes del mundo. Así que empezamos. Esto es lo más importante. La Fiscalía General de la República informó que Guadalupe N., apoderada legal de la empresa Ingemar SADCD, fue vinculada a proceso con prisión preventiva oficiosa en el penal de Nezahualcóyotl Sur. Se le investiga por su probable participación en delitos de contrabando y delincuencia organizada ligados al tráfico de hidrocarburos. Con esta captura suman 9 los detenidos por la presunta red de contrabando, ferroviario conocida como Huachicol Fiscal, entre los cuales se encuentra el exgobernador de Baja California, Ernesto Rufo Appel. Un juez federal concedió una suspensión definitiva a Gilda Susana Lozoya Austin, hermana de Emilio Lozoya, exdirector de Pemex, contra el proceso penal por presunto lavado de dinero en el caso Agronitrogenados, aunque hasta el 12 de agosto no se habían difundido todos los efectos de la resolución judicial. La Fiscalía General de la República acusa a Lozoya Austin de participar en operaciones para lavar 3.4 millones de dólares vinculados con presuntos sobornos de Altos Hornos de México por la compra de la planta de fertilizantes durante la gestión de su hermano al frente de Pemex. Así que la noticia es que un juez federal concedió una suspensión definitiva a favor de Gilda Susana Lozoya Austin. Hernán Bermúdez Requena, exsecretario de Seguridad Pública de Tabasco, afirmó en una carta manuscrita ser inocente y denunció una persecución política o mediática. En esta carta manuscrita fechada en 3 de agosto, difundida por el colega periodista Víctor Hugo Arteaga de Espectro FM, aseguró que a sus 73 años y luego de trabajar con 6 gobernadores de Tabasco no ha tenido antecedentes penales. Preso en el altiplano por desaparición forzada, acusado de y asociación delictuosa, secuestro y extorsión agravada, pidió presunción de inocencia debido proceso e igualdad procesal y cuestionó acusaciones sin pruebas sólidas. Así que a quien se ha identificado como el líder de la barredora, pues emitió este comunicado, esta carta manuscrita, fechada a principios de agosto. La Fiscalía de Campeche confirmó la captura de Carlos Alberto Medina Hernández, quien fue titular de la Unidad de Comunicación Social del Gobierno de Tabasco durante la administración de Alejandro Moreno, el presidente nacional del PRI. El exfuncionario fue detenido por estar relacionado presuntamente con un caso de peculado relacionado con empresas factureras para desviar presuntamente el presupuesto de Tabasco a una empresa que no habría realizado ningún servicio. Y el legislador priista Carlos Eduardo Gutiérrez y el morenista Arturo Ávila Anaya protagonizaron un enfrentamiento verbal. Esto incluyó manoteos, empujones en el patio del Senado de la República. Este altercado ocurrió mientras el morenista atendía algunos medios de comunicación, estaba haciendo algunas declaraciones públicas en medios de comunicación. Se acercó Gutiérrez, encaró a Ávila Anaya, lanzándole diversos reclamos, groserías y descalificaciones. Por su parte, respondió Arturo Ávila, lo calificó como porro de alito y señaló al PRI como un partido de corruptos. Así que se acusaron de narcos y corruptos mutuamente, y este es un nuevo incidente, un nuevo capítulo de esta escalada entre el PRI y Morena, Morena y el PRI. Esto ocurrió ayer en el Senado, afuera del Senado de la República. Esto ocurrió en el patio, mejor dicho, dentro, en el patio del Senado de la República.
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0: Pues ahí está esta escena que está circulando amplísimamente desde ayer.

0: Una explosión por acumulación de gas en el restaurante La Cabrera Casa de Carne en Avenida Álvaro Obregón 211, Roma Norte, Ciudad de México, dejó a 13 personas lesionadas, informó la Secretaría de Gestión Integral de Riesgos y Protección Civil de la Ciudad de México, entre ellos 9 bomberos, 2 policías auxiliares y 2 elementos de protección civil. La autoridad atribuyó la explosión a una fuga de gas tras un flamazo en la cocina. 9 bomberos sufrieron quemaduras de primer grado y fueron hospitalizados sin lesiones graves. Además, 2 departamentos resultaron afectados y la Fiscalía Capitalina pues realiza los peritajes correspondientes. Un helicóptero de la Armada de México realizó un aterrizaje de emergencia controlado a las 7:30 horas mientras efectuaba labores de vigilancia en la zona de La Garita, Jalisco, informó la Secretaría de Marina. Confirmó que no hubo pérdidas humanas, que no hubo personas que lamentar, pérdidas humanas que lamentar, aunque 3 elementos navales resultaron lesionados y reciben atención médica sin que sus heridas sean reportadas como graves, afortunadamente.
1: No, pero no queda mucho, es poquito.

0: Bueno, a nivel internacional estamos destacando en nuestro portal Aristegui Noticias como nota principal que Colombia autorice en su territorio operaciones militares conjuntas con Estados Unidos. Estamos viendo que el secretario de Guerra de Estados Unidos, Pete Hegseth, anunció este miércoles que Colombia se sumará a la coalición contra los cárteles de las Américas, con lo que se convertiría en su miembro número 19. Durante un foro militar en Panamá, Hegseth afirmó que el nuevo presidente Abelardo de la Espriella, quien asumió el cargo apenas el fin de semana pasado, autorizó de la Espriella operaciones militares conjuntas con Estados Unidos en territorio colombiano para combatir al llamado narcoterrorismo. Hasta el momento, las autoridades colombianas no han emitido ningún pronunciamiento oficial sobre esta declaración. Durante su discurso en la capital panameña, Hegseth elogió la postura del mandatario colombiano, a quien se refirió informalmente como el presidente El Tigre, como se autodenomina de la Espriella, como le llaman sus colaboradores El Tigre, y así se refirió a él el propio Hegseth en este mensaje. Y pues dijo que el gobierno de la Espriella solicitó formalmente el nuevo gobierno de Colombia solicitó formalmente al Departamento de Guerra de Estados Unidos que se sume a Colombia en su lucha contra los grupos llamados terroristas y las redes de narcotráfico.
1: Y finalmente, también me enorgullece anunciar que Colombia se unirá a la A13, convirtiéndose en el miembro número 19, y a través del recién inaugurado presidente. Como le gusta decir a nuestro presidente, el presidente El Tigre, Colombia ya ha solicitado que el Departamento de Guerra se una a Colombia en su lucha contra el narcoterrorismo, autorizando operaciones militares conjuntas para destruir a los terroristas y las redes terroristas. Muchas gracias.
0: Ahí mismo, en Panamá, el secretario de Guerra Hegseth advirtió que no descarta una intervención militar en Cuba y afirmó que todas las opciones están sobre la mesa, incluida, dijo, la vía militar, mientras pidió a La Habana atender la voluntad de Donald Trump. Por cierto, que hablando de Cuba, el diario La Jornada hoy pone en su primera plana un perfil de Fidel Castro. Hoy cumpliría 100 años Fidel Castro, y el diario La Jornada pues se pone una fotografía amplia, una fotografía grande para pues recordar al líder de la Revolución Cubana, Fidel Castro. Y bueno, pues justo en el centenario del nacimiento de Fidel Castro es que se está anunciando por parte de Hegseth que no se descarta ninguna vía, incluyendo la militar, para pues atender la voluntad de Donald Trump respecto a Cuba. El secretario de Estado Marco Rubio dijo ayer en el podcast de Kathy Miller que Cuba es una prioridad. Ha dicho que Cuba es una prioridad para Washington y que antes de concluir el mandato de Trump estará en una senda irreversible hacia un futuro distinto con una isla segura, estable y alineada con Estados Unidos. Y fascinación mundial por el eclipse. Qué imágenes hermosísimas, imágenes bellas del eclipse. Este eclipse total solar de este miércoles fue visible en su totalidad en España, en Groenlandia y partes de Rusia. Gran parte de la comunidad científica se concentró en las 13 comunidades autónomas de España, donde fue visible, ampliamente visible, el fenómeno. La fase de oscuridad total duró apenas 2 minutos con 18 segundos y fue tomada como una celebración por las personas que pudieron apreciarlo. Que lo disfrutaron, sí, que lo pasaron bien los que estaban viendo directamente el eclipse total de sol, y particularmente seguimos de cerca la pista en España, aunque se vio también en estas otras partes del mundo, como le digo, en Groenlandia y partes de Rusia. Y bueno, pues en España había una gran concurrencia y una expectativa enorme. Hubo un gran despliegue informativo, noticioso, de imágenes en torno a este fascinante eclipse 2026. De todos estos temas y más le estaremos hablando esta mañana 13 de agosto del 26, gracias al público que está oyendo la radio, gracias a quienes están siguiendo este programa a través de las estaciones de Grupo Radio Centro en el país, gracias a quienes están conectados en nuestro sistema de multiplataforma, que estamos llegando a la cifra de 20 millones de seguidores en la suma de todas las plataformas, gracias a todas y a todos, y también muchísimas gracias a quienes ven y oyen este programa en México, en Estados Unidos, en cualquier parte del mundo que estén siguiendo la señal a través de internet en www.aristeguinoticias.com.

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1: Buenos días, Carmen, auditorio. México no solo celebrará el récord histórico conseguido en los Juegos Centroamericanos y del Caribe, también cambiará la forma de reconocer a sus atletas. Rommel Pacheco, titular de la Comisión Nacional de Cultura Física y Deporte, anunció que a partir de ahora los deportistas mexicanos recibirán un estímulo económico por cada medalla obtenida. Los estímulos económicos anunciados serán de medalla de oro 50,000 pesos, medalla de plata 35,000 pesos, medalla de bronce 15,000 pesos. Este beneficio también contempla a los entrenadores de los atletas, quienes recibirán los estímulos por las presas obtenidas. La decisión llega después de la histórica actuación de México en la competencia, con 407 medallas, 167 de oro, 125 de plata y 115 de bronce. La delegación mexicana superó por 22 oros el récord anterior y estableció también una nueva marca en el total de preseas. Además, consiguió medallas en 50 deportes distintos y 493 atletas subieron al podio. Pacheco aseguró que estos resultados no fueron producto de la casualidad. Desde el año pasado, la CONADE destinó más de 1,000 millones de pesos a la preparación y clasificación de los atletas, con competencias internacionales, campamentos, concentraciones y equipo especializado. Ahora el siguiente objetivo está puesto en Lima 2027 y sobre todo en Los Ángeles 2028. Los Juegos Olímpicos de Los Ángeles se celebrarán del 14 al 30 de julio de 2028, con la participación de 206 comités olímpicos nacionales y más de 11,000 atletas. El proceso de clasificación ya comenzó y México ya tiene un representante asegurado, la selección varonil de fútbol, que consiguió su boleto tras vencer a Estados Unidos en la final del clasificatorio sub-20 de CONCACAF. México podría sumar más atletas clasificados en las próximas semanas, con varios eventos que entregarán plazas olímpicas este mes: los mundiales ecuestres, de gimnasia rítmica y flag football, además del preolímpico de básquetbol femenil y el clasificatorio norseca de voleibol femenil. Después de las 407 medallas en los centroamericanos, la carrera hacia Los Ángeles 2028 ya está en marcha, y el objetivo de México es claro: superar el récord de 9 medallas conseguido en unos Juegos Olímpicos. Para este y toda la información en aristeguinoticias.com.
2: Gracias Julieta Sales Cruz con esta información y gracias a los que están siguiendo este programa. A los niños y niñas, bueno. A los niños y niñas que van a la escuela les mandamos un abrazo. A quienes están siguiendo el programa, un abrazo. ¡Feliz cumpleaños! A quien esté festejando este día, Eric Alan Barrientos está cumpliendo años y su hermana Cintia lo felicita. Isabel Jiménez cumple 12 y sus papás y hermano la felicitan. A los trillizos Javier, Camilo y Mario les mandamos un abrazo. Sus papás y sus padrinos les mandan triple felicitación por sus 7 años. Felicidades. Greta Velázquez, felices 4. Tu papá Hernán te manda un abrazo, Greta. Estamos también viendo un mensaje que nos envían para felicitar desde Tlaxcala hasta Austin, Texas. Saludos desde Tlaxcala. Los abuelitos de Elba Kupinski le están mandando un abrazo desde Tlaxcala hasta Austin, Texas. Por tus 3 años, Elba, felicidades. Y Romina Hernández está cumpliendo 3 años y sus tíos y primos le mandan un abrazo. Feliz cumpleaños a todas y a todos. Pásenla bien, diviértanse. Esto es para ustedes.
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3: ¿Te gusta ver deportes en la tele? ¿Cuál es tu preferido? ¿El fútbol? ¿El béisbol? O tal vez sea el deporte del emparrillado, tochito o simplemente fútbol americano. Para muchas personas este deporte es algo reciente o solo de Estados Unidos. Pero la realidad es que la presencia del fútbol americano en México tiene una historia de más de 130 años, que ha atravesado periodos de club amateur, instituciones universitarias y etapas de profesionalización. Todo comenzó en 1896 cuando se jugó el primer partido de fútbol americano en el país, en la ciudad de Jalapa. Durante el porfiriato, jóvenes ricos que estudiaban en Estados Unidos trajeron este deporte al país y hacia la década de 1920 aparecieron los primeros equipos nacionales, hasta que en 1936 se fundó la Liga Mexicana de Fútbol Americano Universitario, antecesora de la UNEFA actual. Este mismo año se jugó el primer campeonato oficial que ganó la UNAM sobre el Instituto Politécnico, en lo que se convirtió el primer clásico nacional. Durante décadas, equipos universitarios como los Pumas de la UNAM y las Águilas Blancas del IPN popularizaron el deporte entre jóvenes de todo el país, llegando por momentos a ser incluso más visto que el fútbol soccer. En 1978 se jugó el primer partido de la NFL en nuestro país, que enfrentó a las Águilas de Filadelfia contra los Santos de Nueva Orleans. Y en años recientes el fútbol americano en México ha seguido evolucionando, porque en 2015 nació la Liga de Fútbol Americano Profesional, conocida como la LFA, que llevó el deporte a estadios profesionales y a nuevas audiencias. Además, también ha surgido con fuerza el flag football o tochito, una versión sin contacto del fútbol americano que es más rápido y accesible. Y México se ha convertido en una potencia mundial en esta modalidad, especialmente gracias a su selección femenil. Jugadoras como Diana Flores han llevado al equipo a ganar campeonatos internacionales, mostrando el talento y la preparación de las atletas mexicanas en este deporte. Hoy, el fútbol americano en México sigue creciendo y cada touchdown anotado en nuestro país es parte de una historia que comenzó hace más de un siglo, demostrando que el fútbol americano es tan mexicano como los tacos.
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2: Bueno, qué imágenes fantásticas estas del eclipse. La verdad que son de fascinación total. Y bueno, pues a nivel internacional, los medios de comunicación estamos destacando muchas fotos, muchos videos, muchas imágenes de esto que ocurrió ayer. Y bueno, pues Raúl Gómez de la agencia EFE ha hecho una crónica muy buena que dice que en el primer eclipse total de la península ibérica en 100 años, es la primera vez en 100 años que hay un eclipse total en la península ibérica. Y pues sí, las redes sociales, la tecnología ha tenido un papel protagonista en cómo las personas lo han disfrutado, desde hashtag y retransmisiones en streaming hasta un visor de realidad aumentada o haters del fenómeno abrumados por la sobreinformación, como dice Raúl Gómez en EFE. Aún estoy sobrecogida, sin palabras, es algo único, el minuto más bonito de mi vida, impresionante. Se me ha puesto la piel de gallina en algunas de las frases que recogió para esta crónica. Reconozco que ha sido una experiencia única, son solo algunos de los comentarios que usuarios de las redes sociales posteaban en el momento en que la luna se interponía entre el sol y la tierra. Este hito para la historia de la astronomía española ha copado las conversaciones en redes desde primera hora de ayer con la etiqueta hashtag eclipse como tendencia número uno en X, señal de que la población estaba ansiosa por tan señalado momento. Unas horas antes del fenómeno, la inquietud se trasladaba a las carreteras españolas y ya se comenzaba a ver embotellamientos en las principales vías hacia las zonas pertenecientes a la franja de totalidad del eclipse, donde se vería la totalidad del eclipse. Parece que los atascos de salida de Barcelona y Madrid van a eclipsar el eclipse para muchos, ironizaba un usuario en una publicación en X acompañada de varias imágenes de carreteras atascadas. Así que aquí está parte de la crónica, una de las crónicas que se han hecho sobre el tema del eclipse. Dice la agencia EFE, el nerviosismo se hizo también patente cuando otra palabra comenzó a ganar protagonismo en X, nubes. La palabra nubes. En Asturias, norte de España, la tarde comenzaba a nublarse y muchas personas allí presentes se lamentaban por redes, aunque ello no evitó que desde allí se observaran de igual manera imágenes insólitas. Durante gran parte del día, otro de los nombres propios que triunfó en redes fue el de Yeves, el municipio de Guadalajara, centro de España, cuyo observatorio fue elegido por el gobierno español para realizar la cobertura oficial del evento. Así que también destacó Yeves y no tardó en ser tendencia. Así que bueno, ahí se colocaron cámaras especiales para poder emitir en directo o streaming el fenómeno para todo aquel que lo quisiera ver dentro y fuera de España. La NASA tampoco se perdió este hito histórico y trasladó todos sus medios a un pequeño pueblo de Burgos, prácticamente deshabitado, que es Villalibado, mediante una extensa cobertura en la que también han bueno, se conectaron otros puntos del mundo en los que el eclipse total era visible, como Islandia y Groenlandia. La agencia espacial llegó a reunir a más de 2 millones de personas, 2 millones de personas disfrutando del fenómeno en directo, más allá de las

0: y la tecnología. Así que esta herramienta se basaba en un visor web mediante realidad aumentada en la que a través de su cámara el usuario mostraba el lugar en el que pretendía ver el eclipse y la aplicación validaba la línea de visión. Así que ahí está este evento histórico para algunos sobreinformado, pero si en las últimas semanas no ha faltado los amantes de los eclipses, tampoco lo han hecho otros que los critican. Así que, pues hay de todo como suele pasar con estas cosas, pero en general se puede hablar de una fascinación causada por este eclipse total de sol que por primera vez en 100 años se pudo disfrutar en España, en algunas partes de España y en algunas otras partes del mundo. Y hubo rumores y cosas de todo tipo. Cristian Granados, cuéntanos. Buen día.
1: El eclipse ya pasó y la Tierra nunca perdió la gravedad. Antes del fenómeno, en redes sociales comenzó a circular una versión que aseguraba que durante el eclipse solar, la gravedad de nuestro planeta desaparecería durante algunos segundos. La historia sonaba como una escena de ciencia ficción, personas flotando, objetos elevándose y hasta una supuesta advertencia de NASA. Pero nada de eso ocurrió. NASA desmintió esta versión y explicó que un eclipse solar no puede hacer que la Tierra pierda su gravedad. La razón es bastante sencilla. La gravedad depende principalmente de la masa de nuestro planeta. Para que la Tierra dejara de ejercer gravedad, tendría que perder una cantidad gigantesca de masa, algo que evidentemente no sucede cuando la Luna pasa frente al Sol. Entonces, ¿qué ocurrió realmente durante el eclipse? La Luna se colocó entre el Sol y la Tierra y bloqueó temporalmente la luz solar en las zonas donde el eclipse pudo observarse. El cielo se oscureció en pleno día y, durante unos minutos, millones de personas pudieron observar uno de los fenómenos astronómicos más espectaculares. Pero mientras la luz del sol desaparecía momentáneamente, la gravedad permaneció exactamente donde tenía que estar. Sí existen pequeñas variaciones en las fuerzas gravitacionales que ejercen la luna y el sol sobre nuestro planeta, conocidas como fuerzas de marea. Sin embargo, son fenómenos completamente diferentes a que la gravedad desaparezca. Y la prueba está en lo que ocurrió después. El eclipse terminó, el sol volvió a iluminar las zonas de totalidad y la Tierra continuó girando como siempre. Así que, si viste publicaciones que advertían sobre una supuesta desaparición de la gravedad durante el eclipse, ya sabemos qué ocurrió. El eclipse fue real, la pérdida de gravedad no.
0: Pues ahí está, la pérdida de gravedad no. Pues sí, de todo hubo en estas últimas horas. Y ya entrados en gastos, Alberto Carrillo, cuéntanos. Lluvia de luces, cuéntanos, buen día.
2: Estas noches, el cielo podría convertirse en una auténtica lluvia de luces. Entre el 12 y el 13 de agosto, las Perseidas alcanzarán su punto máximo y podrían aparecer hasta 100 meteoros por hora, bajo condiciones ideales. Pero, ¿de dónde salen todas esas luces? La respuesta está a millones de kilómetros de aquí. Cada año, la Tierra atraviesa la zona del espacio por donde pasó el cometa 109P Swift-Tuttle en su recorrido alrededor del Sol. Este cometa deja pequeñas partículas de polvo y roca. Cuando nuestro planeta cruza esa nube de residuos, algunas partículas entran a la atmósfera a gran velocidad, y ahí es cuando ocurre el espectáculo. La fricción las calienta y provoca esos destellos que desde la Tierra conocemos como estrellas fugaces. Las Perseidas son una de las lluvias de meteoros más famosas y activas del año, y esta ocasión tiene una ventaja. La Luna estará cerca de su fase nueva, por lo que habrá menos luz en el cielo, y las condiciones serán especialmente favorables para observar los meteoros. El mejor momento será durante la madrugada, especialmente después de la medianoche y conforme se acerque el amanecer. Y no necesitas telescopio. Lo importante es alejarte de las ciudades y de la contaminación lumínica, buscar un sitio con cielo despejado y darle tiempo a tus ojos para acostumbrarse a la oscuridad. Así que si tienes oportunidad, mira hacia arriba, porque mientras la mayoría duerme, la Tierra estará atravesando los restos de un cometa y el cielo podría responder con decenas de destellos.
0: Gracias, Alberto Carrillo, con esta información. Gracias y buenos días. Estoy enlazando la

0: Comunicación con nuestro colega Jesús Velázquez de Grupo Radio Centro, que tiene varias informaciones esta mañana, y te aprecio mucho que nos platiques, Jesús, primero de lo que ocurre con el caso Lozoya, esta historia que tiene que ver con agronitrogenados y en qué punto está la hermana del exdirector de Pemex. Jesús, buen día.
1: Carmen Auditorio, muy buenos días. Informarles que un juez federal le concedió la suspensión definitiva a Gilda Lozoya, hermana del exdirector de Petróleos Mexicanos, Emilio Lozoya, contra su vinculación a proceso por el delito de operaciones con recursos de procedencia ilícita en el caso de la planta Agronitrogenados. El titular del juzgado octavo de distrito en materia penal, Rubén Darío Noriega, programó para el 29 de septiembre la audiencia constitucional en la que resolverá si le otorga la protección de la justicia. El juzgador no hizo público los efectos que tendrá esta medida cautelar de obtener el recurso legal. La Fiscalía General de la República podría impugnar el amparo ante un tribunal colegiado, el cual deberá resolver si confirma, modifica o revoca. Y bueno, recordar que la Fiscalía General de la República señala a Gilda Lozoya de participar en el lavado de 3.4 millones de dólares como soborno del accionista mayoritario de Altos Hornos de México, Alonso Ancira. Carmen, es así como continúa este proceso de la hermana del exdirector de Petróleos Mexicanos, Emilio Lozoya.
0: Ahí va la historia, ahí va esta concesión. Bueno, concedieron suspensión provisional a Gilda Lozoya contra esta vinculación a proceso. Importante el punto, en este caso, Agronitrogenados. Hay otros temas que han derivado en cosas pues bastante fuertes. Hemos visto una escalada, Jesús, entre el PRI y Morena. Ayer mismo hubo un jaleo, manotazos e insultos entre dos integrantes, uno del PRI, otro de Morena, y hemos visto también acciones judiciales. En este caso, detuvieron, Jesús, a alguien que fungió como director de comunicación social de Alejandro Moreno en su momento, cuando era gobernador de Campeche. Alejandro Moreno, actual presidente del PRI y legislador actualmente, y bueno, ex gobernador de Campeche, se detuvo a esta otra persona cercana a Alito Moreno. Cuéntanos, Jesús.
1: Así es, Carmen. Policías ministeriales y de investigación detuvieron a Carlos Alberto Medina Hernández, exdirector de comunicación social del líder nacional del PRI, Alejandro Moreno Cárdenas. De acuerdo con el Registro Nacional de Detenciones, el exfuncionario durante su gestión como gobernador fue capturado el pasado martes 11 a las 9:48 de la noche en la localidad de San Francisco de Campeche. Medina Hernández es la segunda persona cercana a Alito Moreno detenida por el delito de peculado en menos de una semana. Y de acuerdo con las investigaciones, Carlos Alberto Medina se le relaciona por su participación en el desvío de 36 millones de pesos junto con Luis Antonio Espinosa Campos, quien fue contador de Gabriel Moreno Cárdenas, hermano de Alito. Y bueno, así es como pues esta segunda persona cercana al líder del PRI es detenido por esta investigación por el delito de peculado, Carmen.
0: Pues ahí está, y hay una escalada importante, porque hay que recordar que hace unos días también se detuvo a Luis Antonio Espinosa Campos, que pues es identificado como el representante empresarial y contador del hermano de Alito Moreno, de Emigdio Gabriel Moreno Cárdenas, hermano del presidente del PRI, y lo detuvieron apenas iniciando la semana, acusándolo de desvíos por situaciones que se están investigando en Campeche, desvíos presuntos en la gestión de Alito Moreno. Así que está primero esa detención de alguien cercano a el hermano de Alito Moreno y pues acusado de esto, y ahora esta otra detención ya directamente a un exdirector de comunicación social de Campeche. Lo detuvieron dos figuras Moreno que han sido detenidas, y pues una situación que ha ido escalando en las acusaciones del dirigente nacional del PRI contra Morena y el gobierno actual, a quien acusa directamente de narco, le llama narcogobierno. Ha habido una postura sumamente fuerte y grave desde el PRI nacional contra Morena y el gobierno actual, y pues estas actuaciones judiciales, en el marco y contexto en el que estamos, algunos las están viendo con suspicacia. Las autoridades dicen que no tiene nada que ver con la política, que es solamente un tema judicial, pero pues vamos dando cuenta de todo lo que está ocurriendo, Jesús. Así que gracias por contarnos de esta parte de la información. Y me detengo, Jesús, con algo que ha seguido de cerca en las últimas horas y que tiene que ver con las resoluciones recientes de la Suprema Corte de Justicia de la Nación. hubo algo importante en relación a las Afores y las pensiones del bienestar. Cuéntanos estos detalles.
1: Así es, Carmen, comentarte que la Suprema Corte de Justicia de la Nación validó que los recursos de las cuentas de retiro cesantía en edad avanzada y vejez administrados por las Afores puedan ser transferidos al Fondo de Pensiones para el Bienestar siempre que no se hayan sido reclamados por las personas trabajadoras al cumplir 70 años en el caso de personas afiliadas al IMSS y 75 años tratándose del ISSSTE. Por unanimidad de votos a favor fue aprobado el proyecto de la ministra Loreta Ortiz Alfa, quien señaló que el decreto impugnado por una minoría parlamentaria del Congreso de la Unión es constitucional y fortalece el sistema de seguridad social sin menoscabar derechos adquiridos. En el pleno del máximo tribunal, Ortiz Alf aseguró que la transferencia de los recursos no altera la titularidad ni su derecho de sus legítimos propietarios para reclamar los recursos. ¿Qué te parece? Escuchemos a la ministra Loreta Ortiz.
2: Los recursos depositados en las cuentas individuales continúan siendo en todo momento propiedad de las personas trabajadoras o pensionadas. En ese sentido, a partir del estudio del decreto impugnado, se advierte que la reforma no autoriza la apropiación por el Estado de las cuentas individuales ni extingue el derecho de sus titulares, únicamente modifica la forma en que determinados recursos no reclamados son administrados.
1: También comentaste que Ortiz Alf destacó que la reforma introdujo mecanismos de control, transparencia y rendición de cuentas que brindan certeza respecto del manejo y destino de los recursos administrados. Escuchemos.
2: Bajo esa premisa, el proyecto considera que la interpretación constitucional y convencional del decreto impugnado no permite una afectación al patrimonio de las personas trabajadoras. Por el contrario, reconoce que los recursos le siguen perteneciendo, refuerza las garantías para su recuperación y establece mecanismos destinados a protegerlos de manera permanente.
1: A favor del proyecto también se pronunció la ministra Yasmín Esquivel, quien dijo que la transferencia no vulnera el derecho a la propiedad y no anula la posibilidad de devolver los recursos depositados en las subcuentas a las personas trabajadoras, pensionadas o beneficiarias. Escuchemos a la ministra Yasmín Esquivel.
3: En consecuencia, las normas impugnadas no implican un decomiso, tampoco una confiscación o privación sin audiencia previa de los recursos depositados en las subcuentas de retiro, cesantía en edad avanzada y vejez, ya que su devolución es posible exigirla en todo momento, dada su imprescriptibilidad.
1: Y también comentaste que el ministro presidente Hugo Aguilar Ortiz recordó que el tema generó inquietud entre la ciudadanía por una posible expropiación o confiscación cuando solo hubo un cambio de administración. Solicitó que la presentación de la ministra ponente fuera publicada en la página oficial de la Suprema Corte de Justicia de la Nación para su consulta pública. Carmen, parte de los asuntos resueltos en el máximo tribunal.
0: Pues así está el asunto, Jesús Velázquez. Muchísimas gracias por estar aquí y seguiremos hablando. Muy buenos días.
1: Muy buenos días.
0: Pues ahí está esta resolución que pues se viene de un proyecto, de una decisión que se tomó y que llegó hasta la Corte bastante, bastante polémica en su momento, hay que decirlo. Pues aquí insistieron los ministros y ministras que serán recursos no reclamados los que serán administrados de esta manera, que no se trata de decomisos, que no se trata de confiscaciones, que no se trata de nada de eso, pero finalmente validaron esto que está informando Jesús Velázquez de Radio Centro sobre el asunto de las pensiones. Así que ahí quedó confirmado por parte de la Corte esto que en su momento se decidió y que generó una polémica muy importante en aquel momento. Está otro tema también polémico, importante, que la Corte ha determinado que se blinde, en pocas palabras. La Suprema Corte de Justicia de la Nación, esto lo puede usted leer en la nota que ha subido nuestro compañero Manuel de Santiago, que ha seguido de cerca esta información, la Corte avala, es la nota que se sube a aristeguinoticias.com, Suprema Corte de Justicia de la Nación avala que la UIF bloquee cuentas por investigaciones nacionales sin orden judicial. el criterio de la Corte modifica la interpretación sobre el interés social y el orden público a partir de los cambios a la Ley de Amparo de octubre de 2025. Todo un tema este. La Corte reiteró la constitucionalidad de la facultad de la Unidad de Inteligencia Financiera para bloquear cuentas bancarias cuando la medida derive de investigaciones de origen nacional y existan indicios razonables y suficientes sobre la posible realización de operaciones con recursos de procedencia ilícita. El Pleno de la Corte determinó ayer que el bloqueo constituye una medida cautelar de naturaleza administrativa cuyo objetivo es impedir preventivamente que recursos presuntamente vinculados con actividades ilícitas continúen circulando en el sistema financiero, por lo que no constituye una sanción definitiva ni una medida de carácter penal, dice la Corte. Así que ayer determinó que el bloqueo de la UIF constituye una medida cautelar de naturaleza administrativa para impedir preventivamente que recursos presuntamente vinculados con actividades ilícitas continúen circulando en el sistema financiero, por lo que no constituye una sanción definitiva ni una medida de carácter penal, sino administrativa. El criterio fue establecido al resolver la revisión en incidente de suspensión 1-2026, un asunto originado en un amparo promovido por una persona contra la orden de la UIF de bloquear diversas cuentas bancarias a su nombre. En el caso, un juzgado de distrito concedió la suspensión definitiva de la medida al considerar que el bloqueo no derivaba del cumplimiento de una obligación internacional y que no afectaba el interés social ni el orden público. La autoridad recurrió esta decisión mediante un recurso de revisión incidental cuyo conocimiento fue atraído. Fue atraído por la Suprema Corte de Justicia. Pues es que sí, aquí un juzgado de distrito le concedió a esta persona la suspensión definitiva de este congelamiento al considerar que ni derivaba del cumplimiento de una obligación internacional, ni afectaba el interés social ni el orden público, pero pues las autoridades recurrieron esta decisión. El asunto se planteó como recurso de revisión incidental. Y al tener conocimiento de esto, la Corte Suprema lo atrajo. Y ayer resolvió. El Pleno del Máximo Tribunal señaló que el bloqueo de cuentas no requiere de una audiencia previa. El bloqueo de cuentas no requiere una audiencia previa debido a que su constitucionalidad puede revisarse posteriormente para determinar si la autoridad fundó y motivó debidamente su decisión. Si contaba con indicios razonables y suficientes para ordenar la medida y si la persona afectada dispone de mecanismos efectivos para impugnarla. La Corte también interrumpió los criterios establecidos en las jurisprudencias correspondientes, que son tres, emitidas por la extinta segunda sala, al considerar que dejaron de ser acordes con el marco constitucional y legal vigente. Así que la actual Corte Suprema se tumbó las jurisprudencias que había establecido la anterior Suprema Corte de Justicia, porque dice que esto ya no está acorde al nuevo marco constitucional según la actual Corte. Dichos criterios partían de la premisa de que la suspensión del bloqueo de cuentas no afectaba el interés social ni el orden público. De acuerdo con la Corte, esta interpretación dejó de ser aplicable, particularmente a partir de la reforma del 16 de octubre de 2025 a la Ley de Amparo. La reforma establece expresamente que la suspensión debe negarse cuando pueda facilitar la realización o continuación de operaciones con recursos de procedencia ilícita o de conductas que afecten al sistema financiero. Así que esta fue una de las resoluciones que ayer tomó la Corte. Y está lo que nos informó también Jesús Velázquez, que tiene que ver con que la Corte validó el Fondo de Pensiones para el Bienestar en esta misma sesión de ayer. El Pleno determinó la constitucionalidad del decreto mediante el cual se creó el Fondo de Pensiones para el Bienestar, publicado en el Diario Oficial de la Federación 2024. Ese decreto modificó diversas disposiciones, entre ellas las leyes del Seguro Social, del Instituto del Fondo Nacional de Vivienda de Trabajadores, del ISSSTE, de los sistemas de ahorro para el retiro, federal de presupuesto y responsabilidad hacendaria, además de otros ordenamientos. Así que la Corte también validó el procedimiento legislativo mediante el cual se aprobó este decreto y señaló que los posibles vicios ocurridos durante los trabajos en comisiones fueron subsanados. Según la Corte actual, aquellos vicios que se registraron y se reportaron como tales en trabajos de comisiones del Congreso, según la actual Corte, pues eso quedó subsanado mediante la discusión y votación del proyecto en el Pleno Legislativo. Así que no importó para la actual Corte lo que ocurrió en comisiones, y ya con que se haya votado en el Pleno, pues es suficiente para efectos del proceso legislativo que fue impugnado hace tiempo, o fue impugnado en aquel momento. También determinó que durante el proceso se garantizó la participación, dijo, de todas las fuerzas políticas y se cumplió con el principio de publicidad del dictamen. Así que todo lo que se criticó y se cuestionó seriamente de la limpieza, digámoslo así, del procedimiento legislativo para este decreto que fue aprobado así, pues lo limpió la propia Corte, ya lo subsanó todo, y entonces para la Corte actual fue impecable, en pocas palabras, el proceso legislativo por el cual se validó aquel decreto en donde pues se instaló este fondo de pensiones para el bienestar, que tomarán los recursos no reclamados, insistieron ayer los ministros, tomará los recursos no reclamados para ser administrados por el gobierno. Recursos no reclamados por ciudadanos, por personas que son dueños y dueñas de ese dinero. Esos recursos son de personas que tienen estas pensiones. Si no lo reclaman o si no son reclamados, pues se van al fondo de pensiones para el bienestar, que será pues administrado por el gobierno mexicano. Una discusión muy fuerte que se dio hace tiempo cuando esto surgió. Pasa el tiempo y ahora la Corte revisó el asunto y simple y llanamente lo valida. Simple y llanamente dice que aquellos cuestionamientos que se hicieron muy severos sobre el tipo de procedimiento legislativo que se llevó a cabo, que no cumplió con las normas mínimas en términos del Congreso, pues eso ya lo subsanó la actual Corte. Validó todo el asunto y aquí lo que está diciendo es que es válido el fondo de pensiones para el bienestar. Así que insistieron en sus exposiciones que no es un decomiso, que no es una confiscación, que es un fondo del bienestar que administrará los recursos de personas cuyas pensiones no sean reclamadas. Así que todo un asunto que ayer la Corte Mexicana validó de esta manera, validando además los artículos 302 de la Ley del Seguro Social, 251 de la Ley del Instituto de Seguridad y Servicios Sociales de Trabajadores del Estado y del Sistema de Ahorro para el Retiro. Estas disposiciones permitirán transferir al Fondo de Pensiones para el Bienestar sin necesidad de una resolución judicial los recursos de las subcuentas de retiro, cesantía en edad avanzada y vejez que se encuentren en las administradoras de fondos para el retiro cuando no hayan sido reclamados por las personas trabajadoras al cumplir 70 años. Así que si usted a los 70 años no ha reclamado eso, pues entonces va a pasar a los fondos de pensiones para el bienestar. En el caso de quienes estén afiliados al Seguro Social o 75 años, si usted cumple 70 años y no lo ha reclamado, pues esto va a pasar al Fondo de Pensiones del Bienestar. Y si cumple 75 años para los que pertenecen al ISSSTE, pues también pasará igual. 70 años para los que son del Seguro Social, 75 años para los que son del ISSSTE. Los que cumplan esa edad y no hayan reclamado esos recursos pasarán al Fondo de Pensiones del Bienestar. La Corte aclaró que esa transferencia no implica que las personas pierdan la propiedad de sus ahorros para el retiro. Los recursos continúan siendo propiedad de las y los trabajadores o de sus beneficiarios, quienes

pueden reclamarlos en cualquier momento. El cambio, explicó el tribunal, corresponde únicamente a la institución encargada de administrarlos. La Corte sostuvo además que el esquema incorpora elementos de certeza y seguridad jurídica debido a que las disposiciones garantizan que el derecho de las personas a recibir los recursos de estas subcuentas sea imprescriptible. El Fondo de Pensiones para el Bienestar está obligado a contar con una reserva que garantice la suficiencia de recursos para devolver el dinero cuando sea solicitado, establecer un comité técnico encargado de dictar reglas claras para administrar, invertir y entregar los recursos y sus rendimientos, y sujetarse a mecanismos de transparencia y rendición de cuentas. La resolución correspondió a la acción de inconstitucional resuelta también por el Pleno de la Suprema Corte de Justicia. La acción de inconstitucionalidad 116, diagonal 2024. Así que esto es parte de lo que resolvió ayer la Corte, por lo pronto validando la existencia del Fondo de Pensiones para el Bienestar con los datos que le acabo de informar. Por un lado eso, y por otro lado blindando pues los congelamientos de la UIF, avalando y blindando los congelamientos y los bloqueos de cuentas por investigaciones nacionales, no solamente cuando desde el exterior se le solicite a México, sino también, y ese es el gran tema aquí en México, y esa es la gran polémica y la gran discusión que se abrió cuando esto se anunció, ahora que la Corte resuelve, veremos qué reacciones hay a partir de esto, pero en su momento fue muy escandaloso, fue un debate muy fuerte, este hecho de que se abriera la puerta para que la UIF pueda bloquear cuentas por investigaciones de carácter nacional y sin orden de carácter judicial. Así que ahí está la actual Suprema Corte de Justicia resolviendo de estas maneras.

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3: Muy buenos días, aquí el reporte vial. Un choque complicará tu avance en Avenida Constituyentes, pasando Avenida de las Torres con dirección al Trébol Radio Centro. En el oriente de la capital ya tendrás lento avance en la calzada Ignacio Zaragoza, de la estación del metro Tepalcates a la Avenida Canal de Río Churubusco. Un percance vehicular complicará tu avance en Avenida Insurgentes, a la altura de la estación del metro Indios Verdes con dirección al Eje 3 Norte. Y finalmente tu avance será favorable en Aquiles Cerdán, de Tesosoma a la calzada México-Tacuba. Evita usar tu teléfono celular mientras conduces. Hasta aquí el reporte vial, te informa Alex Leiva.
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20: Tras un empujón, digámoslo así, vinieron los reclamos de Ávila Anaya, le dio un manotazo en el hombro, vino la reacción y luego los señalamientos mutuos. El priista lo acusó de ser proveedor de armas de los narcos, mientras el otro le reclamó ser vocero de Alito Moreno, porro le llamó, porro de Alito Moreno, se oyó un vocero del narco, se oyó, en fin, expresiones diversas. Dejo correr el momento de este enfrentamiento, de este cruce de acusaciones, que es una estampa del tipo de tensión política que se ha desarrollado en México, centrado principalmente en estos últimos días y horas entre el PRI y Morena, y Morena y el PRI, agregando que ha habido acciones judiciales que están involucrando a personas cercanas al hoy presidente nacional del PRI, Alito Moreno. Hace un momento hablábamos con Jesús Velázquez, en donde nos hablaba de la detención de quien había sido vocero de Alejandro Moreno, y antes, en este principio de semana, se detuvo a una figura cercana a su hermano, al hermano de Alito Moreno, también detenido. Ha habido dos detenciones que están cercanas a la figura del presidente nacional del PRI. Aquí está esta escena. ¿Qué opinión le merece todo esto usted? Dejo correr nuestro buzón de voz para el público que quiera opinar al respecto. Y aquí está el momento que se vivió en el patio del Senado de la República en México.
21: Porro delito.
22: Eres el vocero del narco, cabrón. Y respóndele al pueblo de México.
21: Tú respóndele.
22: Respóndele al pueblo de México. Tú eres un pinche narco. Representas aquí al narco en México. Ten huevos.
21: Tengo bastantes,
22: no tienes
21: show, tu espectáculo.
22: No, ¿cuál espectáculo?
21: Para llevarse la cámara, miren todo lo que hace el PRI. No tiene agenda política. Todo lo que tiene que hacer el PRI.
22: Eres el cero votos. La gente te vomita.
21: Te mandó tu patrón.
22: Trepador, a mí no me manda nadie, cabrón. A mí me manda el pueblo.
21: Te mandó tu patrón.
22: Te manda tu patrona. Tu patrona te manda. No tienes huevos. Pinche eunuco. Pinche narco millero.
21: ¡Gracias!

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0: Han encontrado 73 cadáveres de migrantes en el desierto de Arizona en lo que va de 2026. Rafael Cabrera nos informa. Buenos días.
1: Han encontrado 73 cadáveres de migrantes en desierto de Arizona en lo que va de 2026. En los primeros 7 meses de este año, 73 migrantes han perdido la vida en el desierto de Arizona. Es un aumento del 24% en comparación con el mismo periodo del año pasado. Y detrás de este número, hay un cambio importante en la dinámica de la frontera. La organización Fronteras Compasivas reporta que tan solo en julio se recuperaron 19 cuerpos. Esto en medio de un verano con temperaturas que fácilmente rebasan los 43 grados centígrados. Pero, ¿por qué está aumentando la mortalidad si las condiciones son tan extremas? La activista Dora Rodríguez señala que la respuesta está en quienes están cruzando. No son personas intentando llegar a Estados Unidos por primera vez. Son migrantes que ya tenían una vida establecida allá. Hablamos de personas con casas, negocios propios y familias que fueron deportadas recientemente y que ahora buscan regresar a toda costa, dijo. La táctica también cambió. A diferencia de años recientes, estos migrantes ya no buscan entregarse a la patrulla fronteriza para ser procesados. Ahora necesitan cruzar sin ser detectados. Esto los obliga a apoyarse en traficantes y a caminar por las zonas más apartadas y peligrosas del desierto. El nivel de desesperación por reunirse con los suyos es tan alto que, según las activistas, incluso los abuelos están asumiendo este riesgo. Una realidad confirmada por los reportes forenses del condado de Pima, donde el intento de volver a casa literalmente les está costando la vida.
0: Les está costando la vida. Gracias, Rafael, por esta información. En más asuntos, adelante.
2: Sergio Alcocer, investigador del Instituto de Ingeniería de la UNAM y Premio Nacional de Ingeniería Civil, aseguró en Aristegui en Vivo que el derrumbe de parte de un inmueble abandonado junto a la lateral del viaducto en la Ciudad de México puso nuevamente de manifiesto la situación de edificios que permanecen dañados y sin intervención.
3: Tenemos edificios en la Ciudad de México, particularmente a raíz de 2017, que no se han rehabilitado, no obstante que están dañados. Muchos de estos edificios, bueno, no son muchos, pero digamos la mayoría de estos edificios que se encuentran en estas condiciones, enfrentan temas de carácter legal, en donde son edificios con el régimen condominal. Ajá. Y con que alguno de los condominios no esté de acuerdo en la rehabilitación, no se puede rehabilitar el edificio. Incluso hay alguno cerca en el Parque España, en donde siguen viviendo un par de personas en el edificio, no obstante que tiene daños.
2: Y en otros temas, Fernanda García, directora de sociedad del Instituto Mexicano para la Competitividad, señaló que la expansión de la inteligencia artificial y las nuevas tecnologías está profundizando la brecha entre la velocidad a la que cambia el mercado laboral y la capacidad del sistema educativo para responder a las nuevas necesidades de las empresas.
4: ¿Qué es lo que estamos viendo? Necesitamos aprendizajes más flexibles, es decir, esta idea de ir a la universidad durante 5 años y cuando te gradúes, pues no necesariamente lo que estudiaste es lo que, ¿no?, el mercado laboral va a necesitar en ese momento. Son programas que sean más cortos y que se adapten a esas necesidades del mercado laboral. Y en ese sentido, en México vemos cómo plataformas como Coursera, por ponerte un ejemplo, están creciendo de manera importante.
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0: Y bueno, pues estamos siguiendo de cerca lo que más temprano le adelantábamos, que tiene que ver con Pete Hegseth y la decisión que toma Colombia, el nuevo presidente de Colombia, el nuevo gobierno de Colombia, encabezado por Abelardo de la Espriella, de anunciar pues operaciones conjuntas en territorio colombiano para combatir al narcoterrorismo. Es un paso que da de inmediato el presidente colombiano que acaba de llegar, y bueno, pues es un paso que da, que lo ha confirmado Pete Hegseth en esta reunión que tuvo ayer en Panamá. Estamos hablando de que Colombia autoriza operaciones militares conjuntas con Estados Unidos, y el señor Hegseth pues lo anunció que Colombia se suma a la coalición contra los cárteles de las Américas, con lo que se convertirá en su socio o en el miembro o integrante número 19. Así que de la Espriella, bueno, pues no sorprende, porque ya ha adelantado durante toda su campaña, dijo que su decisión era tener a Estados Unidos como su principal aliado, y pues el primer paso que da en este sentido es anunciar que sí, que autoriza o que permitirá o que solicita incluso operaciones conjuntas Estados Unidos-Colombia en territorio colombiano. Aquí, el señor Hexet.
5: Además, quiero agradecer a Jamaica por trabajar con el Departamento de Guerra para crear una nueva alianza militar destinada a acabar con los narcoterroristas que transitan por el Caribe. Esta alianza cambiará para siempre el entorno de seguridad del Caribe. Y, finalmente, también me enorgullece anunciar que Colombia se unirá a la A3C, convirtiéndose en el miembro número 19, y a través del recién inaugurado presidente. Como le gusta decir a nuestro presidente, el presidente El Tigre, Colombia ya ha solicitado que el Departamento de Guerra se una a Colombia en su lucha contra el narcoterrorismo, autorizando operaciones militares conjuntas para destruir a los terroristas y las redes terroristas. Muchas gracias.

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3: Muy buenos días, aquí la información. El presidente de Colombia, Abelardo del Espriella, ya declaró la emergencia económica tras el sismo que dejó cientos de víctimas. La medida contempla apoyos para las familias damnificadas y recursos destinados a reconstruir viviendas, hospitales, escuelas e infraestructura afectada. Aquí en nuestro país, el estudio Jóvenes en México 2026 reveló que 4 de cada 10 sienten que no encuentran un espacio de pertenencia. El investigador José Antonio Pérez Islas, coordinador del análisis, señaló que esta desafiliación alcanza ámbitos como la escuela, el trabajo y la política. Además, 2.590.000 personas de 18 a 22 años trabajan sin asistir a la educación superior. En junio, el Instituto Nacional de Estadística y Geografía registró el ingreso de 8.1 millones de viajeros internacionales al país, 2.1% más que en el mismo mes de 2025. Poco más de la mitad fueron turistas que permanecieron al menos una noche. Este jueves, el dólar interbancario cotiza en un promedio de 17 pesos con 5 centavos por unidad. En ventanillas bancarias, el precio de venta alcanza hasta 17 pesos con 80 centavos. Por su parte, el Diario Oficial de la Federación publicó el tipo de cambio fix en 17 pesos con 10 centavos. Para Noticentro informa Melissa Mendoza.
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12: El Servicio Meteorológico Nacional de la Conagua le informa el pronóstico del tiempo. Para hoy, 13 de agosto de 2026, el monzón mexicano, en interacción con inestabilidad atmosférica, ocasionarán lluvias puntuales muy fuertes en Durango y Sinaloa, así como lluvias fuertes en Baja California Sur, Sonora y Chihuahua. Dichas lluvias estarán acompañadas con descargas eléctricas y rachas de viento. En tanto que canales de baja presión al interior del territorio mexicano, en interacción con una circulación ciclónica en altura, una vaguada a niveles medios de la atmósfera, y el desplazamiento de la onda tropical número 26 sobre el sur del país, originarán lluvias puntuales muy fuertes en el occidente y sur de México, así como chubascos y lluvias puntuales fuertes en el noreste, oriente y centro de la República Mexicana, además de la península de Yucatán. Finalmente, un anticiclón en niveles medios de la atmósfera mantendrá el ambiente caluroso a muy caluroso en entidades del norte del territorio nacional, prevaleciendo la onda de calor en Baja California Sur, Chihuahua, Coahuila, Nuevo León y Tamaulipas.
13: Cosas que pasan en la Ciudad de México, gran ciudad la nuestra, gran y queridísima Ciudad de México, que le han pasado cada cosa a esta Ciudad de México últimamente, que bueno, pues más allá de eso, ocurren situaciones como la que le narro ahora, porque resulta que rescataron a un tigre de Bengala blanco, un tigrillo de Bengala blanco, que bebé, un tigrito pequeño que estaba en un vehículo en la Ciudad de México, lo llevaban en un vehículo en la Ciudad de México, así que detuvieron al hombre que transportaba esta cría de tigre blanco en Iztapalapa. Las autoridades detuvieron a José Luis N., quien transportaba en una camioneta una cría de tigre de Bengala blanco en la central de abasto de la Ciudad de México. Pues el hombre no pudo acreditar la legal procedencia ni tampoco la autorización para trasladar a este hermosísimo ejemplar, considerado una especie en peligro de extinción. Así que el tigre de Bengala blanco de 4 meses, dijo la autoridad, en algún momento se dijo que tenía 4 meses esta cría de tigre blanco, pues fue rescatado de este vehículo, de esta camioneta en la capital de la República Mexicana. Ya la entregaron a esta cría a la Procuraduría Federal de Protección al Ambiente y pues, como le digo, fue detenido el hombre que transportaba a este pequeño tigre de Bengala en la capital de la República Mexicana. Aquí dejo correr las imágenes. Le cuento a quienes están oyendo la radio a través de las estaciones de Grupo Radio Centro en el país. El tigre es hermoso y bueno, pues ahí está volteando a ver de qué está pasando aquí. ¿Qué estoy haciendo aquí yo en una camioneta en la Ciudad de México? Y pues lo está acariciando uno de los policías. Uno de los policías está acariciando la cabeza de la cría de tigre y pues ya lo metieron en una jaulita y se lo llevaron a la Procuraduría de Protección al Ambiente para que se resguarde este tigre. Vamos a ver qué pasa con él. Es una cría pues muy hermosa que estaba siendo transportada de esta manera sin ningún tipo de autorización, sin ningún tipo de acreditación de cómo obtuvo, cómo llegó a poseer este tigre, este individuo que lo transportaba en este vehículo en la Ciudad de México. Cosas que pasan.

0: Tenemos comunicación con Víctor Hugo Arteaga, nuestro colega de Espectro FM, que tuvo acceso a la carta manuscrita que escribió Hernán Bermúdez Requena, exsecretario de Seguridad y Protección Ciudadana de Tabasco, que bueno, pues se encuentra, como sabemos, en el penal del Altiplano. Ha sido acusado de encabezar a un grupo criminal conocido como La Barredora, una figura muy cercana o cercana en su momento a Adán Augusto López, que fue gobernador de Tabasco, una figura tan cercana, como sabemos, al expresidente Andrés Manuel López Obrador. Y bueno, pues Tabasco, Adán Augusto López, López Obrador es el entorno en donde una figura como Bermúdez Requena pues desarrolló su trabajo como secretario de Seguridad y Protección Ciudadana en ese estado de la República. Fue detenido. Ha sido acusado, como sabemos, de cosas muy graves, incluyendo desaparición forzada y otras actividades delictivas, y se le ha acusado de ser o de haber sido la cabeza directamente desde el propio gobierno de una estructura criminal conocida como La Barredora. ¿Qué es lo que dice Hernán Bermúdez Requena? Víctor Hugo Arteaga, gracias por tomar la comunicación y compartirnos esto. Buenos días y bienvenido.
1: Hola, Carmen, ¿cómo estás? Excelente día. Saludándote y abrazándote como siempre, ayer nos hicieron llegar, tuvimos acceso a esta carta de dos páginas escrita a mano por Hernán Bermúdez Requena, en la que pues se declara inocente, dice que sufre una persecución mediática y política, aunque no se refiere ni precisa exactamente de quién es la persecución política, y después logramos acceder también a una denuncia que interpuso ante la Comisión Nacional de Derechos Humanos el 3 de este mes, en la que, bueno, especifica qué medios lo han perseguido y dice que el gobernador de Tabasco es quien lidera esta persecución mediática y política. Bermúdez Requena, querida Carmen.
0: Dame un segundito, Perdón que te interrumpa. Él está señalando directamente al actual gobernador de Tabasco como quien orquestaría esta persecución política que él llama así.
1: Sí, a Javier May, el gobernador de Tabasco, y en su denuncia de 11 páginas ante la Comisión Nacional de Derechos Humanos, precisa de los momentos en los que el gobernador Javier May ha sido pues un juez de facto, calificándolo y juzgándolo en sus declaraciones ante los medios de comunicación. Lo que pide Bermúdez Requena es que la Comisión Nacional de Derechos Humanos analice el caso, presenta las pruebas de todas las publicaciones de medios nacionales reconocidos, donde se establece lo que él cree, un juicio a priori, sin esperar el debido proceso, para que pues su sentencia, ya sea de culpabilidad o inocencia, sea dictada. Él lo que busca mediante esta denuncia que ha hecho a la Comisión Nacional de Derechos Humanos es que se detenga esta, lo que él considera una campaña política y una campaña mediática en su contra. Ayer en su carta dirigida a sus padres, dirigida a sus amigos, también a la opinión pública, recarga, Carmen, básicamente la carga de la prueba, dice que es de quien lo acusa. Bermúdez Requena estructura su defensa en tres pilares. El primero, que es la presunción de inocencia, Carmen, como regla de tratamiento en su juicio. Dice que el segundo pilar, que la carga de la prueba corresponde a quien lo acusa y que esta debe sustentarse con elementos que califica como sólidos, contundentes, claros, objetivos y precisos, porque considera que hasta el momento las autoridades de la Fiscalía General de la República no lo han hecho de esa manera. Y el tercer pilar, en esta carta que escribe, dice que sin esas pruebas sostiene que no existe ningún delito de los que se le acusa y en su escrito atribuye esos principios a pronunciamientos reiterados de la presidenta Claudia Sheinbaum, de su puño y letra, Carmen.
0: De su puño y letra, y bueno, pues está, digamos, rechazando todas las acusaciones, está señalando que es una campaña en su contra. ¿No ofrece algún dato duro, algún elemento destacado, además de pues rechazar lo que está haciendo la acusación en su contra?
1: No, después de analizar la carta, pues queda muy vago, lo único que dice y es expresar sus sentimientos y sus emociones, pero no ofrece ningún dato, solamente dice que no participó en los hechos que se le atribuyen en las acusaciones y pues pide que se siga un debido proceso y que básicamente pues se deje este linchamiento mediático y esta campaña política, ¿no? Recordemos que Bermúdez Requena fue vinculado a proceso en abril pasado por el presunto delito de peculado, ya recluido en el altiplano.
0: Ni más ni menos. Y este documento que envió a la Comisión Nacional de Derechos Humanos, ¿lo publica en simultáneo? ¿Son dos documentos que se conocen simultáneamente?
1: Lo dimos a conocer ayer, primero la carta, soltamos la información de la carta anoche, querida Carmen, y anoche mismo te hicimos llegar este documento testado, pues por temas de debido proceso también, donde Hernán Bermúdez Requena, pues pide la intervención de la titular de la Comisión Nacional de los Derechos Humanos para que pues ponga en cintura al gobernador de Tabasco, Javier May.
0: Es básicamente lo que dice Bermúdez Requena sobre pues lo que está ocurriendo en torno suyo. Pues ahí está la carta, que te agradecemos la compartas esta mañana, y la carta manuscrita, que está dirigida a la opinión pública, ¿o está dirigida para quién? ¿La podemos ver en la pantalla de nuevo?
1: Está dirigida a sus familiares, a la opinión pública y básicamente a sus amistades, a sus amigos, ¿no? Donde él explica todo este proceso que ha vivido desde septiembre del año pasado, cuando fue ingresado al penal del altiplano en el Estado de México, en Almoloya.

0: presentado para que no llegara a México esa escala técnica, aunque bueno, pues no se han presentado tampoco pruebas en ese sentido, ni él ha dicho nada, ni ha aclarado nada en esta carta, que es una carta de finales de julio, la escribió, y bueno, pues ayer pudimos tener acceso anoche a la carta. Después, esta mañana hemos ya publicado la denuncia, aunque a ti te hemos hecho llegar desde anoche, esta queja ante la Comisión Nacional de Derechos Humanos.
1: La queja a la CNDH, que también estamos revisando para informarle al público de este espacio. Pues te agradezco mucho, Víctor Hugo Arteaga, esta información. Y bueno, pues él está alegando que es un hombre, 73 años de edad, y pues está haciendo énfasis en su trayectoria, tanto pública como privada, de más de 40 años, dice, y pues su gestión como servidor público en gobiernos de 6 mandatarios tabasqueños.
0: Sí, es correcto. Lo interesante, Carmen, es cómo se da este contexto donde en las últimas semanas y en los últimos días ha arreciado la presión para uno de sus grandes amigos y seres más cercanos para Hernán Bermúdez Requena, que es el propio Adán Augusto López. Cuando Adán Augusto López también se encuentra fuertemente investigado y hay versiones acerca de que los Estados Unidos ya lo van a requerir también en esta lista de políticos relacionados con el narcotráfico. Bueno, en este contexto sale Hernán Bermúdez Requena a ponerse en el foco mediático.
1: Ni más ni menos, pues ahí está la carta, ahí está el envío a la CNDH y la carta dirigida de forma manuscrita con estos pues alegatos suyos en su defensa. Obviamente el exsecretario de Seguridad de Tabasco, pues digamos que de esta forma se manifiesta después de estar prácticamente un año, ¿no? Ya está cerca de un año de estar preso en el altiplano, y esta pues misiva dirigida, como dices, a la opinión pública, a su familia, a sus amistades, hablando de que su caso es un caso de persecución política y también mediática, como has mencionado, está señalando a los medios de comunicación como si fueran parte de este proceso que él llama persecución política, y que esto se ha construido a partir precisamente de esta persecución política que recae principalmente su acusación, como dices, en el gobernador actual de Tabasco. Ahí queda su señalamiento.
0: Sí, le marca 3 momentos en la queja ante la Comisión Nacional de Derechos Humanos, 3 momentos en los que el gobernador en conferencia de prensa y en entrevistas ha hablado de él, y Bermúdez Requena dice que lo está juzgando y está manipulando y está orientando y de alguna manera ya juzgándolo sin que las autoridades hayan llegado a una sentencia. Lo interesante también es, si podemos hilar, Carmen, es el tema de la censura que está queriendo realizar desde esta queja la Comisión Nacional de Derechos Humanos, y veremos qué acciones toma la Comisión Nacional de Derechos Humanos ante los medios de comunicación ahora en medio de toda esta censura que se viene desde el gobierno de la República con los supuestos derechos de las audiencias. Carmen, ahí en la lista que te hemos hecho llegar en la denuncia, pues aparecen medios nacionales muy importantes que también serán requeridos por la Comisión Nacional de Derechos Humanos de acuerdo a la petición de Hernán Bermúdez Requena.
1: ¿Podemos mencionarlos? ¿A quién se refiere Rodríguez Requena?
0: Sí, Bermúdez Requena. Bermúdez Requena, ahí en la carta, si
1: aquí le estamos
0: no la tengo, no la tengo a la mano exactamente, pero sí. Está, pues, Latinos, se encuentra también La Jornada, está Código Magenta también, y ahí vienen desglosados todos los medios de comunicación que está mencionando Hernán Bermúdez Requena, Carmen.
1: Que según él formarían parte de una persecución política, en pocas palabras, eso es lo que está diciendo, ¿no? Que es una persecución política y mediática, y hace una narrativa como si hubiera una gran orquestación organizada para ese propósito.
0: Sí, es correcto. Ahora mismo te comento los medios que está mencionando, principalmente los momentos que dices el 13 de noviembre, cuando May Rodríguez es cuestionado sobre quién comandaba la barredora, y dice Javier May que pues todos saben quién lo comandaba, y hace la mención de Hernán Bermúdez Requena. El segundo episodio es el 22 de septiembre del año 2025, donde el gobernador de Tabasco dice que se tiene que saber la verdad, por muy dura que sea.

0: y vuelve a hacer señalamientos contra Hernán Bermúdez Requena, y el tercer pronunciamiento ocurre el 31 de marzo de este año, cuando la queja refiere que May declaró que no se descartaban nuevas imputaciones contra Bermúdez Requena y que existía información y pruebas para integrar nuevos argumentos. Y en ese sentido presenta argumentos de la Corte Interamericana de Derechos Humanos, y es aquí donde viene el listado, Carmen, de los medios de comunicación que presenta Hernán Bermúdez Requena.
1: Bueno, lo que podría ocurrir con esta segunda parte, Víctor Hugo, que tiene que ver con la CNDH, pues es una recomendación, ¿no? La CNDH podría tomar este asunto, lo tendría que revisar y en su caso emitir recomendaciones, que es a lo que se dedica la CNDH, o que es más a lo que se dedica, que es su función, que es la herramienta que tiene para pronunciarse.
0: Y sería muy interesante, porque esta es la CNDH más baja en productividad y atención a víctimas, aunque ellos digan lo contrario. Especialistas en temas de derechos humanos han calificado esta administración de la titular de la Comisión Nacional de Derechos Humanos como una de las más oscuras en la historia. Vamos a ver cómo resuelve el caso de un evidente aliado en la relación con Adán Augusto López, y vamos a ver y esperar cómo resuelve la Comisión Nacional de Derechos Humanos, Carmen, en este caso específico.
1: ¿O qué tipo de cosa tiene que decir al respecto? Exactamente. Pues veremos qué pasa, pero aquí estamos viendo si el documento que nos has compartido, que lo estamos compartiendo con el público de este programa junto con Grupo Radio Centro, y lo estaremos publicando también en estas horas, en estos momentos, en el portal de www.aristeguinoticias.com, es efectivamente, como dices, un mensaje dirigido a María del Rosario Piedra Ibarra. Comisión Nacional de Derechos Humanos, y dice: Hernán Bermúdez Requena, por propio derecho, señalando como domicilio para oír y recibir notificaciones, pues sí, el Centro Federal de Reinserción Social número 1, Altiplano. Están ahí los correos electrónicos que le manda a la titular de la CNDH, que se testan, no se puede conocer los correos electrónicos, pero le pone aquí a dónde se puede dirigir con Bermúdez Requena, nombra a sus representantes, tampoco está, no es posible conocer quién representa a Bermúdez Requena, porque también está testada esta parte del comunicado, del envío a la CNDH, y dice que por medio del presente ocurso y con fundamento en lo dispuesto por los artículos 1.8.102, apartado B de la Constitución Política de los Estados Unidos Mexicanos, comparezco respetuosamente ante esta Comisión Nacional de Derechos Humanos a fin de solicitar que la presente queja sea debidamente atendida y que, en caso de considerarlo, se extienda una recomendación a la autoridad correspondiente por considerar que se han violentado mis derechos humanos y los de mi familia. Y aquí hace una serie de antecedentes, Víctor Hugo. El primero que menciona es: uno, el suscrito. Fui secretario de Seguridad y Protección Ciudadana del Estado de Tabasco de 2019 a 2024, e injustamente he sido relacionado con un supuesto grupo criminal denominado en medios de comunicación como La Barredora. Dos, producto de los constantes señalamientos, se han iniciado diversas carpetas de investigación, seguidas tanto por la Fiscalía General de la República como por la Fiscalía General del Estado de Tabasco, en las que se busca desmedidamente, lo que dice aquí, en las que se busca desmedidamente relacionarme con diversos hechos delictivos que no he cometido, y que en su momento procesal se logrará desacreditar sin que ello sea materia de la presente queja. Actualmente me encuentro recluido bajo medidas de prisión preventiva en el Centro Federal de Reinserción Social 1, Altiplano. Es la primera parte de lo que está planteando Bermúdez Requena en este envío que le hace a la CNDH. Y bueno, podemos ir leyendo efectivamente cada una de las partes que Bermúdez Requena le expone a Rosario Ibarra, y lo iremos revisando, pero pues ya nos contaste tú lo esencial. Estamos hablando de que en algún punto de esta comunicación se refiere específicamente a medios de comunicación, y pues está pidiendo a la CNDH que emita una recomendación acorde a su narrativa, a la que tuviera que mencionar la CNDH en su caso. Así que revisaremos con mayor amplitud todo esto.
0: Y los testigos que presenta, bueno, pues son las ligas de las publicaciones de medios como Infobae, como Animal Político, como política, como proceso, como la jornada, que finalmente lo único que hacen es retomar las declaraciones del gobernador del estado de Tabasco y de las autoridades. En el primer punto que manejas, de que se le ha acusado mediáticamente de que los medios han manejado de pertenecer a un grupo denominado La Barredora. No, no han sido los medios de comunicación, han sido las propias autoridades federales en el Gabinete de Seguridad y en las conferencias presidenciales de todas las mañanas quienes han informado y calificado y nombrado a este grupo, y los medios de comunicación lo único que hacen es retomar, Carmen, lo sí. que las autoridades han dicho y establecido en sus acusaciones.
1: En el punto 3 dice, no obstante lo anterior, los ataques en medios de comunicación hacia mi persona y ahora hacia mi familia son constantes y en gran medida, y esto lo pone subrayado, y en gran medida alimentados por declaraciones de diversos funcionarios públicos que aseguran que participé o dirijo el grupo criminal llamado La Barredora. Y ahí viene efectivamente los señalamientos por parte del gobernador del estado de Tabasco. Menciona, por ejemplo, lo que dijo el 13 de noviembre de 2024 durante una conferencia de prensa el entonces recién protestado gobernador Javier May Rodríguez, pone su nombre con mayúsculas, refirió lo siguiente, lo que decías tú, todos saben aquí era Vox Populi quien comandaba La Barredora, o no sabemos. Y uno de los asistentes refirió, Hernán Bermúdez, a lo que el mandatario dijo, sí. Y ahí viene la cita de los medios. Los medios están siendo citados para que se quede constatada la declaración de Javier May. No está acusando aquí en esta parte a los medios, sino está diciendo en estos medios se publicó lo que dijo el hoy gobernador de Tabasco. Y luego viene una parte donde cita el 22 de septiembre de 2025, durante una conferencia de prensa ante medios de comunicación, el gobernador Javier May Rodríguez aseguró que en la investigación contra el suscrito Hernán Bermúdez Requena se tiene que saber la verdad, por muy dura que sea. Incluso llegó a referir que los procedimientos penales que se siguen en mi contra son las principales acciones de los compromisos que tenemos y hemos ido avanzando. Y cita de nuevo a algunos medios que retomaron precisamente esas declaraciones de Javier May, el gobernador de Tabasco. Viene la referencia que hace al 31 de marzo 2025, donde el gobernador Javier May volvió a pronunciarse sobre las investigaciones que se siguen en su contra, en la contra de Bermúdez Requena.
0: Eso es de este año.
1: Del 26.
0: Siguientes de este año.
1: Sí. Aquí dice 31 de marzo del 26, es que parece 25. Y ahí viene, pues, las especificaciones. No descartamos, dice Javier May, seguramente tanto la Fiscalía General de la República y del Estado tienen información y pruebas suficientes para poder integrar diversos o diferentes argumentos ante nuevas denuncias. Está retomando esto Bermúdez Requena, pues es un listado de las declaraciones que se han hecho y la referencia a los medios de comunicación que han publicado estas declaraciones. Y pues básicamente en eso estamos viendo cómo sostiene que Javier May sería el principal orquestador de una campaña y persecución política en su contra, que es lo que está firmando Bermúdez Requena en estas comunicaciones. Víctor Hugo Arteaga.
0: Como te comento, nada es casualidad. Averiguar y querer saber, nuestra pregunta es ¿por qué justo ahora? ¿Por qué en estos momentos? ¿Por qué ponerse en el foco después de un año de guardar silencio? Y es inevitable hacer la correlación con el momento que está viviendo su gran amigo Adán Augusto López.
1: Pues todo por verse respecto a este caso y a lo que involucra este caso. Por lo pronto, ahí está la carta manuscrita que te apreciamos lo hayas compartido con nosotros. Ahí está la comunicación a la CNDH, la petición, la queja a la CNDH y el caso Bermúdez Requena que toma nuevamente notoriedad, dado que pues rompe el silencio, digámoslo así. No había hablado Bermúdez Requena desde que fue detenido en Paraguay. Y bueno, pues de todo esto seguiremos hablando, Víctor Hugo.
0: Carmen, muchísimas gracias. Que tengas un excelente día.
1: Igualmente, gracias por estar aquí. Pues ahí está esta persona que ha sido señalada, no por los medios hemos reportado lo que dice la autoridad, como si fuera la cabeza de esta organización criminal conocida como La Barredora.

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1: Hola Carmen, buen día. Mi nombre es José Manuel. Te mando este audio desde Campeche. Aquí, pues en la ciudad conocemos ahora sí que al presidente del PRI como Lord Maquetas, porque simplemente nos entregó muchos proyectos hechos maquetas, cobró por esos proyectos y no hicieron nada. De hecho, tenemos un coliseo enfrente de galerías que un coliseo, digo, pero es un superestacionamiento. Así que no sorprende el que usen como juego político a Cárdenas. Lo que sorprende es cuánto tiempo lleva libre. Eso sí sorprende.
2: Buenos días, Carmen, profesora Alicia Querétaro. Mi comentario es el siguiente. Es una vergüenza que senadores y diputados no tengan pundonor. De verdad. Pero a mí lo que me sorprende es mucha rebambaramba en un hecho que se llevó en la calle, como cualquier ciudadano. Ahora, si confrontaron a Arturo Ávila, es porque Arturo Ávila, en todas las plataformas donde hay mesa de discusión, Arturo Ávila ofende a los panistas, a los priistas, a los emecistas, diciéndoles criminales, cínicos, desvergonzados, pendencieros, ladrones. ¿Qué esperaba Arturo Ávila? ¿Que no le contestaran? ¿Que no dijeran nada? Se necesita tener respeto y memoria histórica y no andar yendo a las mesas de debate como va Arturo Ávila a interrumpir y ofender. No tiene ningún conocimiento legislativo el señor Arturo Ávila.
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5: Muy buenos días, aquí el reporte vial. Ya tendrás lento avance en Avenida Oceanía, de Circuito Interior al Eje 1 Norte. Similares condiciones viales tendrás en Aquiles Cerdán, de la estación del Metro Camarones hasta los puentes de Tacuba. Excelentes condiciones para transitar hallarás en Avenida Central, de Periférico hasta la estación del Metro Ecatepec. Y finalmente tu avance será vuelta de rueda en Circuito Interior, de Eduardo Molina hasta la zona de La Raza. Recuerda que en este mes de agosto debes verificar tu vehículo con engomado amarillo, terminación de placa 5 y 6. Hasta aquí el reporte vial, te informa Alex Leiva.
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3: 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Regresamos.
6: En línea desde Washington, con Jesús Esquivel. Hola Jesús, buenos días, bienvenidos, saludos a los Estados Unidos, ¿cómo estás?
7: Hola Carmen, muy buenos días. Pues, ¿con qué quieres que empecemos? ¿Con el tema de Irán o con el tema del avión?
6: El avión. Oye, ¿por qué no con el avión que estoy siguiendo? Sé que es historia. Tremendo esto de que se cambió de avión Donald Trump, que se metió en una en un carrito de alimentos, que hay un escándalo ahí, que si dejaron a los periodistas como señuelos. ¿Qué pasó aquí?
7: Pues mira, Carmen, en esta reunión de la OTAN, en donde participó Donald Trump en Turquía, y que recordarás, llegó a ese país en el avión que le regaló el gobierno de Qatar como reemplazo del Air Force One, que según Donald Trump está muy viejo y lo estaba presumiendo. Y tras estar en esta reunión de la Organización del Tratado del Atlántico Norte, que se da a conocer a través del gobierno de Israel de la supuesta amenaza del gobierno de Irán contra la vida del presidente de los Estados Unidos, pues el servicio secreto, que es la entidad encargada de la integridad y seguridad del presidente de los Estados Unidos, tomó esa decisión para el regreso ante las posibilidades de cualquier ataque contra la integridad del presidente, tomando en cuenta las otras supuestas dos o varias que ya van en contra de la vida de Trump desde que era candidato. Recordarás el famoso disparo que le lastimó el óvulo de la oreja y que no tiene ninguna cicatriz, y las otras cosas que han ocurrido. Pues optó por realizar una estrategia secreta para regresar al mandatario estadounidense a Washington D.C., algo de lo cual no fue informada la fuente presidencial. Los reporteros que las 24 horas del día de los medios de comunicación de Estados Unidos, e incluso cuando le toca a los medios internacionales, que nada más es Reuters, la agencia de noticias británica, pues no fueron informados de todo esto. Voy a regresar un poquito, Carmen, porque como tú sabes, soy miembro de la Asociación de Corresponsales de la Casa Blanca. Tengo credencial ante la Casa Blanca.
6: Exacto.
7: Pues el pool, como se le llama a la fuente presidencial, tiene que notificar a todos los que estamos acreditados de lo que ocurre. Y empezaron a mandar correos electrónicos este fin de semana, cuando el periódico The Washington Post da a conocer que para el regreso de Trump a los Estados Unidos, pues se subió primero a la fuente presidencial, al Air Force One, al antiguo avión, y que ellos vieron subir al presidente por las escalinatas a la cabina del avión para irse a sentar o acostarse, como sea, a la cabina designada al presidente de los Estados Unidos. La fuente presidencial siempre va en la parte de atrás y suben por atrás. Lo que ellos notaron, y hay fotografías de todo esto, se distribuyó por la fuente presidencial, que nada tiene que ver con la Casa Blanca, es totalmente independiente, que de estos carritos que tienen este gato hidráulico que llevan el catering, la comida, al avión, hubo dos. Una por la parte de atrás, que es lo normal, y otra por la parte de enfrente. El servicio secreto se subió al lugar donde están sentados los periodistas y les pidieron a todos que bajaran la cortina de las ventanillas para que no se viera nada por fuera, algo que no les explicaron la razón. Y cuando el servicio secreto te pide algo, lo tienes que hacer. Entonces, la fuente presidencial cuenta que uno de los fotógrafos la subió, desobedeciendo un poco, y fue cuando vieron al segundo carrito de la comida, del catering, en la parte de enfrente. Con lo que publica el Post, se empiezan a atar los cabos, y ¿qué ocurrió? Que por este carrito de comida de la parte de enfrente que tienen el gato hidráulico para elevarse, ahí sacaron al presidente de los Estados Unidos para ser trasladado sin que se diera cuenta la fuente presidencial de que lo llevaron a Gran Bretaña desde Ankara en un avión militar de los Estados Unidos, y que así fue como regresó a la capital, Washington D.C. Ahora, dejaron solos a los funcionarios de, perdón, a, lo, reporteros de la fuente presidencial en Air Force One para regresar a Washington? Sí. Obviamente ya aquí entran las interpretaciones de todo el mundo. Pues todo parece indicar que si iba a haber un ataque, pues que se echaron a los reporteros, Carmen, pero tampoco es tan sencillo.
6: Es que está tremendo.
7: Recordarás que...
6: Es que está tremendo todo.
7: El Air Force One tiene capacidad de disparar misiles. El viejo avión presidencial. Uh-huh. Y además es escoltado por aviones caza de los Estados Unidos a cualquier lado. Y no sé si lo sepa el auditorio, si lo sabes tú, pero siempre hay dos aviones. Hay dos versiones iguales para confundir precisamente al enemigo. Pero bueno, en este caso venían a bordo del avión. Ya Trump minimizó el asunto.
6: Sí, tenemos.
7: No es decisión de él.
6: Tenemos el audio, si quieres vamos con eso. Tenemos la forma en que Donald Trump dice, pues ni pregunté. Ahora sí que me dijo, pásele por aquí, métase aquí, y ni pregunté. Pues esto dijo Donald Trump, efectivamente minimizando el hecho de que se haya tenido que meter o esconder en un contenedor de comida para el cambio de avión en secreto ante esa amenaza de Irán. Esto fue lo que dijo.
8: Bueno, eso depende únicamente del servicio secreto. Yo simplemente sigo lo que ellos quieren hacer. Así que me guío por lo que dicen el servicio secreto y el ejército. Querían que viajara en otro vuelo, en otro avión, con el mismo nivel de seguridad. Pero querían que lo hiciera, así que lo hago. Hago lo que ellos dicen.
9: ¿Cuál es la naturaleza de la amenaza?
8: Supongo que había una amenaza por ahí. En realidad no pregunté mucho al respecto. Recibo muchas amenazas.
6: No pregunté mucho al respecto, recibió muchas amenazas y pues hizo lo que le dijo el servicio secreto, cambiar de avión. Esto fue después de la cumbre de la OTAN, ¿no? Este es el tema, venía de la cumbre de la OTAN en Turquía y pues se metió en ese contenedor de catering, de alimentos y bueno, pues cupo ahí y lo trasladaron.
7: Sí. Imagínate cómo es el contenedor o ese carrito de
6: alimentos,
7: de servicio de catering, ser enorme. O sea, el avión presidencial es gigante, Carmen,
6: sí.
7: El Air Force One. Y lo que está diciendo Trump es cierto, y mira que dice muchas cosas. De él no depende absolutamente nada. Toda la seguridad, los que toman las decisiones respecto al titular del Poder Ejecutivo, comandante en jefe de las Fuerzas Armadas de Estados Unidos, es el Pentágono y el Servicio Secreto. Y él lo tiene que hacer, y si no lo hace, se lo llevan a fuerzas. Ahí sí, fue el Servicio Secreto y el Pentágono quienes tomaron esa decisión, sin informarle a los medios de comunicación. Ahora, también hay que entenderlo. Si les hubieran dicho, no va aquí Trump, por esto y por lo otro, pues la nota hubiera sido diferente.
6: ¿O en dónde estamos?
7: Sí, desde ahí, desde ese momento, la fuente presidencial a bordo del Air Force One hubiera distribuido la información. Y esto ocurrió, estamos hablando, semanas después que se dio a conocer
6: sí. En
7: el periódico The Washington Post.
6: Nos estamos enterando ahora.
7: Sí, y déjame aclararte una cosa, porque lo sé. Tú sabes que yo he viajado con el presidente de los Estados Unidos, con otros, no con este.
6: Sí.
7: Pero lo hice con Clinton, con Bush, con Obama. Recordás que incluso una vez cuando fue Obama a México estuvimos platicando sobre la bestia
6: sí. En
7: el hotel donde estaba hospedada la fuente de la Casa Blanca, que ahí estaba hospedado yo con la revista Proceso. Uh-huh. Ningún periodista extranjero, que aunque esté acreditado ante la Casa Blanca, si no está, forma parte del pool de la fuente presidencial, se sube al Air Force One. ¿Y por qué lo estoy diciendo? Porque, digo, no voy a decir nombres, pero ya en el pasado... En los medios de comunicación hay columnistas mexicanos que viajaron con el vuelo charter, que es donde yo viajé, donde viaja el resto que no forma parte de la fuente presidencial, del pool que va con el presidente. Es otro avión en el cual te llevan a donde va el presidente de los Estados Unidos, bajo los mismos mecanismos de seguridad. Pero otros de compañeros mexicanos, me acuerdo de una columna en particular, de un columnista cuyas iniciales es RP. La fiesta inició en la base Andrews a bordo del Air Force One. Una mentirota más grande que el Air Force One. Nunca se subió al avión, tenían el vuelo charter. Pero bueno,
6: más allá de eso.
7: El único periodista mexicano que yo conozco que se ha subido al Air Force One con muchos presidentes se llama Víctor Ulloa. Él es camarógrafo de la cadena de televisión CBS. Él es de Guanajuato, pero es el único mexicano que yo conozco desde hace muchos años. Fue camarógrafo de Univisión también muchos años, pero es el jefe de camarógrafos de CBS en la Casa Blanca. Él es el único que se ha subido mexicano al Air Force One.
6: Ni más ni menos. Pues por lo pronto lo que ahora sabemos gracias al Post es precisamente esto que estamos aquí comentando, esta decisión de sacar en secreto a Donald Trump de este Air Force One en esa escala que hicieron en Turquía, pues fue para protegerlo de una presunta amenaza de Irán. Y que pues esto al final de cuentas queda la pregunta de qué significa que los que estaban en el Air Force One despegaron, salieron sin saber que ya no iba Donald Trump allá arriba. Entonces, sí, pues esa es parte del debate de lo que al final de cuentas aquí ocurre. Hemos seguido de cerca también lo que nuestros colegas de France 24 han publicado sobre el tema. Les apreciamos mucho a France 24 que podamos compartir estos contenidos con Aristegui Noticias. Y ahí lo que se dice es que de lo que se trataba era proteger al presidente Donald Trump, pero ¿a costa de quién?, se pregunta France 24. La controversia no gira tanto en torno a que se haya utilizado un plan de seguridad extraordinario, una situación que tiene precedentes, como a quién quedó expuesto al riesgo y por qué la Casa Blanca mantuvo el secreto posteriormente, que es parte de lo que se discute ahora.
7: Pues tiene que ser así en secreto, si no, no sería servicio secreto,
6: no,
7: Carmen.
6: No, pero el tema aquí es, después de que ocurrió, ya no informaron hasta que el Washington Post se enteró. Es lo que dicen.
7: Post, sí.
6: Si es secreto, no vas a informar de lo que es secreto, es obvio. Pero ya que ocurrió, no se informó sino hasta que el Post lo supo.
7: Claro, y además ya había ocurrido en otra ocasión, Carmen, con Barack Obama. No es la primera vez que ocurre en la historia de la seguridad de los presidentes de Estados Unidos. Digo, aquí ya esa interpretación de todo mundo, si pusieron como señuelos, si estaba en riesgo. Yo lo que te digo es precisamente que el avión que le regaló el gobierno de Qatar a Trump, lo están descartando porque precisamente no tiene los mecanismos de seguridad y protección que el Air Force One. Uh-huh. Nunca se ha dicho qué tipo de misiles puede disparar el Air Force One, pero que tiene capacidad de defensa, pues todo el mundo lo sabe en los Estados Unidos. Es un avión gigante, no sé si lo hayas visto en alguna ocasión, Carmen.
6: Enorme.
7: Enorme. Y además siempre va resguardado por aviones caza, que no sabemos ahorita qué tipo de aviones han de ser, de la serie 34, porque antes eran los F-16, los que siempre resguardaban al avión presidencial. Hay un documental muy famoso, cuando los ataques terroristas del 11 de septiembre, cuando a Bush, a George W. Bush, lo van resguardando, es una imagen histórica, donde Trump se asoma a la ventanilla y saluda militarmente a uno de los pilotos del F-16 que lo iba resguardando en ese momento al avión presidencial. O sea, riesgo siempre hay de las amenazas, ¿no? Pero pues eso ya es interpretación, que si era como señuelo, que si no, tenían que hacer toda la pantalla de que en el avión presidencial, si no, no se hubiese llevado a cabo esa estrategia. Si iba a haber un ataque, pues obviamente le iban a hacer creer al enemigo que iba a bordo del avión, y para darle credibilidad, el Air Force One tuvo que haber sido resguardado por aviones caza del Pentágono.
6: Tal cual.
7: Así es que...
6: Tal cual.
7: Entonces, pues ya es interpretación, que si lo usaron como señuelo, que la realidad es esa. Ni a Trump le piden permiso.
6: No, pues cuando es un tema de seguridad no están para preguntar, porque están para garantizar la seguridad del presidente, como lo dijo el propio presidente, ni pregunté mucho, ¿no? Ahora, yo dije al vuelo, lo metieron en este contenedor de catering. Bueno, no era un contenedor, era un camión, en realidad. El camión de catering, porque sí, no es que se haya hecho chiquito y se metió ahí forzadamente, no, era un camión de catering y entró, pues, holgadamente para poder ser trasladado.
7: Sí, y ahí están las fotos que distribuyó el pool, como se le conoce, los reporteros que estaban en ese momento acreditados, porque se rota, ya lo hemos platicado, Carmen, que ahora la Casa Blanca influye en la rotación, ya no es a decisión de la Asociación de Corresponsales de la Casa Blanca, pero siempre tienen que ir las grandes medios de comunicación. En el pool va un representante de la televisión, un representante de la radio, de la prensa escrita, de los diarios, de las revistas, de los cables de noticias, y es por eso que es así de grande ahora ya de las redes sociales también, que eso es lo nuevo que hay, y camarógrafos, sonidistas designados para el pool. No es que entre cualquiera, y te vuelvo a repetir, digamos, la perrada como tu servidor y que yo he viajado, no se sube a ese avión. Ya repetí la historia de quién es el único mexicano que se ha subido. Y otra cosa, para que la gente que nos escucha y nos ve lo entienda, no es gratis, todo se paga. Es carísimo acompañar al presidente de los Estados Unidos a cualquier lugar fuera de la Unión Americana.
6: Vale la pena saberlo, mi querido Jesús Esquivel, gracias por contarnos esta parte. Y bueno, pues ahí queda este suceso que ya ha sido confirmado por el propio Donald Trump, y bueno, pues ya la Casa Blanca y Donald Trump han dicho que este cambio se decidió, como lo dijiste tú, por parte del Servicio Secreto y del Ejército. Hago lo que me dicen, punto, es lo que dice Donald Trump, y hasta ahí llegan las cosas. Bueno, no me voy sin preguntarte rápidamente, ¿en qué va el Estrecho de Hormuz? Porque hay declaraciones recientes, ¿qué pasa ahí?
7: Pues Trump nuevamente asegurando que el control del flujo de barcos en el Estrecho de Hormuz lo tiene totalmente Estados Unidos, el Pentágono. Recordemos que, de acuerdo a Trump, se mantiene el bloqueo militar estadounidense en el Estrecho de Hormuz para que el flujo del comercio internacional de hidrocarburos se mantenga vigente, y el gobierno de Irán pues dice todo lo contrario. Ya incluso, Carmen, los medios de comunicación en Estados Unidos no le dan mucha importancia ni tanta relevancia a las noticias de lo que está ocurriendo en esta guerra con Irán, porque hay demasiadas contradicciones y porque nuevamente entra en vigor lo de taco de Trump, always chicken out. Trump siempre se raja, dice una cosa, a las horas dice otra cosa. La realidad es que nadie, ni en Estados Unidos ni en Irán, te están diciendo exactamente qué es lo que está ocurriendo en el Estrecho de Hormuz. Sí, hay flujo de petróleo, pero no a la misma magnitud que se tenía. Debemos recordar que el 20% del petróleo que se consume en el mundo pasa por el Estrecho de Hormuz. Si estuviera en su totalidad abierto, como da a entender Donald Trump, pues el costo de los hidrocarburos en el mundo y en Estados Unidos no estaría tan alto y sigue subiendo. La realidad es que la guerra con Irán, por el momento, se ve un callejón sin salida, Carmen. No sé tú cómo lo consideres, pero no hay una solución que por lo menos se ventile para el corto plazo. Las negociaciones ya no sabe uno a qué nivel están y en realidad qué es lo que están negociando. Aquella tregua de 60 días, pues ya se acabó. Hay una guerra. Eso es lo que... Esa es la realidad. Sigue la guerra entre Estados Unidos e Irán, y el gobierno de Israel sigue siendo uno de los obstáculos para lograr un compromiso total por las diferencias que se tienen entre Israel, Irán y lo que está ocurriendo en el Líbano y con los palestinos en la Franja de Gaza.
6: Ni más ni menos. Pues seguiremos hablando de todo esto. Jesús Esquivel, gracias como siempre. Un fuerte abrazo y seguimos hablando. Buen día.
7: Y la fiesta empezó a bordo del Air Force One. Jamás se me va a olvidar esa cosa.
6: Que te quedó ahí atravesado. Gracias. Sí, sí. Ya luego nos, dices, ya luego nos dices de quién son las iniciales.
7: RP.
6: RP. Imagina. Venga, ya me contarás. Un abrazo y buenos días.
7: Abrazo,
6: buenos días. Buenos días. Pues ahí está lo que recuerda Jesús Esquivel también de las narraciones que se hacen sobre estos traslados de los presidentes de los Estados Unidos en estos avionzazos, en este avión en particular que es conocido históricamente. Bueno, ahí está la historia que ahora se conoce de este cambio de avión de esta manera del presidente de los Estados Unidos por estas razones. Pues sí, hay un debate importante en Estados Unidos de este tema. Y otro asunto importante en Estados Unidos, le mando muchos saludos a quienes siguen este programa a través de nuestras plataformas en Aristegui Noticias. Saludos a quienes siguen esta señal a través de los Estados Unidos en Internet. Hay un tema que es bastante preocupante porque se van agregando cosas para el, llamémosle trabajo, para las acciones de ICE, que están los agentes de ICE pues recibiendo órdenes para detener a diestra y siniestra a los migrantes y a las personas que consideran deben ser deportadas. Y han agregado un ingrediente, han agregado un elemento que tiene que ver con guantes. Guantes que dan descargas eléctricas. Les mandamos un abrazo a nuestros amigos y gente que está siguiendo la señal, a mexicanos, a mexicanas, a personas que viven en los Estados Unidos y que están siguiendo esta transmisión. Bueno, si no lo han visto, aquí Rafael Cabrera ganas a personas que viven en los Estados Unidos y que están siguiendo esta transmisión. Bueno, si no lo han visto, aquí Rafael Cabrera

0: directamente la piel de una persona, emiten pulsos eléctricos para causar dolor. Sin embargo, el sistema no funciona al tacto con la ropa. La intención del Departamento de Seguridad Nacional es distribuirlos entre los agentes de ICE, los cuales ya han recibido numerosas críticas en los últimos meses por sus detenciones agresivas de migrantes. En un comunicado, el Departamento de Seguridad informó: ICE evalúa constantemente las necesidades de nuestros agentes en el terreno para garantizar que cuenten con las herramientas y el equipo necesarios para arrestar y deportar de forma segura a los inmigrantes ilegales con antecedentes penales. En los últimos meses, la polémica en torno al ICE se ha centrado en dos tiroteos mortales contra dos migrantes, así como la muerte de dos ciudadanos estadounidenses en Minneapolis.
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2: México aprobó el primer biofungicida de ácido ribonucleico del mundo, diseñado para combatir hongos en cultivos como uva, tomate, pepino y calabacín, informó el secretario de Economía, Marcelo Ebrard, tras la autorización de la Comisión Federal para la Protección contra Riesgos Sanitarios. El producto desactiva genes esenciales de los hongos y busca sustituir agroquímicos. Ebrard anunció una inversión de $100 millones para una planta en Ciudad de México que operará en 2027 y generará 500 empleos especializados.
3: Va a iniciar una cadena de valor muy grande en nuestro país, que tiene que ver con conocimiento, no con ensamblar cosas. Quiere decir que vamos a tener 500 empleos directos, especializados. La impresión que se tiene pensada, cuando menos en esta etapa, rebasa o va a ser cercana a los $100 millones. Esto va a crecer exponencialmente.
2: Un sismo fue registrado este jueves 13 de agosto a las 3:02 horas con epicentro en la costa de Guerrero, a 5 kilómetros al noroeste de Acapulco, informó el Sistema de Alerta Sísmica Mexicano. El movimiento no ameritó alerta sísmica debido a que la energía estimada durante los primeros segundos no superó los niveles preestablecidos. El presidente de Colombia, Abelardo de la Espriella, informó en un video publicado en su cuenta de X la noche del miércoles 12 de agosto la muerte de Dubán Ramiro Castillo Cortés, alias Max Max, principal explosivista del bloque occidental Jacobo Arenas de las FARC, durante un operativo en Jamundí, Valle de Cuaca, donde lo señaló como responsable de atentados mortales en Cali. En el municipio de Convención, norte de Santander, dos militares resultaron heridos en un ataque del ELN, con drones y hasta 43 explosivos contra una base, informó el ejército días después del primer bombardeo ordenado por De la Espriella contra posiciones de la guerrilla en Catatumbo.
4: Que nuestra fuerza pública ha neutralizado, ha dado de baja a un delincuente de la peor calaña, Dubán Ramiro Castillo Cortés, alias Max Max, el principal explosivista del bloque occidental Jacobo Arenas y de la estructura Jaime Martínez, con una trayectoria criminal de cerca de 10 años.
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La Universidad Iberoamericana, el programa de seguridad ciudadana de la Universidad Iberoamericana, convocó a un foro muy interesante, en donde especialistas pues se pusieron a discutir y analizar varias cosas relacionadas con lo que se conoce como justicia transicional. Principalmente estamos hablando de un concepto como justicia transicional y la posibilidad o no que hay en México de establecer o de implementar mecanismos de esta naturaleza. Y bueno, dentro de los filones que se discutieron y que son los más rasposos, evidentemente está el que tiene que ver con la idea de establecer bases para conectar, para comunicarse con los criminales, con las organizaciones criminales y para establecer mecanismos extraordinarios frente a la extraordinaria situación que vive México en materia de violencia, de asesinatos, de desapariciones forzadas y de impunidad. Vivimos lamentablemente

0: desde hace mucho tiempo un proceso extraordinario para mal de pues esta realidad que vive nuestro país. Así que la Ibero convocó a este foro y a este debate, a esta discusión importante, y nuestro colega Marcos Martínez Chacón, colega periodista que ha enfocado buena parte de su trabajo en materia de derechos humanos, no únicamente, pero ha enfocado buena parte de sus estudios y su interés periodístico en materia de derechos humanos, estuvo en este foro organizado por el Programa de Seguridad Ciudadana de la Iberoamericana y está aquí en el estudio para contarnos cómo fue. ¿Qué dijeron los expertos? ¿Qué se plantean los expertos para buscar caminos, rutas que permitan a México alcanzar eso, la paz, básicamente, la paz y la seguridad? Marcos Martínez Chacón, bienvenido al programa, buenos días, gracias por estar en el estudio.
1: Muchas gracias, Carmen. Pues sí, efectivamente, cuando notamos y de hecho, sabes, te comenté de inmediato la provocadora discusión que se estaba convocando en la Ibero, imagínate, el póster era la hora de la justicia transicional, negociar con los grupos criminales organizados, era una pregunta abierta.
0: O para los pelos de punta.
1: Exactamente, y sobre todo por, a ver, nuestra realidad, el contexto mexicano, los años, las décadas de violencia imparable, de una pues brutalidad total en la que hemos estado sumidos durante más de 20 años, desde principalmente, y los expertos colocan, y no es necesario ser experto, pero se ha analizado académicamente a partir del 2006 con el gobierno de Felipe Calderón, una espiral ascendente de criminalidad con el factor del narcotráfico en el centro. Como estudiante de periodismo, por ejemplo, viví el ataque al Casino Royal en Monterrey. Uh-huh. Ahí empezábamos a ver la brutalidad visible de un cártel como los Zetas. Y a partir de los años y a través de estos de estas décadas que hemos vivido, pues la reflexión se ha vuelto más profunda en ámbitos académicos, pero también en ámbitos en los que creo que merece la pena detenerse. Ernesto López Portillo es el principal organizador de esta discusión.
0: Que encabeza el programa de seguridad ciudadana de la Universidad Iberoamericana.
1: Él es el director de este programa desde 2018. Y ahí las reflexiones, por supuesto, fueron variadas y había varias, digamos, voces que vienen de sectores muy distintos. Por ejemplo, Guillermo Valdés, exdirector del CISEN, hablando de justicia transicional, a mí me pareció muy interesante. Jorge Castañeda, ex canciller mexicano durante el gobierno de Vicente Fox, hablando de justicia transicional, y las voces expertas del sector académico y de la incidencia, que es como López Portillo define su rol en este programa, no solo de reflexionar académicamente, pero incidir. Jacobo Dayan, quien forma parte de este espacio, director del Centro Cultural de Tlatelolco, Adriana Muro, Daniela Malpica, experta en justicia transicional, y Luis Daniel Vázquez, que es del Instituto de Investigaciones Jurídicas de la UNAM. Entonces, ellos pusieron el énfasis en: ¿es posible en México pensar actualmente en un proceso, o por lo menos de abrir la discusión que convoque a la sociedad para generar un debate en torno a la justicia transicional, a la viabilidad? Y te voy a presentar voces, si me permites. ¿Sí? Principalmente quiero que se escuche la voz de López Portillo, porque él pone los puntos sobre las íes de si se puede hacer algo así. Vamos a escuchar a López Portillo.
2: Reunimos a la gente hoy para buscar alternativas. Aquí alguna de las investigadoras dijo: necesitamos ponernos creativos. Es estudiar, analizar qué alternativas podemos tener.
1: Y una de ellas es hablar con el crimen.
2: Los diálogos, los procesos de negociación con quienes viven de construir violencias crónicas a través de actividades delictivas, esas personas en modelos de justicia transicional pueden ser la fuente más importante de información, pero también la fuente más importante de pacificación, de negociaciones para, por ejemplo, la entrega de las armas. Entonces, nos da miedo hablar de eso, pero el Estado negocia con el crimen organizado en la informalidad todos los días. Es como cuando hablamos de las drogas. Se dice que no se regulan las drogas, pero al mismo tiempo hay un proceso informal de regulación de las drogas en la calle todo el tiempo, en donde las drogas fluyen, el Estado se beneficia a través de procesos criminales, de corrupción, de fortunas, de funcionarios públicos, y en lugar de regularlo, lo dejamos en mercados ilegales y de todos modos produce más usuarios, más dependencia de sustancias, sustancias más baratas, y fortunas, corrupción y violencia. Entonces, el Estado necesita salir de la enorme simulación, una simulación histórica, masiva, en donde no enfrenta, no construye los diagnósticos a profundidad respecto a su propia problemática, y no enfrenta, no asume las consecuencias que suponen los diagnósticos que enfrentan actores independientes o propuestas, como las universidades, las organizaciones de la sociedad civil. Entonces, con cuidado hay que decir, diálogo con actores criminales bajo marcos regulatorios específicos, en formatos que pueden ser similares a la justicia transicional, siempre y cuando exista la posibilidad de que se construya la autoridad del Estado para poder hacerlo así. Y ahí está quizá, aquí se dijo, ahí está el problema principal. ¿Cómo hacer el proceso de reconstrucción institucional que le dé la autoridad al Estado para imponer las condiciones de esa negociación? Y al mismo tiempo generar incentivos para que la negociación sea atractiva para los actores que hoy viven haciendo fortunas de la ilegalidad y la ilegalidad crecientemente violenta.
1: Fíjate, Carmen, que a partir de esta reflexión de López Portillo es que hablé también con Guillermo Valdés después del panel, preguntándole, a ver, un poco retomando lo que él dijo muy claramente en el panel, pero le dije, a ver, tú formaste parte de un gobierno en el que, pues, el principal artífice de la estrategia de seguridad, después supimos y se comprobó en una corte estadounidense, Genaro García Luna, pues estaba en un diálogo constante con el cartel de Sinaloa. Y no solo diálogo constante, o sea, recibiendo millones de dólares de acuerdo con los fiscales estadounidenses. Ahí, Valdés, pues me dice, yo en ese tiempo no sabía nada de eso, no las investigaciones no apuntaban a nada, nuestros datos eran otros, pero sí vale la pena escuchar lo que dice en torno al actual régimen, donde él dice, ¿por qué negociarían los carteles con el actual Estado mexicano? Entonces, si te parece, escuchemos a Valdés para confrontar la idea con lo que dice López Portillo.
3: No creo que haya, o sea, ni a ellos les interesa negociar, porque van a negociar el fin de su negocio. Están aliados a una buena parte del gobierno de ahora. A nosotros evidentemente que sí nos interesaría que terminara esto, pero si no hay una política seria real del gobierno de desligarse de los criminales, pues no puede haber una política seria de combate a ellos.
1: Bueno, pues él dice, ¿cómo van a acabar con su negocio? ¿Para qué van a negociar él desde el Estado si finalmente están, pues, beneficiándose, ¿no? Y ahí es donde Dayan, Jacobo Dayan, me habla sobre los casos en México en los que se ha tratado de explorar vías de justicia transicional. El gobierno de Fox, con la FMOS, que aquí has estado reflexionando sobre el espacio, de ese nombre larguísimo e impronunciable, de el organismo creado en ese gobierno para investigar los crímenes del pasado, y otros dos esfuerzos mal logrados, de acuerdo con los especialistas incluso que han estado involucrados, en el gobierno de López Obrador. Entonces, si te parece, vamos a escuchar a Dayan hablando sobre estos casos fallidos mexicanos.
4: Creo que valdría la pena recurrir rápidamente a la historia. México tiene a grandes rasgos tres ejercicios importantes de intento de hacer un proceso de justicia transicional. El primero con Vicente Fox, con la creación de la Fiscalía Especial para Movimientos Sociales y Políticos del Pasado, que fue un rotundo fracaso. Es decir, ser el Estado siendo juez y parte de la verdad y la justicia era imposible. Y luego los otros dos con el gobierno de López Obrador, este mecanismo de justicia transicional de guerra sucia y el de Ayotzinapa, que sabemos en qué acabaron. Pero otra vez, el Estado siendo, negándose rotundamente a soltar el control político de la verdad y la justicia. Entonces, un proceso real de justicia transicional tiene el Estado que sacar las manos, las instituciones ordinarias del Estado sacar las manos, tener una voluntad política absoluta, Digo, está el caso del ejército, digo, ahora hay una sentencia para que entregue información que estaba ya ordenado entregar, de guerra sucia, al caso Ayotzinapa tampoco quisieron entregar información. Entonces lo que tienes que tener es un Estado, clase política, sociedad y las instituciones del Estado con el deseo y con el compromiso de impulsar un proceso serio de justicia transicional de mediano y largo plazo.
1: Bueno, durante la conversación fue quedando claro que el deseo de parte de la actual administración pues no es visible, por lo menos desde la vista de los expertos, la visión de estos académicos, incluso de pues los críticos como Castañeda y Valdés, obviamente, dicen el gobierno de Sheinbaum y Morena como fuerza política principal en México, no parece dar ninguna señal de que quieran investigarse a sí mismos, investigar los crímenes del pasado, abrir una discusión. Pero una reflexión importante que proveyó Adriana Muro, especialista en política de drogas, fundadora de una organización llamada Elementa, con sede en la Ciudad de México y en Bogotá. Ella habló de su periodo de inmersión en Colombia, rumbo a la firma de acuerdo de paz. Ella estaba tratando de incidir y de entender cuáles eran las repercusiones en una comunidad, en una sociedad como la colombiana, en ese caso, de la guerra contra las drogas y qué rutas podían existir. Entonces ella dice, en Colombia había un entendimiento generalizado de que, número uno, se tenía que hacer algo distinto a lo que había asumido a la sociedad colombiana en una situación tan pues violenta y que, de hecho, tú en una conversación reciente con Juan Manuel Santos le decías, pues tan similares eran los casos que a nosotros en México nos decían que nos habíamos colombianizado. Entonces, ella hace estos paralelismos, aunque aclaran tanto Dayan como Muro y los expertos, creemos no es posible replicar lo ocurrido en un país en otro para encontrar una solución similar. Entonces ahí Muro habla sobre lo que en México parece que es la opción que está optando el Estado mexicano. Dice, sí hay que abrir la discusión, sí hay que poner énfasis en la sociedad desde los medios, aunque no se habló mucho de los medios en el panel, la verdad, pero desde los medios y las plataformas, introducir el debate de cuáles son las rutas en México ante lo que López Portillo ya dijo, nos ha llevado a un colapso total de las instituciones de procuración de justicia. No funcionan. Dice, en México, volviendo a Muro, se está optando por extraditar la verdad. Es decir, gente como el Mayo Zambada, criminales de ese calado, como el Chapo Guzmán, los 92 capos que Sheinbaum ya expulsó, el gobierno de la presidenta, y toda esa información, ¿en dónde se está quedando? ¿Se está utilizando para llegar a la verdad o simplemente para que el gobierno de Estados Unidos entienda mejor a dónde va para el fentanilo y punto? Vamos a escuchar a Muro sobre esta reflexión.
5: ¿Qué está pasando? Que el 98% de las personas que son extraditadas, trasladadas, secuestradas y llevadas a Estados Unidos como el Mayo Zambada, negocian. Solo el 2% de las personas van a juicios. Negocian a cambio de millones de dólares que

0: Carmen, que los hijos del Chapo Guzmán, por ejemplo, Ovidio Guzmán, Joaquín Guzmán López, de quienes hemos hablado mucho en los últimos días aquí, a partir de que se declaró culpable el Mayo Zambada y fue sentenciado finalmente en una corte de Nueva York. Pero también el Mayo decidió acogerse a los beneficios que puede proveer el sistema de justicia, con una sentencia, un plea deal, como le llaman, acuerdo de culpabilidad, y la información, y los datos, y lo que podríamos saber en México que nos lleve a esclarecer la verdad sobre sus posibles vínculos
1: Nosotros no lo sabremos.
0: con Rocha Moya, pues creo que es una pregunta abierta, porque aunque ya está allá, las redes de criminalidad persisten en México. Y finalmente el hijo del Mayo Zambada, Ismael el Mayo, el Mayito Flaco, Siqueiros, Zambada Siqueiros, pues sigue operando. Y la información ahí está, y la amenaza de posible extradición está. Y ese es un punto que Jorge Castañeda dijo. Eso es interesante, Carmen, que dice, a
1: Venga.
0: ver, tal vez de él no hay un insert, pero sí hay una declaración que retomo aquí, y es: tal vez no hay la fuerza institucional para llevar desde el Estado una negociación de este tipo porque están cooptados, pero sí está la amenaza de extradición. Si no quieren ir y parar en una cárcel de alta seguridad y quedarse ahí de por vida, pues que el Estado mexicano use eso como una espada de Damocles para decirles, a ver, entonces cuéntame a mí. Esa es la oportunidad que se reflexiona aquí de innovación. Y por último, Luis Daniel Vázquez, del Instituto de Investigaciones Jurídicas de la UNAM, dice, a ver, el diálogo ya existe, ya está de manera informal, constantemente, en varios sectores de la sociedad, para bien y para mal. Para bien en casos como los que mencionó Daniela Malpica, entre iglesia y crimen en algunas regiones del país para lograr pacificar algunas regiones, como lo hemos visto en Guerrero, en Michoacán, en otras regiones, con reconocimiento formal y oficial de los líderes religiosos, que Malpica, por cierto, puso énfasis y está más detallado en el artículo que está disponible en aristeguinoticias.com sobre estas reflexiones, y dice, tiene que haber un rol, por supuesto, de la Iglesia, ya se está dando. El diálogo, de alguna forma, en una dinámica extorsiva, ya existe también entre empresariado y crimen, es decir, si las refresqueras en Michoacán, Coca-Cola y otras, quieren pasar por Tierra Caliente o quieren pasar por regiones así, ¿con quién tienen que hablar? Pues con la Guardia Nacional seguramente no. Pues tienen que hablar y entablar dinámicas extorsivas de parte del crimen que los acosa y ellos que quieren seguir su negocio. Y el otro diálogo informal, ese es informal, el de la colusión entre Estado y criminalidad. Entonces, ante esta realidad, Luis Daniel Vázquez habla de las posibilidades que podemos encontrar. Vamos a escucharlo.
2: Bueno, una de las preguntas que nos convoca es, ¿tiene sentido hablar con, dialogar con criminales? Mi respuesta, como decía Jacobo, es, en realidad ya hablan, ¿no? Entonces, el punto no es si tienen que dialogar o no tienen que dialogar. Lo que tendremos que estar discutiendo es cómo queremos que dialoguen, para qué queremos que dialoguen y con qué mecanismos queremos que dialoguen. Y ahí justamente cosas como las comisiones de la verdad, como los mecanismos internacionales contra la impunidad, cobran un montón de sentido.
0: Cobran un montón de sentido, exactamente, y creo que cobra sentido, Carmen, que dialoguemos sobre esto en este espacio, por ejemplo.
1: Pues en esto estamos, hemos aquí hablado del tema de la justicia transicional muchísimo, con Jacobo Dayán muchísimo, por supuesto. Tuvimos oportunidad de entrevistar aquí en una primera parte, no hemos logrado tener, reanudar la conversación, pero con la cabeza de la Jurisdicción Especial para la Paz en Colombia, por ejemplo, que crearon constitucionalmente mecanismos extraordinarios en un contexto distinto. Colombia es un caso donde había una guerrilla de 50 años, las FARC, con la mezcla también de presencia criminal, pero también razones políticas e ideológicas. Es un contexto diferente, me parece.
0: Así es diferentísimo. Y Dayan hablaba sobre los casos en Argentina, en Chile, en Guatemala, en El Salvador, y cómo pues cada mecanismo que se ha instaurado de justicia transicional en regiones distintas merecen respuestas diferenciadas. El caso mexicano es muy particular, Carmen, y esto, como te comentaba antes de entrar al aire, lo analizamos a profundidad, por ejemplo, en este curso maravilloso que imparte Jorge Peniche en la Universidad Iberoamericana, como parte del programa de maestría en Derechos Humanos, de justicia transicional, de Jorge Peniche, que por cierto ahora es editor.

0: investigador senior en Human Rights Watch, le envío un saludo, ahí analizamos ese caso colombiano, es decir, hay un elemento principalmente social, de voluntad política y de reconocimiento de la parte involucrada, de la parte violenta, de que ya fue suficiente. Ese es el caso colombiano. ¿Cómo explorar en México algo así? Si el cártel de Sinaloa y los cárteles distintos que operan en el país están gozando de total impunidad y aparte de una dinámica lucrativa a nivel transnacional. Ahí es donde López Portillo dice, hay una incógnita. ¿Cómo salir de este agujero negro? Es la discusión que tiene que darse de más alto impacto, de cómo incidir. Entonces, ahí creo, Carmen, solo para agregar, que hace falta en la discusión la utilización de plataformas digitales, la utilización de herramientas de inteligencia artificial, ver cómo desde los medios y los que nos dedicamos también a el análisis de incluso quienes se dedican al análisis de datos, yo no en particular, pero a tratar de generar las discusiones en TikTok, en Instagram. Solo por último, Ruthie Tatel, una experta en justicia transicional, de las primeras analistas del caso argentino, el año pasado, si no recuerdo mal, en la Universidad Iberoamericana dijo, a ver, es complicado, es muy complicado traer modelos de justicia transicional así porque sí, a una discusión social. Pero nos dijo a los estudiantes, Ruthie Tatel, que es una de las más respetadas estudiosas de este tema, dijo, ahí están las redes, está Instagram, está TikTok, y les toca a ustedes, y le hablo pues no solo a mi grupo de estudiantes de derechos humanos en la universidad, sino a los más jóvenes, por ejemplo, a quienes son mis alumnos en el TEC de Monterrey, donde analizamos, por cierto, infodemia, la desinformación y otros asuntos relacionados con los algoritmos y las redes. Corresponde a estas generaciones que nos están escuchando, que nos ven en TikTok, que ven estos cortes, a entender que esta realidad no debe ser permanente y de que existen mecanismos que en otros países han ofrecido rutas de salida.
1: Ni más ni menos, pues ahí está, una discusión obligada, una discusión importante que ha tenido lugar en otros países del mundo, que México, a su manera, pero de manera todavía pues incipiente, digámoslo así, y este foro que organizó la Ibero ayer, pues es importante porque nos acerca a esta discusión pues tan compleja, pero importante. Así que Marcos Martínez Chacón, gracias por compartir estos momentos de lo que dijeron los expertos ayer en este foro, y gracias a la Ibero que nos lo compartió también.
0: Muchas gracias, Carmen.
1: Gracias, Marcos, buenos días, y bueno, pues seguiremos hablando del tema. Por lo pronto, gracias al público que está aquí en nuestro buzón de voz, estaremos un momento más con Denise Dresser y otros temas aquí en el espacio, pero por lo pronto, gracias al público de Aristegui Noticias que nos envía esto, su punto de vista en asuntos como estos.
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3: Carmen, equipo Aristegui, muy buenos días. Rafael Velázquez de la Ciudad de México. ¿Qué puedo decir? Hay tantas cosas en que preocuparse en el país. Y este par de diputados, híjole, no sé cómo llamarlos. No me toques, vete para allá. Eres esto, eres aquello. Qué lamentable nivel, ¿no? O sea, es claro que muchos de los que hoy están en Morena, pues primero estuvieron en el PRI, luego estuvieron en el PRD, hay inclusive panistas. Pero el nivel de debate, el nivel de muchas cosas, ya es lamentable. O sea, dicen que la mona se vista de seda, mona se queda. Ganan muchísimo dinero para lo que hacen. En cualquier empresa privada, lo sabemos, Carmen, tu sueldo y tus bonos y todo va de acuerdo a tus resultados y al cumplimiento de metas. A estos individuos, ¿quién les pone un límite? ¿Quién los obliga a cumplir con su trabajo de la manera mínima indispensable? Se comportan como niños de primaria o no sé, yo no sé cómo llamarlos, porque es lamentabilísimo la forma en que no me toques, que aviéntate, que ay, no, son vergonzantes. Ojalá y algún día se dieran cuenta de lo ridículos que son. Gracias, Carmen. Excelente día a todos.
4: Buenos días, Aristegui. De nuevo, es impresionante, es vergonzoso que fuera y dentro de recintos como la Cámara de Senadores, como la de Diputados, haya estos zafarranchos tan desagradables. Yo me pregunto, ¿es lo que están enseñando a las nuevas generaciones? Por todos lados, la violencia, la falta de respeto, es vergonzoso ya tantos zafarranchos en mujeres y en hombres. Gracias, Carmen.
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0: Doctora Denise Dresser, bienvenida, doctora. ¿Cómo estás? Qué gusto verte.
1: Muy bien, muchas gracias.
0: Buenos días. Con muchos temas. Venimos de hablar con Marcos Martínez Chacón hace un momento sobre un foro que organizó la Ibero respecto a la justicia transicional y, bueno, pues la compleja circunstancia que vive México y si en algún punto nuestro país tendría o no vocación para explorar mecanismos extraordinarios para enfrentar estos fenómenos de violencia, de crimen, de criminalidad, de impunidad, de. Todo esto que está aquí y que, bueno, pues quedan aquí expertos analizando el sí o el no a un fenómeno o un proceso de justicia transicional que a la mexicana quién sabe cómo sería, pero bueno, en fin, es una discusión importante. Venimos del foro que organizó la Ibero y tú y yo comentamos aquí antes de entrar al aire que es importante detenernos, como lo harás, en un dato que tiene que ver con el volumen, los indicadores de homicidios dolosos en México, que según la presidenta de la República y el secretario de Seguridad y Protección Ciudadana, Omar García Harfuch, han sido reducidos los números en más de 50%. Aquí está, si quieres, ¿por qué no recuperamos justo lo que dijo Sheinbaum y lo que dijo García Harfuch? Y volvemos contigo. Buenos días.
1: Sí, perfecto.
2: Les adelanto que la reducción de homicidio doloso es de 51% entre septiembre de 2024 y julio del 2026. En 22 meses, la reducción del homicidio doloso es la mitad de cuando recibimos.
3: El promedio diario de homicidios dolosos ha disminuido 51%. Esto significa que cada día se cometen 44 homicidios menos que en septiembre del 2024.
0: Estos son los datos, el dato que da el gobierno de la República.
1: Hay que empezar por reconocer, Carmen y auditorio, que sí es un dato positivo. El registro de homicidios dolosos, según cifras gubernamentales, ha disminuido de manera importante. Y negarlo solo porque lo anuncia el gobierno creo que sería poco serio. Pero reconocer una mejoría no significa comprar completa la narrativa gubernamental. El problema es qué estamos midiendo y cómo lo estamos midiendo. Porque el gobierno sale a decir, disminuyeron los homicidios en 51%. Pero de ahí se construye una conclusión más amplia que están tratando de vendernos. La estrategia de seguridad funciona, México se está pacificando. Y esas dos afirmaciones creo que no reflejan la realidad. México Evalúa acaba de publicar un análisis muy puntual que obliga a mirar qué está detrás de ese 51% celebrado. Y la pregunta central es muy sencilla. ¿El homicidio doloso basta para medir la violencia letal en México? Y la conclusión es no. O sea, México Evalúa amplía la fotografía y en vez de mirar solo el homicidio doloso, también mira homicidio culposo, feminicidio, otros delitos contra la vida, personas desaparecidas, no localizadas. Y esto importa porque una persona desaparecida tampoco puede quedar fuera de nuestra evaluación de la violencia en el país. ¿Y qué ocurre cuando ampliamos el lente, como lo sugiere la organización civil que se dedica a analizar la política pública? Que aunque hay una mejoría, la magnitud y la manera en la cual se está presentando esta mejoría y esta magnitud son tramposas. Porque mientras el homicidio doloso muestra una caída espectacular, la violencia letal no tanto. Esa disminuye solo en 27%. Y es una reducción importante.
0: Importante también.
1: Pero no es el 51%. Y además, la violencia letal sigue estando 26% por encima de donde estábamos en el 2015. Entonces, la primera conclusión es, sí hay una mejoría. La segunda es, no hay todavía una pacificación. Porque otras categorías de la violencia aumentan. Y entre 2012 y 2015, México Evalúa presenta incrementos muy importantes en otros ámbitos. Otros delitos contra la vida, aumento de más 197%. Personas desaparecidas en otros delitos contra la vida, que no es necesariamente homicidio doloso, puede ser otro tipo de homicidio accidental, por ejemplo. Personas desaparecidas y no localizadas, el aumento es de 127%. Feminicidios, 53%.
0: Antes de decir, ¿desapariciones forzadas?
1: Sí.
0: ¿Qué incremento tiene?
1: 127%.
0: Pues disminuyes asesinatos dolosos 51% e incrementas
1: 127%
0: desapariciones. ¿Tendrá correlación una cosa con la otra?
1: No, feminicidios aumentan 53%. Y aquí es donde hay que ser muy cuidadosos, porque los fuertes aumentos en estas categorías demuestran que al menos una parte de los homicidios está quedando oculta estadísticamente. Y eso revela la necesidad de un esfuerzo independiente, transparente, serio. Y el problema que enfrenta el gobierno, después de haber atacado, vilipendiado, haberle quitado recursos a las ONGs, organizaciones de la sociedad civil que hacen estudios independientes, es que cuando haces algo medianamente bien como gobierno, ya nadie te cree. Y no hay formas independientes de verificar eso bueno que sí estás haciendo. Y tampoco hay una realidad nacional exclusivamente, porque se presenta en la mañanera como México ya se pacificó, la estrategia está funcionando, pero hay estados del país donde la violencia va en aumento. Morelos, Sinaloa, Tamaulipas. No podemos hablar de la pacificación de México como si la experiencia fuera la misma en todo el territorio. Y falta demostrar, y qué bueno que lo sacas a colación, que la estrategia de Omar García Harfuch causó la reducción. O sea, cualquier cosa es mejor que abrazos no balazos. Pero el gobierno dice que los homicidios bajaron como consecuencia de su estrategia de seguridad, aseguramiento de armas, de vehículos, desmantelamiento de laboratorios de droga, esta pelea contra el huachicol. Pero hay algo metodológicamente elemental, que dos cosas ocurran simultáneamente no lleva a la conclusión de que una es causa de la otra. Porque esta estrategia de pacificación, como la llama el gobierno, necesitamos mucha más información para saber si está funcionando, más allá de el 51% en la reducción de los homicidios dolosos. ¿Qué pasó estado por estado? ¿Qué está sucediendo con las organizaciones criminales? ¿Hubo reacomodos territoriales? ¿Hubo treguas? ¿Cambió la clasificación de los datos, de los delitos? ¿Qué acciones específicas del gobierno produjeron qué resultados? Y no tenemos información pública verificable como para contestar estas preguntas. Entonces, vengo aquí a decirles, no celebremos todavía. O sea, sí celebrar la disminución del homicidio doloso, pero aparte de esa buena noticia, no convirtamos una buena nota estadística en propaganda de pacificación, porque seguridad y disminución en la letalidad no es simplemente contar homicidios. Implica contar desapariciones, feminicidios, extorsiones, control territorial, capacidad de las fiscalías, impunidad y la posibilidad de que un ciudadano salga de su casa sin miedo. Y creo que todavía estamos muy lejos de ese escenario, Carmen.
0: Muy lejos de ese escenario porque, bueno, desde luego que coincido contigo, hay que celebrar cualquier disminución en materia de delitos, pero también hay que sorprendernos que hayan crecido de esta otra manera los otros delitos. Y efectivamente, ni hablar, pues esto siempre tendría que ser en cualquier democracia, las cifras oficiales tienen que pasar por el tamiz y por la revisión de expertos independientes que nos puedan permitir leer de la manera más amplia y apropiada posible estas cifras que son fundamentales.
1: Sí, pero por ejemplo,
0: por eso lo de México evaluado es muy importante.
1: Estuvo en México hace unos días el historiador económico Neil Ferguson, muy famoso, muy conocido. Celebró en su cuenta de X haber estado con la presidenta Sheinbaum y que sus avances son y sus logros son innegables. Y mencionaba el 51% en la reducción de los homicidios dolosos. Ya se está utilizando como
0: es el gran dato, ¿no?
1: Exactamente, el gran dato con el cual hay que darle palmadas en la espalda al gobierno. Pero una revisión mucho más granular de las cifras y, bueno, de la realidad que constantemente nos está proporcionando datos distintos. Expertos en feminicidio dicen van para arriba, expertos en desapariciones dicen van para arriba. Entonces parecería que la estrategia de seguridad funciona con un tipo muy específico de violencia, que es el homicidio doloso, pero no está funcionando contra los otros tipos de violencia. Y por eso no podemos hablar de una pacificación nacional, ni de una estrategia exitosa en todos los ámbitos. Exitosa en un ámbito muy específico.
0: Totalmente. Y al final, pues, se esperaría que el gobierno, así como nos dice, bajó 51% el índice de homicidios dolosos, pues igualmente se recalcara lo que no está siendo positivo, lo que está arrojando datos muy preocupantes.
1: Y que nos diga...
0: Que cuenten completa la película.
1: ¿Por qué esa película es así? ¿Por qué somos un país con un nivel de feminicidios que ha aumentado en los últimos años 53% y de desapariciones que ha aumentado 127%? Y si se están reclasificando las cifras para mover de los homicidios dolosos, reclasificarlos como desapariciones.
0: Ni más ni menos, ni más ni menos. Pues vaya circunstancia, porque efectivamente el retrato completo pues es muy preocupante. El retrato completo es muy grave porque ¿por qué estos números? ¿Por qué este crecimiento de feminicidios? ¿Por qué este crecimiento de desapariciones forzadas? ¿Qué está pasando en México? Que esos indicadores están al alza, perdón que te pida que lo repitamos, que están al alza en estos porcentajes, y el contraste con la cifra positiva de reducción de homicidios dolosos del 51%, sí. Si se contrasta con los otros números son...
1: Repito, entre 2015... y 2026, personas desaparecidas y no localizadas, un aumento del 127.3%, y feminicidios, un aumento del 53.5%. Y en eso también hay dinámicas locales. Hay estados en donde desaparecen más personas, hay estados donde los feminicidios son el de los crímenes más importantes. Hay que ver también qué está sucediendo a nivel de los estados, no presentar esto como cifras globales que indicaran una tendencia positiva en todo el país.
0: Totalmente. Pues es un panorama bastante complejo. Y bueno, déjame cerrar la conversación, que te aprecio muchísimo siempre, Denise, en tu valoración de las cosas. Y ahora que veníamos de escuchar lo que pasó con el foro de la Ibero, ¿tú eres partidaria o no de que México entrara en una discusión sobre la llamada justicia transicional? Porque estos números, esta dimensión de criminalidad nos obliga a discutir cómo demonios salimos de esto.
1: Yo recuerdo que durante la campaña y una vez que ganó el presidente Andrés Manuel López Obrador, Alejandro Encinas prometió un proceso de justicia transicional. Uh-huh. Hay que recordar.
0: Se llegó a prometer.
1: Se llegó a prometer.
0: Pero lo echaron al cajón.
1: No, y se dijo que se avanzaría con apoyo de las Naciones Unidas, con el apoyo de expertos internacionales, pero basta ver la actitud del gobierno actual vis-a-vis el Comité contra las Desapariciones Forzadas. Todo lo que se ha hecho para tratar de desacreditar este esfuerzo de la ONU por llevar el tema de las desapariciones forzadas a la Asamblea General.
0: Sí. Entonces, bueno, fue donde nos descalificaron a los expertos de una manera tremenda.
1: Exacto.
0: Y es la... Ni siquiera es un tema de opinión ya, porque no es que quiera o no el gobierno mexicano, es que ya está en curso. Es que ya la ONU tiene este llamado del comité de expertos que fueron invitados por la ONU para hacer estas visitas a México sobre desapariciones forzadas, y ese artículo activado de la Convención de Desapariciones Forzadas pues ya está activado, y ya en algún momento, no sé si este secretario general de la ONU o quien siga, pero en algún momento será llevado a la Asamblea General de la ONU, y la indisposición del gobierno mexicano es muy lamentable, por no decir, yo dije hace algún tiempo, estúpida, porque es la gran oportunidad de que México pueda tener ayuda, colaboración de alto nivel técnico, científico, judicial, de gente que pueda colaborar desde los diferentes países para que México encuentre una salida apropiada a esta criminalidad. Pero el rechazo del gobierno al tema es muy preocupante.
1: Y lo menciono precisamente porque pregunta sobre la justicia transicional. Hay una multiplicidad de actores en la sociedad civil, organizaciones que llevan años trabajando en estos procesos, que apoyamos ese tipo de ejercicio en México. Ha resultado muy exitoso en otros sitios, en Sudáfrica, en Ruanda, en Siria. Y aquí, con cifras mucho mayores de desapariciones, de homicidios, de feminicidios, el gobierno mexicano sigue rechazando cualquier asistencia internacional, cuando ha quedado claro que nuestras fiscalías, bueno, ni siquiera han podido con el tema de Ayotzinapa. No podrían conducir un tema de justicia transicional sin apoyo internacional. Pero el ánimo hasta este momento ha sido rechazo, negación, minimización y ahora celebración de las cifras en la reducción de homicidio doloso.
0: Ahí está Denise Dresser, doctora, como siempre, gracias por estar aquí. Un abrazo y seguimos hablando. Buenos días.
1: Buenos días, saludos al auditorio.
0: Buenos días, volvemos con más.
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1: Continuamos.
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14: Muy buenos días, aquí el reporte vial. Tendrás lento avance en Miguel Ángel de Quevedo, de División del Norte hasta la Avenida Universidad. Similares condiciones viales tendrás en Calzada Legaria, de los puentes de Tacuba a la Avenida Río San Joaquín. Tu avance será vuelta de rueda en Avenida 608, de la estación del metro Villa de Aragón a Circuito Interior. Y finalmente constante será tu avance en Avenida Chimalhuacán, de Avenida Vicente Villada a la Avenida Adolfo López Mateos. Evita conducir con prisas. La paciencia en el volante reduce el riesgo de accidentes. Hasta aquí el reporte vial. Te informa Alex Leiva.
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0: Bueno, pues hay varios asuntos de los que le hemos estado informando a lo largo de la mañana y en resumen, bueno, pues le destacamos que la Suprema Corte de Justicia de la Nación avaló que la Unidad de Inteligencia Financiera bloquee cuentas por investigaciones nacionales sin orden judicial. Por un lado, ese tema. Estamos también siguiendo de cerca la detención del exvocero del presidente nacional del PRI, Alejandro Moreno, Alito Moreno. Se le acusa por peculado. Es una investigación también importante que, bueno, pues estamos siguiendo de cerca. Hablamos de Hernán Bermúdez Requena, el exsecretario de Seguridad del gobierno de Tabasco, que emitió una carta manuscrita y una queja en la Comisión Nacional de Derechos Humanos y acusa que hay una persecución política o mediática en su contra. Estamos hablando de que Bermúdez Requena pues acusa al actual gobernador Javier May ante la CNDH de juzgarlo antes de que haya una sentencia y de instrumentar una persecución de carácter político. Hablamos también esta mañana del cambio de avión en secreto de Donald Trump. ¿Por qué la maniobra para proteger a Donald Trump genera interrogantes de seguridad? Bueno, aquí Jesús Esquivel nos habló precisamente de esto que confirmó la Casa Blanca y el propio Donald Trump, de que Donald Trump fue cambiado, fue subido a un camión de catering de alimentos, cambiaron de avión a avión, y bueno, pues quedó ahí esta discusión abierta sobre qué sucedió con el asunto, porque se habló de una amenaza o una amenaza creíble para el servicio secreto de los Estados Unidos y por lo tanto cambió de avión el presidente de los Estados Unidos, el señor Donald Trump. Y bueno, pues también estamos siguiendo de cerca informaciones que tienen que ver con Colombia. Colombia autorizó que haya operaciones conjuntas en su territorio entre Estados Unidos y Colombia, operaciones militares conjuntas con Estados Unidos. También, por cierto, hay un tema. Tenemos el audio de la presidenta de Colombia que pidió certificaciones al ejército mexicano para poder colaborar. ¿Qué cosa, no? Se busca que México colabore con Colombia para efectos de rescatar a gente después del sismo que ocurrió esta semana. Y bueno, pues aquí está la presidenta que está narrando que Colombia le pide certificación adicional a los rescatistas de la Sedena. México ya envió agua, despensas, medicamentos, mientras que está esperando autorización para desplegar rescatistas. Y pues Colombia le pide que haya más certificación. Mire usted cómo lo cuenta.
2: Ayer comenté que a Colombia habían ido los rescatistas, la brigada de rescatistas del ejército, pero no. Pidieron certificación por parte de Colombia, están certificados, pero ahora piden otra certificación. Entonces, estamos llevando a través de aviones Hércules, despensas, insumos médicos y otras cosas que solicitan. Pero sí, para aclarar que la brigada de la Secretaría de la Defensa Nacional de Rescatistas, pues no fue aprobada por el gobierno de Colombia, está lista para salir en cualquier momento. Bueno, han ido a 98 países.
0: ¿Qué cosa? Han ido a 98 países, han colaborado los rescatistas del ejército y en el caso colombiano pues piden una nueva certificación. No es solamente México, ¿eh? No lo tenemos tan personal, porque ya Colombia en un primer momento pues mandó mensaje, bueno, el gobierno de Abelardo de la Espriella mandó señal de que no estaría necesitando colaboración internacional, o no indiscriminadamente, sino la que solicitaran ellos mismos. En fin, vamos a ver en qué termina esta historia, pero por lo pronto esto fue lo que contó la presidenta de México. Y en más asuntos, adelante.
17: La presidenta Claudia Sheinbaum informó en su conferencia matutina que Colombia aún no autoriza el ingreso de la Brigada de Rescatistas de la Secretaría de la Defensa Nacional para apoyar tras el sismo, pues solicitó una certificación adicional de los elementos. México ya envió a Colombia agua, despensas y medicamentos, mientras que mantiene lista la brigada, que ha participado en labores de auxilio en 98 países, a la espera de una solicitud expresa del gobierno colombiano. Octavio N., señalado por tentativa de feminicidio contra una recepcionista de hotel en Santa Fe, fue detenido en San Diego, California, mediante intercambio de información entre autoridades de México y Estados Unidos, informó la Fiscalía Capitalina. La agresión ocurrió el 29 de junio en un hotel de Coajimalpa y fue captada por cámaras, tras lo cual se obtuvo una orden de aprehensión y una ficha roja de Interpol. Octavio N. permanece bajo custodia estadounidense, mientras que México gestiona su deportación. La Corte Interamericana de Derechos Humanos declaró responsable a Nicaragua por la detención ilegal y arbitraria del ciudadano estadounidense Jason Zachary Puracal por los tratos crueles sufridos durante más de 21 meses de prisión y su deportación ilegal, según la sentencia notificada este 13 de agosto. El tribunal determinó violaciones a sus derechos a la salud, agua, saneamiento, presunción de inocencia, asistencia consular y debido proceso, además de afectaciones a su esposa, hijos, hermanas y madre, y ordenó a Nicaragua reformar las normas sobre prisión preventiva y mejorar las condiciones de las cárceles La Modelo y El Chipote. 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
0: Gracias, Alberto Carrillo, por esa información. Gracias, Alberto. Y bueno, pues estamos viendo el comunicado completo de la embajada de los Estados Unidos, la declaración del embajador Ronald Johnson emite una comunicación donde habla de la cooperación entre Estados Unidos y México, que da resultados y está anunciando la reanudación total de las actividades del gobierno de Estados Unidos en Michoacán. Así que el freno a las exportaciones de aguacates a Estados Unidos se ha parado y ya se está reanudando totalmente. ¿Qué dice el señor Johnson? Tras las medidas de seguridad implementadas por el gobierno de México en Michoacán y nuestra evaluación de las condiciones en el sitio, el gobierno de Estados Unidos reanudará por completo sus actividades oficiales en Michoacán a partir del 13 de agosto, o sea, hoy, de 2026. Reconozco al gobierno de México, particularmente a su gabinete de seguridad, por las acciones y la estrecha coordinación que hicieron posible esta reanudación total de manera eficiente. Continuaremos monitoreando las condiciones de seguridad y ajustando nuestras operaciones según corresponda. Nuestra prioridad sigue siendo la seguridad del personal estadounidense y de los habitantes de Michoacán. Este es otro resultado tangible de la cooperación impulsada por el presidente Donald Trump y la presidenta Sheinbaum. Al trabajar juntos, protegemos a nuestra gente, nuestra producción de alimentos, cadenas de suministro y el comercio legítimo que beneficia a productores y consumidores de nuestros países. Este resultado envía un mensaje claro. Cuando los Estados Unidos y México trabajan juntos, logramos resultados que fortalecen la seguridad y la prosperidad de nuestras naciones. Es lo que dice el comunicado donde habla de las declaraciones de Ronald Johnson, el embajador de Estados Unidos en México, que está confirmando, informando, de hecho, la reanudación total de las actividades del gobierno de los Estados Unidos en Michoacán. ¿Y por qué está el gobierno de Estados Unidos en Michoacán? Pues porque tienen a personas que certifican. Entonces, hay gente en territorio mexicano del gobierno estadounidense que están certificando los procesos correspondientes para que se autoricen las exportaciones, en este caso, de aguacate michoacano a la Unión Americana. hablando de los Estados Unidos, fíjese que está todo el tema de Los Ángeles Lakers, que acaban de ser vendidos por una cifra respetable de más de 12.500 millones de dólares. Pero pues aquí el tema es quién lo compró. Los propietarios de esta importantísima marca o franquicia de la NBA, pues son dos personajes, uno de ellos cercano al actual presidente de los Estados Unidos, o por lo menos a su yerno. Estamos hablando de una discusión abierta acerca, bueno, de un seguimiento internacional acerca de la compraventa de Los Ángeles Lakers. Y bueno, pues nuestro muy estimado Diego Aristegui Almagro, que está colaborando con Aristegui Noticias en estos meses, ha revisado el tema, está poniendo su mirada en los temas de deportes y pues nos cuenta precisamente los detalles. Diego, te escuchamos.
19: Los Lakers han vuelto a cambiar de dueño y lo han vuelto a hacer por una cifra histórica. Josh Kuzner y Bob Iger cerraron una operación de más de 12 mil millones de dólares para adquirir la franquicia que antes era de Mark Walter. Todo esto de acuerdo con ESPN. El movimiento llega apenas un año después de que Walter hubiera comprado a los Lakers por unos 10 mil millones de dólares, en una operación que le puso fin a los 46 años de control que había tenido la familia Boss. Durante ese periodo, los Lakers fueron 11 veces campeones y fueron los grandes protagonistas de ciertas épocas de la liga, contando con figuras como Kareem Abdul-Jabbar, Shaquille O'Neal y LeBron James. Ahora, la nueva dirigencia tendrá un objetivo claro: devolver a los Lakers a lo más alto del mundo de la NBA, con Luka Doncic y J.J. Redick como los ejes principales del proyecto deportivo. Pero por el otro lado, la transacción también ha generado sospecha entre cientos internautas, ya que Kushner es enormemente cercano con Donald Trump, quien es el actual presidente de los Estados Unidos. Esta relación hubiera sido uno de los factores clave del negocio con Walter, quien, según reportó el Wall Street Journal, estaría siendo investigado por el FBI. La investigación, que fue revelada en julio por el medio estadounidense, estaría acusando al que fue dueño de los Lakers de ciertas actividades financieras fraudulentas, lo que lo obligaría a vender al equipo angelino a uno de los hombres más cercanos al gobierno actual. Pero hasta ahora las acusaciones no han sido confirmadas por ninguna investigación pública o periodística. Pero lo que ya es un hecho es que los Lakers han vuelto a cambiar de dueño y que lo han vuelto a hacer por una cifra que rompe todos los récords del baloncesto mundial. Ahora la pregunta es si este movimiento marcará el inicio de una nueva era para una de las franquicias más importantes del reporte Ráfaga, o si se quedará en una transacción financiera polémica que no tendrá ningún tipo de importancia deportiva.
0: Gracias, Diego. Gracias por estar aquí con esta información. Pues sí, todo un tema lo que está ocurriendo con esta franquicia, con esta marca tan relevante y la compra-venta que tuvo lugar. Bueno, pues ya seguiremos cerca lo que venga porque hay más elementos que alimentan la suspicacia del tema y bueno, pues los grandes especialistas en la materia lo están analizando y lo están revisando ampliamente. Bueno, déjeme hacer un alto para detenernos en esta búsqueda de este equipo de periodistas para tener información de asuntos que tendrían que ser muy fáciles de conseguir en términos informativos, que tendría que ser algo que ni siquiera tenga que pedirse, pero cuando se pide, no se da. Cuando se pide información, por ejemplo, respecto a estos famosos candiles que se compraron para ponerlos en el metro, en algo que suena un poco disruptivo, por decirlo suavecito, algo como extraño, porque pues las instalaciones del metro, que son instalaciones que deben ser eficientes, rápidas, con ciertas características propias de una urbe como la nuestra, pues de pronto ver candiles tipo fiesta de graduación, ¿no? O tipo, ¿qué le gusta? Candiles que estarían muy bien en otros contextos, pero en el contexto en donde los pusieron, pues es totalmente extraño, inapropiado y de mal gusto, en ese orden. Pero bueno, más allá de lo que vemos en esta Ciudad de México, que han hecho unas cosas verdaderamente espeluznantes, hemos visto unas lámparas espeluznantes que están ahí sembradas por miles y miles de lámparas muy, muy criticables, que están puestas, por cierto, abajo de otras lámparas que ya estaban con anterioridad. En fin, estamos viendo incluso ofensas cromáticas, ¿no? Cromáticamente ofensivo ver el color amarillo de obligatorio de los puentes mezclado con un lila, cromáticamente eso es ofensivo. Lila con amarillo, pues no combina, y otras cosas que no combinan y demás cuestiones. En fin, la Ciudad de México es todo un tema. Pero cuando vemos lo de los candiles, y cuando se informó que habían costado tanto dinero y se hizo una exposición pública mediana en donde se trató de explicar por qué se habían puesto esos candiles y esos faroles y esas lámparas de ese tipo, los candelabros, son ¿cómo le llamaremos? ¿Candelabros? ¿Candiles? Ay, ¿cómo serán? ¿Cuál es la palabra? Candelabros, ¿no? Pues, no sé, no, qué horror, no tengo cultura de candiles ni candelabros, fíjese que no sé exactamente cómo debemos decirle. Ya sabe a lo que me refiero, ¿no? Estamos hablando de estas obras de remodelación, en las que la remodelación consistió en cambiar las lámparas anteriores y ponerle eso. Rafael Cabrera, nuestro colega periodista, pues tuvo con razón la curiosidad, porque se dijo que habían costado 56,000 pesos cada lámpara de esas. Y en total, pues se daba la suma de lo que se había gastado el metro y la ciudad en esto. Rafael Cabrera, pues, buscó la información y solicitó la información a las autoridades. Es increíble que no podamos tener acceso fácil, rápido, al contrato, ¿no?, de las obras de remodelación. Cuéntanos, Rafael Cabrera, ¿cómo va?
20: El sistema de transporte colectivo Metro de la Ciudad de México se resiste a hacer público el contrato de las obras de remodelación de la Estación Hidalgo, de la Línea 2, que incluyó la compra de 4 candelabros. En respuesta a una solicitud de transparencia hecha por Aristegui Noticias, el Metro Capitalino argumentó que dicho contrato forma parte de un expediente administrativo que aún se está integrando, lo que hace imposible hacerlo público. El contrato en cuestión incluye la rehabilitación y mantenimiento de las estaciones Viaducto y Bellas Artes, de la misma Línea 2, obras que formaron parte de la inversión pública hecha con motivo del Mundial de Fútbol. La respuesta entregada por el Metro dice: la contratación a la que hace referencia forma parte de un expediente administrativo que actualmente continúa en proceso de integración y conclusión, por lo que no es posible proporcionar la documentación requerida. El pasado 7 de julio, el director del Metro, Adrián Rubalcaba, reveló que cada uno de los 4 candelabros dorados que fueron instalados en la estación del Metro Hidalgo tuvo un costo aproximado de 56,000 pesos, es decir, el dinero público que se invirtió en estos adornos fue de unos 224,000 pesos.
21: Que el costo de los candelabros en las estaciones, 4 tuvieron el costo de 56,000 pesos, que son los que se encuentran de tamaño grande en las bajadas de las escaleras, y el resto de los candelabros o de los faroles son entre 3,000 y 4,000 pesos dependiendo el modelo.
20: Aunque la jefa de gobierno, Clara Brugada, dio a conocer una plataforma en internet para transparentar las obras públicas hechas con motivo del Mundial de Fútbol, esa página no tiene ningún contrato disponible y solo cuenta con cifras generales.

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1: Buenos días, Carmen Aristegui y Edgar Aguirre de Atizapán de Zaragoza. Felicidades al equipo que trabaja en noticiero, en producción, técnicos, reporteros, un excelente trabajo. Siempre es muy importante su presencia de todos y la voz crítica que tiene este programa. Con relación al compañero, al ciudadano Alito Moreno, la verdad solamente en México pasa esto. Es lamentable, es grave. Este señor impune, sepulturero, está enterrando al PRI, ni siquiera el mismo PRI puede con él, porque las leyes mexicanas así lo permiten. Ahora él tiene fuero, senador, ¿no? Tiene senador, es senador, señor, brillante seguramente, para seguir siendo líder nacional del PRI, senador, y líder de la bancada. ¿Cuál es el problema? Que hasta tiene, para que le hagan un juicio político, pasa por una comisión mínima de 10, 12 personas. Y esas 10, 12 personas las tiene compradas. Es una mafia de los que están en esa integración, porque pactan, se queda ahí meses integrando una solicitud de juicio político y no camina. Y todo se ve reducido a 11, 12 personas, un desfalco de un gobierno millonario. Lamentable, lamentable que en México sigamos con esas leyes todavía arcaicas. Falta de transparencia, falta de pulcritud. Saludos, excelente programa, saludos.
2: Hola Carmen, buenos días. Alejandro Barquín, de la Ciudad de México. Ahora resulta que Hernán Bermúdez Requena es una blanca paloma, que no hizo nada, que todo es una persecución política y mediática. Entonces, ¿qué hacía en Paraguay? ¿No dicen que el que nada debe, nada teme? ¿Qué hacía en Paraguay y de manera ilegal, aparte? Eso sí está muy raro. Y ahora sí se quiere cobijar con la Comisión de Derechos Humanos, que la preside una señora que le hace honor a su apellido, es una piedra, buscando que lo laven y lo limpien de todas sus culpas. Pero bueno, ¿qué podemos esperar los mexicanos que estamos despiertos y conscientes, de un gobierno como el que actualmente rige el país? Pues solamente este tipo de sandeces, solamente eso. Saludos, muy buenos días.
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5: Muy buenos días, aquí el reporte vial. Rezagos al avance tendrás en Avenida Horacio, de la calzada Mariano Escobedo a la Avenida Molière. Similares condiciones viales tendrás en Avenida Pantitlán, de Periférico en su tramo calle 7 a la Glorieta del Coyote. Intenso tránsito vehicular tendrás en Periférico, de Avenida Tláhuac a la Avenida Canal de Chalco. Y finalmente tendrás complicado desplazamiento en Calzada de las Águilas, de la Supervía Poniente a Rómulo Farril. Si te sientes cansado o distraído, detente en un lugar seguro y descansa un momento. Hasta aquí el reporte vial, te informa Alex Leiva.
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0: Guadalupe Loaesa, la querida escritora, periodista, columnista, figura pública que pues presta su inteligencia para escribir columnas, libros, para comentar cosas, para hacer presencia pública con asuntos importantes en México, cumplió ayer 80, sus primeros 80 años. Estamos hablando de que Guadalupe Loaesa cumplió este 12 de agosto ayer sus 80 años. Y bueno, como la vimos en primera plana ayer en Reforma, que le dedicó un espacio muy importante, el periódico donde ella colabora, dice la escritora Guadalupe Loaesa arriba este 12 de agosto ayer a sus 80 años con ánimo jovial, libros en puerta y fiel a sus convicciones. Y retoma lo que ella misma dice, que es sumar años es para Guadalupe siempre una experiencia dispar, como ella misma lo ha contado en la columna que cultiva en este diario desde 1993, cuando se fundó Reforma, pues una de las fundadoras fue precisamente Guadalupe Loaesa. Y subió Guadalupe también en sus espacios, en sus plataformas, un mensaje y una foto fantástica que dice, hace 80. Y si le ponemos Guadalupe, inquirió el papá de la recién nacida hacía 24 horas. Tienes razón. ¿Por qué no se nos había ocurrido antes? Después de 5 hijas, ya es justo que le pongamos ese nombre tan mexicano a la séptima de nuestros hijos. Y bueno, más información en Facebook, y ahí está la imagen de la familia que pues recibía a esa pequeña Guadalupe hace 80 años. Guadalupe Loaesa, te aprecio mucho que nos tomes la comunicación para platicar contigo, y de entrada, felicidades por estos 80. Gran fecha para ti y para nosotros. Felicidades.
1: Muchísimas gracias, Carlos. Estoy muy conmovida. Yo creo que hasta aquí es un nudo en la garganta. Bueno, pues que desde ayer he estado de verdad muy festejada por muchos colegas, por muchos amigos.

0: Es exactamente mi época.
1: Con los Beatles, claro, con la estación de Universal. Ahí empezamos con los Beatles en la mañana.
0: A las 6 de la mañana escucho todos los éxitos de los Beatles y luego entras tú. ¡Qué México! Y bueno, ya eso me anima para quitarme las cobijas, hacer un cafecito, y de verdad que te felicito a todo tu equipo. Si me permites, ya me enteré por las redes que son 20 millones de seguidores.
1: Sí.
0: ¡Qué barbaridad, Carmen! Te lo has ganado más que a pulso, y tu credibilidad, especialmente tu independencia, tu autonomía, y fíjate que todo coincido en lo que dices, coincido con todo, y también con la participación del público. Me parece muy inteligente sus reflexiones, muy analíticas. Bueno, es que abarcas tantos temas, los cumpleaños de los niños también, les aplaudo desde mi cama, todas las noticias internacionales, desde luego a Jesús Esquivel, que escucho con mucha atención. Así es que nos haces un regalo diario, Carmen.
1: No,
0: de verdad,
1: pues...
0: Te lo aprecio
1: muchísimo, te aprecio estas palabras que nos emocionan muchísimo viniendo de ti, porque te queremos muchísimo, Guadalupe, y bueno, pues apreciamos este comentario tuyo y nos sumamos a este festejo para todo el equipo de Aristegui Noticias y los que hacen posible que estas plataformas se alimenten cotidianamente con los contenidos y hayamos llegado efectivamente a los 20 millones de seguidores en la suma total. Pero queremos hablar de ti porque queremos que platiquemos precisamente de lo que significa cumplir 80 años en una larga trayectoria tuya de libros, de activismo, de posicionamientos en momentos clave en la historia de México. De tus 80 años, ¿qué me dices que tienes más presente de tu existencia? ¿Qué capítulos de tu vida tienes más a flor de piel?
0: Profesionalmente hablando, ¿te refieres?
1: Por lo pronto.
0: Pues mira, desde luego... entrevisté al subcomandante Marcos, creo que después de ti, entrevisté a Gloria Trevi, entrevisté a Madame Tejón, he entrevistado a, bueno, Soriano, he entrevistado a Sabines, en fin, a muchos intelectuales, he estado muy cercana a todo el mundo cultural, por supuesto que es que me interesa muchísimo, y luego fíjate que obtuve, gracias al gobierno francés, la Legión de Honor. Tú también la tienes, Carmen.
1: Sí, somos legionarias de la Legión de Honor. Sí, felices.
0: Somos legionarias en ese sentido. Y colaborar dos veces a la semana en un diario al que no le dan, ¿cómo se llama? ¿Camotes? No,
1: Chayote, le dice la presidenta, Chayote. Dice eso. Mira, es una manera de...
0: Que ella no paga.
1: Para que le peguen, como diría López Portillo. No pago para que me peguen, decía López Portillo. Qué manera tan tremenda, qué manera.
0: Entonces, colaborar, tener ese contacto con el lector anónimo, como decía Cortázar, yo sé que alguien me está esperando en un puente para establecer una relación con el lector anónimo, que es el que me importa. Los lectores, como tú, las escuchas, tus lectores también, naturalmente, pero para mí es un privilegio. No me programé para esto, no estaba lista, y sin embargo, bueno, creo que uno nunca está listo, porque, bueno, pero uno aprende diario. Yo contigo aprendo muchísimo. Bueno, tú haz de cuenta que yo no soy académica, haz de cuenta que contigo ya me diplomé. Bueno, no sé si ya me diplomé, pero desde luego es como seguir la universidad de la vida. Y contigo la sigo muy fervorosamente y te agradezco mucho con todo lo que nos da. Ya sé que recibes muchas flores y bueno, no nos vamos a cansar de darte muchas flores. Pero 80 años sí, es una edad. Mira, he aprendido muchísimas cosas. A lo largo de estas 8 décadas, procuro ser más tolerante, más inclusiva, procuro, aquí está mi familia, aquí estoy yo, sí. Aquí estoy con Beatriz Espejo, Miriam Moscona, Elena Poniatowska y Barbara Jacobs, en uno de mis libros. Y bueno, tengo casi 43 libros publicados, mira, aquí estoy a los 18 años,
1: sí,
0: 14, no sé. tengo muchos libros.

0: Pluto va a aparecer muy pronto, gracias a Planeta. Va a aparecer el próximo septiembre. Se llama Los Amores de Sofía. Mira, ahí está, aparece mi nieta. No, pues soy yo, a los 18 años.
1: Los Amores de Sofía vienen camino. Los Amores de Sofía vienen camino.
0: Vienen camino el otro, en septiembre, nos vamos a ver la Feria del Libro, Carmen, en la cual nunca faltas.
1: Sí, debemos...
0: Entonces, para mí es muy gratificante todo eso, Carmen.
1: En noviembre, ¿no? En noviembre. Que... ¿La de la FIL?
0: ¿Cómo dices?
1: La Feria del Libro de Guadalajara, la de la FIL, es en noviembre, ¿no?
0: Es en noviembre, exactamente, en noviembre. Y fíjate, Carmen, que de verdad, algo que lamento y creo haberlo dicho en la entrevista ayer en Reforma, es no haber ido a la universidad, haber estudiado letras inglesas, pero mira, se me ha desarrollado una capacidad enorme de curiosidad. Todo me interesa, todo me gusta, todo lo celebro, todo me entusiasma. Entonces yo oigo los programas, debates, y aprendo mucho. Los oigo ahora con el, ¿cómo se le llama? El post, cuando están los programas ya grabados y los vuelves a escuchar.
1: ¿On demand? ¿Cómo? ¿On demand? ¿Bajo demanda?
0: Sí, bajo demanda, exactamente. Entonces, imagínate todo, me entero sobre Kafka, me entero sobre la vejez, me entero sobre lo que pasa en Francia, que soy muy francófila, como sabes, lo que pasa en Estados Unidos. Bueno, estoy obsesionada con Milei. Me da una lástima Milei, no, bueno, no tienes idea.
1: ¿Por qué te da lástima Milei? ¿Por qué te da lástima Milei?
0: Me da lástima porque no se da cuenta, ya perdió conciencia, ya está en otro lugar. ¿Quién sabe qué le pasó? Hace unas declaraciones muy llamativas, es demasiado teatral, con su pelo tan esponjado. Entonces digo, bueno, ¿quién sabe qué le pasó en el camino a Milei? Pero claro, Argentina está padeciendo muchísimo, mucho desempleo, mucha pobreza. Entonces, no me da tanta lástima. Lo lamento que su personalidad haya tomado ese curso, ¿no? Y así es que me entero de todo me interesa.
1: Todo te interesa y bueno, pues todo nos interesa también de ti, porque en estos 80 años que estás cumpliendo ayer y que estamos festejando contigo, pues está toda tu obra literaria, tus libros, ¿no? De los muchos, ¿cuántos libros has escrito? Bueno, viene en camino uno más, Los Amores de Sofía, pero por supuesto Las Niñas Bien, por hablar de una que fue, no sé si fue el gran detonador. Cuéntanos de Las Niñas Bien.
0: Sí, hace fue en 1985, sobre un texto que publiqué en La Jornada en 1983. Yo empecé del 1+1 en 82, y luego nos fuimos un grupo de colaboradores, nos cambiamos y nos fuimos a La Jornada. Fundamos La Jornada, como tú sabes, Carlos. Uh-huh. Y entonces ahí escribí Las Niñas de... Entonces yo con una pena, con un... ¿A quién le va a interesar este tema tan frívolo y tan... Bueno, ¿quién quiere saber acerca de esta alta burguesía, de estas niñas que viven en un limbo? Y pues nada, llamó mucho la atención, a tal grado, Carmen, que se hizo una película con mucho éxito, gracias al guión de Alejandra Márquez y la participación de Ilse Salas, y obtuvo muchos Arieles, casi Óscares, uh-huh. Nada más
1: sí.
0: Y ahí fue para mí pues muy importante. Tengo publicados como 43 libros, entonces pues ya se va a crear la biblioteca Guadalupe Loaesa, el editorial Planeta, y le quiero seguirle. Le digo a uno de mis hijos, es que me falta el tomo de Las Yeguas, me faltan dos volúmenes. Dice, te va a dar tiempo, mamá.
1: Así te dijeron. Ah, qué mal gusto.
0: ¿Cómo lo hago?
1: Así te va a dar tiempo, claro que sí.
0: Entonces, en esas estoy, Carmen, y pues muy feliz de estar viva. Mira, yo le recomendaría a tu auditorio, tiene seguramente muchas escuchas de mi generación, la curiosidad, es un estado de ánimo, finalmente, la vejez. Es un estado de ánimo, yo creo que el conciliarse con los demás, la generosidad, el agradecimiento, son valores muy importantes. Bueno, desde luego, preocuparse por su país, la ecología, en fin, tantos temas que tenemos pendientes con nuestro México, que nos duele tanto, parece el lugar común, Carmen, pero sí duele escuchar las noticias de México, Carmen. Sí. Y yo sé que también a ti te afecta, te preocupa, estás muy involucrada, y ¿qué más quisiéramos que tener más? Que tener educación para las nuevas generaciones, ¿qué más quisiéramos que tener diálogo y libertad de expresión, por supuesto? Libertad de expresión, que es tan importante. Y pues es parte de la democracia. Crítica como la tuya, Carmen.
1: No, pues aprecio mucho, Guadalupe, estos comentarios. Y déjame regresar a lo que es tu historia, tu trayectoria, los momentos que has vivido, además de tus libros, tus columnas. Te has metido en dos o tres embretes, no importantes en tu existencia. ¿Qué recuerdas en estos 80 años en donde digas, bueno, ¿para qué me metí en esto? Tú le dices a Reforma en esta charla con Israel Sánchez que se publicó precisamente por tu cumpleaños. Tiene sus costos ser auténtico. Bueno, de los bretes en los que te has metido históricamente, ¿cuál recuerdas que digas, ay, pero qué hice yo aquí?
0: Sí, claro que sí. Cuando fui nombrada candidata para ser delegada del Distrito 10, diputada federal para el Distrito 10, ahí no estaba nada preparada. Entonces es lanzarte al vacío, pero sin red abajo. Y ahí sí fue una metida de pata, pero lo hice porque dije, bueno, quizás aportaría algo, quizás si me escuchan. Bueno, iba a los mercados, a la lechería a las 6 de la mañana, me juntaba con muchos vecinos, platicaba, vamos a votar, pero con reflexión. En fin, yo trataba de aportar mi granito de arena, pero me fue de la patada, Carmen. Fue muy mala experiencia, porque si te vas a lanzar a una tarea así, tienes que estar preparada, tener experiencia. No puedes, porque eres que tienes esta espontaneidad o esta gana, que vas a poder lograr tus fines. Es muy difícil quedar en tercer lugar. Después, el primero estuvo Gabriela Cuevas, que ahora resulta, lo que son las cosas de la vida, resulta que está en Morena y no sabes cómo criticaba a los obreros. No te puedes imaginar cómo criticaba. Luego quedó en segundo lugar Gabriela. Se me fue ahorita, escapó su apellido, la corredora, pues, nuestra
1: Guevara, campeona, Ana Gabriela Guevara.
0: Exactamente. Ella quedó en segundo lugar y yo en tercer lugar. Entonces, para mí fue una experiencia enriquecedora en lo que se refiere humanamente hablando, pero profesionalmente fue un poco, pues fue una derrota terrible, terrible. Entonces, bueno, pues esa, uno aprende de los errores, Carmen, y ya no lo vuelvo a hacer.
1: Bueno, se dicen muchas cosas, a veces con justeza y a veces sin justeza, para las personas públicas o que tienen presencia pública como tú. ¿Qué tan cierto es aquello de que eras cercana a López Obrador y que dejaste de serlo?
0: Sí, claro que era muy cercano. No, tengo unos textos de López Obrador, me parecía que estaba hablando de Gandhi o yo no sé de quién. Fui durante su periodo como jefe de gobierno perredista, sí fui muy cercana, porque yo aunque nunca me alisté, nunca milité como perredista, pero claro que era simpatizante, y sí era cercana, a tal grado que fue testigo de mi boda con Enrique Goldberg, que por cierto nunca nos dio un regalo de bodas, no debe.
1: ¿En serio? ¿Fue tu testigo, saludos a Enrique Goldberg, tu esposo, fue tu testigo de bodas López Obrador, y no te dio regalo?
0: Sí. Nunca me regaló nada.
1: Pero bueno, déjate tú el regalo. Fue tan cercano que fue tu testigo de bodas. No, pues sí, cercano era, efectivamente.
0: Fue mi testigo de bodas. Y luego la decepción fue brutal. Voté por él. También voté por Claudia Sheinbaum, la doctora Sheinbaum. Y también me arrepiento. Me arrepiento como de mis pecados, porque por él, a mí, lo personal, no me representa. No me representa, me tiene muy decepcionada, sobre todo desesperanzada. A esta edad, llegar con las esperanzas que se me han empequeñecido, estoy muy triste por México, estoy muy triste por todos sus problemas tan complejos, tan graves que existen desde hace tanto tiempo y que ningún gobierno ha podido, ha sabido solucionarlos. El crimen organizado es verdaderamente un cáncer, todo lo del Huichicol, las finanzas de Huichicol, y ahora con la barredora. No, es muy difícil retener tantos nombres. A mí me hago luego bolas, espérate, la barredora, como quién está frente a la barredora, y luego nuestras relaciones con Estados Unidos cada vez más tensas, con otros países, con España, ahora van a cambiar el nombre al Paso de Cortés. Todo eso a mí me parece lamentable, metidas de pata, me parece muy triste por un país tan rico, Carmen, con tanto pasado, con tanta cultura, tan rico en tantos aspectos. Los mexicanos somos de verdad ciudadanos con el corazón de la mano, de buena voluntad, pero mira nada más el crimen organizado, fíjate todo lo que pasa. Entonces, todas estas contradicciones de mi país me cuesta mucho trabajo asimilarlas, me cuesta mucho trabajo asumirlas y decir, bueno, este es mi país. Me cuesta trabajo, pero es que el mundo está revesado. También hay que decirlo, en Francia tienen muchos problemas, bueno, en Argentina, ¿qué decir? En Colombia, Dios mío, bueno, ahora tenemos que hacer el acuerdo con Estados Unidos.
1: Para mí, muy lejos. ¿Qué te parece Donald Trump como personaje? Porque es una figura que está definiendo lo que ocurre en el resto del mundo. ¿Qué te parece un personaje como ese?
0: Ah, no, bueno, es tóxico. Completamente tóxico. Cuando dicen, oye, cuidado con las personas tóxicas. Yo, ¿cuáles son las personas tóxicas? Bueno, pues Trump. Sí, es un personaje siniestro, nefasto. Yo creo que los norteamericanos tienen vergüenza, pena ajena de tener a un mandatario así. Y la que me da mucha lástima es Melania, fíjate, su esposa.
1: Melania.
0: Porque usted tiene que aguantar. Yo creo que está encerrado en su cuarto, está como Penélope, no tengo que esté bordando su, tejiendo y destejiendo como Penélope ahora con, a esta maravillosa película, ¿no? ¿Cómo se llama la película?
1: Odisea.
0: Ahí se me fue el nombre.
1: ¿Odisea?
0: ¿Cómo?
1: ¿Odisea?
0: Exactamente. Entonces, el mundo está muy mal. Muy mal, los jóvenes, el consumo de la droga, Carmen, el fentanilo, los homeless, que no tienen casa, no pueden regresar a su casa porque no tienen, el desempleo, y los líderes políticos muy decepcionantes. Bueno, también nos decepcionó un poquito el fútbol, que me lo eché todo.
1: ¿A mí?
0: Al lado de Enrique. Sí, la selección mexicana jugó muy bien y hubiera querido que hubiera llegado todavía más lejos, pero también ahora con el presidente de la FIFA estamos descubriendo unas cosas terribles. Por todos lados nos enteramos de casos de corrupción, de abuso de poder. Bueno, hasta con la Miss Universo, digo, imagínate, lo organizado, lo están buscando, el organizado, el presidente de Miss Universo. Entonces, Todo este aspecto tan sombrío, a veces, Carmen, a pesar de mi entusiasmo, que ya es un perfil, es una manera de ser, me afecta muchísimo. Y las declaraciones del movimiento de Morena, porque no deja de ser un movimiento, ¿verdad? Las declaraciones de los senadores, de los diputados, los legisladores, bueno, es algo que aterra a tu autoridad. Tu auditorio lo sabe más que nadie, digo, porque es tan participativo y tan juicioso que me llama la atención.
1: No, pues sí, tenemos un gran público, una gran audiencia que agradecemos muchísimo, Guadalupe. Y bueno, pues desde aquí te mandamos un fuerte abrazo. Celebramos que estés cumpliendo estos 80 años también, tan lúcida, tan pues con energía como la tienes siempre. Y bueno, felicidades por tus libros, por lo que haces. Te mandamos muchas felicitaciones y desde luego, pues estamos a la espera del próximo libro, dijiste en Planeta, ¿no? Que por cierto nos adelantaste también que ya hay o va a haber Biblioteca Guadalupe Loaesa.
0: Y ya va a haber Biblioteca Guadalupe Loaesa con 18 títulos, los más vendidos. Y respecto a que viene, es Los Amores de Sofía. Sofía en Francia en 1966, que pasaron muchas cosas en Francia. Los derechos de la mujer, la voz de los jóvenes que fue tomada en cuenta por primera vez, los anticonceptivos, la píldora anticonceptiva. En fin, se fue preparando Francia para el 68, que fue pues un muy importante el movimiento de los jóvenes, y también para nuestro país, en 68, pues además de las Olimpiadas, pues tuvimos nuestro Tlatelolco, así es que es un libro que cuenta muchas vivencias con Los Amores de Sofía.
1: Pues felicidades por lo que viene, Guadalupe Loaesa, un fuerte abrazo para ti, felicidades por tu cumpleaños y seguimos hablando. Gracias por estar aquí.
0: Un pequeño comentario respecto a los candiles de...
1: ¿cómo se dice? ¿Candiles, candelabros?
0: Arbotantes.
1: Ándale, arbotantes. Oye, ¿arbotantes no son los que están pegados en la pared?
0: Sí, pero es que, también puso arbotantes.
1: Entonces son arbotantes, los que están, estos son los arbotantes, pero luego tiene candiles o candelabros que cuelgan
0: candiles. Y fíjate que yo así quería festejar mi fiesta para el sábado. Dije, voy a rentar los candiles y voy a poner arbotantes y me voy a poner un vestido como el de Clara Brugada. Claro que no lo voy a hacer, Carmen, pero son esas fantasías que uno tiene.
1: Fantasías que tú tienes. Pues felicidades el sábado que tendrás festejo en tu casa donde vayas a festejar. Te mandamos un abrazo y bueno, pues, para cerrar, ¿a ti qué te parecen los arbotantes y los candiles o candelabros del Metro Hidalgo y de los demás metros? ¿Qué te dices?
0: Bueno, un dispendio totalmente inútil, pero sobre todo la cursilería. Me gusta hablar de todo eso, pero la jefa de gobierno, fíjate que es una persona, no me gusta calificar, ni mucho menos, pero lo voy a hacer, no sabe, no tiene autocrítica, en primer lugar. Y la cursilería, no sabe lo que es la cursilería. Decía García Márquez que la cursilería es de mala suerte. Esto lo comprobó una vez que vino Ixtapa y que su habitación daba a una habitación de una familia que era muy cursis, con sus trajes de baño, con sus anteojos, sus lentes de sol, sus pareos. Entonces dice, es que es de mala suerte, señorita, le dijo a la del hotel. Me tiene que cambiar de habitación porque la cursilería es de mala suerte. Bueno, hay que tener cuidado con la gente cursi. Y aquí es la cursilería en su máxima expresión.
1: Yo hablaba hace ratito del tema de las lámparas espantosas, esas blancas que tiene, que sembró la Ciudad de México con esas lámparas que están abajo de otras lámparas. Además de yo lo que ya llamo... pues una cosa cromáticamente ofensiva, que se pueda ver lilas, morados con amarillo todo junto, es un tema bastante fuerte para una ciudad, ¿no? Esta es una gran ciudad, una ciudad cosmopolita, una ciudad grande, una gran, gran ciudad, y de pronto ver las cosas que vemos sí es bastante chocante.
0: Fíjate que ella no lo ve. No lo ve, es como si fuera, ¿qué te puedo decir? No ve la diferencia de los colores, ya ves que hay un término, ahorita se me fue, que no ve los colores.
1: ¿Daltónica?
0: Ella no lo ve. No.
1: ¿Daltónica?
0: ¿Cómo?
1: ¿Daltónica?
0: Daltónica.
1: ¿Crees que Clara Brugada es daltónica? A lo mejor eso explica, ¿eh?
0: Yo creo que es daltónica. Pero ¿cómo no le dicen sus amigos o sus hijos o sus nietos? También han de ser daltónicos. De verdad, es una tristeza porque esta ciudad fue tan importante. Es tan importante, naturalmente. Es una referencia turística en todos los sentidos, con todas las iglesias que tenemos, museos, murales, edificios coloniales. No, es una ciudad, digo, maravillosa, muy importante, pero ella, ¿sabes qué hizo con la ciudad? La chafeó. No es horrible el verbo chafear, yo chafeo, tú chafeas, nosotros chafeamos. Ella chafeó en su decoración, en su... ¿qué quiso decir con todos esos candiles? Que éramos un país todavía que de candiles. Entonces, nunca entendí qué quiso decir Clara Brugada.
1: Pues ahí está. Feliz cumpleaños, Guadalupe. Un fuerte abrazo y gracias por estar aquí.
0: Gracias, Carmen. Muchas gracias y muchas felicidades a tu auditorio tan sabio, tan sensato y tan inteligente.
1: En ese orden, sabio, sensato e inteligente, estas audiencias de Aristegui Noticias que compartimos contigo. Un fuerte abrazo, Guadalupe. Feliz cumpleaños.
0: Gracias, Carmen.
1: Y hasta la próxima.
0: Gracias. Felicidades por tus 20 millones de seguidores.
1: Venga, muchísimas gracias, Guadalupe. Te mando un fuerte abrazo y gracias. Seguimos hablando. Buen día. Gracias. Volvemos en la parte final.
0: Buen día. Gracias.
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1: 100 años Fidel Castro cumpliría el día de hoy.
11: Fidel Castro habría cumplido 100 años este 13 de agosto. A una década de su muerte, Cuba llega a este aniversario en medio de una de las peores crisis de las últimas décadas. Y la pregunta es inevitable. ¿Qué queda hoy de la revolución que dirigió durante casi medio siglo? El Partido Comunista de Cuba, único partido legal en la isla, ha dedicado esta semana a homenajear al líder revolucionario con exposiciones, conciertos y conferencias. Pero el centenario ocurre mientras Cuba enfrenta escasez de alimentos y agua, además de apagones crónicos y una fuerte presión de Washington. En las calles, el recuerdo de Fidel sigue siendo contradictorio. Para algunos cubanos, fue el líder que enfrentó invasiones, el embargo estadounidense y algunas de las mayores crisis de la historia reciente de la isla. Para otros, es parte del origen de los problemas que enfrenta hoy el país. Y las imágenes de Castro son cada vez menos visibles en las calles. La generación que creció con la revolución también vive hoy sus contradicciones. Cuba construyó un sistema basado en el acceso gratuito a la salud y a la educación. Pero muchos de sus logros son vistos ahora junto a una realidad marcada por la escasez y el deterioro de las condiciones de vida. El pacto social construido durante décadas también se ha debilitado. Aún así, el afecto por Fidel permanece entre parte de la población. Hay quienes continúan llamándolo nuestro comandante y quienes conservan fotografías, libros y objetos relacionados con la revolución. Incluso, en medio de la crisis, su figura sigue formando parte de la memoria cotidiana de la isla. 100 años después de su nacimiento y 10 años después de su muerte, Fidel Castro sigue siendo una figura imposible de separar de la historia cubana. Para algunos, representa una revolución que transformó el país. Para otros, el origen de su deterioro. Y esta contradicción sigue abierta. ¿Qué queda de Fidel en la Cuba de hoy?
1: Gracias, Samantha Hernández Escobar, con estos 100 años de Fidel Castro el día de hoy. Nos vamos, gracias por estar aquí, un abrazo y hasta mañana.
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11: Durante su conferencia matutina de este jueves, la presidenta Claudia Sheinbaum rechazó que el PAN tenga derecho de réplica en las mañaneras y respondió: que hagan su conferencia de prensa, al señalar que los legisladores pueden convocar a medios y responder desde sus propios espacios. Sheinbaum sostuvo que el derecho de réplica aplica ante hechos falsos, no ante opiniones o datos que alguien considere incorrectos, y defendió las mañaneras como un espacio de información y debate público que continuará. Un migrante guatemalteco, José Chajón Raxón, murió bajo custodia de ICE en el centro de detención Delaney Hall, en Nueva Jersey, informó el Departamento de Seguridad Nacional, según reportó The New York Times. Con su muerte, suman 3 fallecimientos recientes en ese centro, operado por la empresa privada Geo Group. El demócrata Hakeem Jeffries denunció condiciones insalubres y falta de atención médica, mientras la congresista Rob Menéndez acusó a ICE de evadir responsabilidades por las muertes bajo su custodia. 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
1: Muy buenos días, aquí la información. A través de sus redes sociales, el titular de la Secretaría de Relaciones Exteriores, Roberto Velasco, informó que el último contingente con 118 integrantes del conjunto infantil Pumas Baja salió de Colombia rumbo a Tijuana. En la conferencia matutina, la presidenta Claudia Sheinbaum atribuyó el récord de recaudación en las aduanas a una mayor eficiencia operativa. Señaló que algunas ampliaron su atención a 24 horas y se incorporaron cerca de 1,000 funcionarios para agilizar el paso de mercancías.
2: Se hizo un examen a jóvenes, una convocatoria a jóvenes acabados de salir de la universidad para poder trabajar en la agencia de determinadas carreras. Se hicieron exámenes, hay que hacer examen de confianza en el caso de las aduanas.
1: La Confederación de Cámaras Nacionales de Comercio, Servicios y Turismo y la Comisión Nacional para la Protección y Defensa de los Usuarios de Servicios Financieros acordaron fortalecer la educación financiera para negocios familiares y pequeñas empresas. Ofrecerán orientación para prevenir fraudes y prácticas abusivas. Los interesados pueden consultar herramientas y atención directamente en los portales de ambas instituciones. En el mundo, el Departamento de Estado de Estados Unidos anunció la eliminación de las políticas de diversidad, equidad e inclusión en el servicio exterior. La dependencia señaló que busca que sus diplomáticos defiendan los intereses nacionales. Para Noticentro informa Melissa Mendoza.
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0: Este, que nos
1: no, no, no, okay, no, no, no. Muy amable educación. Muy... ¿Cómo le va? Muy buenos días. Buenos días. Qué gusto saludarlo. Bienvenido y bienvenida a este espacio. Esto es el supergol de la Tapatía 103.5 de FM, 1340M frecuencia deportiva 88.7 arroba inolvidable. La Octava Sports en la Ciudad de México y claro, la más picuda en Tepic, Nayarit, algunos de los eslabones de la cadena que una México Radiorama, donde los saludamos con muchísimo gusto este jueves 13 de agosto del 2026, con muchas ganas de platicar y con mucho sentimientos encontrados, ¿no? Luego de que la Leagues Cup dejan finalmente un buen sabor de boca a los equipos tapatíos, pues ya viéndose prácticamente eliminados, hablábamos ayer en el caso del Atlas, un buen segundo tiempo contra Cincinnati que les permite eso, pues sobre todo en lo anímico, fortalecerse, y bueno, de pasadita dejar fuera al equipo de la MLS de la competencia. Y el día de ayer, dentro de los resultados que fueron interesantes, la verdad es que se vuelve a confirmar, ¿no? Vienen a México a darlas, y sobre todo en esa altura ya en Toluca, donde pues los Diablos no le hicieron más porque bajaron el acelerador, pero ese equipo que le ganó a Chivas de Dallas ayer, pues fue inoperante, fue inofensivo, no tuvo nada que hacer allá en el Nemesio Díaz, y el Toluca Viñas apareció, el 9 por el que apuestan, luego de que Paulinho, pues entre lesiones, la edad, pues puede ser, ¿no?, que en su segunda etapa en este país, Federico Viñas pueda ser la solución del Diablo. San Diego finalmente vence al Pueblita, que no metió ni las manos. Los Ángeles frente a un digno rival, el Querétaro, al que pueden vencer, pero hasta al final, por la vía del penalti. Y la sorpresa, me parece, hasta ahorita el único invicto, América, hoy puede igualarlo. Hablo de los equipos de la Liga Mexicana, pero el León con 3 victorias, y ayer con esa victoria 3-2 sobre el Inter de Miami, es de los mexicanos, por lo menos es hasta el momento, el mejor calificado. Monterrey, que gana Nashville 2-1, está del otro lado, mientras que el Guadalajara, platicábamos un poquito del Atlas, y pues sí, llegaron los muchachos y fueron diferencia. Tanto hubo Camberos en una zona diferente, arrancando por desde atrás por el sector de la izquierda, y luego de la lesión del cotorro Brian González, se acomodó muy bien, fue factor, pidió la pelota y fue determinante, tanto en el empate del Guadalajara como en ese segundo gol, donde sí hemos criticado a Romo, esos destellos de talento, como ese pase con parte interna que le pone a Santiago Sandoval para que este cierre y remate seco a la derecha del arquero de Seattle Saunders. Caray, pues dicen, ¿por qué Guadalajara no recordó antes esa memoria futbolística y por qué sigue sufriendo? Sin embargo, pues esa es una esperanza, no es un aliciente, y seguramente, repito nuevamente, que ojalá para los dos equipos de nuestra ciudad, tanto Atlas como Chivas, con este grato sabor de boca en su último juego en esta competencia de la Leagues Cup, que tiene sus pro y sus contras, pues ya se reintegren a la liga, y que para ellos lo más importante, anden bien, don Martín Ochoa Magaña. Buenos días.
2: Hola, ¿cómo están? Muy buenos días. Y de hecho, pues ya amarran los equipos mexicanos que ya están clasificados. Está León con 9 puntos, bien lo decías. Toluca, que tiene 6 puntos con 3 juegos disputados. América tiene 6 puntos, le queda un partido. Cruz Azul tiene 6 puntos, le queda un partido. Ojo, que el equipo de Monterrey y Juárez, que ya tienen sus 3 partidos, tienen 6 puntos. ¿Qué los metería? Que golearan a Cruz Azul, que Chicago Fire le ganara a Cruz Azul por diferencia de 2 goles, metería solamente al Monterrey. Es la única que pudiera cambiar toda la situación. Creo que perdiera, no, que perdiera por 4 goles, lo cual está complicado con el Chicago Fire, que hoy pierda Cruz Azul con 4 goles, quedaría eliminado y se metería a Monterrey. Sería la única combinación, porque tiene Cruz Azul más 2, Monterrey tiene más 1. Entonces ahí necesitan golear a Cruz Azul para que Monterrey se meta. En la otra solamente Chicago Fire, que es quinto lugar con 6 puntos, tiene que ganar y esperar. Ganando a Chicago Fire se metería porque desplazaría con 9 puntos tanto al Real Salt Lake como a los Ángeles FC y quedaría como primer lugar con 9 puntos y bajaría el Columbus. Así es que hoy sí se juega algo. El Austin y el Chicago Fire se juegan su pase en la siguiente ronda y el equipo de Cruz Azul no perder o ganar para mantener su lugar de privilegio en los 4 que clasifican.
1: América jugará contra Austin, por cierto, las Águilas a las 6:30 de la tarde y la Máquina a las 7 frente al Fire. ¿Cómo estás, Raimundo González? Buenos días.
0: Oli, ¿cómo estás, Jerochi? Buenos días. Matrín, buen día, un saludo para ti y para toda la gente que nos hace el favor de escucharnos. Sí, Guadalajara se despide el torneo ganando, que le da, por supuesto, un cierto respiro, ¿no? Pero bueno, también el Seattle usó de los 11, 7 que no eran titulares y eran de sus jóvenes, ¿no? De la cantera ya que maneja el Seattle, de la división menor de la MLS. Así que, bueno, Guadalajara aprovechó porque también Chivas hizo movimientos en su formación, intercaló, ¿no? Pues en las posiciones, utilizó a varios elementos que no venían siendo titulares, pero bueno, finalmente el Guadalajara se sobrepone a lo que mal había iniciado en el cotejo y que bueno, con esta situación de la eliminación también de Chivas de la League Cup, regresarán a la Perla Tapatía como lo hizo Atlas el día de ayer, que arribaron a esta ciudad de Guadalajara ya trabajando. Y en el caso de Chivas, pues tendrá un calendario pues no tan apretado, pero sí presuroso, ¿no? Porque llegarán este día por la tarde. Seguramente sacarán el entrenamiento para sacar el cansancio. Mañana entrenarán en esta perla y el sábado el regenerativo y a volar a Torreón, donde enfrentarán al equipo lagunero que atraviesa uno de sus peores momentos el equipo de Santos. Así que poquito a poquito ya muchos de los clubes mexicanos pues se van desatendiendo de la League Cup para atender la Liga MX el sábado. Seguramente en la cancha del Estadio Jalisco, Jero Matrín, pues habrá mucho colorido, ¿no? Por este aniversario 110 de los rojinegros del Atlas, donde el aficionado pues quiere hacer una buena entrada. Van agotándose algunas zonas del Coloso de la Cancha de Independencia, donde también el Atlas va a enfrentar a unos Tigres chafones, ¿no? Que no andan en un desequilibrio el equipo felino, así que pues ojalá la cosa pinte para que el aficionado pueda celebrar con un triunfo el tema del aniversario de los rojinegros. Oye, Jero, Martín, a ver, otra vez sale, ¿no?, un comunicado de los equipos de la Liga de Expansión, pero pues otra vez nomás son 5 los que acuden al TAS. Pues ¿dónde está la unidad? ¿Dónde está la unidad? ¿Qué van a lograr sin unidad? Ni la asociación de futbolistas, como hemos dicho, ni los jugadores de la Liga MX, nadie, solamente 5 se salen a pronunciar. Pues ya vimos en qué ha terminado la historia, ¿no? Ahí como que hacen como que los escuchan, pero pues no pasa nada. A ver qué logran ahora con este nuevo comunicado.
1: Yo lo veo de otra manera, yo lo veo diferente.
0: Pero no hay unidad, o sea, no se unen.
1: Ese es un tema, ¿no? Eso es un tema, que es un hecho. Pero por otro lado, pues yo apelo a que pues hay equipos con dignidad que siguen exigiendo y siguen insistiendo en algo que es justo, en algo que es verdad. Sí, medio lleno, medio vacío. Ni pinche equipos desunidos, nomás 5, correcto. Yo lo veo como equipos, si no valientes, por lo menos tratando dentro de lo que parece un caso perdido o una empresa muy difícil, pues seguir insistiendo, porque ojo, todos los que respaldan estos 5 equipos son empresarios o instituciones de prueba de calidad. Todos. Zacatecas, La Paz, UDG, todos son de moral o de donde se puede rastrear, ver sus recursos y saber que los avala una justicia y un interés que me parece justo, correcto, y yo lo veo como algo que...
0: A ver, pues, Jerochi,
1: así,
0: pero...
1: Así, cuando iba a venir al béisbol, y Armando Navarro, el único medio que le daba las fuerzas era la DECA, y le decían, le mando un saludo a mi amigo Armando Navarro, el loquito, ¿cómo va a regresar el béisbol? Por favor, no voy a traer
0: a ver, béisbol. A ver, Jerochi, pero yo te hago un paréntesis. O sea, tú dices que... O sea, que está netamente comprobable. A mí no me consta, ¿eh? Digo, no me consta que está...
1: ¿Cómo ves el vaso medio vacío?
0: No, siempre. Espérate. A mí no me consta.
1: Yo no tengo por qué dudarlo.
0: No, yo sí lo dudo. Lo dudo, ¿sabes por qué? Porque si tuvieran todo en regla... Porque los han rechazado. ¿Por qué no les han dado?
1: No les han dado. Qué inocente mundo maravilloso. Tú sabes que hay equipos en primera división que no cumplen los requisitos. Los han rechazado porque todos lo van a incumplir. Por favor.
0: A ver. Las reglas están claras, ¿no? Que hay un cuaderno de cargos que cada club debe cumplir. ¿Estamos de acuerdo?
1: Sí.
0: Tanto de la Liga de Expansión como de la Liga MX. Sabemos o conocemos que en el fútbol se decide base al poderoso. Nada más te pongo un ejemplo. Ayer, ¿dónde apareció Rafa Márquez, técnico de la selección? ¿Dónde apareció?
1: A ver, pero... ¿Qué tiene que ver eso con el tema? Espérate, ahí voy.
0: A ver. Perdón, ¿a dónde apareció Rafa Márquez? En Televisa, ¿no? Ahí apareció, en un evento privado de Televisa. Por esto nos queda claro que Televisa sigue mandando en el fútbol mexicano. ¿Estamos de acuerdo? No ha aparecido Rafa Márquez en ningún otro lado más que en un evento privado de Televisa. O sea, aquí la señal es Televisa es la que sigue mandando en el fútbol mexicano. Okay. Los dueños, estos encomandados por Televisa... ¿Te acuerdas hace cuánto fue, no sé, hace un año y medio, será? Cuando en una entrevista Ricardo Salinas Pliego, dueño de Grupo Salinas, de Azteca, salió a decir tranquilamente, no, pues ya ni se apuren, ascenso y descenso ya no va a existir. Es decir, desde hace casi 2 años tenían decidido que esto así va, o sea, que así va a pasar hasta que hoy fuera máscara, ¿no? Se relamentó. Que ya no haya ascenso y descenso. ¿A qué quiero llegar? Que finalmente en el fútbol mexicano los que mueven el pandero seguirán siendo la asamblea de dueños, los del poder, y los del poder, como ven sumida a la Liga de Expansión o Liga de Desarrollo, como ya salió a decir Mikel Arriola, al ver que no todos se fortalecen, que no todos se unen, pues para ellos es más fácil tener mayormente argumentos para rechazar lo que ellos consideran como riesgo. Le encuentran un pequeño bosque, así, aquí le hace falta la copa al cuaderno de cargos, no entras. ¿Estamos de acuerdo? O sea, buscan...
1: Estás dando muchas vueltas a un punto que yo era lo único que, si no te discutía, debatía. Yo no tengo, primero, ¿en por qué poner en duda la calidad moral de estos cinco?
0: Es que yo no hablo de calidad moral.
1: Y a mí me parece que es algo loable y es algo justo lo que están peleando. Es lo único que yo te dije desde el inicio. Que esos cinco, a diferencia de lo que tú piensas de que no se unen, que no va a pasar nada, yo pienso que están haciendo algo valiente.
0: A ver, yo no dudo de que sean valientes y demás. Uh-huh. Yo lo único que te digo es, Cancún tiene la infraestructura para tener un equipo de primera división.
1: Sí, así como Cruz Azul, o sea, más o menos.
2: Billete tienen, ¿eh? Lo que pasa es que no le han metido todo precisamente por todas estas trabas, Tito. A ver, tú decías Cruz Azul no tuvo que haber jugado el torneo porque son según ellos con meses de anticipación, el cambio de cancha, si la tienes y no, y el equipo lo corrieron un día antes prácticamente de arrancar el torneo. Este equipo de Cruz Azul tuvo problemas legales, y parte de los reglamentos es que
0: Pero Cruz Azul es poderoso, Madrid.
2: Ah, no, sí.
0: No le van a hacer nada.
1: ¿Estás hablando de sea poderoso o de que cumpla o no cumpla?
2: No cumplió requisitos con todo y su... Acá también tienen
1: estamos hablando.
0: O sea, ¿tú crees que los dueños no van a permitir Lo que cinco están buscando...
1: Pero los cinco que están apelando ya no están apelando a la autoridad de los dueños. Están yendo otra vez a una instancia que evidentemente
0: han ido
1: se
0: altas?
1: Ve muy difícil que pase algo. Y lo único que en tu comentario, que me parece muy certero, yo no estoy de acuerdo, es en que sean desunidos. Está yendo el que tenga interés, está yendo el que quiera hacerlo, y me parece una actitud valiente de los cinco clubes volver a intentarlo, sabedores que están peleando contra un ente mucho, mucho, mucho más poderoso que ellos.
2: Y que es, o morir, como dicen, ¿no? Morirse de algo, porque si también no hacen nada, la prensa y todo el mundo, ahí está, ni siquiera intentaron ni buscaron. Este grupo está intentando morirse de algo, Tito, de que por lo menos sepan que existen. Igual
0: es que,
2: no,
0: Martín,
2: van a gritar como, en el desierto, a ver, si tú quieres.
0: El otro día nos manejaban de que trabajamos las fuerzas básicas y que no sé qué tanto. Tú dime cuántos jugadores Leones Negros ha contratado en los últimos torneos. ¿Y dónde están las fuerzas básicas? Contrataron a Samuel Bravo, ¿no?
2: Sí, eso, oh, sí,
1: ya, cabrón.
2: Pues tiene que meterle jugadores. A ver, Chivas en su momento, Tito, con el título de Matías Almeida, después el mismo Matías Almeida dijo, este equipo va a ser fuerte por sus fuerzas básicas y vamos a tratar de llegar a ese momento. Es imposible que ningún equipo en el mundo tenga las fuerzas, ni siquiera Chivas, que solamente juega con mexicanos, con sus fuerzas básicas, va a tener un equipo
0: tan competitivo como se quiere. No, pero solo estoy poniendo un ejemplo, Matrín, de que ninguno, ni en la primera división, cumplen con lo que vienen a decirnos.
1: Está bien.
0: A la opinión pública. ¿Estamos de acuerdo?
2: Eso sí.
1: Sí.
0: O sea, porque de repente agarrar una bandera es que las fuerzas básicas. Hablo del fútbol mexicano en general, Las fuerzas básicas. Ajá. Hoy vemos el Atlas. ¿Cuántos contrataron, cuando era la cantera del fútbol mexicano? Esta vez.
2: No, y eso pasa a nivel mundial, Tito.
0: Lo único que sí creo, Jero, es que mientras no exista una unidad, es decir, no haya un apoyo global, la lucha se hace menor. No sé si me explico, se hace menor, o sea...
1: Pierde fuerza.
0: O sea, a ver, ¿por qué solo cinco? ¿Cuántos conforman la Liga de Expansión? Aunque muchos de ellos no tengan esa posibilidad de subir, pero tendrían que unirse a la causa. Tendrían que unirse a la causa.
2: Y yo te aseguro que en la primera división, en la Liga MX, hay equipos que sí quieren que exista el descenso.
0: Es más, yo te digo algo, Matrín. La gente que no se ha pronunciado es porque seguramente los del poder los tienen atorados. A ver, tú te manifiestas y le damos una rascadita a ver dónde viene esta lana, ¿eh? Ándale, métete para que veas. O sea, todo esto
2: pues está peor. También
0: le hace, todo esto le hace daño al fútbol. A la competitividad, estoy de acuerdo, o sea, sí, pero yo lo que no sé.
1: Bueno,
0: ni pasa nada, como dice, ¿no?
1: Sí.
0: Se gritan eso y a la hora de la salida, ni pasa nada.
2: Ah, no, se fueron rapidito, ¿eh? Yo creo que sí hubiera pasado, pero agarraron sus cositas y rápido se fueron. Mira, sea como sea, como dijo David, corriente en el momento, se quedaron calladitos, ¿eh? Así como, sí, o sea, porque sabían que la habían regado en meterse a una zona donde no les incumbía, ¿no? A estos personajes. Pero acá, Tito, yo creo, coincido contigo, y seguramente los de menos poder adquisitivo en la Liga MX también han de estar presionados por los del poder, eso lo podemos entender, pero lo que dice Jero, que estoy de acuerdo, es que por lo menos alguien intenta defender lo que ellos sienten que se tiene que defender.
0: Si lo único que también cuestiono es que si llegaste y así como estás peleando el que se regrese, ¿por qué cuando llegaste no lo mantuviste? Tenías la posibilidad de estar ahí, pero te malas decisiones y ante todo en un año descendiste.
2: Pero el que
0: ¿por qué
2: desciende
0: no peleaste?
2: Va a ser así, Tito, en cualquier liga, el que desciende en cualquier liga es
0: Matrín, venga, tú sabes cómo se formó. O sea, ¿con qué cascajos formaron eso?
2: Porque pensaron que con esos cascajos, a ver, el Oviedo del Pachuca, Tito, subió y tenía un pleito con la gente de Orlegui, cada quien con sus equipos, ¿te acuerdas?
0: Sí.
2: El Oviedo consigue subir. Te aseguro que el Oviedo dijo, bueno, vamos a intentar en este año mantener la categoría, porque es mucho más caro tener un equipo en primera división en cualquiera que la que tienes en la segunda. Y el equipo terminó por descender porque no le alcanzó, y te aseguro que intentó con su nivel adquisitivo comprar algo para mantenerte. Te aseguro que el Oviedo no pensaba en pelear el Fíjate, Madrid, el Barcelona.
0: De todos estos grupos que están peleando, o de estos grupos que están peleando, creo que el más fuerte en cuanto a estructura, Estoy hablando de estructura, yo no sé ni me meto en que en si las finanzas, en estructura, es Mineros. O sea, Mineros crea un complejo, estamos de acuerdo, o sea, crea un complejo deportivo. O sea, yo creo que de todos, Mineros es el que mayormente tiene estructura. Obviamente, el Oro Negro tiene sus clubes, tiene sus ligas, sus fuerzas básicas, y si no mal entiendo, también tienen equipo femenil, ¿no?
2: Sí.
0: ¿Sí lo siguen teniendo el equipo femenil, la Leones Negros de Madrid?
2: Sí, lo que no tiene es el Premier, la Liga Premier.
0: Una de ellas, ¿no? Sí. Entonces, pero de ahí en fuera, por ejemplo, Morelia, ¿cuántas veces ha sido cuestionado? A ver, ¿cómo? ¿De dónde? Entonces, me parece que ojalá, si logran a través de los tribunales a los cuales están acudiendo, que de nueva cuenta se reinstale el ascenso-descenso, pues que ahora sí no desaprovechen esa oportunidad y que consoliden sus proyectos.
1: Ojalá que así sea. A ver, Martín, entonces, perdón, me salió un poquito nada más para recordar y teniendo en cuenta que hoy habrá la última jornada, hablando de la Leagues Cup, Monterrey, Toluca, Chivas, San Luis, León, ¿quién de los equipos mexicanos luego de los resultados de ayer, en la tabla, está con posibilidad de seguir avanzando? ¿Y quién ya, chicas, va a la liga?
2: Bueno, ya. Ya Guadalajara, pues obviamente ya Pachuca, Atlas, Atlante, Atlético de San Luis, se quedaron eliminados.
1: Están eliminados. Ya no está. Atlas, Chivas, Pachuca.
2: Sí.
1: Aunque haya ganado ayer las Chivas y que el Santi, cabrón, y que llegó Guito Camberos.
2: Luis que está clasificado, León con los 9 puntos, Toluca que tiene 6 con diferencia de 4 goles a favor, América que tiene diferencia de

0: Cruz Azul pasa bueno, por más goles anotados.
1: Santos fuera, juega contra Filadelfia, chao, chao. City, Necaxa, que está fuera, adiós, no tiene. América, Austin, 6:30, ese partido se juega porque Austin también puede calificar. Y Cruz Azul, Chicago Fire, también se juegan porque cualquiera de los dos puede calificar.
0: Así es, Chicago Fire gana, clasifica. Y depende cómo
1: Cholos
0: pierda.
1: También, en paz descanse.
0: En paz descanse, todos. Los únicos que tienen posibilidad ya con tres juegos es Monterrey y Juárez, siempre y cuando golean al América y a Cruz Azul.
1: Okay. Oigan, yo les quiero hacer una pregunta. ¿Qué está pasando? ¿Ustedes qué creen que esté pasando al seno del equipo de Tigres? Esa indisciplina. Nahuel puede estar loco, güey. Y esa reacción contra Barton, un árbitro quisquilloso, donde evidentemente, cabrón, sabía lo que iba a pasar, llegó y lo empujó el patón, pensando lo que es, pues él quería irse. Es el equipo más indisciplinado de la liga. Es el equipo, que no ha querido encontrar y que creo que está mostrando su descontento por la situación interna, por la apretada que les están dando y porque sacaron a Guido, madre, se fue pues, pero presionado, y por las nuevas políticas en la nueva administración de Tigres, ¿no?
0: Se acabó el reinado de ese grupo. Yo creo que se acabó el coto de poder que tenían en el seno del equipo esos jugadores que mencionas, comandados también por el mismo André Pierre Guignac y todo el grupo, ese colunchito de argentinos, el mismo Pizarro cuando era jugador que mandaban, se les fue, ahora sí que fueron quitando cada una de los grupitos, las células que hacían daño, y ya se ven desfavorecidos o como cualquier mortal, Jero. Entonces, ¿qué quiere? Ya no mando, ya no tenemos poder, como esto, ¿qué carajos estoy haciendo aquí? Está buscando ya que lo muevan, porque hasta el torneo pasado, Nahuel era de los que hasta Tigres lo va a querer toda la vida, pero ya no era el mismo, ya no tenía el mismo poder, el mismo Guignac, Correa, o sea, por algo vendieron a Correa, como dije, a ver, lo vamos a vender, lo quieren, pero sirve que desmantelamos este grupito, y yo pienso eso, pero se acabó el coto de poder en el seno de los jugadores del equipo de Tigres.
2: Ahora sí que les está costando la reestructura, madre, ¿no? O sea, están pagando, mejor dicho, el tema de reestructurarse, de volver a reinventarse, que tocaron a los líderes, que tocaron, y pues ahí están las consecuencias. Lastimosamente, siempre quien la paga es lo deportivo, y el aficionado que estaba acostumbrado a ver a sus Tigres siempre peleando en lo deportivo, y ahora parece que la cosa no va a estar sencilla.
1: Desarticularon, le cortaron los circuitos y los cables al grupo de poder, no renovándole a Guignac, sacando a Guido, y pues con esas acciones seguramente va a haber una sanción interna fuerte para Nahuel Guzmán, y pues ahí los tienen, ahí los van a traer. Pero qué alcahuete es la prensa de Regia, ¿eh? Qué alcahuete es con sus equipos, echándole la culpa al árbitro, a la circunstancia, defendiendo lo indefendible, pero bueno.
0: A ver, poner un ejemplo, ¿no? Un policía es un policía, Jero, o sea, al final de cuentas tienes que respetarlo. Si sabes que si es bueno o malo, es una figura a la cual tienes que respetar. Y Nahuel se fue contra una figura que tiene el poder de
1: expulsar. Ya está viejo, ¿no? Él lo sabe. Claro. O sea, no, eso que estás sacando esa
0: descripción.
1: Sí, pues lo que estás describiendo es algo que él ya sabe, güey.
0: Entonces por eso lo hizo, ahí te doy. Pero voy con lo de la prensa de Regia, que sí, es muy muy tigre o muy rayada, y defienden, buscan cómo siempre justificar los errores de sus equipos. Ellos nunca pierden, ellos nunca les ganan, ellos pierden. Y desde ahí estamos mal, ¿no, Tito? O sea, no, ellos no me ganaron, yo perdí, y ya. Ya cuando vemos el fútbol así o ciertas cosas, es que no va por buen camino.
2: Y a Tigre le va a costar, Matrín. No sé cuánto tiempo le va a costar esta renovación o esta reestructura que están llevando a cabo. Digo, Cemex se había caracterizado por no medirse, ¿no?, en los gastos para invertirlo en su equipo, pero parece que ahora la cosa cambió. Que están entrando a una, pues a un hecho que parecía lejano, ¿no? De también buscar inversiones por otros lados, pero también habrá que ver cuánto Cemex aguanta en no tener

0: buenos resultados, porque así como era de las plazas que decían, no, pues es que allá no hay broncas porque existe la educación de llenar los estadios por el abono, ¿no? Que se acababan, no había prácticamente boletos a la venta, sino que por el tema de abonados llenaban el estadio. Pues así como la gente ha estado, en una de esas se les empieza a ir, ¿eh? Cuando los resultados no se den. Así que me parece que va a ser un ejercicio bastante interesante lo que va a empezar a hacer Tigres, o lo que viene o planea hacer la escuadra felina desde ahora. Por ejemplo, no han nombrado a un técnico tal cual, ¿no? O sea, antes, ¿qué esperanzas? No, sabes que en dos días, ¡pum! Ahí estaba el billetazo.
1: Y uno del extranjero, y vámonos.
0: No, hoy no está pasando.
1: Así mero, y le va a costar.
2: ¿Qué técnico tienen? Acostumbrados a lo que ellos siempre querían. O sea, siempre buscaban tener al top en su momento, y lo tuvieron por mucho tiempo, Ricardo Ferretti. El mismo Ferretti terminó con su ciclo y el equipo vino a menos porque los jugadores empezaron a adueñar del equipo. Y ve lo que terminó. Un equipo que no acepta que lo dirijan, que lo controlen, y terminó por acabarse el coto que bien decías de Nahuel y compañía.
1: Correcto. Pausa es muy breve. Efectivamente, Lulú Martínez, control operativo, productor Osvaldo Rojas. Ahorita regresamos.
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4: Muy buenos días, aquí el reporte vial. Se encuentra cerrada la circulación vehicular en José María Pino Suárez, al cruce con la calle Corregidora. En otro punto de la capital, favorable será tu avance en Avenida Canal de Río Churubusco, de San Rafael Atlixco hasta su entronque con la calzada Ignacio Zaragoza. Desplazamiento favorable tendrás en Calzada de los Misterios, de la Villa al Eje 3 Norte. Y finalmente, aumenta el tránsito vehicular en Avenida José López Portillo, de Avenida Niños Héroes a San Francisco Chilpan. Usa el freno de motor en descensos prolongados. Hasta aquí el reporte vial, te informa Alex Leiva.

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21: Pues así pasa. Así pasa cuando sucede. Y bueno, para no... variar en estas malas noticias ayer otra vez, cabrón.
22: ¿Qué pasó?
21: Un parpadeo en la salida con los Charros de Jalisco, el picheo abridor vuelve a fallar y bueno, pues dos cuadrangulares dan al traste para pues, otra derrota más. Michael Franco y Omar Narváez en el segundo y en el sexto rollo con compañero a bordo, le da a Sultanes su tercer triunfo en el playoff y los Charros de Jalisco con la daga no a los Gavilanes, ya casi hasta el cistirisco con 0-3, perdieron 6-3 y Jared Waterby, el norteamericano con una gran ruta de 5 entradas completas, 6 imparables y 3 carreras limpias, le da la victoria a los Sultanes de Monterrey.
23: Muy complicado, ¿no?
21: Ya se fueron los charros, ya se fueron. Buen día, chavales.
2: Vemos.
21: Por fin le atiné a un resultado. Espero sí ganarme la hielera. Un saludo a todos y buenas vibras.
3: Esa es la buena, que le atinaste. La mala, hay como seis que también la acertaron.
21: Carlitos Andrade, siempre es el primero, bebezón. Te traen de los... Buen jueves. Ayer demostraron los chamacos que ellos sí traen ganas. Me sacan de la duda. ¿Por qué no juega Inda? Es mil veces mejor que González. Pero bueno,
3: no empiece,
21: se ganó y mejor trabajar ganando que trabajar perdiendo.
3: Sí, porque de repente... También con el Atlas,
21: es
3: ¿no?
21: Es una situación que es muy común en el fútbol y en cualquier deporte. Cuando llega la frescura de un joven, de un novato, como en este caso, de los que venían de competencias internacionales, es muy común que no entren en la inercia de un grupo que ya de por sí está presionado, que está evidentemente, si no frustrado, por lo menos ya temeroso, cabrón, de que no le sale. No. ¿Viste cuando entró Sandoval, güey? O sea, primer jugada, primer balón, que pum, cabrón, gran pase de Romo. La gente no lo quiere por displicente, ¿eh? O mucha gente, no quiero decir toda la gente. Mucha gente no lo quiere porque es displicente el güey. Sí. Vaya, en una salida de Chivas, ya en el segundo tiempo por poco le clavan un gol. Y otro Hugo Camberos vuelve a entregar y a comprometer en un balón que retrasa a Wally. Por poco le hacen un gol a Chivas. O sea, el saberse técnicamente...
3: ¿Bueno?
21: O sea, muy, muy, muy doctos... Los hace. ¿Por qué el Piojo no? ¿Por qué el Piojo está en un nivel siempre seguro, siempre carrea bien las pelotas, normalmente en un 90%+ de las ocasiones decide bien? Y a veces eso es lo que a la gente no le gusta. Yo sigo insistiendo, no es que la agarremos contra él, pero debe haber otro medio. Ayer se vio muy bien Luis Rey, no sí. Por el gol, sino porque se vio bien el muchacho, pero debe de haber otro medio de contención. Dentro de todos los que hay en Chivas, que apriete al oso, ¿eh?
3: Sí, ayer lo importante era que anotaran, como lo dijo Ray al inicio, y ayer también lo comentamos, que anote el equipo para soltar presión. Se enfrentó un equipo que también ya no tenía nada, metió algunos jugadores porque también la MLS regresa a la actividad, entonces quizás a sus mejores hombres los cuidan ya para la liga, como Chivas cuidó algunos también para la liga, el Atlas cuidó unos para la liga, y se ganó el partido para lo anímico, y sobre todo, insisto, en Chivas, que cayera el gol. Porque Chivas no caía, y esto le puede dar confianza a todos los, principalmente a los centros delanteros, Jero. Centros delanteros que son los que no encuentran el arco.
21: Acá no encuentran, y siguen anotando defensas centrales, medios volantes, pues en el caso de Santi, pues sí es un delantero, pero no es propiamente un 9, juega por fuera, y pues es el único que parece que responde, ¿no? ¿Perdón?
2: No.
21: Ah, nomás tosiste. Señor presidente, buenos días. ¿Qué pasó, licenciado? Preciado, un fuerte abrazo. Oiga, le voy a decir algo. Dígame, licenciado. Qué bien se desarrolla el programa sin medrar. Pues...
2: No sean así, chamacones.
21: No quiero decir con eso que ya no esté el señor. Ah, me deja tranquilo. Te autoriza. Gracias, licenciado. Pero sí se necesita un respiro para que dejen hablar. Ay, cabrón. Pues... Todos son importantes y todos los comentarios son bienvenidos viniendo de ustedes, que son sus amigos. Por cierto, un saludo muy especial a la familia Chávez de Acatlán de Juárez. Ayer ahí en Recoveco, buena comida española, con que corrieron a un cotito que estaba ahí, tenía medio salado el lugar, y es bueno, al Capi Román, al Capi Beto, les mando un saludo, y ahí la familia Chávez nos es favor, pues, de saludarnos, y le mando un saludo. Era una familia grande, eran como 10 mamás, hermanas, vatos casados, y...
3: ¿Familiar?
21: Que sí, familia Chávez de Acatlán, me acuerdo.
3: Qué bonito, bueno, pues ahí está.
21: Dice Ray, vemos.
2: Vemos.
21: ¿Viste? Oh, saludos. Sí, pues entramos. La entrada son tapitas, la tortilla española, y luego unos taquitos de lechón, ay, desgraciado.
3: Esto para empezar solamente.
21: Sí, mi señor, el... ¿Cómo se llama? Los callos madrileños.
3: Mejor conocido como Menudo.
21: Saco.

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0: 13 de agosto.
4: Excelente tarde, aquí la información. El celular se convirtió en el principal dispositivo para conectarse a Internet. 58% de las personas lo utiliza con ese fin, cifra que aumenta a 67% entre jóvenes de 18 a 28 años. De acuerdo con una encuesta global de Kaspersky, cerca de 2/3 almacenan fotografías y videos personales. En otros temas, policías de la Ciudad de México junto con paramédicos del Escuadrón de Rescate y Urgencias Médicas rescataron a 4 estudiantes de 21 años que se extraviaron en el cuarto Dínamo, en la alcaldía Magdalena Contreras. Los jóvenes fueron localizados cerca de un río y trasladados hasta la entrada principal del parque. El gobierno municipal de Zacatlán informó que 15 personas resultaron heridas tras un atropellamiento múltiple durante la Gran Feria de la Manzana en Puebla. El conductor de 74 años fue detenido. 3 lesionados ya fueron dados de alta y 12 permanecen bajo observación. De nuestro almanaque, este 13 de agosto se conmemora el Día Internacional de los Zurdos. De acuerdo con el Instituto Mexicano del Seguro Social, en México se estima que cerca de 13 millones de personas son zurdas, es decir, alrededor del 10% de la población. Para Noticentro informa Melissa Mendoza.
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6: ¿Qué tal, amigos? Bienvenidos a una nueva emisión de Playbook. Aquí a través de Radio Red 1110 de AM. Poncho Galindo, quien lo saluda junto con Luis. Mi querido Luis, ¿cómo estás? Muy buenos días.
7: Muy buenos días, Poncho. La verdad es que muy contento aquí en la segunda emisión a tu lado y muy emocionado porque hoy tenemos muchísima actividad.

0: Ahí estamos, ya creo que ya estamos. Me fui por un momento, pero ya agarré bien. Y sí, buenos días a todos los que ya nos acompañan en esta segunda emisión de Playbook. Vamos a tener un programa otra vez lleno de picks de League's Cup, de la pretemporada de la NFL, de la MLB, ya con también algunas series nuevas, y también hablando un poco de lo que sucedió en la madrugada, porque empezó el mundial de flag football. Pero bueno, hoy ya es el último día de la jornada regular, bueno, de las tres jornadas justamente de la League's Cup, y con dominio de los estadounidenses. Eso ya lo hemos visto, ya lo hemos hablado, siguen dominando los equipos estadounidenses. Nos fue, de hecho, relativamente bien en lo que habíamos pronosticado dentro del primer día de Playbook. Ayer no tuvimos el programa, pero ya estamos aquí listos para darle otra vez. ¿Qué te ha parecido hasta el momento de esta edición? Me parece que es lo mismo de las ediciones oficiales, Trejo. El tema de que pues ha dominado los estadounidenses y que los equipos mexicanos pues siguen un poco desaparecidos.
1: Sí, lo que comentábamos, ¿no? Al parecer creo que los equipos mexicanos siguen sin darle la importancia a este torneo. La verdad es que no encuentro razones, no sé si es a veces porque solo tienen un juego y no son todos los equipos, solo algunos equipos que tienen juegos oficiales en sus estadios reales, porque en realidad muchos de los equipos solo son locales administrativamente, ¿no? Como lo hemos visto, que sí, que a veces el América, Chivas, Pumas por ahí llega a meter mucha afición, pero no es lo mismo hablando en cuestiones climáticas incluso, ¿no? Incluso en horas de vuelo, no es lo mismo, pero como bien lo mencionabas, que a mí se me quedó muy marcado, ¿por qué no es lo mismo en el tema de CONCACAF, ¿no? ¿Por qué se le da más seriedad a este torneo? ¿Por qué a la League Cup no? Y de las maneras, ¿no? Como lo hemos dicho, hay maneras a veces incluso de perder, y es que la mayoría de los equipos mexicanos se van a ir con 0 puntos. Y en un 15% los equipos estadounidenses van a quedar eliminados, pero lo van a hacer con 6 puntos.
0: Eso sí, hasta el momento, 9, o sea, los partidos perfectos, los partidos de 9 puntos, bueno, solamente un equipo lo ha hecho y es mexicano. Estamos hablando de León, que ganó sus 3 partidos y que está calificado. Obviamente hay equipos que todavía faltan por tener otro duelo que les podría dar esos 9 puntos. América es uno, Cruz Azul es otro, también en el fondo es San Tijuana, Santos, Necaxa y Puebla, y digo que ganen, ya no pueden conseguir esa cifra. Y dentro de la MLS está Austin FC, Chicago Fire, pudiendo conseguir esa cifra de los 9 puntos. Y por eso vamos a hablar un poquito de lo que va a suceder esta tarde, que bueno, esta noche más bien, en donde ya también le empieza a beneficiar a los equipos que no pueden calificar el volver para el fin de semana jugar la Liga MX. Ya sabemos que el formato ha cambiado, que también va a ser un desgaste, por ejemplo, para equipos como el América, volver al torneo local, tener que ir a media semana a disputar la League Cup, porque venimos de un parón de 2 semanas en donde solamente se juega League Cup y ahora tienes que volver a la rutina del torneo regular. En las primeras campañas oficiales de la League Cup no funcionó así. Pausaron el torneo de la Liga MX 1 mes y ya después regresaban a la liga local. A ver, creo que para el consumidor y para el ritmo que tiene la Liga MX es mejor hacer lo que están haciendo ahorita. El hecho de ir Y solamente que se cancele el torneo 2 semanas y luego retomarlo con los equipos, con todos los equipos, y bueno, con más concentración incluso para equipos que ya están eliminados de la League Cup, pero que habían iniciado bien dentro de la Liga MX. El América es un caso espectacular, vamos a ponerlo así, porque de hecho nadie pensaba que iba a estar como líder de la Liga MX y lo está haciendo, y también está teniendo buena participación en la League Cup. Pero hablábamos de Tijuana, que no tiene posibilidades de calificar, Pumas, que no tiene posibilidades de calificar. Son equipos que hoy dentro de la Liga MX, aunque solamente hayan tenido 3 jornadas, uno tiene 7, el otro tiene 6 puntos, entonces sin duda les va a servir ya no estar disputando la League Cup, porque pues al final el plantel no les está dando abasto, no están acostumbrados a participar en torneos internacionales, y bueno, los Pumas con dos lesiones van a tener que regresar. Pero hoy tenemos Philadelphia Union contra Santos, New York City contra Necaxa, América contra Austin, Cruz Azul Chicago y Portland Timbers contra Xolos de Tijuana. Realmente el de América y el de Cruz Azul me parecen los más interesantes. Tal vez el de América la verdad es que los dos son interesantes porque sí. Hablábamos de quiénes pueden llegar a tener 9 puntos en este torneo. Y tanto los dos equipos mexicanos como los dos de la MLS tienen 6 puntos, entonces sin duda van a ser partidos atractivos.
1: Sí, coincido contigo, Poncho, y como bien lo dices, el tema que ya han debatido muchos directores técnicos, ¿no? Y ahora se va a poner en la mesa lo de Pumas, porque al final Pumas va a regresar a la liga y como bien lo dices, sigo poniendo como candidato a Pumas, pero ahora con la baja de Sebastián Córdoba y como fue en el último encuentro la de Angulo, pues la verdad es que Pumas ahí evidentemente ya le va a poner mucho más ojo a la liga, e incluso por ahí veamos si lo hacen con CACAF, con su otro torneo internacional. Ahora, con el tema de América y Austin, como bien lo mencionas, América tiene la posibilidad de regresar a la liga siendo líder también. No le podría quitar ese puesto a León, y al igual que Cruz Azul contra Chicago, yo creo que a mí me parece un poquito más interesante el de Cruz Azul, sobre todo por las estrellas que estamos viendo en Chicago. Entonces, me parece que son dos duelos que van a ser muy cerrados y que por lo menos América va a ser local el día de hoy y Cruz Azul solo lo va a hacer administrativamente.
0: Sí, a ver qué es lo que logran sacar entonces estos dos equipos que van a estar enfrentando a otros dos de la MLS. Pero la jornada arranca desde las 5 con el duelo de Philadelphia Union contra Santos. Estos partidos que dices, ¿y qué, no? O sea, Santos es 16 con 0 puntos. Philadelphia tiene 3 puntos y es 14 dentro del grupo de la MLS. Ya los dos equipos se quieren despedir, pero me parece que sí, que Santos es el equipo que, otro de los equipos de la Liga MX, que se va a despedir con 0 puntos.
1: Sí, yo también creo lo mismo, pero también creo que Philadelphia va a aprovechar el rival a modo y se va a despedir de la manera más contundente que pueda. O sea, yo pienso que Filadelfia es muchísimo más favorito que Santos, evidentemente, y que como bien lo mencionas, al final Santos no sabemos, porque ahí también es una incógnita, ¿no? Santos es muy probable que tampoco pueda competir en liga, entonces me imagino que al ya estar eliminado en este torneo, yo creo que puede meter las manos, yo pienso que puede hacer algo.
0: Y mira, atractivo partido para analizar, porque sí me parece mucho mejor equipo Philadelphia, y esto sí. No solamente en el formato del Knicks Cup, en donde hemos dicho que muchas veces le desinteresa al equipo mexicano, sino también si esto fuera otro torneo internacional, Philadelphia es superior, pero le tocó la razón por la cual es complicada su calificación es porque en el primer partido le tocó Cruz Azul y Cruz Azul ganó, pese a que no tuvo ningún partido jugando en México, termina ganando el conjunto de la máquina. Y por su parte Santos sí, no tenía ni para meter las manos ni contra New York ni contra Chicago. En la liga tampoco les está yendo bien, venían de perder contra las 3 jornadas, contra Monterrey, Atlas, América, de forma consecutiva. Pero si algo he visto es que Philadelphia, aunque tiene un partido muy cerrado contra Cruz Azul, en donde solamente reciben un gol y con eso fue suficiente para que perdieran, en el otro encuentro, en el de Philadelphia contra Necaxa, también el equipo recibe gol, aunque fuera cuando ya tenían el partido 3-0. Creo que Santos, por esa necesidad de encontrar un triunfo en cualquiera de los torneos que está jugando, debe hoy anotar gol. Y es por eso que vamos a dar el primer pick del programa. Yo, y este es positivo, me voy a ir para el primer partido de League Cup, en donde ya nadie se juega nada, en uno de los partidos más desinteresantes del torneo, creo que se puede hacer algo interesante en el tema de las apuestas. Filadelfia, money line, y ambos anotan en más 150.
1: Wow. Pues me vas a dejar. Yo traigo algo parecido, Poncho. Yo también te estaba comprando un positivo, no tanto como el tuyo, pero traigo Filadelfia y Santos over de 9.5 remates en más 100.
0: Ok, o sea, vamos a ver disparos, porque aparte también, decíamos en otro programa que teníamos hace un tiempo, pues equipos malitas altas, ¿no? A veces, entonces...
1: Exacto. Sí, es que es la verdad, ¿eh? O sea, es la verdad. Ahorita, pues, si ya tienes un equipo que no tiene posibilidades, evidentemente el partido es mucho más abierto, ¿no? Hay más ocasiones de gol, no tienes nada que perder, puede terminar en una goleada. Entonces, la verdad es que yo coincido ahí contigo. O sea, sí es un partido que es cero interesante, excepto para los apostadores, porque ahí cuando hay partidos que ya están perdidos antes de jugar, pues la verdad es que no importa nada. También los directores técnicos comienzan a probar distintas cosas, empiezan a meter canteranos, gente nueva, y por ahí, ¿qué pasa? Pues que lo único que quieren hacer es aprovechar oportunidades.
0: Oye, dices, excepto para los apostadores, y me estoy acordando que después de la primera edición oficial, trágica edición para los mexicanos, nunca más vi que se volvieran a unir en redes sociales para hacer un parlay del pueblo.
1: Parlay del pueblo, que por ahí me acuerdo que lo tiró Chivas, ¿no?
0: Sí, creo que eran todos los equipos mexicanos que jugaban en la jornada, solo faltaba que ganaran las Chivas. Empezaron perdiendo, el partido se suspendió por tormenta eléctrica, dijeron que ya no lo reanuden y así queda nulo y nos llevamos las ganancias de los demás. Lo reanudaron al día siguiente, perdió Chivas y tiraron el parlay del pueblo. Sí. Y hasta muchas casas de apuestas se subieron así de te tiró el parlay del pueblo Chivas, te damos la ganancia que hubieras tenido si no lo hubieras metido y demás. Hubo ahí algunas campañas, pero sí, ya no ha habido otro parlay del pueblo. Aprendieron que, pues, realmente los que más interés le ponen a este torneo sí son los equipos estadounidenses. Al final, las dos ligas facturan de buena manera al estar haciendo esta competencia, y pues eso ha sido lo más importante para la Federación Mexicana en los últimos años. Media hora después de que arranque Philadelphia Union contra Santos, tenemos New York City contra Necaxa. Necaxa, que ya también está eliminado, es el penúltimo lugar de los equipos de la Liga MX en esta competencia con 0 puntos y una diferencia de menos 4. Y el equipo de New York, que tiene esta misma complicación que Philadelphia. Razón por la cual tal vez ya no va a calificar es porque solamente ha ganado uno de sus dos partidos, y al igual que Filadelfia, contra el que llegaron a perder fue contra Cruz Azul, perdieron 2-1 sí. Contra Cruz Azul apenas el domingo, le ganaron 2-0 a Santos. Aún así es un equipo que suele competir dentro de la MLS, hoy son quinto lugar en la conferencia del este, porque a veces también, pese a que el interés se da por parte de los equipos de la MLS, pues ganas un partido, pierdes el otro, ya no tienes la posibilidad de calificar, y aún así, ¿de cuál es el parámetro para analizar cuando perdiste contra Cruz Azul, contra el vigente campeón de la Liga MX? Necaxa, uno de los equipos que también ya le urge regresar a enfocarse a la Liga MX. Ahí sí estaban haciéndolo bien, ahí tenían 6 puntos, no les está yendo bien en este torneo de League Cup contra conjuntos norteamericanos, como ya lo decíamos, sus dos partidos cayeron contra equipos fuertes, sí, contra Chicago Fire 2-0 y luego contra Filadelfia 3-1, pero aún así, no sé si a Necaxa le alcance para sacarle algo al equipo de New York en esta tarde. Me gustaba mucho el ambos anotan, pero no paga tan bien, paga menos 175. Entonces, pues, al final, como no veo que el Caxa vaya a ganar, me voy a ir con lo siguiente. New York o empate, la doble oportunidad, muy agachona, sí, esa doble oportunidad,
1: muy agachona,
0: pero combinado con el ambos anotan para que ya el momio dé menos 112.
1: Ok, yo creo que este partido va a ser sumamente extraño. Yo creo que se van a remontar entre los dos muchas veces. Sí veo un partido de muchos goles, pero también veo un partido sumamente vertical. ¿Qué pasa cuando hay un partido muy vertical? Los corners bajan. Entonces yo me voy a inclinar por esa balanza y yo creo que va a ser un under de 8.5 corners. Creo que todo el juego se va a inclinar por el centro y ese te da a menos 120.
0: Pues sí, al final creo que también el no sé cómo vaya a funcionar porque por el tema de los disparos, o sea, Necaxa dentro de este nuevo torneo, si algo ha tenido es que le ha gustado
1: buen golpeo de lejos.
0: Ajá. Disparar, le ganaron al Atlante con disparos, han metido gol en todos los partidos de la temporada, excepto el de Chicago Fire. Es un equipo que le gusta disparar y a partir de eso no sé cómo van a estar los corners. El último encuentro tuvieron 7 y 6 disparos al arco, más bien en el encuentro que no anotaron gol, 7 por parte de Chicago y 0 por parte de Necaxa, y terminaron siendo 9 corners. Entonces no sé si vaya a suceder lo mismo.
1: Pero ahorita ya empieza la balanza en que Necaxa ya está eliminado. En ese partido no estaba eliminado. Entonces también habría que ver cómo va a ser el trámite de juego de Necaxa.
0: Pues ahí sí, tienes tanta confianza en los corners, pues mucha suerte, amigo. Yo ya
1: es que... al rato me mandarás mensaje y me dirás a ver si.
0: Me da miedo.
1: Está dura, pero siento que es un mercado que no están volteando a ver y que creo que por ahí va la sorpresa. Yo creo que esta puede ser la sorpresa del casino el día de hoy y al rato veremos si tú o yo tuvimos razón.
0: América contra el equipo de Austin. Si André Jardine, que es, me parece a mí, no sé qué opinas tú, uno de los mejores entrenadores en la historia del club, algo le faltó en este equipo fue ganar la League Cup. Parece que este equipo tiene una obsesión con ganar la League Cup, pero le va a dar a la América para cerrar con 9 puntos o con 7, calificar o con 8, podría ser, ¿no? En el caso de un empate y los penalties, calificar, regresar a México, competir en el torneo local y estar en League Cup. Si no lo hicieron antes, ¿por qué con Guillermo Almada lo podrían hacer?
1: Te lo voy a decir y creo que tengo la respuesta muy a la mano. Yo creo que Almada ha sido un técnico que se ha caracterizado por sacar jóvenes. No le importa mucho las estrellas. Y además, viene otro refuerzo en camino que viene de Los Ángeles y viene al América que todavía no debuta. Oscar Pérez está fresco y apenas que debutó con gol. El Coco que también debutó con gol. La verdad es que Almada tiene un ojo en eso que es brutal. ¿Qué pasa con Almada? Que Almada extiende su plantel. Si de por sí América es una plantilla poderosa, si así lo podemos llamar, creo que Almada es el indicado, y por eso creo que llegó al América, para poder aún alargar todavía más esa plantilla, para poder extender, para incluso jugar por ahí, incluso si quiere llegar a meter a Tapia contra San Luis el domingo, después de darle descanso a Cota, y que si Israel Reyes ahorita está viendo si vuela a Europa, pero está Cáceres, pero es que la verdad es que si tú volteas a ver la banca del América, cualquiera podría ser titular en la mayoría de los otros equipos. Entonces yo creo que este torneo es el máximo aspirante, el Club América, para ganarlo, aún así en otras ediciones. Yo concuerdo contigo en que André Jardine es el mejor técnico de América en la historia. Yo te lo doy por hecho, por sentado, sobre todo por lo que logró. Pero también creo que André Jardine nunca se caracterizó por voltear a ver a los jóvenes, por voltear a ver a la, ahora sí que a las reservas. Él era muy cuadrado con su once titular y cambiaba de repente dos, tres cosas. Él era más estratega, pero con lo que ya tenía. Almada opta más por abrir su juego, por abrir su brecha y ser un equipo mucho más impredecible.
0: Así es, Y justamente, pues no sé todavía aún así si darle la confianza, porque a ver, yo creo que el América, lo que mejor lo hubiera pasado, lo que le hubiera pasado al América para que tuvieran un poco más de interés es no haber calificado a la CONCACAF Champions Cup del próximo año, del 2027. Sí. Los equipos calificados son Toluca, Tigres, Cruz Azul, Chivas, América y Pumas. Y recordemos que justamente este torneo te ayuda también para estar dentro de...
1: Perfecto.
0: De la CONCACAF Champions Cup. Aún así, creo que sí, que Guillermo Almada también apoyándose de jóvenes lo puede armar, pero la de hoy es la prueba del América. Hoy sí. Vamos a ver si están listos para dos torneos, porque si tú caes dentro de una jornada 1, 2, 3, cualquier jornada de la Liga MX, hemos visto que te puedes reponer. Recuerdo hace unos años una de las peores temporadas del América. Estaban fuera de la tabla de liguilla y cuando hacen este cambio de entrenador y llega el Tano como interino, los termina metiendo a liguilla y los termina metiendo en los primeros puestos, ganando pocos partidos consecutivos dentro de la Liga MX.
1: Sí,
0: entonces ahí sí no tienes como un balance. La Liga MX puede cambiar. La Leagues Cup, por ser un torneo breve, de formato de 3 partidos de fase de grupos, y ya después ya estás en la siguiente ronda, cuando te midas a un equipo lo suficientemente fuerte, es en donde vas a medir qué tienes para el torneo, porque una derrota te puede sacar, como está pasando con equipos de la MLS. Pierdes contra Cruz Azul, adiós. Y hoy es esa prueba que el América va a tener contra Austin FC. Me gusta mucho para que este partido se vaya a penales, ¿eh?
1: Oye, Poncho, y ahí te pregunto antes de que vayamos con el pick, ¿no crees que la Leagues Cup te da una breve idea de lo que está pasando en el fútbol mexicano? Es decir, muchos equipos mexicanos ahora ya lo quitaron, pero cuando estaba incluso el repechaje, pues decidían jugar los últimos 3 partidos o los últimos 4. No decidían jugar los 6 meses de torneo, ¿no? Y ahorita, como bien lo dices, en un torneo relámpago, te das cuenta de los equipos que verdaderamente tienen potencial, ¿no? Bien lo dices ayer con Juárez, ya está fuera. Pero, ¿quiénes son arriba? Cruz Azul, América, que son los únicos 2 equipos que para mí han dominado en los últimos 6 años, los únicos equipos que de verdad han sido aspirantes al título, ¿no? Y durante todos los torneos consecutivos, ya sea el América, que si queda campeón, que si es subcampeón, que si queda en semifinales, la misma situación con Cruz Azul, que viene de ser campeón. Yo creo que también de eso te habla, ¿no?
0: Es que hemos visto muchas veces que no es así. Por ejemplo, el América es, me parece que es un gran ejemplo. El América tricampeón no lució en Leagues Cup. Digo, tampoco lo hizo en un poco mejor si lo hizo en CONCACAF Champions Cup, pero no la ganó tampoco. Entonces yo creo que a veces no te marca cómo está. No sé cómo, apenas empezó el torneo y también vamos a ver cómo evoluciona el torneo de la Liga MX, pero también estamos viendo estos equipos que tienen 3, 6, 9 puntos dentro del torneo de la Liga MX y están fracasando en la Leagues Cup. Pero volviendo al tema del América, que por cierto ya nos manda aquí saludos Minotauro, que pone vamos con el pick de ambos, anotan contra América, ¿no, Austin? Es que a mí me gusta, pero mira, sí está permitido, -135. Yo creo que este partido va a ser de altas, va a ser de ambos anotan. Si yo tuviera que dar 2 picks, iría con justamente primero el -135 del ambos anotan. Si quieren arriesgar un poco más, el over 2.5 ambos anotan está en +122. Pero creo que va a terminar empatado. O sea, no va a dar el pick del empate porque muy pocas veces damos esos picks en donde pues la probabilidad obviamente es diferente. Claro. Ha habido empates cantados que sí, en algún momento obviamente vamos a dar algún empate cantado, pero a mí sí me gusta para que se vaya a penales, voy con el ambos a anotar.
1: Híjole, Poncho, mira, acá yo creo que me vas a decir amarillista, literalmente, pero yo creo que América hoy va a definir su batacazo, hoy va a clavar, porque mucha gente decía, es que América era líder antes de la victoria de León en Leagues Cup, porque le tocó de lo peorcito de la MLS. Yo creo que el América hoy se va a poner la playera, va a ganar en tiempo regular y va a ser más 125.
0: Es que aún así el América la alcanza empatando y ganando los penaltis, ¿eh?
1: Claro, pero no es lo que le gusta al América, y tú y yo bien lo sabemos. Al América le gusta ganar, y por eso te lo digo, o sea, y más siendo en casa, yo creo que el América va a ganar y va a ser en tiempo regular, y yo pienso que incluso, Poncho, y llámame como me quieras llamar, pero va a ser un partido vistoso del América, y está en más 125 la victoria.
0: Pero Austin también es de esos equipos que le gusta sorprender a los mexicanos.
1: De acuerdo.
0: Dentro de la Leagues Cup, y creo que mínimo, o sea, supongamos que tienes la razón, supongamos que el América gana, golea, mete 4. ¿No verías que mínimo Austin descuenta?
1: Sí. O sea, el ambos anotan, yo te lo compraba desde el inicio. De hecho, aparte también tengo el América más de 5.5 remates a puerta, que está en menos 123. Pero yo creo que aún así, siento que América no va a estar en cero en su portería hoy. Sea lo que sea, ya sea gane, pierda o empate, bueno, obviamente pues, si pierden tendrían que ser el ambos anotan. Pero definitivamente creo que el ambos anotan para mí es un lock de hoy en ese partido. Pero también lo creo que América va a ganar ese juego, más 125.
0: Yo veo un 1-1 o un 2-2.
1: ¿Y en penales? ¿Y en penales quién ganaría?
0: Híjole, el América, yo creo que tal vez ya ahí el América.
1: Claro, y eso que no es el fuerte del América, los penales. ¿Qué es pues, lo que decíamos, no? Yo creía que Pumas, ahora que ya después había logrado el empate y por fin metió gol en Lixo, iba a ganar de la mano de Keylor Navas en penales.
0: No, es que bueno, no le puedes también dar toda la responsabilidad a tu portero. Keylor Navas hasta metió su tiro.
1: Híjole, pero es que llega Keylor Navas, anota su penal y el Memote la manda a la luna. ¿De qué me hablas? No entiendo ese equipo, no lo entiendo.
0: El seleccionado nacional Memote Martínez, el mundialista Memote Martínez.
1: Qué horror, no lo puedo creer.
0: Vamos ahora con Cruz Azul. Cruz Azul, de la mano de Joel Wiki, solamente tiene una derrota y sorpresivamente fue contra el Atlante. Ya salieron los celestes a decir, pero es que con qué plantel estábamos jugando, pero es que estábamos con el alternativo, perdieron contra Atlanta. Y no, o sea, no es cuestión de burla ni demás, porque sí, pues al Atlante le ha costado este torneo de la League Cup, pero dentro de la Liga MX ya le sacó el único empate que tiene el América y la única derrota que tiene Cruz Azul y la única derrota que tiene Joel Wiki como director técnico de la máquina. La verdad es que
1: tienen su mérito.
0: Yo cuando ganó incluso el título no le creía, decía qué fácil llegar a un equipo que está armado para jugar liguilla, que ya no quiere a su entrenador, y que cuando llegó a la liguilla pues el equipo se motivó por ese cambio de entrenador y terminó levantando el título después de

0: Aún así, Cruz Azul está listo para seguir acumulando victorias de la mano de Joel Wiki, literalmente de la mano de la muertiña.
1: Yo creo que hoy no gana Cruz Azul definitivamente, pero sí creo que va a ser un partido muy atractivo. La verdad es que, como bien lo mencionas, y te la compro completamente, ¿eh? Yo era de los que no le creía a Joel Wiki, y todavía no le creo, ¿eh? La verdad es que todavía no le creo, porque siento, como bien lo dices, ese Cruz Azul fue un respiro, la salida del Arcamón fue un respiro, pero era un equipo que, como bien lo dices, ya estaba armado, ¿no? Que mucha gente es lo que dice con el América tricampeón, que Jardine vino aquí nada más después de que Solari, ahora sí que sacó la basura de América, el Tano medio la acomodó, y Jardine la puso en su lugar, ¿no? O sea, la verdad es que puede ser que Joel Wiki sea esa historia. De todas formas, creo que Cruz Azul tiene un equipazo. Yo creo que hoy no gana Cruz Azul definitivamente, pero tampoco pierden. Y ahí está donde yo creo que está el empate cantado, ¿eh, Poncho?
0: O sea, ¿tú te irías con el pick de el empate como tal?
1: 100%. O sea, yo creo que este es un empate, pero cantadísimo. O sea, súper cantado.
0: De hecho, no hay un favorito.
1: Exacto.
0: O sea, salen los dos equipos en el Money Line, tanto Cruz Azul como Chicago Fire, pagando más 175, y el empate no está tan elevado. Está en más 210.
1: Y sobre todo porque Cruz Azul no es local tampoco, o sea, no local, me refiero, es local administrativo.
0: Sí, va a ser en el SeatGeek Stadium este encuentro. ¿Sabes qué? Yo venía también convencido de que este partido podía ser un empate, pero poco a poco me he convencido de que lo puede ganar Cruz Azul. Por eso, he hecho una combinada.
1: Ya sabía yo.
0: De algo que sí estoy seguro es que este encuentro también es de ambos anotan. La mayoría de los encuentros de hoy me gustan para ambos anotan.
1: Yo también.
0: Creo que los equipos mexicanos que hoy tienen participación en el torneo de Leagues Cup no sé si mérito, porque Santos y Necaxa los estamos dando en ambos anotan por diferentes cuestiones, pero tanto América, Cruz Azul, el mismo Tijuana que juega contra Portland, que es un equipo de Portland Timbers que ya también seguramente no va a calificar, tienen para anotar, pero específicamente los dos fuertes, ¿no? Que son América y Cruz Azul. Yo creo que hoy Cruz Azul no pierde. O sea, yo no veo a Chicago Fire ganando esta noche. ¿Tú sí?
1: Yo creo que este juego va a empatar. No quiero que sea
0: mi pick. ¿Y en penales a quién verías ganando?
1: A Chicago, 100%. O sea, yo creo que si se van a penales, Cruz Azul no va a ganar 100%, y se pueden acordar de mí. No quiero que el empate sea mi pick que va a quedar registrado aquí, pero se lo sugiero, está en más 210, solo para que digan, pues, ese chavo
0: lo dijo. ¿Cuál es tu pick registrado de aquí?
1: Mi pick registrado es el over de 9.5 corners. Siento que pase lo que pase, van a estar atacando ambos equipos por banda, van a tirar centros, incluso, por ejemplo, en cualquiera de las dos situaciones. Si Cruz Azul va perdiendo el juego, pues tiene que tirar centros, van a haber muchas bolas al aire, y misma situación con Chicago Fire. Entonces yo aquí veo un over de 9.5 corners que está en menos 125.
0: No es que me desagrade tu pick, pero lo que he visto con Cruz Azul en esta League Cup es algo diferente. Es partido de pocos goles, partido de 1-0 contra Filadelfia, tuvieron un córner y 7 de Filadelfia. Sí. Es decir, 8 no da. Y después, en un partido de más acción, de ambos anotan, de over de goles, que fue el de New York City, el 2-1, 4 corners para Cruz Azul, 0 para el rival.
1: Es correcto.
0: Yo no me animaría con los corners.
1: Y te juro que antes de entrar al programa, chequé las estadísticas y vi ese dato que me estás dando. Y aún así me inclino totalmente por los corners, sobre todo por la situación de juego. Hay que también saber que a veces precisamente pues no hay que guiarnos de las estadísticas, sino también de la mucha situación de juego y estilos de juego de ambos. Porque yo creo que aquí en Cruz Azul y Chicago tienen un estilo de juego muy parecido. Ambos parten desde atrás, arman su juego desde atrás para

0: terminal, todo muy por bandas, siempre. Y sobre todo ahí, por ejemplo, obviamente, si Cruz Azul empieza perdiendo este juego, pues van a meter a jugadores como Évere, ahí está Paradela, jugadores que te empiezan a jugar por banda y lo que quieren es atacar, atacar, atacar, pero también son equipos que se defienden muy bien, que se repliegan muy bien y que todo o va para bandas o va para corners. Entonces, yo creo que este pick está cantado, Poncho. De hecho, es mi pick favorito de hoy, el de over 9.
1: Ah, o sea, tan favorito que lo vas a meter al parlay del día.
0: Es correcto. De hecho, sí lo voy a meter al parlay del día.
1: Ok.
0: Para mí, este pick es lo que más me encanta de hoy. Y te vas a acordar de mí, Poncho.
1: No, está bien. No, tampoco es como que me quiera acordar de ti, o sea. Ya tengo mucho con estarte viendo todos los días en el programa como para que cuando esté viendo Cruz Azul Chicago Fire me quiera acordar de ti.
0: De todas formas te vas a terminar acordando de mí, pase o no pase.
1: Eso es lo peor, es que yo creo que sí. Mira, yo me voy a ir con Cruz Azul o empate, porque sí, yo creo que hoy Cruz Azul no pierde dentro de los 90 minutos.
0: Ok.
1: Y ambos anotan, más 114. Ese es, y también es de mis picks favoritos de hoy. Cruz Azul o empate y ambos anotan. Yo creo que este partido nos puede también terminar llevando la sorpresa a los dos.
0: Sí.
1: Chicago le hace un baile tipo Estadio Azteca que le hizo el Atlanta Cruz Azul. Que digo, ahí fue partido de goles, fue de 5. Pero que lo gane 90 con pocos corres y nos despedimos los dos, ¿eh?
0: Me hubiera gustado que ese partido, no sé tú, Poncho, fuera el estelar de hoy, ¿no? Para que no se juntara con el de América.
1: Pero es que ¿qué es un estelar? O sea, yo no entiendo cómo la Leagues Cup hace su
0: yo tampoco calendario. Exactamente.
1: O sea, 5:30 y luego 6:30, 7:00, 8:30, ¿sí? Y media. Entonces, yo ya no sé cuál es un... O sea, en la NFL vienen muy bien marcados los prime times.
0: Sí.
1: En la NBA también, ¿no? Te dicen, el estelar no es el último, sino el penúltimo, porque ya el estelar puede acabar, el último puede acabar muy tarde.
0: Noche.
1: Pero como que la League Cup no tiene definido todavía cuál es el horario estelar o cómo deben de ir. Combinan equipos como América y Cruz Azul. Yo nunca combinaría ni América ni a Cruz Azul, ni a Chivas, ni a Pumas, porque... quieran llamarle grandes o no grandes, populares, que si hay un único grande, que si no existen grandes, al final, los denominados cuatro grandes son los que más afición jalan.
0: Estoy completamente de acuerdo.
1: Exactamente, está a partir de eso, otras aficionados al fútbol ven esos partidos sin irle a estos equipos para comentar qué es lo que pasa con estos equipos. Por ejemplo, sí. Mañana se va a hablar más de qué pasó con América y Cruz Azul, de lo que pasó con Xolos de Tijuana, por supuesto. Y entonces, pues no sé por qué combinar el de América con el Cruz Azul. Obviamente al final el de América va a ser más visto porque pues hay más antiamericanismo que anticruz azulismo, y hay más americanismo que cruz azulismo. Entonces ahí se va a juntar, pero sí.
0: Sobre todo por la situación de juego, ¿no? Porque, a ver, Tijuana ya está eliminado, Cruz Azul y Chicago no, América y Austin no. Te estás jugando a cuatro equipos.
1: Pero fíjate, o sea, si estuvieran eliminados, sería... igual sería más visto América y Cruz Azul.
0: Ah, sí, exactamente, yo creo lo mismo.
1: O sea, si hoy Tijuana estuviera con 6 puntos y Cruz Azul con 0 y América con 0, sería más visto América y Cruz Azul que Tijuana,
0: Te la compro rotundamente. O sea, yo creo que pase lo que pase, si América y Cruz Azul fueran los últimos dos de la tabla en Liga y en Leagues Cup, definitivamente seguiría siendo mucho más visto, ¿no? O sea, y sobre todo también si lo pones así, ¿cuánta gente mexicana no vive en Estados Unidos? ¿Tú a quién crees que prefieren ir a ver? ¿A Tijuana o a Cruz Azul? Y estamos hablando ya del estadio completamente, aunque sean en ciudades distintas los partidos, pero me refiero en situación...
1: Sí, a Cruz Azul. A ver, por ejemplo, yo tenía un amigo que vivía en Veracruz, saludos a Rodrigo Crosa, que me decía que el Pirata, que nadie nunca iba al Pirata, nadie nunca, pero que cuando llegaban estos cuatro equipos, la gente pues atascaba el Pirata Fuente.
0: Claro, y es que eso siempre va a ser así. O sea, vimos la situación de América en el partido pasado, que incluso salen jugadores del mismo equipo molestos, porque lo decían, ¿por qué había un ambiente tan ruidoso aquí? Se les hacía incluso hasta extraño, ¿no?
1: Sí, sí, sí, que por qué había más camisetas amarillas.
0: Sí, se les hacía completamente extraño cuando aquí, al contrario, sí, hasta lo hacemos...
1: De como... eso.
0: No, no, no, para nada, yo al contrario, yo estaba feliz porque yo decía, qué bueno.
1: No, hablo de los jugadores, no se puede
0: enojar sí. por eso. Claro, no, no, no, no, pues es que es una tontería, al final es fútbol. Y si no les gusta, y a mí me encanta el tenis, pero pues que se vayan a hacer otro deporte, ¿no?
1: Como justamente yo creo tenis. Que eso, que no saben cómo realmente la pasión del fútbol funciona en Estados Unidos y se vio en el Mundial. Pero, claro. A ver, rápido, vamos a ir a corte. ¿Te gusta algo de Portland contra Xolos? Yo voy Portland o Xolos, es decir, no creo que empaten y ambos anotan en más 105.
0: Yo voy con el over de 9.5 tiros a puerta en menos 123.
1: Le metes mucho a los tiros a puerta y a los
0: corners. Me encanta, me fascinan.
1: Vamos a ver qué tal funciona, porque todavía tal es el de los picks de los tiros a puerta y los corners y demás, y ya yendo un poco más convencional. Pero bueno, vamos a ir a una pausa aquí en Playbook. No le cambie, no le mueva, que al regresar tendremos rápido, así express, porque se nos va a ir el tiempo. Picks de MLB, pretemporada de la NFL. En el corte hablaremos un poquito del tenis y nada más vamos a dar la actualización de qué es lo que sucedió en la madrugada en el flag football aquí para redes sociales. Aquí vamos un corte y seguimos con más aquí en Playbook Radio.
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19: Ya estamos de regreso para nuestros amigos de Radio Red 1110 de AM en este final de programa de Playbook. En el corte hablábamos de lo que había sucedido en la madrugada con las selecciones de mexicanas del flag football y también dimos un poco de lo que va a suceder en el tenis hoy, con finales en WTA y en ATP en Canadá, en Montreal y Toronto, Ben Shelton Nakashima, en donde vemos a Ben Shelton ganador y Swiatek contra Rybakina en un partido más cerrado, pero donde Trejo ve a Swiatek llevándose el campeonato, y con Cincinnati que todavía tendrá que avanzar en lo que resta de la semana, pero dos torneos muy atractivos previo a lo que será el US Open. Hora de hablar rápido de la MLB. Nuevas series comenzarán hoy, empieza justamente a cerrarse en el tema de los Dodgers. Creo que tienen va a ser una gran serie contra los Brewers, en donde otra vez podemos ver caídas de los Dodgers, ¿no?
20: Sí, es correcto, la verdad es que los Dodgers han sido una montaña rusa de emociones, la verdad, o sea, incluso a pesar de que ahora vienen de barrer a los Royals.
19: Y eso sí, fue un respiro, eso fue un respiro para el equipo de Los Ángeles.
20: A ver, y yo creo que es un respiro en cuanto a los marcadores y standings, pero no en cuanto a cómo juegan, porque la verdad es que en los tres partidos comenzó ganando los Royals, evidentemente uno porque abrían ellos, pero los tres partidos fueron de remontar los Dodgers, de remar contra la corriente. Eric Lauer se vio muy mal, Blake Snell se vio muy bien después de tres meses de estar inactivo. Pero yo creo que Dodgers sigue sin encontrar a sus cerradores. Por fin, por ejemplo, Edwin Díaz, ahí ya logró controlar un poco más sus picheos. Hoy viene Sasaki al montículo para abrir contra Brewers, que no creo que sea solamente el partido más interesante de hoy. Yo creo que va a ser el partido más interesante de hoy, al fin de semana, en cuestiones de béisbol.
19: Ok, ¿y a quién ves ganando?
20: Híjole, me encantaría decirte que los Dodgers van a ganar esta serie. Yo creo que no va a ser así, o tal vez sí, mira, ahorita que lo estoy pensando, porque hoy viene Sasaki, que ha sido un pitcher que viene de menos a más, y posiblemente mañana el que abra sea Yamamoto.
19: Pero otra vez creo que, pese a que Sasaki haya hecho buen trabajo en la nomita y Rocky Sasaki, tampoco es como, o sea, tal vez le volvería a confiar a los Dodgers, pero no para el -1.5.
20: No, yo tampoco, en ningún partido yo creo que voy a poner a Dodgers -1.5. Híjole, me encantaría que fuera así, pero ninguno de los cuatro partidos que vienen voy a poner a Dodgers con el -1.5. Yo hoy tengo un pick que para mí es, pues en teoría, claro, que es en contra del pitcher de los Brewers, que es de Shane, que sería el under de 16.5 outs, que está en -110, paga muy bien. No ha cumplido la cuota en los últimos cuatro partidos, en teoría debería de reponerse en este, pero viene contra unos Dodgers necesitados de carrera. Entonces yo creo que van a pegar y van a pegar desde el primer batazo.
19: Los Dodgers van a caer en uno de los tres juegos, eso sí lo tengo también seguro.
20: Sí, completamente. El problema es que aquí ya está muy inseguro meter a los Moneyline. La ventaja de los Moneyline aquí es que si no te quieres meter en problemas, ya paga suficientemente alto tanto Brewers como Dodgers. En los cuatro partidos va a ser así. Pero yo creo que Dodgers va a ganar este juego, el juego 1. Pero me inclino más sobre la balanza de Shane, under 16.5 outs, que sería menos de 5 entradas pichadas completas, que no llegue a la sexta, menos 110.
19: Pues yo voy también con, yo voy con Dodgers Moneyline, en menos 140. Ese va a ser mi pick de hoy para la MLB. Y ya. Ya la mayor parte de los juegos también ya comenzaron. En estos momentos, quinto inning, 8-5 le están ganando los Reds a los White Sox. Se va a poner muy brava
20: muy
19: esa
20: división. Cardíaca.
19: Porque todos están ahí pegaditos, excepto los Royals, que aparte vienen de perder 3 veces contra los Dodgers. Olvidémonos de ellos, pero los demás vivos. Los Tigers en el séptimo inning le ganan a los Guardians 2-0. Pirates en el séptimo inning 5-0 a los Marlins. En el quinto inning, Seattle le está ganando 1-0 a los Yankees. Y por comenzar, Red Sox Blue Jays. Después Cubs contra Nationals, Phillies Twins, Rangers Angels, y el que cierra es el de Brewers Dodgers. ¿Tú tienes otro pick? Eres libre de para darlo de la MLB.
20: No tengo pick en béisbol, pero no en MLB. Me voy a ir a la Liga Mexicana. Dale. Porque Charros podría despedirse hoy, sería el primer equipo en ser barrido, el único equipo que ya tiene chance de ser barrido, y yo creo que los Charros van a ganar hoy. Menos 115. También tengo otro pick ahí porque Daniel Martínez y Eddie Murías, la verdad es que no me gusta nada. Es el partido de Tijuana contra Laguna. Y yo creo que aquí va a haber muchas carreras. La línea se me hizo muy baja. Está en over 9.5 y paga menos 125 el over de 9.5 carreras entre Tijuana y Laguna. Más de 9.5 carreras. Y Charros Money Line, menos 115.
19: Pues interesante lo que pueda llegar a pasar, más que nada, como tú comentas, en la LMB, la Liga Mexicana de Béisbol, la MLB todavía con este cierre, pero sabemos que la temporada es un poco más longeva. Y para cerrar, comienza la pretemporada de la NFL, porque ya tuvimos partido la semana pasada, pero recuerden que lo llaman el partido del Salón de la Fama, porque se anuncia todo el tema del Hall of Fame y demás. Hoy es jueves de pretemporada. Lions Bengals, Packers Steelers, Colts Pats, Chargers Texans y también Cardinals Raiders, al igual que Titans contra 49ers. Yo soy de aquellos que dicen no, a ver, no la apuesten a la pretemporada, no vale la pena, es una realidad. Pero hay un partido que sí me atrae.
20: ¿Cuál, Poncho?
19: Packers Steelers justamente en Pittsburgh. Y fíjate que me voy a ir con las altas de este partido de 41.5.
20: Yo la traigo en la vista y está en menos 110, ¿es correcto?
19: Sí, en menos 110.
20: Sí, yo es el único pick que yo daría para hoy. Y hay uno positivo que yo creo que se puede dar. Que bueno, está casi positivo. Está Lions más 6.5. Voy a poner su cuota, que es Lions más 6.5 en menos 105.
19: Pues también ahí contra los Bengals, esos duelos, pero no soy muy partidario realmente de apostar en la
20: NFL. Yo tampoco.
19: Para despedirnos, mi querido Trejo, parlay de hoy.
20: Ok, listo. Ya había dado un pequeño adelanto. El momio final es de más 399. Y va a ser un set a ganar de Iga Swiatek, más de 4 remates a puerta solamente de América, más de 7.5 tiros de esquina entre Cruz Azul y Chicago Fire, más de 8 remates entre Portland y Tijuana, y Thiago Agustín Tirante va a ganar en Cincinnati a Jan Schoensky, más 399.
19: Me encanta esa de Thiago Agustín Tirante, también la traigo en el parlay. Sí. Yo traigo un más 454 de 4 selecciones.
20: Wow.
19: América y Austin ambos anotan.
20: Okay.
19: Cruz Azul y Chicago ambos anotan. Y en el tenis, Ben Shelton gana y Thiago Agustín Tirante gana. Más 454.
20: ¿Cuál fue el de Cruz Azul, perdón?
19: Ambos anotan.
20: Ok, traes dos ambos anotan y dos money line.
19: Y dos money lines en el tenis. Dos ambos anotan en fútbol, dos money lines en tenis. Eso sí, en los diferentes torneos. Uno es la final de Canadá del ATP.
20: Oye, deberíamos de fusionar tu parlay y el mío, porque la verdad es que me están gustando.
19: ¿Cuánto da?
20: Híjole, no sé, pero daría casi un... ¿El tuyo daba más 400?
19: 400.
20: ¿400 qué? ¿Cerrado?
19: 54, algo así.
20: 54.
19: Sería, y sería un gran novio.
20: 399 está en 853. Ahí está, si quieren la soñadora.
19: El parlay del pueblo, 2.0.
20: El parlay del pueblo, el parlay de Playbook.
19: Oye, pues hora de despedirnos aquí en Playbook Radio. Muchísimas gracias por acompañarnos. Mañana volveremos con más, también de lo que se va a estar dando dentro de una nueva jornada de la Liga MX, porque el fin de semana ya regresa. Pero por lo pronto llegó nuestra hora de despedirnos en esta emisión de Playbook Radio. Así que a nombre de todo el equipo de producción, Víctor Rodríguez, Emi Montiel en los controles, seguramente hoy estuvo Ángel Hernández. Así que también a nombre de Luis Trejo y un servidor, Poncho Galindo, esto fue Playbook Radio. Mañana volveremos con más picks.
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21: Buena tarde, aquí la información. La Secretaría del Trabajo y Previsión Social informó que este año 1.24 millones de jóvenes en México buscan empleo o están disponibles para incorporarse al mercado laboral. Esta cifra es 53% menor a la registrada en 2020 y equivale al 14.3% de la población juvenil del país. La secretaria de Turismo, Josefina Rodríguez, informó que México alcanzó un récord histórico de 51.1 millones de viajeros internacionales, es decir, visitantes que no pernoctan en el país. La cifra representa un incremento de 7.7% respecto al mismo periodo del año anterior. Además, destacó la llegada de 24.5 millones de turistas internacionales, lo que significa un crecimiento anual de 4.6%. La alcaldía Miguel Hidalgo mantendrá suspendidas las actividades en el predio de Minería 145 hasta deslindar responsabilidades por el desplome de una estructura y presentar un plan para reducir riesgos. Vecinos señalaron que no fueron informados sobre el proyecto de demolición. En el mundo, presuntos hackers chinos utilizaron herramientas de inteligencia artificial para vulnerar sitios gubernamentales de Taiwán. El ataque comprometió al menos 85 cuentas oficiales y alcanzó la Agencia de Seguridad Nuclear, además de 7 empresas energéticas. Para Noticentro informa Melissa Mendoza.
22: Muy buenas tardes, aquí el reporte vial. Permanece cerrada la circulación vehicular en Pino Suárez, al cruce con la calle Corregidora. Puedes usar como alternativa el eje 1 Oriente y 5 de Febrero. Un percance vehicular complicará tu avance en Avenida Central, a la altura de Avenida Francisco Morazán con dirección al Bosque de Aragón. En otro punto de la capital, complicado será tu avance en Avenida Tláhuac, de la estación del Metro Texonco a Periférico. Desplazamiento constante tendrás en la carretera México-Toluca, desde la zona de las curvas al puente de Conafrut. Y finalmente, con excelentes condiciones para transitar, encontrarás Avenida Ceilán, de Poniente 116 al Eje 5 Norte. Recuerda que en este mes de agosto debes verificar tu vehículo con engomado amarillo, terminación de placa 5 y 6. Hasta aquí el reporte vial, te informa Alex Leiva.
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23: En solo 6 ocasiones se han jugado finales con clubes del mismo país. La primera se disputó en 2005, cuando chocaron Sao Paulo y el Atlético Paranaense de Brasil. Luego, Sao Paulo repitió en 2006, pero ante el Internacional de Brasil. En 2018 se enfrentaron Boca Juniors y River Plate de Argentina, mientras que en el 2020 jugaron Palmeiras contra Santos, ambos de Brasil. En 2021 Palmeiras repitió, pero contra el Flamengo, quien repitió en 2022 ante el Atlético Paranaense.
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0: ¿qué tal? Bienvenidos a esta edición de Lucha Estelar totalmente en vivo desde Radio Red 1110 AM, la octava Sports, acá en Grupo Radio Centro. Cristian Moya de este lado, también el ángel del gol, Ángel Hernández, que estará con nosotros. Mi querido Ángel, ¿cómo estás? Mucho de qué platicar. El Consejo Mundial de Lucha Libre ya empieza a dar también a conocer estas luchas que tendrá el próximo 18 de septiembre en su 93 aniversario. Ya lo estaremos platicando. Se me hacen atractivas. Creo que hay uno que otro luchador que podríamos sustituir. Ya también lo estaríamos hablando. Y, por supuesto, estas funciones de jueves, porque son funciones de verano que van a tener en la Arena México el Consejo Mundial de Lucha Libre, y por supuesto tendremos invitadas especiales para platicar de eso y de muchas cosas más. Mi querido Ángel, ¿cómo estás? Saludo con mucho gusto.
1: Hola Cristian, amigos de Lucha Estelar, ¿qué tal? Muy bien aquí. ¿Se me escucha bien?
0: Sí, todo bien, un poquito bajo, pero...
1: Todo bien, ok. Aquí estamos ya en una edición más de Lucha Estelar, y sí, el Consejo Mundial de Lucha Libre de nueva cuenta dando funciones espectaculares. Y hablar un poco de lo que se viene en las próximas fechas, además de las grandes invitadas que tenemos el día de hoy.
0: Sí, totalmente de acuerdo. Vamos a dar esta presentación, vamos a saludar a nuestras invitadas y después vamos a meternos un poco en este tema de las luchas del 93 aniversario, porque a mí en lo particular hay una que me gusta, pero no me gusta. Ya te lo estaré explicando.
1: A ver, ¿de qué se trata?
0: ¿Por qué? Pero saludamos a dos luchadoras que han marcado un nivel importante. Una de ellas viene de regreso tras un proyecto personal que me imagino la ilusionaba y que hoy está más feliz que nunca. Y del otro lado, su hermana, que para mí, no es porque esté aquí, lo he dicho, hoy en día se me hace la luchadora más completa de las Amazonas que tiene el Consejo Mundial de Lucha Libre, por la técnica, en la forma que ha crecido y qué decir de esa fortaleza física. Saludamos a Hera, a Olimpia.
2: Hola.
0: Muchas gracias por estar aquí con nosotros en Lucha Estelar. Siempre tan alegre, Hera.
2: Sí, así es. Si no, me amargaría mucho, mucho, mucho. Todo me da risa a veces.
0: Olimpia, ¿cómo estás? Bienvenida para platicar de fútbol, de tus equipos favoritos. ¿Quién es el candidato a ganar la UEFA Champions League? ¿Cómo viste la final de la Supercopa de Europa? De todo eso vamos a platicar contigo.
3: Estoy muy feliz, muy contenta de estar aquí con ustedes. Omitiré esos temas porque si no voy a quedar en vergüenza, pero estoy feliz.
0: Mi querido Ángel. Sí, saluda a nuestras invitadas y si gustas, arranca con estas preguntas porque van a estar también presentes este jueves en la Monumental Arena México.
1: Bien, como ya lo dijiste, es un gusto tenerlas aquí a ambas, Hera, Olimpia, un gusto estar con ustedes y empezar precisamente con lo que se nos viene, estas luchas tan importantes. ¿Qué se necesita o cómo prepararse para llegar a un evento de estos?
3: La verdad estamos muy emocionadas por entrar a estos jueves de verano. Obviamente era Olimpia era. Nos preparamos entrenando juntas, somos muy, muy exigentes en esa parte. A veces podemos estar juntas, a veces no, pero nos complementamos muy bien. Son rivales las que tenemos hoy que no desconocemos, pero también, bueno, por un lado está Marcela, que es la pionera de las Amazonas, una de mis ídolos mujer. Entonces, el poder enfrentarla para mí es un orgullo, pero también hace que saque lo mejor de mí. Skadi también es una rival que me gusta enfrentar. Entonces, creo que va a ser una lucha de Amazonas muy espectacular y vamos a darlo todo.
0: Sí, es que son duelos bastante atractivos para la gente que nos escucha. Invitarlos a que se den cita todos los jueves de este verano que se van a tener en el Consejo Mundial de Lucha Libre. Funciones 7:30, a diferencia de lo que estamos acostumbrados en un viernes espectacular que suele ser a las 8:30, pero en esta ocasión son a las 7:30, con una cartelera bastante importante, con presencia de las pequeñas estrellas del Consejo Mundial de Lucha Libre, también Sangre Nueva, luchadores estelares, y que también están ya en esta conversación de ser parte del gran aniversario, como Star Junior, también Bárbaro Cavernario, y qué decir de las Amazonas en este duelo de parejas, Marcela y Skadi, Olimpia y Hera, sangre contra sangre, familia contra familia. ¿Cómo vives era estos momentos y sobre todo con un regreso que tuviste tuviste que esperar un largo tiempo necesario para poder tener estos proyectos personales, pero ahora con el regreso no es nada sencillo porque cada vez conforme van pasando las semanas, la competencia es más alta tanto con los hombres como con las mujeres.
2: Así es, obviamente que yo te lo juro no había día que ya no... que no extrañara mi trabajo, el hacer mi maleta, ir a entrenar, fue algo que yo extrañé demasiado. Todo lo personal lo disfruté mucho, pero como bien dices, ¿no? La verdad es que yo no regresé como era, se fue, ¿no? Regresé con unos kilillos de más. Aún creo que tardé 3 meses en regresar después de que nació mi bebé. Entonces también era un proceso que yo no respeté el tiempo. Claramente tenía...
0: Es que las luchadoras, en el buen sentido, están locas. O sea,
2: así es.
0: Tienen que esperarse más tiempo a cuidar a la criatura. Y no, yo quiero luchar, yo me quiero subir al ring. Y quiero que el niño o la niña esté ahí junto a mí, ahí en el ring.
1: Les bueno, dan a la pasión,
0: pasa,
1: ¿no?
0: Pasa con todas, ¿eh? Pasa con todas.
1: ¿No? Estás tan acostumbrada a esta vida que de repente el dejarlo por un rato, por lo que sea, te terminas volviendo loco, literal.
2: Sí, la verdad, sí.
1: Pues dejas todo con tal de regresar,
2: sí.
1: ¿No?
2: Sí, bueno, no lo dejé tampoco, bueno, no, te pases no, no, de lanza,
1: pero,
2: ¿no?
1: Pero vaya.
2: Pero sí.
0: Estás
2: sí,
0: solo ahí en la casa.
2: Nomás le dejé las malillas al lado.
1: Vámonos.
2: No, pero sí es, tengo que prepararme el doble porque hay nuevas amazonas. Creo que lo que más me da gusto es ver en el lugar en el que mi hermana está. Realmente a mí también se me hace la mejor luchadora completa ahorita, sí. En esta actualidad, porque ella puede ser técnica cuando ella quiere o puede ser muy ruda. Realmente creo que ella no, lo único que le hacía falta era tiempo, porque ella llevaba menos tiempo que yo y creo que lo hizo de una manera excelente. Estoy muy orgullosa de ella. Y tengo que prepararme, creo que así como ella se exige, yo me tengo que exigir el doble, porque yo quiero volver al nivel que ahora está ella, ¿no? Quiero volver a hacer ese espectacular que será. Creo que regresé con hambre, porque así yo tenga 10, 20 kilos, mi trabajo es bueno arriba del ring.
0: Sí.
2: Pero, si bien lo dices, ¿no? Que necesito esforzarme más, porque hay mucha competencia.
0: Sí, esta competencia, sobre todo porque es bueno que estás consciente de ese aspecto, ¿no? Porque más allá de kilos de más o lo que sea, al final tu gran virtud siempre fue la agilidad. Los movimientos que hacías con las cuerdas, tu presentación, recostarte y tu movimiento ahí coqueto. Entonces son aspectos que poco a poco los vas a ir recuperando y tener esa esencia. Y justamente en este trámite, Olimpia, ¿cómo lo has vivido? Porque hay luchadoras que son muy queridas en el consejo, que también son taquilleras, que empiezan a tener este peso específico en la empresa, como lo es una Tessa Blanchard, como lo es Perséfone, que tienen ese carisma, ¿no? Y ese arraigo con la afición. Pero para mí, las dos mejores luchadoras, por lo que te dan, por lo que te exigen arriba del ring, las vamos a tener este jueves. Para mí, Skadi está en un momento espectacular. Las lesiones la han respetado al máximo, fue lo que tuvo que batallar en algún momento, pero hoy en día, desde su presentación, su música, prende a la arena, sus movimientos, sus golpes, y pasa lo mismo con Olimpia, su presentación espectacular, el equipo que siempre traes, cuando cargas al rival y te pones a hacer sentadillas como si fuera algo muy fácil, yo creo que yo con 2 sentadillas me desmayo y no la armaría jamás. ¿Cómo darte cuenta o cómo vives este gran presente que está pasando Olimpia y que creo que no se le da el lugar y el reconocimiento que se merece?
3: Pues estoy feliz por las oportunidades que mi trabajo me ha abierto puertas. Creo que siempre he alzado la mano a base de mi trabajo. Espero tener más oportunidades y que se me dé ese lugar que mucha gente me dice que merezco. Yo pienso que todo llega en el tiempo y en el momento que tiene que ser para que yo lo disfrute, para que no pierda los pies del piso y me siga mejorando, porque no tengo un pensamiento mediocre, la verdad soy muy, muy difícil de aceptar cuando hago algo muy bien. Creo que eso lo sabe mi hermana, lo sabe mi esposo, mi papá. Soy muy difícil de yo reconocerme cuando, o sea, si mi trabajo les encantó a la gente y tengo buenos comentarios hasta de compañeros, de maestros, yo no, tengo que hacerlo mejor y tengo que esforzarme por dar más. Pero eso ha hecho que la gente también me voltee a ver y cuando me escriben algún comentario favorable a mi trabajo, eso no me hace engrandecerme, no me hace sentirme ay, que soy la que todo lo puede, al contrario, quiero decir que algo estoy haciendo bien para que ellos vean mi trabajo, me volteen a ver y eso tengo que hacerlo todavía mejor. Siempre he tenido algo muy claro, es un roster de amazonas muy amplio y yo no quiero ser como nadie. Yo vengo a ser yo. La lucha libre es un deporte que ya está hecho, ya está inventado y solamente tú le das su toque y su estilo y yo no puedo ser Era, yo no puedo ser Skadi, no puedo ser Marcela, pero soy Olimpia siendo mi mejor versión. Entonces eso lo tengo muy en cuenta, sé que hay grande competencia, sé que para en gustos se rompen géneros, ¿no? O sea, a lo mejor para alguien soy un cuerpo que no sabe luchar. Pero otra gente ve otras cosas en mí que esa gente no lo ve. Yo lo tomo de quien viene, ¿no? O sea, no, la verdad no recibo críticas de alguien que no ha construido nada.
0: Sí, pero lo que se ve en el cuadrilátero es difícil de contradecir. Más allá de si te gusta, si no te gusta. Hay grandes luchas. Aquí nos gusta resaltar lo positivo, pero también nos gusta criticar cosas que decimos.
3: Claro.
0: Híjole, yo. Y perdón para esas grandes luchadoras que son, pero. Por decir, la lucha que tuve de campeonato entre India Sioux y Thunder Rosa, yo de las peores que he visto en años en la lucha libre. Y puede haber, esta India Sioux tiene mucha técnica, tiene mucho talento. Yo creo que venía lesionada porque no la vi al 100%. Thunder Rosa no me ha gustado para nada, no entiendo muchas cosas. Pero por más de que, digamos, son buenas luchadoras, a ver, nos dieron la peor lucha en años en la Arena México en cuanto a Amazonas. Y no tengo problema en decirlo porque es lo que veo, lo que percibo en el ring. Pero cuando ustedes suben, más allá de si te gusta o no, siempre acaba la afición con un aplauso, con el gusto de haberlas visto trabajar. Entonces, esas son las grandes diferencias que yo veo en una luchadora.
3: Es lo mejor que te puedes llevar. Que ganes o pierdas, el público te reconozca por lo que haces arriba del ring. Porque a veces sales con la derrota por confiarte, a mí me ha pasado mucho, ¿no? A veces el sentir el cariño de la gente en momentos que yo pensaba que no, te confías tanto que pierdes la concentración y a veces eso también tienes que aprender a manejarlo. Pero esto que dices está perfecto. Yo también recibo críticas constructivas, obviamente para mejorar como personaje, como luchadora que quiero ser completa, o sea. Yo cuando me subo al ring con mi hermana, nosotros amamos lo que hacemos y cuando amas lo que haces, creo que lo puedes transmitir y se nota. Yo pienso que de la Olimpia que comenzó con mucho miedo porque si te das cuenta, mi hermana es muy extrovertida, siempre ha sido muy alegre, pero desde pequeña. Sí. Y yo siempre he sido la más seria, a mí me daba pena pasar a exponer en la escuela y hablaba con timidez. Entonces mi mayor reto en la lucha libre fue enfrentarme a demostrar lo que sabía ante la gente. Porque en el era una luchadora de gimnasio, me decían, porque en el gimnasio hacía maravillas.
0: Sí.
3: Pero en el ring me daba pánico escénico y me quedaba paralizada, así como de... ¿Y ahora qué hago? La gente me está viendo. Y en mi mente estaba el peso de que como tuve fama antes de ser luchadora, la gente tenía expectativas de que yo fuera como mi papá. Sí. Soy una hechura de mi papá, pero siendo Olimpia. No puedo ser el valiente. O sea, yo soy Olimpia... usando los conocimientos del valiente, no soy el valiente, entonces sí. Eso me pesaba bastante y hubo un punto de frustración, porque pues sí puedo hacer muchas cosas, puedo ser ruda, puedo ser técnica, de hecho, aprovechando, estoy siendo Mayagüel en Mitos en el Ring, llevo 2 sábados y es una experiencia increíble, no se la pueden perder. Y esa parte de ser la chica buena, estoy siendo la chica buena. Sí. Entonces me gusta mucho, lo he disfrutado bastante y la gente en estas 2 funciones que he estado me ha agarrado muy bien. Todo eso me hace crecer como luchadora, ser mejor, exigirme más, pero creo que sé tener eso en equilibrio para no perder los pies. Pienso que cuando tenga más oportunidades las sabré aprovechar. Estos encuentros que he tenido en AEW, en Ring of Honor, creo que han dejado buenos comentarios acerca de mi trabajo. Puedo dar más, obviamente. Las rivales son muy diferentes, pero puedo adaptarme a cualquier estilo, y eso es algo bueno que yo veo en mí. Entonces, no soy alguien que se da por vencida muy fácilmente, y creo que eso me ha hecho atraer la mirada de las personas, porque ven que disfruto el trabajo que hago arriba del ring.
1: Y como bien lo dices, ¿no? A lo mejor no son, en este caso, no son el vivo reflejo del Valiente, que es uno de los grandes luchadores que ha habido en este país, pero traen una escuela que tiene una muy buena base luchística, y implementando lo que ustedes hacen, el físico que tú portas hoy en día, que no es normal, pero está bien adaptado a lo que es la lucha libre. Yo creo que hoy en día ese complemento de ustedes hace que sean una de las parejas más importantes, o que puede dar mucho dentro de las Amazonas.
3: Sí, somos una gran pareja que se acopla. No somos iguales, pero eso sí, nos hace únicas, porque podemos combinar castigos, combinar movimientos, y eso nos hace el ser vista, ¿no? El que la gente nos quiera. Mi hermana tiene mucho carisma. Mi hermana está loquita. Ella está más loquita que yo. O sea,
2: no sé si tomarlo para bien o para mal.
3: No,
2: pero
3: o sea, tiene cualidades que a mí me encantan, y entre las dos nos echamos porras. Uh-huh. Obviamente entiendo esta etapa que ella tomó en su vida personal para ser mamá, pero eso no le hace menos, ¿no? Está readaptándose y lo ha hecho muy bien, y tenemos una gran escuela, que para empezar, pues obviamente mi papá, el Valiente, nuestro profesor que nos ha pulido bastante, que el pequeño Pierrot, y obviamente tuvimos las bases de Skyde, un maestro internacional. Entonces, con esas tres cartas, entre otros que han sido para pulirnos, yo creo que son las tres cartas más importantes que han modificado a Era y Olimpia. Entonces, imagínate, tenemos de todo un poco.
1: Y para Era, yo creo que es una motivación todavía extra, ¿no? El regresar después de haber parado la carrera por ser mamá, y es todavía una motivación extra el regresar y demostrar que a pesar de haberte ido tanto tiempo, o el tiempo que estuviste pues en tu etapa de mamá, el regresar y demostrar que todavía puedes y que estás a la altura de todas.
2: Así es. Ha sido complicado, de verdad, el combinar la maternidad con la lucha, con los entrenos, es pesado. Yo regresé y dije, ay, por fin, ya los asó. Te lo juro, a mí los golpes los sentía tan ricos porque los extrañaba, ¿no?
0: Bueno, ya la intimidad es otra cosa, ¿no? Estamos
2: hablando pues también
0: de lucha
2: eso,
0: libre.
2: ¿No? No, pues también eso, se extraña. Pero sí es muy complicado, es mucho desgaste. Pero yo creo que volví, bien dices, regresó más fuerte, con más motivación. Y poco a poco voy a agarrar mi ritmo, ¿no? Y cuando menos yo lo vea, voy a regresar con ese ping pong donde he hecho un espaldazo, una plancha, ese juego de cuerdas que creo que poco a poco lo he retomado. Sí es una gran, yo siento una gran responsabilidad por darle al público, a esa Era que se fue, ¿no? Y mejor. Pero es poco a poco. La verdad es que sí me sentía Superman, pero ahorita sí no te lo estoy cumpliendo al 100. Pero cada lucha creo que me ven dándolo todo, ¿no? Ya abajo ya me sentiría yo muy agotada, a veces sin dormir, pero ahí el público ve que su boleto está bien pagado con mi trabajo. Y la verdad es que yo me siento muy a gusto cada que trabajo con mi hermana, ¿no? Es como un échale Era. Entonces eso me ha agradado mucho. Ella me motiva mucho.
0: Y ya para ir a la pausa y seguir platicando con ustedes, a mí me gusta mucho siempre ver este crecimiento en las luchadoras, en los luchadores, en la parte profesional y también en lo personal, porque es algo que importa con ustedes. Con él a mí me tocó ver sus momentos también complicados y era en plena entrevista, ¿no? Entonces, así como hace algunos años te hicieron esa pregunta, hoy sé que ya es diferente la respuesta. ¿Cómo se sienten también de que gracias a la lucha libre encontraron a un compañero, encontraron a esa pareja que pues de alguna u otra forma también pueden tener consejos de lucha libre, consejos personales, profesionales, y que termina por abonarles a lo que hoy en día son como luchadoras?
3: Ay, Bueno, ¿yo qué te podría decir? Ya llevo 6 años con mi esposo astral. Él es mi todo en uno, es mi todoterreno, también le digo. La verdad es un excelente compañero. Un matrimonio te lleva a hacer negociaciones, pero él es alguien que nunca ha detenido mis sueños, sino al contrario, ha sumado mucho en ellos, me ha hecho creer mucho. Yo lo admiraba bastante porque decía, ¿cómo él puede competir y aún así ser tan espectacular teniendo ese cuerpo, no hacer tantos mortales muy estéticos, o sea, lances increíbles, juegos de cuerdas? Y o sea, yo quiero ser como él, yo quiero hacer esas cosas porque pues tenemos casi el mismo cuerpo. Entonces, si él puede, yo también puedo. Y él es alguien que se pone conmigo a entrenar muy, muy duro en el ring. Me enseña mucho, me exige mucho, cuando tengo que venir a trabajar y él me apoya haciendo mis comidas y me dice, tú pon tu maleta, tú arréglate, haz lo que necesites y yo me encargo de lo demás. O sea, tengo esa parte de apoyo incondicional, alguien que me ha ayudado mucho en mi crecimiento. Puedo decir que muchos movimientos se los he robado, son crédito de él, son sello de él y han sido muy aplaudidos y se lo agradezco bastante, que es alguien... La verdad es alguien que me suma bastante. Pienso que una pareja no tiene que ser un estrés ni una carga, sino sí, que somos pareja, ¿no? Vamos a la par, nos sumamos. Obviamente en todas las relaciones hay problemas, pero creo que todo eso se arregla hablando, ¿no? Hablando se entiende la gente, razonando se entienden más. Y él y yo hemos sabido hacer una buena mancuerna, tanto en la parte del fisicoculturismo como en la lucha libre. Entonces es algo que yo agradezco y valoro bastante, porque yo creo que sin él sí me sería un poquito más complicado. No es que no pueda, pero con él todo es mejor. O sea, sola lo puedo hacer, pero con él es mejor y más llevadero.
0: Sí, más porque hoy en día, hoy en lo que es lucha libre, también Era es más que Astral, o sea, hablo del momento. Hoy, perdón, Olimpia es más que Astral, ¿no? Entonces, también como pareja no debe de ser sencillo, pero que tengas ese apoyo a pesar de que el gran momento lo estás viviendo tú.
3: Claro.
0: En algunos momentos podría ser un motivo de ruptura, de discusión.
3: En este caso no lo veo de esa forma, porque al final del día él no hace los carteles. Para mí es un excelente luchador. Y lo puedo decir abiertamente, para mí sí le hacen falta oportunidades, porque él es 7 veces Mister Consejo, no es fácil mantener un físico, sí. Y sin embargo sus luchas son muy buenas, pero esa parte no la puedo manejar yo. Entonces en ningún momento me he sentido más que él, en ningún momento lo he hecho menos de lo que es, porque al contrario, mucho de lo que es Olimpia es gracias a Astral. Entonces, pues creo que esa parte también él la tiene muy aterrizada. Puede haber a veces estos comentarios, pero yo nunca lo veo así, nunca lo minimizo, siempre vamos a la par, porque sin él no sería gran parte de lo que soy. Sí tengo la escuela, el apoyo de mi papá, de mis maestros, pero prácticamente el que ha estado en todo este camino conmigo es él. Y si no me he rendido es gracias a él. Y cuando rompí mis miedos fue gracias a él, que me obligó muchas veces haciéndolo con miedo, haciéndolo después de una lesión. Me obligó a hacer movimientos que yo hacía y tenía miedo. Siempre ha estado ahí y nunca ha existido esa parte en que él se siente inferior a mí, y yo jamás le he hecho sentir que es inferior, porque no lo veo de esa manera.
0: ¿Y era cómo ha sido todo ese proceso?
2: Ah, bien, muy bien. Pues diferente, porque realmente aquí él, pues yo creo que ahí vamos a la par. Antes de yo poner esta pausa en mi carrera por nuestro bebé, pero poco a poco hemos sabido llevar las cosas de la mejor manera. Pues creo que nosotros hemos sido un poquito más discretos en esa parte de nuestra relación, y el apoyo de mí para él siempre ha estado. Entonces pues me siento muy, muy a gusto, muy feliz con eso.
0: Qué bueno, pues vamos a una pausa y regresamos aquí en Lucha Estelar.
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5: Seguimos aquí en Lucha Estelar, totalmente en vivo, para platicar con nuestras invitadas, con Era, con Olimpia. Ya tenemos esta charla bastante amena de todo lo que ha pasado, pero cuéntenos también un poco estos orígenes, cómo es que se meten ya de lleno a la parte de la lucha libre. Sabemos de esta sangre luchística, pero ¿en qué momento es en el que deciden meterse de lleno con... Con Olimpia recordamos mucho esas tomas en el CML Informa, y que ahí es en donde empezó a darse a conocer una de las hijas del Valiente, que iba con su máscara y todo eso, pero ¿en qué momento lo deciden?
6: Ella, yo creo que desde chiquita, ahorita que cuente su parte, ella fue desde muy chiquita, pero yo no tuve la oportunidad de entrenar desde pequeña porque... mi papá me decía, entrégame una carrera porque te va a gustar más la lucha libre y este es un deporte muy, muy difícil para las mujeres, entonces tienes que tener una base. Y yo así de, pero pues yo pago mi entrenamiento. Había pedido informes en la Arena México de que necesitaba y todo, y me dice, no. Y para eso ya iba a abrir su escuela de lucha y me dijo, cuando me entregues la carrera, yo te entreno. Y así fue, le entregué la carrera, empecé a entrenar, no creas que mis primeros...
5: ¿De qué fue la carrera?
6: De nutrición okay. Deportiva. Entonces, me decía, ahora sí vamos a entrenar. No, los primeros entrenos eran la muerte, la verdad. Y no porque no me gustara la lucha libre. Mi papá es una persona muy difícil y no creas que por ser sus hijas nos consintió. No, no, no. Nos exhibía delante del grupo. Éramos las únicas dos mujeres en ese entonces.
7: Al contrario, yo creo, ¿no?
6: Y nos exigía con todo y no nos salía algo y... No puedo decir sus palabras, pero así casi nos decían, están bien burras, ¿cuántas veces les tengo que repetir? Con palabras más fuertes, ¿eh? O sea, sí fue un largo camino, pero para esto ya más adelante, yo debuté escondidas de mi papá. No puedo ocultarlo ni siquiera un día porque la gente empezó a hacer estas comparaciones de mis fotos como la valientita, como con el traje que debuté, que no tenía nada que ver con este de Olimpia, debuté como Miss Olimpia y así, o sea, yo terminé de debutar y a los 5 minutos ya estaba la foto de la valientita y la de Olimpia comparadas hasta con el lunar encerrado para así decir sí, que era son. Yo. Mi papá sí lo sintió, pero era, si yo no debutaba, así que mi hermana me ayudó, mi esposo me ayudó, no lo iba a hacer. Entonces ya de ahí empezó a ver que empecé a fluir, mis entrenamientos eran mejores, como te digo, decían que era una luchadora de gimnasio, pero después pedimos la oportunidad en la empresa y nos hicieron una prueba, a nosotros sí nos hicieron una prueba, o sea, fue como... A ver qué tan buenas son, ¿no? Y fuimos a hacer la prueba, creo que fue finales de enero del 2021, no, del 2022. Finales de enero nos hicieron una prueba, era Olimpia, Valiente Junior, Neón, y no recuerdo quién más.
8: Pequeño Magia.
6: Ah, Pequeño Minos. Magia, Minos.
8: O sea, como varios.
5: Sí.
6: Y a mí mi prueba de fuego me tocó contra Amapola.
5: Ay, ay, ay.
6: Dios mío, estaba yo frente a una de mis ídolas de la lucha libre, ¿no? Entonces tenía que aferrarme, había gente de programación, si no me equivoco también estaba el señor Lutero, no recuerdo bien, pero sí nos tocó que nos hicieran una prueba obviamente de lucha libre, arras de lona,
8: el calentamiento,
6: lucha libre profesional, o sea, no nada más es de que llegues y, ay, porque soy hija del Valiente, quiero trabajo. O sea, a nosotros no nos tocó así, ¿eh? Por sí. Por si mucha gente tiene esa idea. No, a nosotros nos hicieron una prueba para ver si nos daban la oportunidad de que nos vieran en Guadalajara primero para después poder debutar en la Arena Coliseo y en la Arena México. Entonces, sí tuvimos una prueba cuando ya nos dan la noticia de que íbamos a debutar en la Arena Coliseo, que nos iban a hacer una lucha muestra en Guadalajara. Pues era, y Olimpia estaba muy nerviosa. Yo me acuerdo que no tenía un equipo y usé las mallas con las que debutó mi hermano Valiente Junior. Son mis mallas de la suerte, le digo, yo jamás se las regresé.
8: Ya, mira,
6: este,
8: y no pagas.
5: Ya,
6: son las de la suerte, claro que sí. Entonces, esa fue nuestra prueba de fuego. Fuimos a la Arena Coliseo de Guadalajara y sí se nos abrieron las puertas, pero Y de ahí nos enamoramos. Obviamente yo también ejerzo mi carrera, doy asesorías nutricionales, pero pues ya mi mundo es la lucha libre y la persona con la que estoy pues también. Compartimos ambas profesiones. Entonces, en cuanto se nos dio la oportunidad, de ahí nos agarramos y las dos nos fuimos con todo.
5: ¿Tú cómo recuerdas esos inicios?
8: Pues yo siempre fui como la vale, le vale todo, literal. O sea, yo hacía lo que yo quería. Siempre mi papá quiso que yo fuera luchadora.
5: ¿Sí?
8: Sí.
5: Hasta a ti no te exigió.
8: No, claro que sí, pues, obviamente.
5: No,
8: sí,
5: pero el título.
8: Sí, pero yo era.
6: Es la más rebelde.
8: Es la más rebelde, soy la más rebelde. Okay. Es que yo te iba a decir una mala palabra, pero no quería sonar grosera. Entonces, sí, siempre fui la más rebelde. Entonces, mi papá me llevó a entrenar en justamente donde tiene su gimnasio, pero con. En ese tiempo se llamaba.
6: Bull Gyms.
8: Y entrené con Virus. Yo entrenaba con Virus. Exactamente. Entonces era un poco más pesado. Ajá, y pues se emparejaba con que yo iba a cumplir 15 años y ya sabes, el vestido, el baile y todo, ¿no? Pero pues mi pequeñita salió embarazada a los 15 años. Entonces, pues mi papá profundamente se decepcionó de mí. Mucho, ya no me ayudó, ya no nada. Y pues yo dije, no, ya para qué le busco más. O sea, ya mejor así. Entonces, dejé eso por un lado y yo, la verdad, no era tan buena en la escuela, nunca se me dio. Yo era por tenía buenas calificaciones por tener cuadernos lindos con una flor y todo. Entonces, Sí, sí me estás poniendo atención.
5: No, sí.
8: Entonces, usted es todo de los que spoileo. Entonces, pues fue ese lapso en el que yo fui mamá, mi hijo ahora tiene 15 años, tengo otro pequeño que tiene 12, entonces yo fui mamá completamente para ellos.
5: Sí,
8: no
5: sí.
8: Hubo este lapso como con mi bebecito. Nada, yo fui mamá completamente para ellos. Yo tomé cursos de uña, fui más como de estética, de cabello, de uñas, toda esa parte. Entonces, cuando yo vuelvo es porque mis hermanos ya entrenaban en el Valiente Gym. Entonces yo dije, bueno, pues a ver qué pasa.
5: A ver qué.
8: Sí, a ver qué. Y de ahí yo debuté porque faltó en un cartel una muchacha de Estados Unidos. El cartel era de Skyde. Entonces faltó, y de ahí, ese día el equipo se me abrió, de las pompis, no, una cosa bárbara, pero no dejé caer la bandera de Valiente Gym. Entonces, sí fue un poquito más complicado, por este lapso, ya cuando fue lo de mi hermana, pues sí, yo era de, o sea, yo siempre he sido de ahí, bueno, pues, ¿qué pasa si lo hacemos? Ya, vamos. O sea, siempre me voy. Sí, claro, pues claramente sí. Y el día que debutó, ella le dijo, ya, ándale. No, es que ya, no lo haces ahorita, ya no lo vas a hacer. O sea, sí, yo siempre soy como la que mete la mala, soy como la oveja negra.
6: Soy la cizaña.
8: Entonces, pues se nos dio, realmente cuando entramos, mi papá siempre nos dijo que de lo que fuéramos a hacer, pues que nos quería siempre siendo las mejores.
5: Sí, claro.
8: Y yo creo que no lo hemos defraudado. Realmente las enseñanzas de él, de Pierrotito, han dado como sus frutos, de Skyde también, porque fue nuestro profesor. Pero entramos con muchas ganas que ahora en la actualidad no hay. Siento yo muchas veces que dan esa... tienen la oportunidad en sus manos que a lo mejor quisiéramos y no la aprovechan. Lloran, todo les duele. No, pues a nosotros también nos duele.
7: Sí.
8: ¿No? O sea, también nosotras, también, o sea...
5: Es, no, y por los profesores, ¿no? Que les ha tocado.
7: Y eso es lo importante, ¿no? Tener
6: nos
7: esta
6: enseñaron
7: hambre.
6: A la vieja escuela y claro, tenemos hambre de triunfo. O sea, nos ha costado que se nos den oportunidades, a lo mejor... Hay gente que ha tenido oportunidades y no las ha sabido aprovechar, ¿no? O sea, las cosas se dicen como son, pero sí, nos enseñaron a la vieja escuela, o sea, nosotras no lloramos. Nosotros sabemos que estamos en un mundo de la lucha libre, que esto es un deporte de contacto físico y es lo que nos gusta hacer.
8: Y es que es así, ¿no? Si tú quieres ser maestra, pues agarras tus libros, tu regla, tu lápiz y tu pluma, ¿no? Pero aquí es deporte.
7: Sí, claro.
8: O sea, entonces, ¿qué tiene que haber? Pues golpes. O sea, bien, siento que esa parte nos la enseñó bien mi papá, ¿no? De aquí te va, y párate. O sea, era nosotros nos damos, no estás llorando. Si quieres llorar, bájate.
6: Y no bájate. Te quiero y volver si no aquí. No te quiero volver aquí. Si lloras, no te quiero volver a ver aquí.
8: ¿Podemos decir groserías? Bueno, solamente te voy a decir una frase, que la vas a saber. Si vas a estar chillando, bájate, agarra tus cosas y sácate a chingar a tu madre de aquí. Así, fuéramos hijos o no fuéramos hijos.
6: La realidad es que eran sus palabras. Sí. O sea, no creas por grosería,
7: no,
6: pero...
7: ¿Así? No, pero...
6: Esas eran sus
5: palabras.
6: Es la forma
5: de forjar a un luchador.
8: Claro. ¿Eh? Creo que nos forjó bien porque de Valiente Junior, Olimpia, Era, Neón, son estrellas ahora. Bueno, a lo mejor Era se está ganando otra vez su lugar, ¿no? Pero creo que esas bases las traemos de mi papá.
7: Sí.
8: Toda esa camada las traen. Entonces, un golpe, pues no nos duele, ¿no? ¿Me explico?
5: Sí, no, y aparte él tuvo que batallar también mucho con las críticas, la parte del físico, sí. Que le decían que estaba gordo. Siempre tenía un físico impresionante, pero al final es difícil mantenerlo por... Todo lo que tienes que enfocarle, ¿no? Al cuerpo, al cuidado, no es nada sencillo. Pero a mí algo que me ha gustado mucho es que a veces ya los Ubicatex los dan las mismas luchadoras arriba del ring. Yo disfruto mucho de ver a una Zeuxis porque vaya tremendas patadas.
6: Amamos a Zeuxis.
8: Jarochita.
5: Pero te das cuenta cuando quieren decirle a una compañera, ¿estás aquí? Y te voy a demostrar qué es lo que es estar arriba del ring de la Arena México y son golpes bastante
8: Pero ¿sabes
5: buenos.
8: Qué? Yo siento que es lo que hace rato decía mi hermana, ¿no? Que cada quien tiene su toque, cada quien tiene su personalidad, ¿no? Pero, o sea, ¿tú te imaginas que una Zeuxis, le pida permiso a una luchadora que actualmente se fue... permiso para hacerle algo, pues es que
5: sí,
8: es lucha
5: no,
8: libre.
5: Y menos si no eres mexicana, ¿no?
8: Es lucha libre, ¿no? O sea, y yo lo digo con todo respeto, ¿verdad? Yo la verdad es que diría a mi papá, como van, vienen, ¿no? A mí así me enseñaron.
5: Es que
8: es un deporte de contacto.
5: Es que hay mucha gente que se va también del consejo porque pues no quiere recibir los golpes de la lucha.
8: Pero es que entonces por eso te digo, si te gusta bailar, pues vete a bailar. Sí. Si te gusta... Aquí nadie está a fuerza. Y creo que eso es lo que nos ha destacado a nosotros de
5: si
8: todas
5: el papel, no es cierto.
8: De las nuevas amazonas que han entrado. Digo que con su excepción de Keira y de Garner, que actualmente yo la pude enfrentar, mi hermana ya, pero realmente, o sea,
5: sí,
8: la verdad fogueo, disfrutas.
5: Ese fogueo del
8: sí,
5: del independiente.
8: Exacto. De verdad disfrutas, ¿no? Sí. Disfrutas. Lluvia también es una de la vieja escuela, entonces esos jalones de mechones, esas patadas en las pompas, literal, o sea, te dicen, que, o sea, estoy disfrutando mi trabajo porque me saca lo mejor de mí. O sea, eso es lo que siento yo y como yo veo lo que me dan, ¿no?
7: Sí.
8: O sea, me están sacando a lo mejor esa euforia que yo necesito sacar para que la lucha salga extraordinaria. Y creo que sí, claro. Cuando ha habido Jarocha, Lluvia contra las Valientitas, siempre son buenas luchas. Cuando nos toca Kira, Skadi, siempre son grandes luchas. O sea, siempre nos vamos a entregar al 100% en cualquier lucha que nos pongas. Contra quien tú quieras, nosotras creo que eso es lo que nos han enseñado nuestros profesores, a entregar lo mejor de nosotras. Y yo creo que la Arena México, lo sabe, ¿no? El público, pues sí, la gente que programa, porque nos dan esas grandes oportunidades, junto con gente que está realmente, pues sí, ¿no? Que saben dónde está parado, Y eso siento que yo, que a veces, que ahora que volví, como tú decías hace un rato, ¿no? Pues sí, lloran mucho. Mejor, sí. Lloran
6: es que Hera y Olimpia fueron, y puedo decirlo, fueron de las últimas generación que entró a la vieja escuela.
5: Sí.
6: Y que sabía respetar. Una cosa es mostrar quién eres arriba del ring,
8: sí,
6: pero tienes que respetar jerarquías. Sí. Y más si no tienes cartas como para defenderte, la neta. O sea,
5: pues sí, es que
6: lo voy a hablar así
5: tener
6: como
5: manos,
6: o
5: sea, por lo menos para meterlas y defenderte, porque no.
6: Yo voy a hablar la neta, ¿no? O sea, yo no soy la mejor en eso, pero a mí sí me enseñaron a respetar la lucha libre, a respetar lo que hago, porque es lo que me da de comer. Y amo la lucha libre. Entonces, yo vengo a demostrar lo que hago con mi trabajo. Yo no voy a ir a llorar porque me pegas. O sea, yo quiero que saquen lo mejor de mí. Y esas luchadoras que han sacado lo mejor de mí ha sido Seuxis, ha sido Jarochita, ha sido Lluvia. En su momento alguien que ya no está. Pero han sido luchadoras que me ha gustado enfrentar y me ha hecho poder tener ese desarrollo y poder adaptarme a cualquier rival que me pongan. No, porque me ha tocado desde una Megan Bain que me saca 30 y tantos centímetros, pero al final del día esto es lucha libre y es un idioma universal y creo que lo hice muy bien. He tenido grandes oportunidades y realmente hay gente que entró y no respeta ni siquiera que tienen el ring de la Arena México para ir a entrenar.
5: Sí.
6: O sea, no saben dónde están parados. Y a mucha gente que es muy talentosa afuera quisiera tener esa oportunidad que ellas tienen. Y por eso es que aprovecho mis oportunidades, ¿no? Porque valoro donde estoy, valoro lo que me ha costado, valoro esos momentos donde dije, no sirvo para esto. Pero lo hice, con miedo y todo lo hice, rompí mis límites y he tenido buenos comentarios como el que tú me hiciste al iniciar la entrevista. A veces no me gusta sentirme tan adulada porque siento que voy a perder el piso y eso nunca lo quisiera. Quisiera que la gente siguiera apoyándome porque mi trabajo les llama la atención y que puedo seguir haciendo y mejorando cada día más.
5: Sí, totalmente de acuerdo. Pues ya lo sabe la gente, asista a estas funciones de jueves de verano en la Arena México, 7:30 de la noche. Este jueves un gran cartel en donde va a estar presente Olimpia y Hera para enfrentarse a Marcela y Skadi. También Max Star estará en un match relámpago contra Troglodita. También una lucha semifinal en relevos, Dark Panther y también el hijo de Blue Panther para enfrentarse a Guerrero Maya Jr. y el Profesor Virus. Y en la lucha estelar, Titán, Flip Gordon, Star Jr. para enfrentarse a Bárbaro Cavernario, Black Tiger y Villano Tercero Jr. Vamos a una pausa y regresamos para platicar rápidamente de estas luchas ya confirmadas antes de que se nos acabe el tiempo, porque hay una que a mí me gustó, pero no tanto, y ya lo estaremos hablando.
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5: Seguimos ya para cerrar en esta edición de Lucha Estelar con las batallas confirmadas ya para este aniversario, en donde se va a tener este cuadrangular de parejas con final Suicida, Místico y Averno, Star Junior con Sandokan Junior, también está Último Guerrero y Templario, y la última es la de Dragón Rojo Junior contra Bárbaro Cavernario, que para mí vamos a ver al Cavernas pelón en las próximas semanas. Ese es dentro de los
6: pronósticos por favor.
5: Que tengo, porque es el que más ha estado hablando, el que más
12: coincido contigo, ¿eh?
5: Yo creo que por ahí va. Sí,
12: por ahí va.
5: Místico y Avernos, salvo que fuera la lucha en mano a mano, podría haber posibilidades.
12: Y mira que muchos pronósticos que hemos dado aquí se cumplen.
5: Sí,
12: ¿eh?
5: muchos. Yo soy orgulloso del de Euforia.
12: Sí.
5: Y las otras batallas en duelo directo, que es también esta rivalidad o esta lucha, es Consejo Mundial contra AEW, Titán poniendo en juego su campeonato para enfrentarse a Commander, también la de Soberano Junior para enfrentarse a Bandido, al más buscado, y la de Andrade contra Volador Junior. Gran lucha.
12: Luchón.
5: Si Volador Junior fuera el Volador de hace 10 años. Para el de hoy, la verdad, no le veo sentido a esta batalla. Volador Junior lleva semanas cojeando, le cuesta trabajo lanzar hasta un tope, pero ha estado en el Grand Prix, ha estado en todos los eventos importantes, sí es una gran figura, pero para tener a un Andrade que sí sigue manteniendo un gran momento y un gran físico, creo que yo tengo grandes dudas. Opinión personal, no le pregunto a nadie más, pero yo la verdad, esa batalla me gusta, pero no me gusta. Gracias, Era. Gracias, Olimpia, por habernos acompañado. Se nos acabó el tiempo. Fue muy rápido este programa, pero esperamos tenerlas en un futuro cercano.
8: Claro que sí. Muchas gracias.
6: Pasamos muy bien. Muchas gracias por el espacio. Creo que nos faltó tiempo.
5: Nos faltó.
8: Sí, nos faltó gran tiempo.
5: Gracias a Ángel Hernández en los controles. También a Jorge Libán y el departamento de prensa del Consejo, que nos facilita a sus grandes estrellas. Yo soy Cristian Moya y esto fue Lucha
12: Estelar.
13: La función de hoy ha terminado, pero volveremos con más de Lucha Estelar.

0: Muy buena tarde, aquí la información. La Universidad Nacional Autónoma de México reportó un faltante de alrededor del 30% de aspirantes para presentar el examen de control. Autoridades universitarias señalaron que 1.239 personas de Tabasco, Chiapas y Oaxaca descargaron su ficha para realizar la prueba. La Comisión de Pesca de Michoacán puso en operación 5 máquinas especializadas para retirar maleza acuática del lago de Cuitzeo y contribuir a su recuperación ambiental. Las lluvias de los últimos 3 meses han beneficiado a más de 300 kilómetros del embalse. La Secretaría de Gestión Integral de Riesgos y Protección Civil de la Ciudad de México informó que se registran niveles extremadamente altos de radiación ultravioleta. Recomendó utilizar protector solar, ropa de manga larga, gafas y sombrero, además de evitar la exposición prolongada al sol. En el mundo, el secretario de Defensa de Estados Unidos, Pete Hegseth, afirmó que las fuerzas estadounidenses cuentan con recursos para mantener indefinidamente el bloqueo naval sobre Irán. Señaló que los buques pueden rotarse en la región para sostener la presión mientras continúan las negociaciones. Para Noticentro informa Melissa Mendoza.
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1: Hola, ¿qué tal? Muy buenas tardes. Qué gusto saludarle ya en este jueves 13 de agosto del año 2026. Yo soy Bianca Aguirre y en nombre de este gran y extraordinario equipo, como siempre, le damos la más cordial bienvenida. Muchísimas gracias, de verdad, por tomarse el tiempo y buscarnos en el cuadrante a través del 88.1 de FM. También estamos en el 1110 de AM aquí en la Ciudad de México. Gracias para quienes están en el 700 de amplitud modulada en Guadalajara, Jalisco, y también en el 1540 de AM en Monterrey. Esta es la información que le presentamos el día de hoy. El gobierno de los Estados Unidos anunció la reanudación total de sus actividades oficiales en Michoacán a partir de este 13 de agosto. Esto tras evaluar las condiciones de seguridad en la zona. En un momento más, le contamos todos los detalles. El gobierno de México repatrió a 36 connacionales que se encontraban en Colombia y que resultaron afectados por el sismo registrado el pasado lunes. Mientras que el último grupo de mexicanos del equipo infantil de fútbol Pumas Baja salió también de aquel país con destino a Tijuana. Tras el caso de una menor de 11 años embarazada, presuntamente por abuso sexual en Tamaulipas, esta mañana la presidenta Claudia Sheinbaum señaló que se trata de un delito que debe ser investigado y sancionado por las autoridades. Hernán Bermúdez Requena, exsecretario de Seguridad y Protección Ciudadana de Tabasco, aseguró en una carta escrita desde prisión que es inocente y que nunca participó en los hechos que se le imputan. Además, afirmó que es víctima de una persecución. Así, arrancamos con la información.
0: Estados.
1: De la tarde con 2 minutos. De verdad, muchísimas gracias por, como siempre, por estarnos acompañando en este ya gran jueves. Como siempre, le mando un fuerte abrazo y vamos a entrar de lleno a la información. Justamente iniciamos con la información estatal y justamente es desde Michoacán. Y es que el gobierno de Estados Unidos confirmó que reanudó sus actividades oficiales en el estado. A través de sus redes sociales, la embajada estadounidense en México precisó hoy que la decisión se tomó tras evaluar las condiciones de seguridad y también las medidas implementadas por el gobierno de nuestro país. Esto tras darse a conocer que supervisores norteamericanos de Aguacate habían sido amenazados por organizaciones criminales. Incidente que, por cierto, le costó a nuestro país la cancelación temporal de la exportación de este fruto. Y precisamente para conocer el panorama actual en la entidad, hacemos contacto en estos momentos con Amanda Bautista, nuestra corresponsal en el estado. ¿Cómo estás, Amanda? Cuéntanos, ¿cómo van las cosas por allá? Bienvenida.
2: ¿Qué tal, Bianca? Muy buenas tardes a ti, al auditorio. Comentarte, hace un par de horas el secretario de Seguridad y Protección, Omar García Harfuch, acudió a la capital michoacana acompañado con el secretario de la Defensa Nacional, el general Ricardo Trevilla Trejo. Tuvieron una reunión precisamente con productores y representantes del sector aguacatero de al menos 3 municipios donde se cosecha el llamado oro verde. Comentarte que hasta el momento no se han brindado mayores detalles sobre dicho encuentro. Incluso por parte del gobierno del estado no fueron convocados, Bianca, a esta reunión que se llevó a cabo al interior de la 21 zona militar en Morelia. Se conoció que el encuentro tuvo pues la intención de brindar algunos detalles sobre las medidas de seguridad que se aplicarán pues el resto de los meses durante el tiempo para brindar seguridad precisamente esta cadena productiva del aguacate. La reunión pues ocurre en medio de la reactivación de las actividades de los inspectores del Departamento de Agricultura de Estados Unidos, USDA, en Michoacán. Comentarte que pues hasta el momento el gobernador Alfredo Ramírez Bedoya en una entrevista se congratuló con esta reactivación al 100% de las actividades y comentó pues que se están en coordinación con autoridades de gobierno del estado y también con el gobierno de Estados Unidos para que se garantice la seguridad pues de esta cadena productiva. Comentarte también por otra parte que estas reuniones y esta reactivación se da a unas horas de que se dio a conocer pues de algunos detenidos recientes como Cristian Martín N, alias el vikingo, un joven que pasó de ser boxeador profesional, Bianca, con un récord de victorias, a presunto extorsionador, precisamente de propietarios de bares y productores de aguacate en Uruapan, Michoacán. Según los datos proporcionados por la Secretaría de Seguridad Pública Estatal, el boxeador era señalado como un objetivo importante dentro de la estructura de un grupo criminal, donde se realizaba esta persona labores de relaciones públicas. Incluso él era el que acudía directamente con los aguacateros para cobrarles extorsiones de las que eran objeto a algunos empacadores también. Es el informe que te tenemos hasta el momento desde Michoacán, Bianca.
1: Amanda, ¿qué impacto tuvo esta suspensión de aproximadamente una semana justamente para los productores, empacadores y también trabajadores del sector?
2: Bianca, por parte de las autoridades de gobierno del estado señalan que el impacto fue menor debido a que todo este corte que estaba ya preparado para que pudiera ser enviado hacia Estados Unidos pudo mantenerse en las congeladoras. No fue una pérdida, así lo señalan ellos, pero por parte de los aguacateros señalan pues que sí existen unas pérdidas debido a que pues, existen camiones que están parados esperando todas estas cargas, que hay también trabajadores en estas empacadoras que incluso llegan a disminuir sus actividades. No han dado a conocer una cifra como tal económica de las pérdidas que se tuvieron, pero pues prácticamente una semana donde pues no tuvieron al 100% estas actividades, y tomar en cuenta que por lo menos en 51 municipios de Michoacán, de los 113 que existen, pues se dedican a esta producción, y que esta producción del aguacate significa pues la mayor economía que se genera en estas localidades, Bianca.
1: Así es, y abonando justamente a este gran dato que nos regalas, ya lo comentabas tú muy bien, el oro verde, el aguacate es conocido también así, el oro verde, bueno, pues representa a un negocio de alrededor de 3.700 millones de dólares en exportaciones hacia Estados Unidos. Muy, muy importante justamente esta producción allá en Michoacán, y por supuesto que el estado, como siempre, se ha distinguido por eso y también por otros temas, pero más justamente por este del aguacate. Querida Amanda Bautista, estamos atentos a esta información y bueno, pues como siempre te lo agradecemos este reporte, querida Amanda Bautista.
2: Gracias, muy buenas tardes, Bianca, estaremos pendientes.
1: Claro que sí, Amanda Bautista, y justamente ahí mismo en Michoacán le quiero platicar, escuche esto por favor, y es que 4 personas resultaron lesionadas durante la jornada de desarme voluntario realizada ayer en la plaza pública del municipio de Tzintzuntzan. Los hechos ocurrieron cuando un elemento de la Secretaría de la Defensa Nacional utilizaba una sierra para inoperar una escopeta entregada durante esta campaña. De acuerdo con los reportes, el arma se accionó de manera accidental, al parecer porque el militar no habría verificado justamente y previamente que se encontraba descargada. Las autoridades investigan las circunstancias en las que ocurrió este incidente. Y ahora es momento de trasladarnos a Oaxaca, porque hoy la Universidad Nacional Autónoma de México inició la jornada de aplicación del examen de control, que contempla justamente 3 de ellas. Esto en turnos distintos, donde los aspirantes realizan presencialmente esta prueba de conocimientos. El reporte actualizado es de Pablo Mejía, nuestro corresponsal en la entidad. ¿Cómo estás, Pablo? Bienvenido. Adelante, te escuchamos.
3: Hola, ¿qué tal? Bianca Aguirre, auditorio de Radio Centro Noticias. Muy buena tarde. Pues sí, efectivamente, este día aquí en Oaxaca se realiza la aplicación del examen de control para la Universidad Nacional Autónoma de México, la UNAM. Esto para las diversas licenciaturas que oferta la máxima casa de estudios. Este examen, Bianca, se aplica en 3 turnos desde las 9 de la mañana y cada turno es de 3 horas para que los jóvenes puedan responder 120 preguntas a través de una tableta digital sin conexión a internet. La aplicación de esta prueba no se hizo en ninguna de las 2 sedes que tiene la UNAM aquí en Oaxaca, sino en un hotel ubicado en la zona norte de la capital, en donde los jóvenes llegaron desde las 7 de la mañana para hacer fila y poder presentar este examen. Se ha informado que son de alrededor de 1,239 los jóvenes que descargaron su cita para aplicarles esta evaluación, aclarando que no solo son estudiantes de Oaxaca, sino también de Chiapas y Tabasco. Esta aplicación del examen está siendo supervisada personalmente por el rector de la UNAM, Leonardo Lomelí Venegas, en tanto la joven oaxaqueña Brisa García, una joven estudiante que en el pasado examen obtuvo un puntaje perfecto, acudió a la sede para solicitar si pudiera hacer nuevamente este examen sin tener lamentablemente resultados positivos. El padre del estudiante dijo que seguirán intentando para que le den la oportunidad a su hija de ingresar a estudiar. En tanto, el rector de la UNAM, Leonardo Lomelí Venegas, confirmó que la próxima semana regresará personal de la UNAM aquí a Oaxaca para atender el caso de Brisa García, quien en este segundo examen no fue convocada. Pero si te parece bien, Bianca, escuchemos lo que nos dijo el rector Leonardo Lomelí.
4: Yo lo que sé es que está citada la próxima semana y que van a venir aquí a Oaxaca.
5: ¿Acá la van a atender o será en la Ciudad de México?
4: No, aquí no.
3: Bianca, es de precisar que algunos alumnos que ya salieron de este examen han reportado que estuvo más difícil que el anterior, pero aún así confían en obtener un lugar en la máxima casa de estudios de México. Finalmente, quiero informar que al exterior de la sede de este nuevo examen hay una importante presencia de la Policía Estatal para salvaguardar el orden y la seguridad tanto de los aspirantes como de sus acompañantes. Pues bien, Bianca Aguirre, auditorio de Radio Centro Noticias, esa es la información que yo les tengo desde Oaxaca. Muy buena tarde.
1: Pablo, y durante este mensaje del rector de la máxima casa de estudios, pues dio a conocer ya la fecha de cuándo se van a conocer justamente estos resultados de este examen de control.
3: Bianca dijo que en breve, bueno, después de este proceso que se está rehaciendo después de lo que pasó con el primer examen, dijo que se analizaría y quedaría ya a conocer los próximos resultados en las próximas semanas, es lo que comentó.
1: Bien, pues estamos atentos. Muchísimas gracias, como siempre, Pablo.
3: Hasta luego.
1: Hasta pronto, Pablo. Y ahora nos vamos a Guanajuato. Y es que por segundo día consecutivo, la Universidad Nacional Autónoma de México lleva a cabo la aplicación del examen de control presencial para la licenciatura en la sede de León. Carmen Pizano, nuestra corresponsal en la entidad, nos tiene todos los detalles. Querida Carmen, ¿cómo estás? Adelante, te escuchamos.
6: Bianca, muy buena tarde. Te saludo a ti y a todo el auditorio de Grupo Radio Centro Noticias. Para compartirles que sin mayor incidente que el congestionamiento vial en la zona, se desarrolla la aplicación del examen de ingreso a la Universidad Nacional Autónoma de México, UNAM, en la sede León. Durante el primer día, la jornada de la tarde del miércoles, llegaron poco más de 500 jóvenes a presentar la evaluación al Hotel Real de Minas Poliforum. Las largas filas bajo el rayo del sol no lograron hacer desistir a las personas aspirantes que viajaron cientos de kilómetros para llegar a la ciudad de León. Los jóvenes provienen de estados vecinos a Guanajuato como Jalisco, Querétaro, Michoacán, pero también han estado presentes de otras entidades como Colima, Durango y de la propia Ciudad de México. A la primera jornada de examen programada para el miércoles de 5 de la tarde a 8 de la noche, asistieron 501 de los 733 aspirantes asignados en ese horario. Este jueves la jornada inició desde muy temprano. Alrededor de las 5 de la mañana comenzaron a formarse jóvenes que estaban registrados para el turno de las 9 de la mañana. El proceso de ingreso ha sido en orden. Se hacen filas para ingresar a los salones del hotel y afuera, en la vía pública, lo que se ha generado es congestionamiento vial por los vehículos que llegan y buscan un lugar para estacionarse en las inmediaciones de la sede. La UNAM eligió como sede para la aplicación de la prueba el hotel que se encuentra justo frente al acceso principal del Poliforum León y de las instalaciones de la feria, pero que se ubica en la vialidad más transitada de la ciudad, que es el Boulevard Adolfo López Mateos. Hasta el momento no se han registrado mayores incidentes y los jóvenes asignados para el horario de 1 a 4 de la tarde comenzaron con el proceso de ingreso poco después del mediodía, cuando terminó el tiempo para los aspirantes del primer turno. Y bueno, mencionarles que el último turno de estas jornadas de aplicación de exámenes comienza a las 5 de la tarde para terminar el día de hoy a las 8 de la noche. Y solo agregar que a la sede León fueron convocados 2,777 aspirantes. Será en las próximas horas cuando podamos conocer el número total de aspirantes que asistieron a la evaluación. Hasta aquí mi reporte. Buena tarde.
1: Igualmente, buenas tardes para ti, Carmen Pizano. Y siguiendo con temas educativos, le comento que este jueves la presidenta Claudia Sheinbaum recibió en Palacio Nacional a maestros de la sección 22 de la Coordinadora Nacional de Trabajadores de la Educación provenientes de Oaxaca. Por la mañana, durante su conferencia matutina, la mandataria adelantó que el encuentro fue acordado el pasado 31 de julio durante una gira de trabajo por aquel estado. Elia Almanza nos tiene todos los detalles. ¿Cómo estás, Elia? bienvenida, adelante, te escuchamos.
7: Hola Bianca, buenas tardes, un saludo para ti, para el auditorio. Así es, informarles que poco antes del mediodía una comisión política de la sección 22 de la CENTE ingresó a Palacio Nacional a fin de sostener una mesa de trabajo con la propia presidenta Claudia Sheinbaum, así como representantes de instituciones federales y también locales del estado de Oaxaca. En este encuentro que fue acordado, ya lo decías, el pasado 31 de julio durante una gira de la presidenta Claudia Sheinbaum, bueno, ahí fue cuando se acordó y hoy se está concretando finalmente en esos momentos. El ingreso del grupo de maestros y maestras se dio bajo un amplio despliegue de seguridad alrededor del inmueble, lo cual pues fue criticado por la secretaria general de la sección 22, Jenny Pérez Martínez, previo a su ingreso, y ahí en breves declaraciones a medios también señaló que el diálogo debe traducirse en respuestas concretas y que, bueno, en este sentido hay expectativas en el sentido de que Claudia Sheinbaum pudiera instruir a las instituciones acatar pues las demandas, pero dijo hay que esperar cómo transcurre esta sesión y al salir pues dará declaraciones Bianca, de lo cual pues estaremos al pendiente. ¿Qué se espera que se esté dialogando en estos momentos? Bueno, revisar demandas específicas de maestros y maestras de Oaxaca, porque recordemos que se trata solo con la sección 22 y no con la dirigencia nacional de la coordinadora. Esto es importante destacarlo, Bianca. Y bueno, en su arribo al encuentro, también informar el secretario de Educación Pública, Mario Delgado, declaró que se pondrá sobre la mesa, dijo así, el seguimiento a los acuerdos que ya se habían establecido. Pero bueno, también es importante destacar que en junio pasado esta sección 22 de la CENTE pues mantuvo una movilización importante a nivel nacional porque precisamente no estaban de acuerdo con lo que pues les entregaba como resultados a sus demandas tanto el gobierno federal, incluido pues la Secretaría de Educación de Mario Delgado. Veremos en qué termina este encuentro con la presidenta Claudia Sheinbaum, Bianca, y es importante porque, bueno, por lo menos con esa sección se cumple esta demanda de que los recibiera Claudia Sheinbaum Pardo. Veremos en qué termina y, como te decía, pues de ello estaremos al pendiente.
1: Así es, Elia, y bueno, pues a ver si durante esta reunión que están llevando a cabo, pues se destraba por fin el tema de los 800 millones de pesos que reclama el magisterio para atender necesidades educativas en Oaxaca, y pues también saber si salen satisfechos de esta reunión o mantienen la posibilidad de nuevas movilizaciones. Por supuesto, estamos al pendiente, Elia. Buenas tardes.
7: Buenas tardes, Bianca, pendientes.
1: Y ahora vamos a dar un giro a la información. Le comento que ante la interrupción del embarazo de una niña de 11 años en Matamoros, Tamaulipas, quien habría sido abusada sexualmente, esta mañana la presidenta de México, Claudia Sheinbaum, señaló que el hecho debe ser atendido por las autoridades de justicia. Vamos a escucharla.
8: Es un delito. Hay que perseguirlo y hacer justicia.
1: Y sobre la detención del ex gobernador de Baja California, Ernesto Rufo Apple, la presidenta de México, Claudia Sheinbaum, aseguró que no existe ningún problema con el ex mandatario panista, quien se encuentra detenido en el penal federal del Altiplano en Almoloya de Juárez, Estado de México. Estas declaraciones surgen luego de que su hija, Verónica Rufo Sánchez, denunció que no se le habría permitido entregarle insumos básicos como papel de baño y pasta de dientes. Vamos a escuchar a la presidenta.
8: Él tiene visita, o sea, tiene visitas, tiene, puede, se puede dar una información por parte del sistema penitenciario de, incluso él toma medicamentos, se le entregan los medicamentos, es lo que me ha informado el sistema penitenciario.
9: Es decir, que no hay ningún problema con él, la
8: no,
9: entrega.
8: Incluso... No hay, y sí sería muy bueno que se informara.
1: Y precisamente la Fiscalía General de la República informó que fue vinculada a proceso Guadalupe N. como parte de la investigación sobre huachicol fiscal, en el que estaría involucrado Ernesto Rufo Apple, ex gobernador de Baja California. Guadalupe N. es presuntamente apoderada legal de Ingemar, la empresa propiedad del ex mandatario. Es acusada por su presunta participación en delitos de contrabando y delincuencia organizada, con el fin de cometer ilícitos en materia de hidrocarburos. El juez de control ratificó la medida cautelar de prisión preventiva oficiosa, por lo que continuará recluida en el Centro Penitenciario y de Reinserción Social Nezahualcóyotl Sur. Y en tanto, Hernán Bermúdez Requena, exsecretario de Seguridad y Protección Ciudadana de Tabasco, rompió el silencio tras permanecer casi un año recluido en el penal federal del Altiplano, tras su detención en Paraguay el año pasado. En una carta filtrada ayer por el medio de comunicación Espectro FM, el exfuncionario de 73 años de edad defendió su inocencia y rechazó las acusaciones que lo vinculan como líder de la célula criminal La Barredora. En el texto, Bermúdez Requena aseguró que siempre se desempeñó en apego al orden legal y en coordinación institucional con fuerzas federales. En la misiva, dirigida a la opinión pública, también denunció que desde su arresto, su imagen ha sido atropellada por los medios de comunicación, afirmando ser víctima de persecución política y mediática, la cual vulnera su presunción de inocencia y el debido proceso. En ese sentido, también reveló, discúlpeme un momentito, también reveló que él mismo presentó una queja ante la Comisión Nacional de los Derechos Humanos contra el gobernador de Tabasco, Javier May, a quien acusó de vulnerar su derecho a la presunción de inocencia mediante declaraciones públicas sobre las investigaciones penales que enfrenta. En el texto se describe que May se habría referido públicamente en al menos 3 momentos a Bermúdez Requena, lo que posiblemente constituye un juicio anticipado y una narrativa de culpabilidad antes de que exista una sentencia definitiva. Y cerramos este recorrido por la República Mexicana en Guerrero. Le comento que el Centro de Derechos Humanos Miguel Agustín Pro Juárez afirmó que la vinculación a proceso del ex gobernador Ángel Aguirre Rivero abre una nueva ruta para esclarecer el caso Ayotzinapa. En este sentido, afirmó que los 4 meses fijados para la investigación complementaria deberán servir para robustecer y confirmar la solidez de la acusación, así como abrir una vía para saldar la deuda de justicia con las familias de los normalistas desaparecidos. Finalmente, la organización advirtió que el esclarecimiento pleno del caso mantiene pendientes urgentes, principalmente en la entrega de información de inteligencia militar y la extradición de Tomás Herón, ex titular de la Agencia de Investigación Criminal.
0: La octava noticias.
1: 2:22. Vamos a otros temas. Le cuento que agentes ministeriales detuvieron a Carlos Alberto Medina Hernández, exdirector de Comunicación Social de Campeche, un cargo que ejerció durante la administración estatal de Alejandro Alito Moreno, actual dirigente nacional del PRI. De acuerdo con el Registro Nacional de Detenciones, el exfuncionario fue capturado el pasado martes 11 de agosto en la localidad de San Francisco, Campeche. Cabe resaltar que Medina Hernández es la segunda persona cercana al líder priista que es detenida esta semana y a quien se le señala de estar presuntamente vinculado con el desvío de 36 millones de pesos. Y mientras tanto, la presidenta Claudia Sheinbaum cuestionó las acciones del dirigente nacional del PRI, Alejandro Alito Moreno, quien ha presentado denuncias ante autoridades estadounidenses tras la sanción impuesta a consejeros electorales del Instituto Nacional Electoral. La mandataria señaló que la viabilidad de un país depende de su gobierno, la democracia, las libertades y el bienestar de su población, y no de las gestiones que realicen los actores políticos ante instancias extranjeras. Escuchemos a la presidenta.
8: Como presidente de un partido político en México, va y presenta una denuncia en Estados Unidos para pedir que quiten visas. Bueno, es hasta da risa, pues. Se explica por sí mismo. Es ya el nivel más bajo de creer en México. Ya no cree en México, ni en los mexicanos, la verdad.
1: Y en este contexto, ante la posibilidad de que cerca de un centenar de diputados soliciten licencia en este periodo para buscar otro cargo de elección popular, ya lo sabe usted, el chapulineo, la presidenta Claudia Sheinbaum señaló que no corresponde al gobierno federal determinar las reglas internas de los partidos. Cabe destacar que el debate cobra relevancia de cara a los próximos procesos electorales, ya que la posibilidad de que legisladores en funciones busquen nuevos puestos sin separarse de sus curules, ha generado discusión sobre los tiempos, las reglas de competencia y el uso de los recursos públicos durante la etapa previa a las campañas. Es la voz de la presidenta Claudia Sheinbaum.
8: No, ya depende ahí de... O sea, yo no le voy a decir a los diputados qué tienen que hacer, ¿no? Yo envío propuestas legislativas y las aprueban o no las aprueban. Pero ya la decisión de un partido político de si le pide licencia a los diputados para participar nuevamente, pues ya es decisión del partido político.
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1: 2:25 PM. Vamos a dar un giro a la información. Este jueves, la presidenta Claudia Sheinbaum aclaró que la Brigada de Rescatistas de la Secretaría de la Defensa Nacional no ha ingresado a Colombia debido a que su participación no ha sido aprobada por el gobierno de ese país. Ante esta situación, México optó por avanzar con el envío de ayuda humanitaria a través de aviones Hércules con despensas, insumos médicos y otros materiales solicitados por las autoridades colombianas. Escuchemos nuevamente a la presidenta de México.
8: Para aclarar que la brigada de la Secretaría de la Defensa Nacional de Rescatistas, pues no fue aprobada por el gobierno de Colombia, está lista para salir en cualquier momento. Bueno, han ido a 98 países a rescatar y a trabajar por la gente solidariamente. Bueno, es importante que se conociera esta información porque ayer tenía la información de que sí habían ido, pero hoy me hicieron la aclaración en el Gabinete de Seguridad.
1: Y mientras tanto, en los primeros minutos de este jueves, arribaron a nuestro país 36 mexicanos quienes fueron repatriados de Colombia y que se encontraban en condiciones de vulnerabilidad tras el sismo que sacudió a ese país. La Secretaría de Relaciones Exteriores informó que los connacionales, quienes se encuentran en buenas condiciones de salud, salieron desde el aeropuerto de Matecaña, en la ciudad de Pereira, en una aeronave de la Fuerza Aérea Mexicana que llevó ayuda humanitaria a la nación sudamericana. La Cancillería detalló que todas las personas que llegaron a la base aérea militar de Santa Lucía en el Estado de México, como ya le comenté, se encuentran bien. Y en ese contexto, el presidente colombiano Abelardo de la Espriella declaró ayer emergencia económica nacional. En ese sentido, este jueves la cifra de fallecidos aumentó a 273, esto tras el terremoto magnitud 7.4. Mientras tanto, la Unidad Nacional para la Gestión del Riesgo de Desastres de Colombia reportó 377 personas desaparecidas. Por lo pronto, escuchemos al presidente Abelardo de la Espriella.
10: Esta crisis que ha generado esta tragedia o este fenómeno natural tiene un impacto absolutamente terrible para nuestro país y nos agarra en un momento difícil en medio de una crisis fiscal, la más compleja de toda la historia republicana de nuestro país, porque tenemos el más alto nivel de endeudamiento. La emergencia que propongo va a crear un fondo milagro, una entidad que va a canalizar los aportes nacionales e internacionales que se destinarán a la reconstrucción.
1: Y justamente a 3 días del fuerte sismo que sacudió a Colombia, la emergencia continúa en las calles y sobre todo entre las familias que aún buscan a sus seres queridos, esto en distintos puntos del país. El terremoto no solo dejó una estela de muerte y destrucción, también puso a prueba la capacidad de respuesta de las autoridades, en particular del nuevo gobierno de Abelardo de la Espriella, que enfrenta su primera gran crisis nacional. Y justamente para conocer cómo se está viviendo viviendo esta emergencia desde Colombia. Hacemos contacto y, por supuesto, saludamos con mucho gusto y mucha gratitud a Larry Escobar, él es periodista de Noticias RCN en Colombia. Larry, ¿cómo estás? Bienvenido, te escuchamos.
11: Bianca, mire, han sido tres días difíciles, muy duros para nosotros como periodistas de RCN y todos los periodistas de la región. Han sido muy difíciles de cubrir, días en los que el alma duele y, por supuesto, ha sido pues de manera muy insistente el número de personas que van saliendo muertos en medio de esta emergencia. Mire, según tenemos cifras en el departamento del Valle del Cauca, el boletín más reciente que dieron las autoridades de socorro esta mañana es de 143 personas fallecidas en el departamento del Valle del Cauca, contando a Cali, que tiene 96 de estos, quien pone más de la mitad de los muertos que se están contabilizando a esta hora por parte de las autoridades. Por supuesto, hay muchas viviendas afectadas, muchas personas afectadas, cerca de 24.759 casas, estructuras, edificios afectados, esto contando también a Cali, que tiene 852 edificaciones totalmente afectadas, personas que tienen que salir a buscar dónde residir de nuevo, personas que están viviendo en muchos sitios improvisados. Esto genera claramente varias situaciones de salubridad. Y hablando de salubridad, también les cuento que hace pocos minutos estábamos en el Instituto de Medicina Legal, esta vez del municipio de Palmira, un municipio ubicado a menos de 20 minutos de Cali. Esto ha sido pues necesario trasladar cuerpos desde Buenaventura y desde Cali a esta zona del Valle del Cauca, porque

0: que han resultado heridas. Esto contabilizando también a los que han rescatado de todas estas puntos donde se registra la emergencia, como lo es en el sector de Cuarto de Legua, en Pampalinda, en el sector de Capri, que como se los hemos contado a ustedes durante todos estos tres días, han sido zonas muy afectadas por este terremoto. Siendo así, pues son edificaciones que tienen varios pisos, muchos apartamentos en su interior, y esto pues genera que la cantidad de personas que han sido rescatadas en esta zona pues sean muchas, al igual que las personas que han muerto. Lastimosamente, hoy sobre las 7 de la mañana se contabilizaron las primeras 72 horas del terremoto, lo que es decir que cada vez va siendo más baja la esperanza de que encuentren personas que sobrevivan a este tipo de emergencias que por primera vez acuden al departamento del Valle del Cauca. Esto porque, como se dicen los rescatistas, la ventana de tiempo se acabó hoy a las 7 de la mañana. Las personas que sigan rescatando con vida a esta hora y durante las horas próximas van a ser un verdadero milagro. Porque, sin embargo, cabe resaltar que si ponemos a analizar los antecedentes de, por ejemplo, Venezuela sacó personas con vida inclusive 20 días después de haber ocurrido el terremoto y con réplicas y todo. Venezuela seguía rescatando personas con vida. En Cali no perdemos la esperanza y esperamos que en estos momentos pues se sigan rescatando personas con vida y creemos y tenemos la fe en Dios de que así va a ser. Entonces es como ese el balance que hay en el momento en Cali, en Palmira, que me encuentro en el Instituto de Medicina Legal, municipios como El Cairo, que es un municipio ubicado en el norte del departamento del Valle, es un municipio que está afectado en cerca de su 80% en su infraestructura. Viviendas que han quedado destruidas, personas que han quedado viviendo prácticamente en la calle. Esto pues claramente genera una zozobra y un sinsabor entre las personas que escuchan este tipo de noticias y para nosotros que la contamos, porque hemos llegado a la conclusión aquí en Colombia y yo creo que nos hemos puesto de acuerdo todos, y es que los periodistas también nos estamos dejando sentir. Los periodistas en muchas ocasiones, y ustedes lo han visto a través de las redes sociales, nos hemos dejado sentir y hemos dejado pues brotar lágrimas en medio de los informes que les estamos registrando, porque para nosotros es algo nuevo, es algo que nunca habíamos vivido, y por supuesto ver tantas personas que han muerto y que han resultado afectadas, muchas personas que pierden sus familiares, pues esto cada vez pues preocupa más de lo que sucede en el departamento y de lo que es esta tragedia que nos azota y que esperamos pues se sigan pues salvando vidas, tanto en Cali, en Buenaventura, en El Cairo, en Roldanillo y por supuesto donde fue el epicentro, que es en el departamento del Chocó.
1: Así es, Larry, bien, pues nos estás narrando justamente cómo se han vivido estos momentos. Ayer en tu cuenta de Instagram, bueno, pues veía yo uno de estos videos que has subido en los que destacas justamente cómo puede cambiar la vida de un instante a otro. Ayer yo lo decía aquí, iniciando este espacio, la ayuda, la importancia de ayudar a la gente, la importancia también de recibir, Larry. Y bueno, pues estamos atentos a lo que vaya surgiendo derivado de este sismo magnitud 7.4, y bueno, pues si usted me está escuchando y pues quiere y puede seguir a nuestro querido Larry Escobar, lo invito a que lo siga en Instagram, Larry Escobar 20, ahí está Larry justamente pues llevándonos el minuto a minuto de lo que se está viviendo allá en Colombia. Gracias como siempre, Larry, y te mandamos un fuerte abrazo.
0: Bianca, un abrazo grande.
1: Igualmente, gracias, Larry. Son las 2 de la tarde con 36 minutos. Es momento de marcar la primera pausa de este día. No se vaya, todavía hay más información para usted.
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14: 2:40 PM. Vamos a nuestro panorama internacional de este jueves. La situación de las mujeres en Afganistán continúa siendo uno de los mayores retos en materia de derechos humanos. Bajo el régimen talibán, las mujeres y niñas han enfrentado restricciones cada vez más severas para acceder a la educación, al trabajo y a la vida pública. Mientras la comunidad internacional ha advertido sobre el deterioro de sus derechos y también libertades. Para analizar qué está ocurriendo y cuáles pueden ser sus consecuencias a nivel regional e internacional, hoy saludamos con mucho gusto a la doctora Indira Sánchez Bernal. Ella es directora asociada del Departamento de Ciencia Política y Relaciones Internacionales del Tecnológico de Monterrey. ¿Cómo está, doctora? Bienvenida. Qué gusto. Buenas tardes.
15: Buenas tardes, Bianca. Al contrario, un gusto estar con ustedes y muchos saludos a tu auditorio.
14: Gracias, qué amable doctora. Cuéntenos, por favor, qué tan grave es actualmente esta situación de las mujeres y las niñas allá en Afganistán y cómo ha evolucionado desde el regreso de los talibanes al poder. Por favor.
15: Muy bien, Bianca, pues es importante decir, tenemos varios elementos, ¿no?, que señalar, y lo principal es que hay que decir que la situación de las mujeres en Afganistán no ha sido nueva. En realidad, los cuerpos de las mujeres han estado sometidos a un control, pues desde la invasión de la invasión soviética en Afganistán desde 1979, posteriormente durante la época de la Guerra Civil, después la llegada de los talibanes, luego con la intervención estadounidense y, por supuesto, el regreso de los talibanes en 2021. Las corporalidades de las mujeres desde que llegaron los talibanes y retomaron el poder en 2021. Recordemos que se crea un Ministerio para la Promoción de la Virtud y la Prevención del Vicio, que ha permitido, por supuesto, los matrimonios forzados, las violaciones de las mujeres de diferentes bandos, ¿no?, incluso como botín de guerra. En estos matrimonios forzados incluso se ha avalado la violación de niñas y posteriormente que se dé el matrimonio. No tienen derecho a la educación, ¿no? O sea, básicamente pueden asistir a la escuela solamente hasta que cumplan los 12 años. Posteriormente ya no pueden asistir a elementos escolares. No tienen participación en la vida pública. No tienen un derecho de movilidad, ¿no? Porque siempre tiene que haber un mahram. Un mahram es un compañero hombre. Tienen que utilizar una vestimenta específica. Y, por supuesto, tampoco se pueden desarrollar en el espacio laboral. Creo que esto se ha incrementado posteriormente de la retirada estadounidense. Hay que decir que de 2001 hasta aproximadamente 2021, en esos últimos 20 años, hubo un proceso de mejora. Pero tampoco hay que decir que con la presencia estadounidense la mejora fue tremenda, ¿no? Porque, pues sí, aumentó el número de mujeres que iban a la universidad, aproximadamente un 5%. Varias mujeres tuvieron empleo, se habla de un 22%. También es cierto que de alguna manera empezaron a participar, por ejemplo, en el Parlamento, o algunas incluso trabajaban como periodistas. Sin embargo, este proceso pues tuvo un retroceso a partir de la llegada de los talibanes en 2021, y en estas últimas semanas ha habido algunas modificaciones que han hecho la vida de las mujeres afganas pues invivible, ¿no? Porque en realidad lo que tenemos es una violación a los derechos humanos, que pues evidentemente nos hablan de una violación al derecho de la educación, del acceso a la salud, de la movilidad, de tener un derecho a un empleo digno, el derecho a la justicia, por supuesto. En muchas ocasiones, Bianca, se ha dicho que esto tiene que ver con la presencia de la religión islámica. Pero realmente tendríamos que decir que no es así, porque no es la religión islámica, ¿no?, la que genera este sistema patriarcal y opresivo, sino que en realidad a lo que nos estamos enfrentando es a un gobierno patriarcal que hace uso de una interpretación masculina ortodoxa del Corán, en donde, por ejemplo, en el Corán no se permite el matrimonio forzado, sin embargo, no, los talibanes lo hacen, lo estipulan, reformaron la legislación. Y creo que es muy importante saber que este sistema patriarcal utiliza a las mujeres como un control territorial. Es decir, los cuerpos de las mujeres es un dominio y es un control sobre los cuerpos de las mujeres. ¿Qué ha sucedido en estas últimas semanas? Hay que decir que las mujeres afganas, y sobre todo en este último tiempo, ¿no?, y me refiero a estos últimos años, ya se venía dando desde antes, pero desde el 2021, han hecho o han tenido unas resistencias, que creo que esto es importante señalarlo, específicas. Y las resistencias a este sistema patriarcal, pues evidentemente ha sido, por ejemplo, muchas mujeres se han organizado y en los sótanos de las casas han hecho escuelas, ¿no?, clandestinas para niñas, por ejemplo, ¿no? ¿Y qué ha sucedido? Que los talibanes han encontrado estos lugares y, por supuesto, han arrestado y han penalizado el hecho de la existencia de estas escuelas clandestinas. Las mujeres cada vez más se han organizado, han salido a protestar a las calles, lo cual, por supuesto, ha sido muy complejo porque estas protestas han sido acalladas con violencia. Y, por supuesto, lo más complejo, Bianca, que también hay que decirlo, es que las mujeres han tenido resistencia, están ahí, están en las protestas, están haciendo escuchar sus voces, incluso las mujeres afganas de la diáspora, pero también es cierto que el contexto internacional, esperaríamos que la propia Unión Europea o que el gobierno estadounidense hicieran algunos señalamientos, y lo que tenemos es que hasta hace pues muy pocos días, ¿no?, la Unión Europea realizó un acuerdo con el régimen talibán precisamente para regresar a los afganos, las afganas que no tuvieran permiso, por ejemplo, para tener, que no tuvieran un permiso de asilo o de refugio y regresarlos a Afganistán. Y esa negociación pareciera que no es importante, pero esa negociación es un reconocimiento tácito al gobierno talibán, porque finalmente el gobierno talibán está negociando con la Unión Europea. Lo cual nos está diciendo que es apremiante que exista una política internacional que defienda a las mujeres afganas, por supuesto, pero además tomar en cuenta que estas mujeres están luchando, que no nos encontramos frente a mujeres pasivas o que no tengan una capacidad de agencia, sino por el contrario, estamos frente a resistencias muy valientes de mujeres afganas que están luchando contra ese régimen patriarcal afgano.
14: Así es, doctora, y también para sumar justamente a la información que usted nos comparte, Naciones Unidas señala en un reporte que pues la formación justamente sanitaria para las mujeres pues ha sido suspendida, por ejemplo, como en la partería, ha contribuido también esto al deterioro de la atención materna. Además, desde diciembre del 2024 las mujeres tienen prohibido estudiar determinadas disciplinas médicas, incluida nada más y nada menos que la odontología. ¡Qué caray! Bueno, maestra, pues muchísimas gracias por ayudarnos a comprender justamente y analizar un poco más todavía este tema. Muchísimas gracias, querida doctora Indira Sánchez Bernal, directora asociada del Departamento de Ciencia Política y Relaciones Internacionales del Tecnológico de Monterrey. Gracias, como siempre, y le mandamos un fuerte abrazo, doctora.
15: Muchas gracias, Bianca. Que estés muy bien. Hasta luego.
14: Gracias. Hasta pronto, doctora. 2:48 p.m. Es momento de marcar otra pausa. No se vaya, todavía hay más información para usted.
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1: Dos de la tarde con 52 minutos. Ya estamos de regreso aquí en La Octava Noticias y es momento de irnos a los escenarios con Edgar Estrada.
2: María José llegará a 30 conciertos en el Auditorio Nacional con las fechas que realizará el 10 y 11 de diciembre. La cantante platicó para Radio Centro Noticias.
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2: 25 años después de haberse despedido en el Auditorio Nacional, regresó Sentidos Opuestos a ese escenario, solos de nuevo, con un concierto lleno de música, nostalgia y sorpresas, entre ellas el debut de Aitana, hija de Alessandra y Eugenio Derbez, así como de la hija de Chacho Gaitán, ambas bailando. Por supuesto, no podían faltar Eugenio Derbez y Aislinn, quienes no dejaron de grabar, bailar y cantar. Entre los más de 25 temas, porque hubo múltiples popurris, están Hasta Mañana, Tú y Yo, Amar Es Mi Pecado, Tu Loco Amor, Escríbeme en el Cielo, Fiesta Donde Están, Amor de Papel y Eternamente, y sorpresas como Amor Prohibido, Suavecito, Dancing Queen y Sweet Dreams. Por otra parte, regresa la exposición que muestra los monólogos de la vagina 25 años de historia en fotos. Y es que cuando el 19 de octubre del año 2000 se estrenó Los Monólogos de la Vagina, no se imaginaban el impacto que esta puesta en escena tendría no solo en el terreno teatral, sino en general en toda la cultura e incluso la vida social de nuestro país. Ahora, para que más gente pueda conocerla, la exposición fotográfica La Voz se hace imagen ha regresado a las calles capitalinas en la Plaza Seminario, ubicada en la esquina nororiente de la Plaza de la Constitución, entre Palacio Nacional y la Catedral Metropolitana. Y el legado que Los Ángeles Azules está teniendo sigue rompiendo fronteras y esta vez suman lo que será uno de los momentos más importantes de su carrera. La concejala de Distrito 6, Imelda Padilla, organizará una ceremonia el próximo 14 de septiembre para nombrar Los Ángeles Azules Square, Plaza Los Ángeles Azules, a la intersección de Van Nuys Boulevard y Chase Sand, rindiendo homenaje a la agrupación de cumbia aclamada internacionalmente antes del mes de la herencia latina hispana.
0: Deportes.
1: Ahora es momento de irnos a lo mejor de los deportes con Luis Castillo. ¿Cómo estás, Luis? Bienvenido. Adelante, te escuchamos.
4: Hola, ¿qué tal, Bianca? Amigos de La Octava Noticias, qué gusto saludarles. Vamos con los deportes. Esta noche termina la fase de grupos de la Leagues Cup. Anoche los clubes mexicanos tuvieron una buena participación, comenzando con León, que venció, vino de atrás y se impuso 3-2 al Inter de Miami y así finalizaron con 9 unidades. Chivas se despidió del torneo por fin con una victoria, 2-1 sobre el Seattle Sounders, y Toluca se impuso 3-1 al FC Dallas. Rayados también ganó 2-1 ante el Nashville. En información del fútbol internacional, el Manchester City rechazó una segunda oferta del Barcelona por Rodri, cercana a los 55 millones de libras, alrededor de 65 millones de euros. El conjunto inglés considera insuficiente la propuesta y estaría pidiendo al menos 70 millones de libras por el mediocampista español. A pesar del rechazo, las negociaciones continúan abiertas, mientras el Barcelona mantiene su intención de llevarse al jugador, quien tendría decidido llegar al conjunto blaugrana. El City, por su parte, ya analiza posibles reemplazos como Enzo Fernández, aunque el Chelsea pide una cifra cercana a los 120 millones de libras por el argentino. Y en el flag football comenzó el mundial en Alemania con gran participación de las dos selecciones mexicanas. La femenil se impuso 38-14 a Alemania y 53-24 a Eslovenia. Por su parte, la varonil derrotó 30-22 a Alemania y 38-25 a Brasil. Ambos conjuntos son líderes del grupo y están por encima de los anfitriones. Así que hoy, no lo olviden, tendremos un programazo en La Octava Sports. Ascenso y descenso, ¿qué está pasando en el fútbol mexicano? Lo estaremos platicando con el presidente del Club Atlético La Paz, el señor Hernández. Así que estaremos muy al pendiente de lo que sucede con el fútbol de ascenso. Samuel Hernández estará platicando hoy con nosotros en la Octava Sports. Un abrazo, pásenla bien.
0: Resumen final.
1: La presidenta Claudia Sheinbaum aseguró que la declaración de constitucionalidad del Fondo de Pensiones para el Bienestar por parte de la Suprema Corte de Justicia de la Nación no modifica su funcionamiento, pues el mecanismo ya opera desde su creación. Explicó que el traslado de recursos de cuentas de Afore que no han registrado movimientos continúa conforme a lo establecido. Escuchemos a la presidenta.
5: Digamos que no cambie nada el funcionamiento que con esta declaración
6: no,
5: que
6: más bien la Corte. Se aprueba lo que venía ya ocurriendo, ya no hay, digamos, ninguna inconstitucionalidad en este caso.
1: Y este jueves, la presidenta de la Cámara de Diputados, Kenia López Rabadán, reprobó a través de su cuenta de X la reciente pelea en San Lázaro entre el diputado morenista Arturo Ávila y el priista Carlos Gutiérrez Mancilla, a quienes exhortó a mantener el respeto físico e intelectual, recordándoles que los ciudadanos pagan impuestos y esperan resultados, y no confrontaciones. Y en temas internacionales, le comento que la Misión de Observación de los Derechos Humanos de las Naciones Unidas informó que solo durante el mes de julio, las fuerzas rusas han asesinado o herido a 3.047 civiles ucranianos, el mayor número desde marzo del 2022, momento en que inició la guerra. El organismo también indicó que esta cifra representa un incremento del 30% con respecto a junio e incluso un 70% más en comparación con julio del 2025. Y finalmente le comento que el secretario de Guerra de Estados Unidos, Pete Hegseth, confirmó ayer que el país sudamericano se sumó oficialmente a la coalición contra los cárteles de las Américas. Este anuncio se dio tras una reunión clave celebrada en Panamá con el ministro de Defensa colombiano, Jorge Eduardo Mora López. Son las 2 de la tarde con 59 minutos. Es momento de despedirnos. Muchísimas gracias por habernos escuchado en este jueves. Por favor, cuídese mucho. Y no olvide que hoy hay más noticias en punto de las 8 de la noche con Carlos Castellanos e inmediatamente después la retransmisión en el 1110 de AM. Soy Bianca Aguirre. Como siempre, un honor haberle informado.
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7: Buenas tardes, aquí la información. El gobierno de Estados Unidos reactivó este jueves por completo la inspección fitosanitaria en Michoacán. Tras una suspensión de 8 días por amenazas de seguridad, se reanuda al 100% la exportación de aguacate mexicano. 1,557 elementos del Ejército y la Guardia Nacional resguardan ya a los inspectores en carreteras y empaques. La jefa de gobierno, Clara Brugada, supervisó las obras de fortalecimiento del drenaje en la colonia La Pradera en Gustavo Madero. El secretario del Agua, Mario Esparza, señaló que los trabajos registran un avance del 98% y solo falta una calibración a cargo de la empresa contratada. El alcalde de Álvaro Obregón, Javier López Casarín, firmó un convenio con el Clúster Universitario de Alto Nivel para impulsar tecnología e innovación médica. El programa Think Tank estudiará el impacto del uso del celular en menores de 16 años. Estados Unidos destinará hasta $20 millones para adquirir guantes de descarga eléctrica destinados a agentes migratorios. La propuesta fue rechazada por congresistas demócratas y organizaciones defensoras de migrantes. Para Noticentro informa Melissa Mendoza.
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1: Fantasmagórica. ¿Qué tal, amigos de la Octava? Con el gusto de saludarlos otra vez por aquí. Tal como les adelantaba en la columna que escribo en los diferentes espacios de Grupo Anan, se confirmó lo que les había adelantado, que los cinco equipos tienen una disputa en el TAS. Hace 15 días, 20, le escribí a Vanessa Tracy, que es la directora de comunicación del Tribunal de Suiza, y me volvió a responder y me dijo efectivamente, lo tiene. No me podía dar grandes detalles, pero dice que espera que se resuelva por ahí de diciembre. El tema es de que lo que están solicitando es que se ejecute una sentencia que los equipos de Liga de Expansión perdió. El TAS falló a favor de la federación, pero al fallar a favor de la federación, les dio luz al descenso y ascenso. El TAS, en el laudo, que tiene ya una sentencia desde el 2025, establece, le damos la razón a la federación, porque la suspensión del ascenso y descenso es provisional, temporal, no es permanente. Y el último torneo que donde no debe haber ascenso y descenso era el 25-26. Es decir, 26 y 27 tenía que empezar. Pero doña Fede, tramposa como es siempre, trató de darle vuelta y cambió los estatutos por ahí de noviembre. Cambió los estatutos para darle más poder al comité directivo, mientras les dio el maicito, les dio a tole con el dedo a los dueños de los equipos de expansión y hacía juntas, sí, va a haber ascenso, vamos a ver cómo, y las certificaciones, y al final cuentas lo estaban engañando. El tema que tienen enfrente, pues son las dos últimas balas que tienen los de la Liga de Expansión o Liga de Extinción, le digo yo, es este que el TAS considere y diga, pues sí, tienes el laudo, y la federación va a alegar, no, pero es que ya cambiamos las reglas como Big Brother. En las leyes, lo que es primero es lo que manda. Entonces dice, bueno, las puedes cambiar, pero ya cumpliste con lo que yo te pedí, después si quieres cámbialas, pero primero tienes que cumplir con la sentencia, si no, me estás engañando, estás manipulando de manera articulada tus propios reglamentos, tus propios estatutos, para no cumplir lo que ya te ordené. Y es que en esa sentencia, pues la perdieron los de la Liga de Expansión, pero perdiendo, ganaron, porque entonces, en ese momento se obligaba ya, 25-26 el último, y se reanuda, porque la suspensión es temporal. Eso es lo que se dirimirá en los próximos meses. Le han pedido documentación a la federación y no les ha respondido. Me dijo Vanessa Tracy, quedan pendientes que les entregue no sé qué, pero algo se les mueve. Y ya si de a tiro ahí no pasa nada, pues tendrán otra vez como última bala los de la Liga de Expansión lo que era la COFESE. La COFESE desapareció y se convirtió en una nueva Comisión Nacional Antimonopolio. Y si no, es que eso no se va a meter. La COFESE, que hoy la Comisión Nacional Antimonopolio, fue la que puso de rodillas a la federación con el Pacto de Caballeros. Gracias a una multimillonaria que les iba a poner la COFESE, tuvieron que doblar las manitas y terminar con el Pacto de Caballeros. En los juzgados se dirimirá algo que tendría que dirimirse en la cancha: el mérito deportivo. Por eso, por la injusticia, porque ahora el club de Toby se volvió más selecto, es que la Liga de Expansión va a pelear otra vez su última bala en la pistola. De no ganar, no tiene caso que exista. No tiene absolutamente ningún caso. Sería una liga de barrio con un trofeo, no de desarrollo, como dijo el farsante de Miquel Arriola. Decimos, hablaremos hoy aquí, en la octava.

0: Hola, ¿qué tal? Qué gusto saludarles. Bienvenidos. Estamos arrancando aquí el show de la Octava Sports. Carlos Ponce de León, Luis Enrique Alfonso, Nacho el Fantasma Suárez. No sé, equipo, si ya tengamos a nuestro invitado. Me decía que ya estaba tras cortinas y me dicen, ahí está. Para entrarle directo al tema después de la gran exposición editorial de Nacho Fantasma Suárez, estamos con el presidente del Club Atlético La Paz, Samuel Hernández. ¿Cómo estás, Samuel? Te saludamos, Nacho Suárez, Carlos Ponce de León, Luis Enrique Alfonso y Luis Castillo.
1: ¿Cómo están? Buenas tardes. Qué gusto estar aquí con ustedes. Un gran panel para poder compartir este tema que hoy, bueno, ya lo resume perfectamente Nacho, y que hoy el fútbol está adoleciendo, ¿no?
0: Empezamos directo, Nacho, adelante.
2: A ver, Sam, yo te quiero... ya ves que soy medio maquiavélico y mal pensado. A ver, cuando compran, ustedes estaban jugando ahí en Jalisco y surge la posibilidad de comprar a Tampico Madero para mudarlo a Atlético, llevárselo a La Paz, que no tenían en ese momento, pues tiene más 5,000 y todo el rollo. Se lo compran a Grupo Orlegui, Alejandro Iraragorri, que era el autor intelectual de esa relación. Pero cuando les vendió a ustedes el equipo, ¿les dijo que iba a estar cerrado el ascenso, que era el plan? ¿O les dijo, ustedes páguenme los 100 milloncitos y yo creo que sí va a haber ascenso? Después lo vamos a arreglar. ¿Cómo estuvo el show?
1: Maquiavelo, como lo mencionas, Fantasma. Mira, desde el día uno que nosotros hicimos todo el tema de la inversión y la proyección, fue pensando en primera división. O sea, todos los pasos que hemos dado fue porque... en ese momento había una suspensión. Se hablaba de una suspensión que se iba a reactivar en el 26. Y entonces es evidente que cuando se adquiere la franquicia, se adquiere pensando en poder construir y levantar la mano para estar en Liga MX, ¿no? Cuando así nos lo ganáramos en la cancha y tuviésemos todo lo necesario también, conscientes de que hay que crecer el estadio y seguir con el tema de las inversiones. Entonces, sí, para ser concretos, cuando nosotros adquirimos el equipo, sí se planteó el tema de estar en primera división.
2: ¿Y cuándo se dan cuenta que en este nuevo proceso, cuando yo hablé con Vanessa Tracy y me dijo, no te puedo dar información, y la experta dijo, sí, y aquí está la demanda del TAS? Este tema de cerrarlo y que lo anunciaron en el reglamento, de repente aparece en el reglamento de la nada, ¿les extrañó? Yo sabía que tenían muchas reuniones y sí iba a haber el ascenso, sus mesas de trabajo. ¿Con quién se reunían en esas mesas de trabajo? ¿Qué les decían? Porque mientras estaban ahí buscando cómo cambiaban los estatutos para que el comité directivo les quitara prácticamente voz y voto y tener los votos de la segunda Premier, de Pepe Vázquez y de Pepe Escobedo de la tercera división. ¿Cómo fue ese proceso?
1: Bueno, a ver, el proceso en el que estábamos y que siempre se había hablado era cómo aportar todos, desde meses de construcción, para hacer una liga fuerte, para hacer un esquema donde estuviese el crecimiento más pegado a Liga MX, donde nosotros también entendiéramos que tenemos que seguir trabajando en mejorar la industria y en mejorar la división, pero siempre pensando en que, bueno, ya había una, lo dijiste hace un momento, ¿no? Ya había una indicación que esta suspensión terminaría en el 26-27. Entonces, si es verdad, nos estábamos juntando, estábamos trabajando, estábamos haciendo propuestas de cómo desde nuestra visión se pudiera fortalecer, y con esto, en el día que ya se eliminara esta suspensión, se terminara y continuara el deber ser que se hablaba del tema del ascenso, pues estuviéramos ya más fortalecidos, ¿no? Entonces, sí tenemos reuniones en la federación, tenemos reuniones obviamente, y también teníamos nuestras reuniones de dueños, porque al final, como socios, tenemos que estar pensando en el tema de cómo mejorar la industria.
3: ahí. De acuerdo. Samuel, ¿cómo estás? Te saluda Luis Enrique Alfonso. Con todo esto que se ha hablado, se ha dicho, ¿se sienten traicionados? O sea, ¿se sienten engañados por todo lo que se dio? Porque tú dices, o sea, tú haces una inversión porque obviamente piensas en llevar a tu equipo a lo más alto, ¿no? Y muchos de los que están tienen ese objetivo, ¿no? Y
0: Carlos.
3: Y sostener un equipo, un proyecto así solamente para que se quede en expansión o que esté ahí nadando, me parece que no llega a ser un negocio. ¿Se sienten traicionados después de todo lo que pasó?
1: Hay una desilusión, Luis. Quisiera decirlo más que traicionados, porque nosotros sí confiamos y creemos firmemente en que la competitividad eleva, ¿no? El mérito deportivo, eleva la competencia, eleva el nivel competitivo de los jugadores, y con esto no solo la división, sino el fútbol mexicano se ve fortalecido. Entonces sí hay una desilusión y obviamente también como tiene que ser, ¿no? Un engaño, porque a ti te dicen ya no se elimina la suspensión, tú sigues invirtiendo, sigues trabajando, como bien lo dices, y después viene una afectación. Entonces, obviamente, sobre todo una barrera, ¿no?, de crecimiento, y al ser así, pues te ves limitado en esto, además de que cuando tú adquieres reglamentaria y estatutariamente, viene ahí la palabra ascenso y descenso, ¿no?, en el reglamento.
3: Ya.
4: Samuel, saludos de Carlos Ponce de León. Una duda. El TAS, como dices, hizo una suspensión temporal de este tema de la suspensión del ascenso-descenso para lograr algo, ¿no? Había un requisito detrás que se tenía que cumplir para poder reabrir este ascenso-descenso. ¿Cómo entender cómo se quedó esta parte? Es decir, entiendo que, creo que lo dijiste muy bien, dijiste la palabra consolidar a la división, me parece, o a los clubes que estaban en esta parte de abajo, o fortalecer, ¿no? Me parece que también es un adjetivo. ¿Cómo demostrar al TAS que eso sí se cumplió para reclamar entonces que se elimine esa parte de temporalidad de suspensión del ascenso-descenso?
1: Sí, Carlos, creo que lo dividiría en dos. Una cosa es el tema de cómo en estos años a lo mejor te dicen, oye, es que no fortalecieron, ¿no? No fortaleciste tu infraestructura, no fortaleciste quizá tu sistema de competencia. Pero esto es de la mano, esto es conjunto. Y yo hoy te puedo decir que hay una liga regulada, que hay una liga que siempre ha estado cumpliendo con cabalidad todo lo que se estaba manifestando en federación. Que económicamente somos auditados, que damos seguimiento, que damos informes, que trabajamos de una manera cada día más profesional, y que obviamente las inversiones también se han hecho, ¿no? O sea, para muestra nosotros, digo, aquí acabamos de cambiar un césped de última tecnología, estamos haciendo inversiones en el estadio, está lo del complejo deportivo, Mineros así lo hizo también, creció su complejo, bueno, hay distintos clubes que sí han estado haciendo inversiones, pero más allá de demostrar que si se hizo o no se hizo, yo creo que aquí el punto medular es, si tú no tienes certeza hacia dónde vas, obviamente que no vas a correr con la misma aceleración de esta inversión, ¿no? Es evidente que si a ti te dicen, el ascenso está, hay que seguir trabajando, patrocinadores, afición, medios, todos se vuelcan en esto y viene un crecimiento constante. Mientras no haya certeza de hacia dónde se va, no solo se enfría el empresario, no solo se enfría la afición, se enfría el juego, se enfría todo. Pero yo sí te puedo decir que los clubes hemos estado aportando, hemos estado trabajando e invertimos día a día para que las sedes estén en mejor calidad.
4: Oye, en particular te pregunto por el tema de la certificación, porque entiendo que la certificación era la barra, el tabulador, el medidor, para poder decir el club tiene un orden económico, una gestión ejemplar, que tiene las bases para poder competir en Liga MX. Pero solamente se certificó un equipo que al final terminó comprando una franquicia en Liga MX para subir. ¿Por qué La Paz? En particular La Paz, ¿por qué no se certificó La Paz?
1: Buenísimo, y voy a ahondar en este tema un poquito más, Carlos. Para mí el tema de la certificación era llevar una regulación controlada sobre todos los ejes de tus proyectos, que tuvieras un proyecto sólido, que tengas un plan de crecimiento, que tengas bien la procedencia del dinero, que sepas hacia dónde va, que trabajes con tus fuerzas básicas. Entonces, es que es buenísima la certificación para tener los controles de crecimiento, como también puede ser en otros países, pero no tendría que ser un condicionante de entrada, porque al haber 4 certificados sí puedes ascender. Si te certificaste y quedas campeón, pues asciende. ¿Por qué tendrías que esperar a otros 3? ¿Sí? Esa sería mi primer pregunta y un candado ahí que nunca me hizo sentido o no me hace sentido. Yo estoy a favor de la certificación, ¿eh? Yo creo que es un modelo de cómo poder ir regulando. Y entonces todos los clubes se van a ir acercando a eso. Pero eso no tiene que ser, no tiene que ser para que asciendas o no asciendas cuando ya estás haciendo las cosas bien y vas en crecimiento. No tiene por qué entrar en la ecuación. Si se abre el ascenso, necesariamente tengan que certificarse ciertos equipos.
4: Pero no ayudaba a lo que pedía el TAS de demostrar que está consolidada la división. O sea, porque me imagino que si hoy el TAS puede volver a revisar el tema, diría, si encuentro a La Paz y a 5 equipos certificados, quiere decir que la división sí se fortaleció, que sí está bien controlada. Hoy, sin tener esa certificación, yo entiendo que hay inversiones y que hay esto que ya enumeraste, pero no sé si es suficiente como para decir son clubes que valen o que tienen con qué soportar lo que sucede arriba. Entiendo que lo de suspender y el ascenso y descenso tiene que ver pues con los casos de Lobos Buap, con los casos de Veracruz, con estos casos que no lograron mantener esa buena gestión arriba y pues tuvieron que desaparecer, ser desafiliados, etcétera. Me imagino que va un poco por ahí, ¿no?
2: Oye, pero antes nada más para que le contestes a Carlos. Yo leí todo el laudo y no aparece nada de ninguna certificación. No dice si están certificados, si crees en la liga. No, nada más dice, por condiciones específicas, se suspendió la liga. Ustedes decían que eran 5 años, ellos decían son 6, le dieron la razón a 6. No hablan de crecimiento, no hablan de certificaciones. El laudo del TAS como tal, en la resolución que conocimos, que incluso ya hay una versión pública, no habla de ningún crecimiento, de ningún requisito de certificación. El TAS no tiene que, en ese laudo no aparece, ¿o sí? ¿San?
1: No aparece un tema de los procesos de certificación, ¿no? O que sea un requisito para que se continúe el ascenso o se reabra. O sea, al final aquí hubo una suspensión por un acuerdo que en aquel momento se tomó por el tema de la pandemia y que se iba a dar una contraprestación económica para que los clubes se mantuvieran y fuesen fortalecidos. Yo te lo digo, nosotros cuando entramos esto ya estaba y sí, recibimos el apoyo durante 3 años, porque el último año ya no se dio, la contraprestación, y creo que fue muy barato a cambio del no ascenso. Porque eso que te dan a los clubes representa a mi institución, representa una quinta parte del egreso que yo ejerzo, de la inversión que yo ejerzo. O sea, lo único es, no recibes esa parte, desaceleras en ciertas cosas, pero el equipo yo lo sigo operando de la misma manera que cuando nos daban esta contraprestación. O sea, lo que voy es, se han hecho inversiones fuertes de manera empresarial, de manera privada, donde tú tienes un crecimiento medido porque haces proyectos, porque haces business plan, porque trabajas con otras áreas de ingresos, ¿no? No necesariamente. Y lo otro, obviamente que era auditado por la federación porque te daban este subsidio o esta contraprestación para que usaras uso de este recurso económico, ¿no? Entonces, bien, como lo menciona Nacho, para mí no tendría que ser una cuestión meramente de que si se reabre el ascenso es porque los clubes certificaron. Eso no tiene, para mí no tiene razón de ser. Una cosa es el ascenso y el descenso y otra cosa son los procesos para fortalecer el fútbol y las divisiones. Estoy a favor de que haya una certificación.
0: La certificación.
1: Perdón, Luis.
0: Exacto, la certificación, sí. Decía yo, por ejemplo, la certificación, como dicen, a mis amigos justicia y gracia y a mis adversarios solo justicia. Esa certificación, Bravos no podría jugar en Liga MX. tu estadio no reúne las condiciones, está muy claro. Voltamos a otro lado, ¿no? Pero voltamos a otro lado. Ahora, presidente, yo te pregunto, son solo 5 y platicamos hace un par de días y pongo el ejemplo de cuando sí había unión en la Liga de Ascenso Expansión 2013, llega Decio de María a la reunión con los equipos que integraban esta división y les dice, me manda Emilio, aquí está el nuevo contrato que tienen que firmar todos en exclusiva con Sky. Oye, pero tenemos un contrato con TCTV y TBC. No me importa. Es la orden. Y ahí se unieron todos y echaron abajo una decisión. Hoy te pregunto, presidente, ¿sí hay unión? ¿Por qué? ¿Por qué solo 5 y los demás clubes que se han ido bajando están volteando a otro lado? ¿Qué es lo que tú visualizas?
1: Bueno, a ver, yo respeto las posturas de cada club. Yo te hablo desde mi institución y lo que consideramos como lo que es el deber ser. Y más porque, bueno, nosotros tenemos un tema en Europa, una segunda división, y tenemos gran comparativo de cómo se maneja una liga y otra liga, una federación y otra federación, ¿no? Donde los requerimientos y todo, tú los vas a ir construyendo conforme va creciendo tu proyecto.
2: A ver, ¿cuántos de eso de Chávez? Ahí piden certificaciones, dime cuántos habitantes tiene Chávez, porque creo que en mi pueblo, en Atlacomulco, tenemos como 10 veces más. Claro. ¿Cuántos habitantes tiene Chávez? ¿Cuánto tiene, para cuántas tribunas tiene tu estadio ahí en la segunda división de Portugal, que ya estuvo en la primera división y puede ascender sin,
1: claro,
2: sin certificación? ¿Cuántos?
0: Nacho, nada más, que nos diga primero, después de eso, que nos diga primero por qué no hay unión, o sea, por qué son solo 5, qué pasó con los demás, y ya después que te responda esa, ¿va?
1: Sí, que es a donde iba Luis, ¿no? O sea, yo respeto la postura de todos los clubes, yo te hablo como mi institución y no quiero hacer suposiciones. Claro que hemos hablado entre todos, los dueños, los socios, creo que todos, en su mayoría, opinan que el bien de la división es tener certeza hacia dónde se va. El por qué quizá no se han manifestado en estos mismos tiempos es porque hubo una, porque se creyó con las autoridades de la federación y estábamos todos en estas mesas de construcción. Después, cuando se nos notifica que hacen los cambios estatutarios y todo, nosotros sí dijimos, levantamos la mano y vamos a apelar a lo que nos consideramos como derecho, para que no se extinga ese derecho que podía fenecer después de los días que te marca el reglamento, ¿no? Y FIFA. Entonces, los otros clubes no lo vieron de esa manera, quisieron esperar un poco más y lo respetamos, ¿eh? Pero eso no quiere decir, digo, más bien pregúntenle a ellos si creen o no creen en el ascenso, pero yo creo que como industria lo que hemos platicado todos es que el ascenso beneficia al fútbol mexicano. Que no lo hayan manifestado, bueno, está en ellos, ¿no? Nosotros ejercemos el derecho hasta donde consideramos que
3: nos... Samuel, cuenta. Pero perdón, antes de lo de Nacho, ¿no crees que esto perjudica a la división justo porque se percibe una falta de unión y se percibe que hay como tibieza y que pues, antes eran más, luego se fueron bajando, de pronto va el Atlante, que ahora compró el lugar? O sea, ¿no crees que esto al final perjudica porque se percibe como que no haya unión y que todo mundo anda como viendo para lados distintos?
1: Sí, a ver, cada quien puede percibirlo de las maneras que lo quiera ver, como también puede verse fraccionado todos los clubes en otra división, ¿no? No todos piensan igual y lo sabemos. Algunos quieren unas cosas, otros quieren otras cosas. En esta división considero que cada quien tiene también su manera de opinar o de evidenciar sus temas. Y como bien lo dices, la percepción pareciera que todos no estamos viendo lo mismo. Y está bien, es bueno, porque en eso puedes crecer, ¿no? Mientras haya un diálogo. Lo que yo creo que aquí nos aqueja y nos atañe es el tema del ascenso, de la competitividad y de la afectación a los proyectos en caso de ser, de que te dejen bloqueado y que haya una barrera de competencia para no poder ir allá. Yo creo que esto es lo que nosotros vemos, repito. El mensaje, coincido contigo, fuese mejor si fuéramos todos de la mano y estuviéramos levantando la mano al unísono y estuviéramos en ese mismo canal, ¿no? Después hay razones que cada quien tendrá por la manera de gestionar sus instituciones.
2: A ver, lo que te iba a preguntar de esa comparación, a final de cuentas, platicando yo con Jesús Martín, que a ver, si ahora que quiere cerrar el ascenso y que no se puede, porque ahorita dicen cómo no, en lugar de decir cómo sí lo podríamos abrir, ¿hubieras comprado el Oviedo? Por supuesto que no lo hubiera comprado si no habría ascenso. Y Iraragorri, que cerró el ascenso aquí, no hubiera comprado el Sporting si no hubiera ascenso, porque no habría capacidad de crecimiento en una liga cerrada, en una división donde no hay ascenso. Las diferencias importantes, porque aquí dicen, oye, es que La Paz tiene 5,000 aficionados, digo, es un estadio para 5,000. Pues allá puedes jugar con el Porto, puedes jugar Champions y puedes jugar muchas cosas. Tu estadio en Chávez, entonces, ¿de qué tamaño es? ¿A cuánta gente le cabe? Digo, para dimensionar, es como aquí si pones candados y más candados, no estás estructurado. Y en una liga que juega Champions, en un equipo que ya jugó varias veces en la primera división, puede ascender como sea. ¿Cómo es el estadio de Chávez?
1: Mira, en eso, Fantasma, yo creo que, y todavía voy a ir un poquito más allá, el estadio de Chávez son 12,000 aficionados, recibimos al Benfica, jugamos la Copa Taca, tenías en la banca a Mourinho, hoy lo tienes en el Real Madrid, o sea, tienes este crecimiento. Pero quizá donde se atora el tema de México con expansión en Liga MX, porque siempre se habla de este tema, es en las bandas económicas que tiene una, que distan mucho con la otra, en ingresos y egresos. Y bueno, Chávez, comparémoslo en ese mismo sentido, tendríamos que estarlo comparando hoy con el Benfica o con el Oporto, quienes están en primera división. Estamos hablando de 200x de diferencia. Y no por eso no puede ascender. Claro que puede ascender, porque hay los mecanismos necesarios que ya se... Cuando ascienden los derechos televisivos, comercialización, centralizaciones, todo te va arropando, ¿no? Es lo mismo de acá. No pueden comparar o decirnos, es que en Liga Expansión ustedes generan 2x y en Liga MX generamos 200x. Entonces está muy lejos y cuando ustedes lleguen aquí no se van a poder sostener. Es que eso no funciona así. Cuando tú asciendes, tú tienes mejores ingresos y tú vas construyendo mejor y hay inyección de capital y creces los proyectos. Entonces, esto es lo que yo creo que deberíamos de estar poniendo en la mesa. El cómo cuando tú asciendes puedes seguir creciendo. No necesariamente

0: serios cuando tú tienes proyectos de inversión y cuando sobre
1: Sí.
0: todo hay empresas que yo creo que hace 10 años no había en esta división y hoy sí las hay. Y pareciera que
1: Charlie. Sí.
0: seguimos viendo la división de hace 10 años.
1: Charlie, te veo muy pensativo, te veo muy como bien, como viendo hacia adentro. ¿Qué piensas de todo esto?
2: Lo que pasa es que, o sea, sí creo que Chávez, España, Inglaterra, tienen un paracaídas económico muy fuerte para subir y bajar. El que baja recibe un buen ingreso, el que sube gana muchísimo y puede no ponerse a la altura de los pesos pesados, porque nunca en ninguna liga del mundo vas a alcanzar al Real Madrid, al United, al América. O sea, hay diferencias, ¿no? Ese es el mundo. Pero sí se acortan las distancias teniendo, por ejemplo, la consolidación de los derechos de televisión en primera división, que se pueden repartir entre todos, no a partes iguales, pero sí un porcentaje que le garantiza a cada uno, pues que vas a tener un buen ingreso, ¿no? Y me quedo pensando en esto que dice Samuel de cada uno tendría que tener sus propios mecanismos para poder sobrevivir arriba, ¿no? O sea, para poder tener un buen contrato de televisión, para mejorar el estadio. Yo, aunque estas ligas de Portugal y de España tengan estadios muy pequeños que no lleguen ni a los 15.000 aficionados, yo no concibo un estadio de 5.000. ¿O cuántos tiene La Paz, Samuel?
0: Sí,
2: ¿5.000, no?
0: Carlos, 5.600,
2: 5.000.
0: sí.
2: Yo no concibo un estadio de 5.000 en la Primera División de México,
0: Ni
2: que
0: yo.
2: tiene, no, que tiene un promedio de asistencia de casi, de más de 20.000 personas, ¿no? Que es uno de los tres, de las cinco mejores de todo el mundo. Lo que creo es que hubo ejemplos, como, insisto, lo del Veracruz, como lo de Lobos, que se transformó en Bravos. Yo también creo que Bravos de Ciudad Juárez no podría estar en una primera división. O sea, yo creo que le restan ese tipo de clubes y no tengo empacho en decirlo. El otro día nos contaba el propio Fantasma que Bravos pues estaba incluso pensando ya en cambiar de dueños por el tema de que no les está dando pues, la matemática no le está dando, es el equipo que menos afición tiene, etcétera. Entonces, sí creo, yo sí creo que es válido que una primera división busque mecanismos para asegurarse que no se van a repetir esas instancias. Pero hoy parece que apelamos más bien al lado. Yo creo de entrada que una primera división de fútbol tendría que tener ascenso y descenso, sí o sí.
1: De
2: Le
1: acuerdo.
2: agrega
1: Ahí estamos de
2: espectáculo,
1: acuerdo todos,
2: drama.
1: creo, ¿no?
2: Ahí
1: Estamos
2: estamos
0: de
2: de acuerdo
0: acuerdo.
2: todos. Lo que no estoy de acuerdo es que se busque subir sí o sí. Hoy están metidos cinco en este nuevo reclamo al TAS. Pero pues resulta que en la división hay 16 equipos. Que resulta que hay un tapatío que es filial de Chivas y que ya fue campeón un par de veces recientes, ¿no? Ahora hay un Cruz Azul. Esos no pueden ascender de entrada. O sea, no están, no tienen, está Dorados, que sigue siendo del mismo grupo y no, por la multipropiedad no podría ascender. Entonces te vas reduciendo y empiezas a ver que realmente en la división de abajo son muy pocos los que tienen esa capacidad de poder ascender a una primera división de México como la visualizamos. Y entonces no veo el justo medio para decir por qué unos sí y por qué otros no, ¿no? Entonces, yo creo, yo sí creo que la certificación, independientemente de las teorías conspiranoicas del Fantasma, de Luis Castillo, entiendo lo de gracia a mis amigos, lo entiendo, ¿eh? O sea, es fútbol mexicano y pues conocemos estas historias, pero no veo por qué no demostrar. Yo como club que quiera ascender, que tengo una inversión, que tengo un grupo empresarial muy fuerte detrás, ¿por qué no certificarme para demostrarle a la propia federación y al TAS también, pues que yo también puedo jugar en primera división?
3: ¿Y quién te va a
2: Ese es a
3: hacer?
2: mí.
3: Oye, Charlie, ¿y quién te va a certificar? Digo, porque estaba
1: Es que el tema, a ver.
3: y por certificaciones amañadas a bancos y a todo,
1: Es
3: ¿quién
1: que
3: te va a certificar?
1: sabemos que quien
2: Justo,
1: recibe,
2: justo a
1: Charlie,
2: eso
1: es
2: me
1: juez y
2: refiero,
1: parte.
2: Nacho.
1: Es que
2: Que
1: es juez
2: el
1: y
2: hecho de
1: parte.
2: decir, es que no, pero no te va a certificar la liga, te va a certificar una
3: No.
2: empresa que está
3: Y,
2: reconocida
3: pues,
2: internacionalmente
3: y,
2: por los
3: pues,
1: derechos. ¿Quién le
3: esta que
2: paga?
3: tenían, la
1: ¿Y la empresa
3: demandaron,
1: quién le
3: ya la
1: paga?
3: sacaron de la bolsa porque
1: Bueno,
3: hacía certificaciones fraudulentas.
1: aquí el tema, Nacho, es que yo siento que abonando, por eso quería entrar en esto, Samuel, para que veas cómo es de candente, porque este queríamos escuchar y queremos también saber qué pasa con los presidentes de los equipos y cómo se mueven, porque aquí en Ciudad de México, pues hablamos de Liga MX, ahora con lo de la Leagues Cup, pero creo que perdemos la brújula de lo que está pasando en la República Mexicana, porque no nada más es una cuestión de competitividad. A mí me parece que el no ascender o descender, además de ser premio y castigo, es una cuestión que afecta directamente en los

0: En el niño que busca jugar a fútbol y tiene cercanía para tener un equipo y que se enraiza en un estado, no todos tienen la posibilidad de ir a Ciudad de México, a Guadalajara o Monterrey, que son las tres principales sedes. Me parece que se pierde mucho más allá de una liga competitiva. Es una desfragmentación social y no quiero sonar ni dramático ni tampoco entrar en cuestiones demasiado complejas. Pero creo que lo vives tú, Samuel, lo vivimos cuando vamos a distintas ciudades del país, cómo finalmente el fútbol es una base social que se va escenificando y va creciendo y que hoy me parece que se ve rota porque se quiere formar o se quiere establecer una edificar una estructura de fútbol que creo que no va, simplemente anular el descenso y el ascenso me parece que es totalmente ridículo.
1: Luis, para mí esa es la verdadera esencia de este motivo del ascenso y descenso, ¿no? El tema de aspiración y el mensaje que se le manda a la sociedad y a la afición. El otro día yo lo mencionaba y sin ser romántico, es así. El aficionado crece contigo a través de las historias, a través del ascenso o a través de un descenso. Es cuando los estadios están a tope, se sienten parte de eso. Haces una unión con la afición, haces lealtad, haces todo esto. Digo, personalmente me tocó ascender dos veces en el Querétaro y esa afición que es hoy la dura del Querétaro, lo que ha estado, la que ha aguantado todos los procesos, es porque vivió esos ascensos, ¿eh? Y ese descenso. A Necaxa le pasó, a los últimos, a San Luis, a los últimos clubes, viven estas historias. Y el tema social, además, no solo hay una afectación o una limitación al tema del jugador. Es a la ciudad, es al estado. Yo te hablo de Baja California Sur. ¿Por qué? Porque entonces me veo limitado en esta industria o en ese sector a no poder seguir creciendo mi estadio, a no poder seguir activando una cadena circulante de ingresos en hoteles, en restaurantes, porque con esto crece categorías, traigo una sub-20, una sub-23, va a haber vivienda, va a haber movilidad, voy a traer femenil, y entonces se empieza a ver una movilidad de ciudad donde tú generas empleos, donde tú tienes obviamente la erradicación de la desocupación para volcarse al deporte. O sea, esto es un tema de ciudad, no es un tema de liga, no es un tema de un dueño o de un club. Esto va mucho más allá. Y también entiendo la preocupación de Carlos, porque la leo perfectamente en el sentido de decir, sí, todo lo humano, todo lo competitivo, pero también es cierto que tienen que mejorar la liga. Claro que sí. Tenemos que fortalecerla y lo decías ahorita, yo no veo un estadio de La Paz con 5.000 en primera división, ni yo, porque no pudiese ser sostenible ni sustentable, tendría que comprar en 10.000 pesos el boleto, pero sí voy a crecerlo y yo te puedo mostrar el proyecto ejecutivo que ya hicimos de levantamiento para ver cómo lo vamos a crecer, cómo va a soportar y hasta qué capacidad. Pagamos buena lana a un despacho de arquitectos para que hicieran este proyecto, un estadio fenomenal. Yo te preguntaría, Carlos, ¿tú invertirías ese dinero para crecer el estadio sin tener la certeza de que va a haber ascenso? Porque no van
0: Jamás.
1: adelante las carretas que los caballos, ¿eh? O sea,
0: Jamás.
1: perdón, pero si a nosotros nos dicen, no queremos ascender mañana, La Paz no quiere ascender mañana, quiere tener certeza de que sí hay ascenso. Y si ponemos a construir y decimos, el ascenso está abierto para los que lo cumplan. Buenísimo, porque todos nos vamos a empujar y si es Cancún o si es quien sea, está muy bien, pero todos los demás tenemos que seguir mejorando hasta
0: Pero ahí
1: que ya
0: está
1: todos.
0: entonces. O sea, la regla de Liga MX era el ascenso está abierto, que al menos lo cumplan cuatro, pero no, ni siquiera es que los hayan certificado, sino es ni siquiera cuatro buscaron certificarse. O sea, entiendo la parte que dice Nacho y
2: Es
0: pues si
2: una
0: nos enfrascamos en
2: simulación.
0: esa, pero entonces nunca vamos a avanzar,
2: No,
0: Nacho.
2: porque
0: Nunca.
1: pero ¿por qué necesitas a cuatro, Carlos?
2: Porque
0: No,
2: con
0: no,
2: uno
0: porque
2: que
0: esa regla la
2: certificara
0: puso
2: ya.
0: la Liga. También se me hace absurda, también se me hace absurda. Pero
2: Pero mira, mira, mira,
0: me refiero a
2: Charlie.
0: que estaba puesta la regla, pero ni siquiera así buscaron abrir esa puerta. Es
1: Porque
0: decir, decidieron, ¿cuántos crees en una certificación real? Quitemos que es de la Liga MX y que está amañada. En una certificación real, Samuel, ¿cuántos equipos hoy de la Liga de Expansión podrían certificarse para cumplir con estos mínimos que requiere un equipo para jugar en Liga MX? ¿Cuántos crees?
1: Es que mira, no te lo voy a contestar de esa manera porque vamos a enfrascarnos en esto y te lo quiero compartir desde mi visión. Hoy las inversiones han sido de menos a más, han decrecido porque no hay un rumbo con esta certeza. Yo sí te digo, si hay un anuncio que ya está el ascenso, y que se tiene que seguir sumando y cumpliendo, va a llegar inyección de capital, va a empezar a crecer esto, va a haber fortalecimiento y todos vamos a poder aspirar. No quizá el primer año, todos. Pero si no hay una certeza, es que nadie sigue invirtiendo. Y entonces
2: de acuerdo,
0: es que se convierte en un círculo vicioso.
3: Pero ¿qué pasó con la liga de extinción? ¿Qué pasó con la liga? Es una liga de extinción que no tendría razón de ser.
2: Estoy de acuerdo, ¿eh? Y de hecho, yo creo que la liga, lo que dijo el otro día Mikel Arriola de que es una liga de formación, es un terrible mensaje porque eso le está quitando un valor de desarrollo, un valor brutal a la liga. Entonces, ¿para qué la tienes? Mejor que cada uno tenga sus filiales y que se hagan una liga que se llama la Expansión Sub-23 o algo por el estilo. Claro. Pero entonces, tenemos memoria corta. Hoy entiendo totalmente lo que están buscando los equipos que quieren ascender. Lo entiendo perfecto. Sí. Pero nos olvidamos que cuando sucedió todo esto, cuando fue la transformación de liga de ascenso a liga de expansión, es justamente porque todos esos equipos que sí tenían posibilidad de haber ascendido, ya no, se estaban quedando cada vez menos los que podían ascender. Hoy la liga de ascenso, si volteas a ver lo que es los 16 que hoy existen en la liga de expansión, bueno, La Paz se transformó de un equipo al otro. Hoy equipos que pintaban como cimarrones no existen. Hoy Correcaminos sigue siendo totalmente un tema que tiene que ver con gobierno. Y así nos empezamos a ver, y yo creo que más de la mitad de los que existen hubieran desaparecido si no se hubiera creado la liga de expansión. Entonces, no es un sí o es un no. Me parece que tenemos que encontrar un camino a la mitad de lo que pide la Liga MX, que me parece súper válido que pida una especie de garantía deportiva, económica, administrativa, para el próximo que suba, que no suceda un Veracruz, un Lobos BUAP, un tantos que están ahí arriba sin merecerlo. Y del otro lado, también creo que necesita la liga de expansión encontrar una fórmula para decirle justamente a la Liga MX, oye, sí tenemos cómo subir, sí podemos subir una, yo entendería totalmente lógico una certificación, yo lo veo como un mecanismo, no se me ocurre otro, no lo he pensado, un mecanismo para decirle a la Liga MX, por lo menos ábreme a estos cinco que sí están luchando.
3: Fíjate que yo platiqué
2: ¿cómo llegamos a eso?
3: Fíjate que yo platiqué con el más alto funcionario de Doña Tele. Y le decía, sí, no quieres los capitanes Rodríguez, no quieres que se aparezcan otra vez los Curi. Entiendo esa función y qué bueno que no se aparezcan. Pero si tú pensaras en cómo sí, lo resuelven en 10 minutos. Y le dije, ¿cómo lo resuelves en 10 minutos? Fantasma, explícame cuál es tu teoría. Dije, a ver, les dieron dinero a los de expansión, 2 milloncitos, y se los controlaban para disque crecer en una pandemia que no puede crecer como querías. Y se los auditaban, ¿no? Dije, pues pasa lo mismo, porque un equipo que recién asciende a la primera división le pagas, en teoría, cuando hablé con él, eran 10 millones y medio de dólares, que era Juárez. Y entonces dije, bueno, pues esos 10 millones de dólares los toma la liga y dice, a La Paz, mira, tienes aquí 10 millones y pero no te los voy a dar porque te los vas a gastar como Curi, como el capitán Rodríguez. Dame tu nómina, no te puedes pasar de esto y si te alcanza, para los que te alcance y puedes ascender y si no te alcanza, pues vas a ascender. No habría falta de pagos, no habría, digo, a lo mejor hay un equipo, pues como los que hay ahorita, que suben y bajan en todos lados. Y me dijo, ay, güey, pues no eres tan pendejo. No, lo que pasa es que ustedes no quieren buscar la manera de cómo sí. Siempre buscas, es que son los Curi, es que son los Capitán Rodríguez. Es buscar cómo sí te puedo blindar.
2: Te la cambio para este lado.
1: Adelante, Carlos.
2: ¿Por qué no los equipos de la Liga de Expansión hablan con una de las televisoras que están apostando, con la que sea, Televisa, Azteca, Fox, lo que sea, y que les garanticen, a ver, si tú subes La Paz, Cancún, Mineros, lo que sea, te voy a garantizar esos 10 millones. Y entonces ya con esa propuesta, que vayan con doña Fede y que le digan, oye, ya me está garantizando esto, te lo firmo. La Liga MX diría, a ver, ya no me va a costar, ya me estás enseñando por lo menos una mer... No. Bueno, ándale con la centralización, sí. Te lo firmo. Se reabre el ascenso, pero te lo firmo, lo que quieras. Pero hoy no hay esa centralización. Tiene que llegar primero la centralización.
0: A ver, Samuel, te escuchamos. Ya estamos a punto de terminar.
1: Gracias, Luis. Me encanta, ¿no? Aparte, agradezco que sea dinámica de verdad, porque puedes integrar más visiones, ¿no? Y opiniones. Mira, para no entretenerme mucho en este punto en el que bien mencionabas, para mí, Carlos, la industria también ha cambiado, pero no solo la MX, también la de expansión, pero no la han dejado cambiar, no la han dejado transformarse. ¿Por qué? Porque si hubiese, hablo mucho de la certeza de hacia dónde va el rumbo del fútbol, si hubiese una certeza hacia dónde va, que los mecanismos son idóneos, que Liga MX y expansión fuera una segunda división fuerte, yo te lo juro que llegarían más fondos, que hoy hablan tanto de los fondos de inversión, que después los van a apretar, hablan tanto de los fondos, llegarían mucho más a la segunda división, que seríamos nosotros, que a la primera división, porque tus márgenes de ganancia fueran mayores. Entonces, pudiéramos levantar mucho más capital en esta división y hacer proyectos mucho más grandes, como bien se menciona, para encontrar estos mecanismos y estar en primera división sin problema, compitiendo. El problema es que no has tenido las herramientas de crecimiento porque no hay una certeza hacia dónde se va. Y ya no es solo el capital de uno o el capital de lo que estás haciendo. Como ciudad y como todo, puede ser muy atractivo y enriquecedor para todo México. O sea, va creciendo en todos los sentidos. Con esa certificación, los últimos que han ascendido no hubiesen ascendido. No tenían esos controles. Y yo estoy a favor de la certificación. Estoy a favor de controles financieros. Pero tenemos que tener una certeza de que hay rumbo. Y en todo eso ya puedes ir construyendo. Pero correcto. Te digo, también ha cambiado. También, repito, menciono el caso de Portugal. Chávez, yo creo que traía un CAPEX a la mitad de lo que nosotros llegamos a invertir.
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5: Muy buenas tardes, vamos con las noticias. El rector de la Universidad Nacional Autónoma de México, Leonardo Lomelí Vanegas, aseguró que se atenderán todos los casos de jóvenes que registraron alguna irregularidad durante la generación de su cita para el examen de control.
26: La universidad da respuesta personal a cada uno de estos casos. Cada uno de estos casos será analizado a partir de su situación y de la evidencia que se tenga y se resolverá antes de la publicación de resultados.
5: El secretario de Economía, Marcelo Ebrard, afirmó que sus constantes viajes a Washington buscan influir en las decisiones comerciales de Estados Unidos para evitar nuevos aranceles y lograr un trato más favorable para México, en especial en los sectores automotriz y siderúrgico. México cerró el primer semestre de 2026 con 5 récords en los indicadores turísticos, motivo por el cual el gobierno federal prevé superar al término del año los 48 millones de turistas internacionales registrados en 2025, aprovechando para ello el impulso generado por el Mundial de Fútbol. En información internacional, Cuba conmemoró este 13 de agosto el centenario del natalicio de Fidel Castro con un espectáculo político-cultural en La Habana, al que asistieron su hermano y expresidente Raúl Castro y familiares del líder de la Revolución Cubana. Para Noticentro informa Alicia Hernández.
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30: Hola, ¿qué tal? ¿Cómo les va? Qué gusto saludarlos. Bienvenidos a los octavos de final de la Copa Libertadores. Mirasol enfrentando al conjunto de la Liga de Quito. El árbitro checa su cronómetro y arranca en vivo y en directo a través de la multiplataforma de Grupo Radio Centro. Hoy un club brasileño enfrentándose a un club ecuatoriano y usted lo podrá disfrutar en nuestras frecuencias. Jaime Sandoval, quien lo saluda con mucho gusto, acompañado también de Cristian Moya, quienes estaremos en estos 90 minutos con todos ustedes. Mi querido Cristian, ya arrancó el juego, se vuelven a encontrar rápido estos dos equipos ahora en los octavos de final.
31: Así es, Jimmy, ¿cómo estás? Te saludo con mucho gusto. Justamente tenía esa duda si era algún partido reprogramado de fase de grupos, porque se encontraron, compartieron el mismo sector y de inmediato, poniéndose en juego ya en el pase directo a la siguiente ronda. Son cosas que no entiendo el por qué se da. Al final no es un impedimento, ya lo habíamos platicado fuera de micrófono, pero sí se me hace un poco absurdo que te tengas que enfrentar de inmediato en octavos de final a un equipo que ya enfrentaste en dos ocasiones en la fase de grupos.
30: Sí, y es parte de, no lo laxo, pero sí del reglamento claro que tiene la Conmebol, ¿no? A diferencia de la Champions, donde no te puedes enfrentar a alguien de tu mismo grupo en la primera fase, por lo menos, en los octavos, donde no puedes enfrentarte a alguien de tu mismo país también, ¿sí?, en los octavos de final. Acá no hay estas restricciones, ¿no? Es parte también de el folclore que se vive en esta competición del fútbol sudamericano y lo que termina pasando precisamente con este equipo de Mirasol y este conjunto de la Liga de Quito. Ya arranca entonces el partido, ya la controla en estos momentos el conjunto brasileño por ese costado de la derecha, tratando de llegar a línea de fondo. Vamos a repasar las alineaciones en cuanto las tengas, mi querido Cristian, para ver cómo salta al terreno de juego el conjunto brasileño, el conjunto de Mirasol, dirigido por Rafael Guanaes.
31: Con Walter en la portería, este arquero experimentado que ha sido el que le ha estado dando la confianza a este conjunto, que recordar, debutó apenas en este torneo por primera vez. Entonces es una gran participación para el Mirasol que esté ya en estos octavos de final. En la defensa, Formiga, Víctor Machado y para mí el mejor hombre que tiene este equipo, Reinaldo, por el sector de la izquierda. En el medio campo, Moura con Japa, y adelante en esta línea de 4-2-3-1 con Carioca, Eduardo y Alisson, para tener en el eje del ataque a Bruno Santos.
30: Es la alineación del conjunto brasileño, que ya la tiene en la mitad de la cancha con Moura. Se apoya hacia la derecha, pisa el esférico. La presión es buena ahí en la mitad de la cancha por parte de Cornejo, pero termina ganando ese balón y ya la tiene Igor Formiga. Ahora para Víctor, el capitán. Atrás para Walter. Salen jugando de manera arriesgada. ¡Cuidado con esta! ¡Viene el primero! El arquero termina recuperando. Le estaba regando, mi querido Cristian, y por poco cae el primero del conjunto de la Liga de Quito.
31: Sí, no se esperaban ni siquiera ellos ese error. Por eso es que no reaccionan de manera importante. Pero ahí sí darle la palomita justamente a Walter, que de inmediato fue por el balón y salvó a su equipo del primer gol en contra.
30: Ataca por la derecha, la tiene Carioca. Viene con el centro. Muy débil esta oportunidad para el conjunto brasileño. Ya la recupera en la portería Gonzalo Valle. Y termina siendo entonces esférico para el conjunto de la Liga de Quito. Arriesgaron demasiado. Quisieron salir jugando y eran 4-3, Cristian, en esta ¿sí? presión que estaba ejerciendo la Liga de Quito.
31: Sí, el que tuvo la oportunidad justamente fue Michael Estrada. A recordar ese paso que tuvo acá en Cruz Azul, ¿no? En la Liga MX, este centro delantero que ya tiene esa experiencia.
30: Te dejo. Y la tiene Michael Estrada. Están pidiendo fuera de lugar. No hay posición adelantada. ¡El disparo! Ya están marcando la posición. Pero qué bueno que la marcaron, ¿eh?
31: Sí, porque no, era muy claro, pero
30: la falló mala definición. Frente al arquero con 40 segundos para decidir.
31: Sí, repasamos rápidamente la alineación de la liga, porque fue Gonzalo Valle que estuvo en el Mundial, ¿no?
30: Sí,
31: fue parte de esta plantilla de Ecuador. En la portería, Carabalí por sector de la izquierda, en los centrales, Luis Segovia acompañando a Ricardo Adé, y
30: también
31: por derecha,
30: en el Mundial, Ricardo,
31: José Cuero, exactamente. En el medio campo, Pretel González, y también con el número 20, Fernando Cornejo. Y en el ataque, Jenner Corozo, también creo que tuvo un paso por la Liga MX, me suena Corozo.
30: Ah, es que hubo otro Corozo, pero ese jugó en Querétaro, pero no es Jenner.
31: Okay. Yerlin Quiñones por izquierda, y en el ataque el que ya habíamos mencionado, a Michael Estrada.
30: Ahí está entonces la alineación del conjunto de la Liga de Quito, que salta como favorito en esta llave contra el Mirasol, un equipo del Mirasol que está sufriendo en la Liga Brasileña. Son 5 minutos ya del arranque de este partido y se mantiene 0-0 el marcador. Y un Mirasol que está a un punto de posiciones del descenso, Cristian, en la Liga Brasileña. Sabemos que cambia mucho, que es una liga muy cerrada, que un día puedes estar peleando por la Libertadores y por meterte a la Sudamericana, y otro pierdes 2 partidos seguidos y te metes a la zona de descenso, pero Mirasol está ahí en esa zona baja, peleando con Santos, con Remo, con Chapecoense.
31: Santos ya es un equipo de esos, ¿verdad?
30: Sí, que
31: de no pelear
30: sube y baja.
31: Nada.
30: Le está costando al equipo también de Neymar Jr.
31: Sí,
30: estuvo en la Sudamericana el torneo pasado, pero no les alcanzó tampoco.
31: Sí, y en la fase de grupos, los dos hicieron válida su localía. Mirasol ganó 2-0 en casa y cuando les tocó visitar perdieron 2-0. Entonces, parejo en todos los escenarios este partido.
30: Adel Haitiano viene con el centro, con la pierna derecha, buscando allá a Michael Estrada. Termina levantando ese balón, el esférico sale por la línea final. Será saque de meta entonces para el conjunto brasileño, que se sigue arriesgando y que prefiere aferrarse a salir jugando con balón controlado. Ya lo hace entonces ahora con Walter. La tiene el arquero, le regresan el esférico. Otra vez se están equivocando, no hay falta. La tiene Estrada dentro del área, va a sacar el disparo, hay desvío, será tiro de esquina. Segundo error, Cristian Moya. Sigue arriesgando el arquero en esta oportunidad.
31: Sí, son como tú y mi, aferrados. Aunque las cosas no les salgan, se aferran y están ahí, pero ya son estos avisos. Creo que para la siguiente ya tienen que empezar a dividir un poco la pelota para tratar de alejar al rival, porque sí los tienen en su área, y ya con esta oportunidad de tiro de esquina que es peligrosa.
30: Sí, a ver, ya son dos seguidas donde el arquero la termina regalando. Ya si en la tercera no despejan, ya que les diga algo el técnico. Viene el tiro de esquina, cerrado, está solo dentro del área. Viene el cabezazo defensivo ahí, Salvador, porque apareció solito Michael Estrada. ¿Cómo dejan solo a Michael Estrada dentro del área? No me explico.
31: Ah, saben que no es buen delantero, entonces no les preocupa.
30: Otro tiro de esquina, el segundo del partido para el conjunto ecuatoriano. 1, 2, 3, 4, 5, 6 dentro del área. Vendrá a cobrar con pierna zurda a González. Se prepara camiseta número 5. Se meten de todo, el brazo, el pecho, dentro del área, todos jalándose. Viene el centro. Hay desvío, me parece que es del delantero, finalmente lo termina marcando así el árbitro. Será saque de manos entonces por el sector de la derecha. Se escapa la oportunidad, pero mejor hasta el momento Liga de Quito, por lo menos con la presión y con la idea de juego que ya tiene muy clara Moya, que van a intentar en este partido. Van a tratar de que se equivoque en alguna jugada en la salida y el Mirasol.
31: Sí, además un torneo en donde ha sido curiosa esta ronda de octavos de final, porque desde que arrancó, Jimmy, ¿qué te crees? Ningún equipo ha ganado.
30: ¿Cómo?
31: O sea, los partidos que van, Fluminense Independiente, 0-0. Estudiantes y la U Católica, 1-1.
30: Sí.
31: Platense contra Coquimbo, 1-1. Palmeiras y Cerro, 1-1. Crucero y Flamengo, 1-1.
30: Y el de Tolima, que se pospuso, por eso no se ha jugado, porque era en Colombia y lamentablemente, como les habíamos platicado anteriormente, por el tema del sismo no se ha podido llevar a cabo este otro partido del conjunto del Tolima.
31: Pero curioso, ¿no?, que ningún local ha hecho válido ese rol de quedarse con la ventaja en casa.
30: Muy cerrada las llaves de esta Copa Libertadores. Esta también lo será, me parece. A ver qué es lo que termina presentando Mirasol en casa, que es el obligado para sacar una ventaja de cara a la vuelta, que será la próxima semana también. En el mismo horario, en jueves a las 4 de la tarde se disputará este partido. Ahora en Ecuador, en Quito, es donde se estará jugando el encuentro de vuelta. 10 minutos y esto sigue 0-0 entre Mirasol y la Liga de Quito. Y lo sale y lo tiene por el costado de la derecha el conjunto brasileño con Formiga. Otra vez para el arquero. ¿Despejará o no Walter? Vamos a ver qué hace, porque está pisando el balón. Sí, ya se equivocó dos veces. Hasta nervioso me pongo Cristian Moya. Ya termina despejando ahí con pierna derecha el arquero y termina perdiendo Bruno Santos en la dividida. La recupera AD, toca ahora para Cuero. Cuero se mueve por la derecha, el cambio de juego, la va a bajar Carabalí, la controla de gran manera, Quiñones, la tiene el número 23, atención con esta, saca el disparo, es recorte dentro del área, vuelve a ganar el esférico, Quiñones tiene que apoyarse con Carabalí, y este hacia adelante, la va a bajar González. Buena barrida la que termina haciendo en esta última oportunidad Moura. Será entonces saque de manos para el conjunto ecuatoriano, que se ha adueñado del esférico y que tiene por lo menos en estos primeros 11 minutos el control del partido. Vendrá el saque de manos, lo van a hacer como tiro de esquina. Carabalí, el centro que pasa, el balón que ha rechazado otra vez. Vendrá el saque de manos y lo va a realizar por ese costado Carabalí. Es corto, la protege Michael Estrada, están pidiendo tiro de esquina. ¿Qué dice el árbitro? Es saque de meta para el conjunto brasileño.
31: Mirasol normalmente trata de cerrar su portería en la primera parte. para mantenerse con esa igualdad al descanso y en el segundo tiempo sí salir ya a buscar lo que es la anotación. Al menos los partidos de Copa Libertadores que me tocó estar, la tendencia fue igual con Mirasol y estoy viviendo ese mismo panorama, tratando de no ceder tanto a la presión que les ejerce el rival, poco a poco ir llevando el balón, pero es un equipo que no se desespera, que actúa con bastante calma y es por eso que están en este tipo de partidos, porque fueron varios los puntos que hicieron en la fase de grupos.
30: Sí, de acuerdo. Ataca el conjunto brasileño por la banda de la derecha, buena presión y cobertura de Carabalí, se sigue peleando, no hay falta, el árbitro ahora sí levanta la bandera y será balón a favor de la Liga de Quito, este Carabalí que pasan los años y sigue adueñándose de esa banda de la izquierda, el futbolista ecuatoriano metiendo ahí bien la cobertura en este mano a mano contra Alisson, que era el que llegaba ahora por la banda, ya se cambió en este arranque del partido.
31: Sí, ahí no sé qué vio el bandera, porque le estaban jalando la playera, pero de forma descarada, al jugador de Mirasol, y termina marcándola en contra. Entonces, también a ver cómo es el trabajo de este cuerpo arbitral, que normalmente ya creo que se ven ya muy rebasados por lo que son los atletas hoy en día, y hay una crisis real en todo el mundo en cuanto al arbitraje.
30: Trazo largo, buscando ahí la incorporación del delantero Bruno Santos, termina ganando Ricardo Ade, el árbitro lee bien la jugada, abre las piernas para evitar que el balón le pegara y se tuviera que parar el partido, el esférico que abandona la cancha por el sector de la derecha y será saque de manos ahora para el conjunto ecuatoriano. Por cierto, con nuevo entrenador, Liga de Quito, con Gustavo Álvarez, el argentino que llegó hace algunas semanas a incorporarse a este proyecto ecuatoriano. Carabalí con el trazo largo, no hay posición adelantada, la tiene González, va a llegar a línea de fondo, atención con esta, el recorte hacia el centro, buena jugada, la triangulación ahí con Michael Estrada, el esférico se termina escapando y viene el trazo largo y la va a pelear otra vez y termina ganando de gran manera, aquí puede venir el primero, la tiene Carioca, el esférico que es despejado mal, atención con esta, disparo, gol, gol Mirasol, lo hizo Gordo, lo hizo camiseta número 33 después del contragolpe por la banda de la derecha, cuando parecía que se acababa el peligro, error en la defensa y a la hora del despeje por parte del conjunto ecuatoriano, y de esta manera Mirasol tiene 1, la Liga de Quito tiene 0. En los octavos de final de la Copa Libertadores.
31: Gran jugada, ya lo habíamos mencionado, un equipo que tiene paciencia, que no se desespera y se encontró en la primera la gran opción, un mal rechace también por parte del conjunto ecuatoriano que terminan por regalar el balón, lo aprovechan bien y consigue esta anotación este jugador de 36 años, su último gol había sido el 10 de mayo de este año en el empate del Mirasol contra el Chapecoense.
30: Primera jugada, primer gol del Mirasol, ¿no?
31: Sí.
30: Lo decíamos, había dominado.
31: Pero qué error, o sea,
30: doble error me parece. Primero Carabalí, que le roban el balón porque no pone el cuerpo de la mejor manera y no cubre bien el esférico cuando ya había ganado la posición, y después se juntaron los dos futbolistas de la Liga de Quito y no sé si chocan, Moya, pero al final los dos pierden de vista el balón y es ahí cuando lo termina aprovechando Eduardo para marcar el 1-0.
31: Sí, tenía la jugada muy clara para despejar el balón y al final se le cruzan los cables, no supo qué hacer, la deja ahí servida, porque cuando se da este servicio, el primero en rechazar fue Ade, que él sí lo hizo de gran forma, pero después Segovia, Luis Segovia es el que termina por hacer auténticamente el ridículo, le deja el balón libre al rival, la asistencia y el gol, al menos ya esta anotación que empieza a cambiar ya los papeles de lo que estábamos viviendo en este inicio de encuentro.
30: Ya otra vez el arquero entonces saliendo con balón controlado, 1-0, Primera jugada que tuvo Mirasol y la termina aprovechando. Y está mal parado la Liga de Quito. Está golpeado el conjunto ecuatoriano. Pueden aprovechar para el 2-0. Aquí viene el centro. ¡Remate! Apareció atento y de manera salvadora Cuero. Ese balón se va hacia el tiro de esquina. Aunque el árbitro, me parece, está marcando saque de meta. Le reclaman los futbolistas de Mirasol. Pero poco a poco se ha adueñado del tema anímico el conjunto brasileño.
31: Sí, este control que al final terminan por marcar fuera de juego, no es este despeje de meta, sino fuera de juego lo que marcó. Bastante bien atento ahí el asistente para identificar esa posición adelantada.
30: La pelea Michael Estrada, bota el balón, se está equivocando el defensa, tiene que sacarla rápido o puede meterse en problemas. La tiene en la mitad de la cancha ya el conjunto ecuatoriano, pide la falta ahí Cornejo, el árbitro da la ley de la ventaja y ya la controla Quiñones, se apoya para González, González limpia la zona, tres cuartos de cancha, se apoya hacia atrás, Cornejo, otra vez para González, en el mano a mano, banda de la izquierda, va a mandar el centro, el esférico termina rebotando ahí en la humanidad de Formiga y será entonces saque de manos que se cobra rápidamente para el conjunto de la Liga de Quito. Va a venir el centro, se prepara para sacarlo, lo hace de esta manera, pero ahí desvió, se está equivocando la defensa de Mirasol. Atención con esta, nunca había visto un despeje de esa manera. Cristian Moya, es inédito en mi carrera, en mi corta carrera. Cuidado con esta, viene el disparo, sale arriba de la portería. Explícame, ¿por qué estás ni Jordán en sus peores momentos de defensa?
31: Sí, Jordán sí la llegó a hacer. Sí lo recuerdo, y es real, ¿eh? No, pues, tenían ahí la posibilidad de despejar con el pie para alejar el balón Joao Víctor. El balón quedó cerca de la altura de su pecho y le da el cabezazo para rebotarlo en el pasto. Entonces, fue horrible la técnica que utilizó el central de Mirasol.
30: Sí, muy, muy mala decisión la que tomó ahí. Me parece que fue al final Víctor, el capitán.
31: Sí.
30: El que termina Víctor haciéndolo. Cuidado porque viene el trazo largo y la busca y la controla y se gira Bruno Santos. Le da toda la vuelta por el sector de la izquierda. La baja con el pecho, termina ganando Machado. Otro mal despeje. ¿Qué pasa con esos dos centrales de Mirasol?
31: No sé, yo creo que también es factor de lo que es la cancha y la humedad. O sea, bota rara la pelota y cuando esperan el balón más arriba o más abajo no logran medir la distancia y por eso es que hemos visto movimientos un poco antinaturales por esa situación. Son de esas canchas que acostumbran a tener el pasto un poco largo,
30: sí,
31: que el balón no rebota tanto y por eso suele pasar ese tipo de acciones.
30: Segovia se apoya con Ricardo Ade. Ade, el haitiano, con el trazo largo, buscando la incorporación de Quiñones. El balón es muy largo, el portero simplemente la observa y termina saliendo por la línea final. Será otro saque de meta y otra situación en la que se terminará por insistir en salir con balón controlado y con balón cerca de la portería, a ver si no se terminan equivocando de nueva cuenta. Viene la salida rápida y se vuelve a equivocar el portero. Tercera ocasión
31: en
30: la que entrega mal el balón. Aquí viene entonces por el sector de la derecha, se termina resbalando en esta oportunidad Pretel. El esférico que llega ya hasta territorio del conjunto brasileño, pero termina ganando y recuperando rápido. Pretel la tiene. Va a llegar a línea final. Buena triangulación con Estrada. ¡Atención! ¡Viene el empate! El arquero que sale valiente, pero no termina por concretar esta oportunidad. Apareció Corozo dentro del área. Y Corozo la termina volando en esta última instancia.
31: Diría un amigo, Corozo definió espantorroso. Tenía todo para hacer el gol del empate. No podía pedir una mejor posición a su perfil con el portero ya prácticamente vencido y termina por volar el balón. Vaya clase de jugada que dejó ir Corozo.
30: Se le escapa esta jugada al conjunto de la Liga de Quito. Se molesta ahí en el banquillo el técnico de Mirasol después de la desatención. Fue una triangulación rápida, muy buena, ¿sí?, gerada entre Michael Estrada y Corozo. Y vuelven a salir con balón controlado. Esto ya es indicación del técnico, ¿estamos de acuerdo?
31: Sí, pero no tiene mucho sentido. O sea, trata de jalar a los jugadores para que cuando liberas esa zona ya tengas mayor tengas esa superioridad numérica en el ataque, pero al final no le ha salido en ninguna salida a Mirasol lo que trata de hacer con esas salidas lavolpianas, ¿no? En su momento, sí, como eran conocidas.
30: Y que después se la robó Pep Guardiola, dice la Volpe.
31: Claro.
30: El amigo del fantasma. Sale jugando con Víctor. Ahora se mueve Formiga. Se apoya hacia atrás para Walter. Walter toca hacia la izquierda. La tiene Reinaldo. Reinaldo, ya se fueron ya 22 minutos. 22 minutos de esta primera mitad a través de Radio Red 1110 AM. Atención, que ataca Mirasol, ley de la ventaja. Está solo por el costado de la izquierda Carioca. Está solo, están pidiendo penal. El árbitro dice que no hay nada, que se levante. Despeja Ricardo de 1-0 en 22 minutos. Mirasol lo está ganando contra la Liga de Quito.
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30: Ahí pedía el penal, pedía un manotazo en la cara dentro del área el futbolista brasileño. ¿Cómo la viste, Moya, después de que en este mano a mano es Pretel el que termina levantando un poco y extendiendo la palma de su mano izquierda?
31: No creo que vaya a pasar algo, pero sí veo argumentos para poderla marcar. O sea, sí le da un manotazo que no tiene razón de ser. No es un movimiento natural, pero como el balón ya estaba un poco retrasado, creo que ese tipo de situaciones son las que terminarán para que el VAR no intervenga en esta jugada.
30: Sí, hubo una revisión silenciosa, le avisaron algo al árbitro, estaba escuchando por los auriculares, pero no hubo nada, así que en 23 minutos esto seguirá 1-0. Mirasol lo está ganando en casa frente a la Liga de Quito y usted lo escucha, lo disfruta a través de Radio Red 1110 AM y a través de La Octava Sports en esta multiplataforma de Grupo Radio Centro. La controla González en la mitad de la cancha, toca para Quiñones, Quiñones que arranca, Quiñones que está bien colocado, atención con Corozo, viene el centro, piden una falta, el árbitro indica, sí, había una mano por parte de Corozo a la hora de estar atacando, así que será tiro libre, pero a favor del conjunto del Mirasol. Le terminó rebotando ahí, sí, en la mano derecha.
31: Sí, en el rebote que provoca Joao al tapar bien ese servicio que intentaba hacer, y ya con eso la mano en ofensiva que la señalan, pero por lo menos la Liga de Quito tratando de responder, sabe que ir abajo en el marcador pues no sería un buen resultado, aunque también ya tampoco con la gran obligación, porque el gol de visitante pues ya,
30: sí, no,
31: ya
30: no,
31: no importa.
30: Tiene valor, ¿no?
31: Sí.
30: Acá son penales directos en cuanto se termina empatando la serie. Atención con esta, aquí puede venir el empate buscando a Michael Estrada, la barrida es buena. La pide por el sector de la derecha Cuero, pero prefieren dársela a Carabalí. Y Carabalí para González, bien pegado a esta banda de la izquierda. Toca y se apoya con Quiñones. Quiñones, Carabalí, no hay posición adelantada. Hay tres dentro del área. ¿Qué va a hacer Quiñones? ¡El centro! Se botó y estaba pidiéndola Corozo, pero no alcanzaron a leerle el movimiento. Se escapó la oportunidad de estar importante. Cobra rápidamente el saque de manos por la izquierda. Está tratando de empatarlo la Liga de Quito. Se apoya adelante para Quiñones. Y Quiñones, que encara la marca en el 2 contra 1, va a llegar a línea final. Termina peleando, metiendo la pierna. No pierde el esférico. Está pidiendo tiro de esquina. El árbitro dice que no ha salido el balón. El esférico que llega hasta territorio del arquero. Y después de esta intensa jugada, saldrá jugando rápidamente ahora por el costado de la izquierda el portero brasileño. Recorta el futbolista de Mirasol, Reinaldo, recibe la falta, será tiro libre en 25 minutos.
31: Cuando la liga ataca, le ha hecho falta mayor coordinación, porque están llegando bien a línea de fondo, están desbordando, pero cuando tienen que dar ya esa asistencia, ese pase en diagonal, los delanteros o los que atacan corren hacia la misma zona, no tratan de poblar de mejor forma el área rival, y ahí es en donde pasa este tipo de acciones, en donde desbordas, tratas de mandar el servicio, pero no tienes a quién para darle el pase con claridad, es lo que le ha costado, mientras que Mirasol sufriendo, defendiendo como le da la idea, pero ahora con la pausa de hidratación, también el técnico tratará de darles ese orden en defensa, porque sí han estado con muchas desatenciones, sobre todo en la salida.
30: Sí, ya se hace la pausa de hidratación en estos momentos. es cuando el árbitro indica que tienen que parar el partido y aprovecha sobre todo el cuerpo técnico de Mirasol para dar algunas indicaciones, un ajuste en el tema del parado táctico. Parece que está ahí tratando de juntar más los bloques, que los dos mediocampistas, los dos volantes terminen bajando más a la hora de la jugada en salida que tanto están intentando, ¿no? Que tanto quieren que les salga en los saques de meta.
31: Sí, pero ¿qué les dirá ahí? O sea, se están equivocando mucho en esa salida que el técnico es lo que les está exigiendo. Creo que por cómo se encuentra el partido, con la humedad como está, dirían, si haces más larga la cancha, te va a ayudar más para que el balón sea el que tenga mayor recorrido y no tus jugadores. Entonces, ahí en esa transición es lo que le ha costado mucho al equipo de Mirasol, mientras que vemos en este monitor de nuevo el error horrible de Segovia y bien aprovechado por Eduardo para tener ese gol que de momento tiene adelante al Mirasol. ¿Nadie le estorbó a Segovia, Jimmy?
30: No, te digo que ahí es donde termina por, o más bien yo no termino por entender cómo es que las dos veces regalaron el esférico los futbolistas del conjunto ecuatoriano.
31: Y ya con estos ajustes se estará reanudando este encuentro, pero este marcador yo creo que si al técnico de Mirasol le dices que si lo firma no se iría tranquilo, porque la liga en su casa es bastante fuerte, es un rival complicado, por eso Mirasol va a estar tratando de cerrar la portería, pero sí hacerse de una anotación más, porque el 1-0 para nada sería una buena ventaja para el partido de vuelta.
30: De acuerdo. Bueno, en estos momentos, en los octavos de final también de ida, se están disputando en la Copa Sudamericana y Santos está perdiendo contra el Macará 1-0.
31: ¿De dónde es el Macará?
30: El Macará es, te digo, de Ecuador.
31: Ok.
30: Así que están perdiendo 1-0 contra el equipo ecuatoriano.
31: ¿Y están ahí?
30: De Santos, en casa de Santos.
31: ¿Están ahí?
30: Está, ahorita te digo, un minuto, Cristian Moya. En la alineación, porque se peleó la semana pasada con los,
31: ¿sí?,
30: con los futbolistas del conjunto rival. Está Neymar de titular y Gabigol, los dos jugando juntos.
31: Que con ellos dos no te alcance, es preocupante.
30: Es que no tiene tampoco tan buen equipo comparado con otros del Brasileirão, pero tendría que ser mucho mejor equipo que el Macará, por ejemplo, ¿no?
31: Sí, sí, por mucho.
30: El hijo de Robinho está en la banca, Robson Jr.
31: Con el que también ha estado la polémica, ¿no? Ahí.
30: Ya se quedaron los dos esa vez.
31: ¿Cuánto iba Robinho ya en este...?
30: ¿El papá dices o el hijo?
31: Sí, no, el papá.
30: ¿Preso?
31: Sí.
30: Ya tendrá unos 3 años, yo creo, más o menos. Sí, ahí se portó mal Robinho y terminó...
31: Que se haga pastor como Dani Alves.
30: Por la justicia, exactamente. Y su hijo es el que está ahí tratando de seguir los pasos de su padre dentro del fútbol. En su momento Robinho llegó a ser la transferencia más cara en la historia del Santos de Brasil. Entendiendo que pues Pelé nunca salió más que
31: sí,
30: Estados Unidos ya cuando se acabó su contrato. Pero Robinho terminó yéndose al Madrid por una cantidad alta en aquel momento. Y aparte después se fue por una cantidad más alta al Manchester City, donde ahí ya no funcionó. Ya su carrera se fue.
31: Se perdió.
30: Hacia abajo, estuvo en el Milán y ya regresó, se fue a Turquía, a Brasil, y ahí es donde se terminó acabando su carrera. ¡Cuidado con esta! ¡Aquí viene el empate! ¡Dentro del área, Michael Estrada, el disparo! ¡El arquero contra remate! ¡Le alcanzó a sacar la defensa en la línea! Y terminó chocando ahí el portero de Mirasol con Corozo. Estaba haciendo solito la jugada individual. Y por poco le sale al conjunto ecuatoriano.
31: Le quedó ahí muy cerca y hasta pudo haber sido penal, pero João Víctor se frenó bien para no cometer la falta y después el choque directo con el portero de Mirasol, que ahí es en donde prácticamente le sacó el aire, porque fue directo de la rodilla del guardameta con el pecho de Corozo. Golpe que duele y que se está quejando, ¿eh?
30: Sí, no me parece falta de todas maneras.
31: No.
30: Los dos van leales, pero
31: el que estuvo cerca fue João Víctor de meterle el pie, pero sí, se frenó brazo, y... Pero...
30: Sí. Sí, se salvó ahí el conjunto brasileño. Esta era clara, este era el empate para la Liga de Quito en 30 minutos. Ya empiezan a atender al arquero y también aprovechan para atender a Corozo. Yo no vi que se golpeara fuerte en esa jugada, después inclusive la misma inercia con el balón hace que se levante y trate de meter otra vez el esférico, pero ya le quedó un poco largo y es cuando ya la despeja el defensa, pero ahí están también atendiendo a Corozo, que se duele bastante a la hora de reincorporarse.
31: Sí, fue con la rodilla de Walter, pero el que se estrella es Corozo, por eso no hay ninguna acción que pueda ser considerada de falta, pero sí le debe de preocupar al técnico de Mirasol la facilidad con la que le llega a su equipo, con la que se ha puesto uno, contra su portero, algún delantero de la liga, han desperdiciado estas acciones, es para que incluso la liga estuviera arriba en el marcador, pero sí es algo que tienen que trabajar y mejorar, porque también una característica que tiene este equipo de Mirasol es que su equipo es bastante veterano, entonces cuando te enfrentas a jugadores rápidos, que son también ágiles, es muy fácil que se los lleven de largo.
30: Sí, es complicado. Ahí Corozo sí que lo es, ya demostró en esta jugada
31: sí
30: la habilidad. Michael Estrada.

0: el balón, ahí termina midiendo mal el esférico Segovia y por poco cae el segundo del conjunto brasileño. Sigue buscando el empate Liga de Quito por la izquierda, se apoya ahora con Corozo, saca el centro, será tiro de esquina, otra oportunidad importante, Cristian Moya.
1: Otra más, otra oportunidad por la esquina que lo han tratado de aprovechar bien, aunque cuando atacan son muchos los jugadores de Mirasol que defienden y por eso ha sido difícil en las jugadas a pelota parada que puedan hacer alguna diferencia.
0: Cornejo, vendrá el chileno con pierna derecha, el centro cerrado, poste, por poco y cae gol olímpico aquí en la cancha de Mirasol, iba a ser un golazo por parte de Cornejo, el chileno que lo hizo bien y se salvó el Mirasol en esto, en esta última jugada, pero insiste Liga de Quito, la tiene AD con la pierna derecha, manda el centro bastante malo, el balón que vendrá con el cambio de juego, la fildea bien y termina rechazando Igor Formiga. El balón para González. González que controla el esférico. Se apoya hacia atrás. La pide Cornejo. Cornejo con el centro. Despeja otra vez la defensa del Mirasol. Pero qué minutos, Moya, los que estamos viviendo en este partido.
1: Sí, no supo Walter ni hacia dónde aventarse. De milagro acabó el balón en el poste derecho que defiende el portero de Mirasol. Pero si hubiera tenido un poquito más de comba, si hubiera abierto un poco más ese balón, no había posibilidad para que Walter reaccionara, Fue un servicio que no se lo esperó, mientras sale ya la primera amarilla para el dorsal número 23, Yerlin Quiñones, por una acción un poco fuerte, un pisotón que termina aplicándole a Formiga y que ya se lleva esta tarjeta amarilla.
0: Sí, tarjeta amarilla para Quiñones, la primera del partido entonces, y es para un futbolista de la Liga de Quito. Ya se reanuda el partido rápidamente, la tiene Machado, toca hacia la izquierda para Formiga. Buena, y Pared la que terminan generando, son dos contra tres, atención con esta, la pide Eduardo, le va a dar toda la vuelta, prefiere apoyarse con Japa, y Japa que vendrá con el cambio de juego, Edson Carioca, Carioca hacia atrás para Formiga, Formiga va a llegar a línea de fondo en el mano a mano, termina ganando Quiñones, que con todo y la amonestación metió bien la pierna, metió bien el cuerpo, y será saque de meta para el conjunto brasileño.
1: Aguantó bastante bien en esa jugada, iba a ser un golazo, ¿Quién fue el...?
0: Fue el chileno, Cornejo.
1: ¿Y quién? Y también pasa ese tipo de acciones porque Walter, el portero de Mirasol, no aplica la clásica del llano de un hombre al poste. Sí, si no tienes a un jugador...
0: De hecho, hasta yo pensé que el mismo arquero le iba a meter, porque alcanzó a desviar después del poste el esférico y por poco se mete ese balón.
1: Pero todo errores básicos de un portero, no poner a alguien en el primer poste por ese tipo de acciones... Los errores en la salida, ha sido complicada la tarde-noche para este arquero brasileño.
0: Bueno, le terminan robando el esférico, pide la falta, el árbitro no se la compra y sale jugando Mirasol por el centro de la cancha. La controla ahora Liga de Quito, la pide y se abre por el costado de la izquierda Quiñones, le dan el esférico, tres cuartos de cancha, levanta la cara, saca el centro a las manos directamente del arquero, ya la controla Walter, el portero veterano que entrega rápidamente el balón en la mitad de la cancha para Moura y este para Japa, y ahí pide la falta a Ricardo Ade, que dice el árbitro, sí, la está marcando, es sobre el haitiano que queda lastimado en 36 minutos, seguramente tendrá que entrar la camilla para atenderlo. Recordar que aquí ya están implícitas las nuevas reglas del fútbol mundial, el tema de perder tiempo con el arquero, perder tiempo en los cambios, ya pasó en los octavos de final, en los primeros partidos, que alguien tardó en salir y terminaron por hacer que jugara unos minutos con 10 hombres el conjunto, no acuerdo quién fue, pero fue uno de los primeros partidos de los octavos de final.
1: Sí, sí, aplicaron así en varias ocasiones, entonces dentro de esas reglas también, si hay un equipo argentino, lo benefician, o esas no...
0: Esas no son reglas.
1: Esas no entran.
0: ¿Sabes quién se deslindó hoy, por ejemplo, de la ley Prestiani o ley Vinicius? La Liga Española. ¿No va a aplicar la de expulsión si alguien se tapa la boca? Ellos han decidido no hacerlo. Salió el comisionado, es que no es presidente, no es como aquí en la comisión de árbitros, sino tiene un nombre específico, como el técnico de los árbitros en España. Y explicaba en este comunicado que consideran que es injusto el sacarle la tarjeta roja a alguien por algo que no sabemos qué dijo, ¿no? O sea, por interpretar que dijo algo o que no lo dijo, o que sí hubo un insulto o que no lo hubo. Entonces, la explicación que ellos dan, la Liga Española, es no va a aplicar.

0: esa regla para nosotros porque se nos hace injusta completamente.
1: ¿Y tú cómo ves eso?
0: Yo creo que se equivocan porque esta regla por lo menos te da certeza, y sobre todo en una liga como la española.
1: Pues sí, teniendo a Vinicius.
0: Que no haya racismo, ¿no? Que sí, justo aprovechen a los futbolistas para...
1: Que son los que más falta les hacen, a los que más les dicen.
0: Por su tema de color, nacionalidad, raza o...
1: Sí, sí, porque a Lamine también por... De que es marroquí, ¿no? Y que... En su momento se burló hasta de España cuando...
0: Sí, cuando estaba en Fuerzas Básicas
1: de joven, de ajá. Pues sí, no se entiende ese tipo de cuestiones, pero importante también que se dé más a conocer, ¿no? Porque así como yo, seguramente hay muchos que no tienen idea de que en España no va a aplicar eso, y cuando empiecen las primeras acciones de un Barcelona, un Madrid, un Atlético de Madrid, que con tantos sudamericanos que tiene el equipo colchonero, varios se van a estar tapando la boca y vamos a estar con ¿por qué no lo expulsaron? Beneficiando al Barcelona o al Madrid. Hace falta que se comunique más eso.
0: Mira, aquí te va el comunicado que sacaron. Justo es, el Comité Técnico de Árbitros, el CTA de la Liga, explicó lo siguiente. Para nosotros taparse la boca no será tarjeta roja. No sabemos qué ha podido decirle y nos parece injusto y nos parece excesivo. Fue la explicación que terminó dando la Liga Española ante esta situación.
1: No, pues no se entiende esa situación.
0: AD, 39 minutos, está por terminar la primera mitad y de momento Mirasol lo sigue ganando 1-0 contra la Liga de Quito. Ya la tiene Gonzalo Valle y toca hacia adelante para Segovia. Levanta la cara, viene con el trazo largo, con la pierna zurda, la va a bajar de pecho y la controla de manera extraordinaria Cuero. Atención con esta oportunidad, le roban bien el balón, pero ya la recupera González. Y González se apoya ahí con Michael Estrada. Estrada que alcanza a tocar hacia atrás, la tiene Cornejo. Cornejo otra vez para Cuero. Cuero vendrá con el centro, no hay nadie dentro del área. Termina despejando con la cabeza Igor Formiga. Y el esférico que sigue siendo en estos momentos del conjunto ecuatoriano. La tienen en la mitad de la cancha. AD, el central. A ver si pueden empatarlo antes de irnos al descanso. AD, hacia adelante, para Cornejo. Barre fuerte, termina recibiendo la falta y será tarjeta amarilla. Te escuchamos, Cristian Moya. Le dijo de todo el futbolista de Ecuador.
1: Sí, si hubiera sido Barton Ladrón, ya lo hubiera expulsado.
0: Digo, de Mirasol.
1: Ya lo hubiera expulsado por todo lo que le dijo. Y es que reclaman que la falta era al revés, ¿no?
0: Sí.
1: O sea, la falta en un principio era en favor de Mirasol y ya después si viene una plancha hacia Cornejo que sí genera que esté bien amonestado Neto Moura, sí. Pero sí le dijo hasta lo que no al árbitro venezolano.
0: Dos amonestados entonces, uno por parte de cada equipo, Quiñones de la Liga de Quito y ahora Moura, Neto Moura es el amonestado por parte del conjunto brasileño. Y esta puede ser interesante, ya son 40 minutos a través de Radio Red 1110 AM y a través del Octavo Sports. Vendrá entonces el tiro libre. Solo 3 a la barrera, hay mucha distancia, se antoja más para un centro, a ver qué es lo que terminan decidiendo, pero ya toma el balón González con la camiseta 5, que podría tirar de manera directa. Aquí viene González, el centro es claro dentro del área, doble cabezazo, el árbitro indica que hay desvío, será tiro de esquina, oportunidad para la Liga de Quito.
1: Otro tiro de esquina y todos han sido del sector de la derecha, es en donde han caído estas acciones. A ver si ahora sí Walter manda, no, sigue sin poner a nadie en primer poste, decisiones raras, pero que prefiere jugársela así.
0: Tiro de esquina, otra vez González con pierna zurda. Y aparece Cornejo con pierna derecha, será González, el tiro libre abierto, el balón que queda corto, despejan rápidamente con la cabeza. Atención con esta, la va a robar en la salida Mirasol, pero la protege bien, terminan apoyándose hacia atrás y será otra oportunidad. Ahora el conjunto ecuatoriano, el que tenga la oportunidad de poder empatar el partido, la tiene González. González ataca con Michael Estrada, buena triangulación al borde del área, terminan robándole el balón y sale de manera inmediata el conjunto del Mirasol. Atención con esta. Le roban el esférico otra vez a Mirasol, pero termina recuperándolo de manera inmediata. Y aquí puede venir el contragolpe. Se le estaba pasando. La otra termina vez. Perdiendo otra vez la defensa. Pero por suerte no pudieron entenderse en el ataque. Muchas dudas de la defensa del conjunto ecuatoriano.
1: Muchas, pero muchas dudas ya en estos 43 minutos de partido. 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
0: Ataca el conjunto ecuatoriano. De las últimas que tendremos en la primera mitad, Cuero pide la falta. El árbitro dice que no hay nada. Corozo que trata de librar otra vez a través de un túnel la cantidad enorme de piernas que hay por parte del Mirasol dentro del área. La recupera el conjunto brasileño. La controla por la derecha con Moura. Y Moura que se apoya con Edson Carioca. Y este para Igor Formica. Otra vez para Carioca. Hacia atrás para que venga Moura. Y más atrás para que la controle ahora Machado. Cambio de juego por la izquierda. Arranca Reinaldo. Se abre el espacio adelante de la mitad de la cancha. Termina por pisar el balón. Retrocede el esférico buscando a Bruno Santos. El balón que es despejado por Ricardo D. Y el esférico que termina por ser detenido por parte del árbitro. Hay una posición adelantada en esta última jugada.
1: Veremos cuánto agrega el central. Van a terminar siendo unos 3 o 4 minutos por esta pausa de hidratación, pero en términos generales la Liga de Quito ha sido superior, no ha logrado capitalizar esas acciones de peligro, así que seguramente para la segunda parte estaremos viendo algunas modificaciones, ya viendo que están siendo bastante vulnerables en la zona defensiva el Mirasol.
0: Y ya la tiene por la derecha Formiga. Moura, atrás para Víctor. El capitán va con el arquero Walter, que le encanta salir jugando y así lo hace por la izquierda para que venga Machado. Y Machado toca más a la izquierda para Reinaldo. Le mete pausa ya el conjunto del Mirasol, está esperando que se acabe esta primera mitad. Han sido muy inteligentes, no fueron superiores, pero sí más certeros y mucho mejores en estos primeros 45 minutos. Se resbala Ricardo D, toca hacia el centro del campo, ahora para Japa. Y Japa que pierde el balón, tiene que recuperarlo y lo hace en la de mitad de la cancha Cornejo. Se apoya hacia atrás para el conjunto ecuatoriano y a ver si en esta lo pueden empatar. Atención porque la tiene Michael Estrada. Estrada al borde del área. ¿Qué va a hacer el exfutbolista de Cruz Azul? Le pasa por la espalda a González. Travesaño por parte de Michael Estrada. No, la terminó fallando. Atención porque hay una doble oportunidad. Se termina estrellando el balón en la defensa. Se salvó el conjunto del Mirasol. Ni yo me la creo. Esta jugada era para que terminara en gol. González, tres dentro del área, viene el centro, se levanta Michael Estrada, el balón para Corozo, alcanza a sacarla a la defensa como puede, pero se salva el conjunto brasileño.
1: ¡Qué error de Michael Estrada! Hay un TikTok que es muy viral hoy en día, Jimmy, en donde dicen, una silla, y va el balón, choca con la silla y cae gol. Una mesa, bueno, va el balón y dice, mi compa el que se cree el mejor centro delantero y que falla todas. Bueno, así pasó con Estrada, tenía todo solamente para mandar el balón al fondo, no, termina por casi volarla, estrella el balón en el travesaño.
0: A ver, de los errores más grotescos de esta Libertadores 2026, ¿estamos de acuerdo?
1: Sí, te chica, decía, no hay que preocuparse por Estrada.
0: Área chica, sin marca, si bien llegaba un poco apresurado, alcanzó a puntear el balón. De todas maneras, no se explica esta falla de Michael Estrada, que también pasó por Toluca en su momento.
1: ¿Sí?
0: Y le fue también no tan bien.
1: Sí, no, es que es esos delanteros que las jugadas imposibles te hace un golazo y en las fáciles, que normalmente llegan a tener muchas en un partido, siempre las fallan. Un error increíble de Estrada para recordar, y te digo, comparable 100% con ese TikTok.
0: Está por terminarse la primera mitad, agregaron 5. ¿De dónde agregaron 5, Cristian Moya, en ese partido?
1: Pues de, sobre todo, la pausa de hidratación.
0: No, ya sé, pero no
1: son 5 minutos. No.
0: ¿No? Son 2 los que se terminan.
1: Sí, yo esperaba 3 a lo mucho, pero sí 5, ¿no?
0: No revisaron ningún penal. Se me hizo exagerado estos 5 minutos, ya se fueron 2. Y Mirasol que va a tener el esférico por la izquierda para que salga jugando Reinaldo. Avanza delante de la línea media del terreno de juego. Son 2 contra 1. Intenta meter el autopase. Termina rebotándole el esférico ahí en la lateral de la derecha a Cuero. Y será otra vez saque de manos. se lo va a cobrar Reinaldo en tres cuartos de cancha. Se mueve y se bota Bruno Santos, también la pide Eduardo, el autor del gol y de este 1-0 hasta el momento que le está dando la ventaja Mirasol. En el mano a mano termina perdiendo allá de choca con Cuero, se hacen bolas, será saque de manos para el conjunto brasileño. Reinaldo se cobra ya el saque de manos, le regresan el esférico al número 6, vendrá con el centro del balón que bota peligrosamente, pero alcanza a meter la pierna bien ahí Ricardo D. Va a sacar el disparo Moura, no, prefiere apoyarse por la derecha, Formiga. Formiga con el centro, otro centro rechazado, otro balón que termina recuperando Mirasol, y van con el arquero hasta atrás para que la termine controlando Walter. Walter tarda una eternidad en decidir qué hacer, pero sale jugando de manera limpia y la tiene ahora el conjunto brasileño. Arriesgan el balón, pero la siguen controlando. Esta puede ser interesante. Se le escapa el balón. Ya no hay piernas en este final de la primera mitad. Ya todos se quieren ir a descansar, Cristian Moya, en estos 15 minutos de descanso que tendremos.
1: Sí, porque también la humedad está bastante alta. Son aspectos que termina por jugarla en contra a los dos equipos. Mirasol, lo que no entiendes ahorita, ¿por qué está tan partido? En lugar de estar bien cerrado en su zona del campo, en esa famosa zona baja, para que eviten este tipo de contras y poderse ir al descanso con la ventaja de 1-0.
0: Ricardo D, ahora para Cuero, pisa el esférico Cornejo, lo hace de buena manera, deja pasar el balón, ahí la pantalla por parte de González, empieza a jugar de manera importante el conjunto de la Liga de Quito, a ver si le pueden empatar. 30 segundos le quedan a este partido para irnos al descanso en esta primera mitad. Atención con esta, va a venir el centro, hay un desvío, no, el árbitro dice que no hay nada, será saque de meta y aquí se va a acabar la primera mitad, Cristian Moya.
1: Y me imagino que ahora sí Walter va a despejar, sabiendo que ya está a nada, porque
0: a 20 segundos.
1: Si vuelven a jugar ahí en cortito, no se entendería el porqué.
0: Vamos a ver qué es lo que termina decidiendo Walter, ¿no? Va a jugar en corto. Esa nadie se las va a quitar, por lo menos en esta primera mitad. Sí, todos los saques de meta, todos fueron en corto y todos dándole el balón al arquero. Y esto es lo que están buscando, que haya mano a mano. Atención con esta, la controla por la derecha Igor Formigo. El balón que termina siendo rechazado por la defensa de la Liga de Quito. El árbitro checa su cronómetro y en estos momentos indica que se acabó la primera mitad de momento en estos octavos de final de la Copa Libertadores, y el conjunto de Mirasol lo está ganando 1-0 con gol de Eduardo al conjunto de la Liga de Quito. Pausa y volvemos. 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
2: Muy buenas tardes, vamos con las noticias. El Instituto Mexicano de Ejecutivos de Finanzas ajustó marginalmente al alza su pronóstico de crecimiento del Producto Interno Bruto para 2026, al pasar de 1.1% a 1.2%. En su encuesta mensual de expectativas, los especialistas también proyectaron una generación de 275 mil empleos formales afiliados al Instituto Mexicano del Seguro Social, cifra superior a la estimación previa. Como parte de la estrategia para evitar inundaciones, la jefa de gobierno Clara Brugada informó que la capital destina más de 3.300 millones de pesos en 318 obras y acciones de drenaje. Señaló que el presupuesto total de la Secretaría de Gestión Integral del Agua alcanzó los 19.000 millones de pesos este año. La Agencia Federal de Aviación Civil publicó en el Diario Oficial de la Federación las bases generales para la asignación de horarios de aterrizaje y despegue en los aeródromos civiles de servicio al público, declarados en condiciones de saturación nivel 3. La normativa, que entra en vigor este viernes 14 de agosto, busca optimizar el uso de la infraestructura aeroportuaria, garantizando la seguridad operacional y la continuidad del servicio. En información internacional, empresas de seguridad marítima y la comunidad internacional iniciaron maniobras de emergencia para contener el vertido de crudo frente a Omán, provocado por el encallamiento de un buque petrolero de la llamada flota fantasma rusa. Para Noticentro informa Alicia Hernández.
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13: Acá seguimos, amigos de Radio Red 1110 AM, amigos de La Octava Sports. El árbitro indica que arranca la segunda mitad a través de la multiplataforma de Grupo Radio Centro. Mirasol lo está ganando 1-0 contra la Liga de Quito en los octavos de final de la Copa Libertadores. Tiro de esquina, se cobra rápido, sale el arquero Michael Estrada, que mete ahí la cabeza, alcanza a despejarle al arquero, será saque de manos. Por ese mismo costado de la izquierda arrancó rápida la intención de la Liga de Quito para poder empatar este partido.
25: Sí, también sin ninguna modificación salen los mismos futbolistas que arrancaron este encuentro. Los dos técnicos confían en sus jugadores, así que poco a poco iremos contando qué cambios se llegan a dar en este partido.
13: Viene otra vez el saque de manos como tiro de esquina, alcanza a despejarla ahí como puede Machado. Cae un futbolista del Mirasol, el árbitro dice que no hay nada, que se levante, que esto no es alberca, así que ya la recupera.
25: Le dijo a la alberca,
13: usted váyase a nadar si quiere, pero aquí Es partido de fútbol.
25: Eso.
13: Viene el cambio de juego. Víctor Moura arranca Japa. Ahora sí, marca el árbitro de la falta. En la misma zona, en la mitad de la cancha, será tiro libre para el conjunto brasileño.
25: Y eso se me hace más de para tarjeta, ¿eh? Porque corta Estrada una acción importante que era una contra de prácticamente 4 contra 4. Corta bien la acción el delantero.
13: ¿No?
25: Sí, sí, aquí tuvo que haber sacado el árbitro la tarjeta amarilla, pero Alexis Herrera, este central venezolano, pues no decidió hacerlo. Su promedio de tarjetas amarillas por partido es de 4.75, o sea que sí es tarjetero el señor.
13: Ya lleva dos, ¿no?
25: Ya.
13: Se cumple, yo creo que el promedio hoy sin problema, sí, ¿no? Son par más, sí veo que pueda sacar, sobre todo porque el partido, si bien no está tan lleno de faltas, sí se han cometido muchas imprudencias, sobre todo. Sí, en estos últimos minutos de la primera mitad y ya el arranque de esta segunda. Le recordamos, Mirasol lo está ganando 1-0 contra la Liga de Quito en los octavos de final. Y a las 6:30 de la tarde no se pierda la Copa Libertadores también, porque partidazo, partidazo. Rosario Central contra Corinthians, uno de los favoritos argentinos para ganar el título, y el Corinthians que está en un novelón con Memphis Depay, porque después de que dio de baja, bueno, no dio de baja, indicó que no le iba a renovar el contrato al futbolista neerlandés, después de que sacó un comunicado Memphis Depay diciendo que los iba a demandar por no cumplir su palabra y su acuerdo, hoy parece que van a echarse para atrás y que le van a ofrecer una oferta de renovación a Memphis Depay para que se quede otro año y así no se vayan las marcas y no los demande Memphis Depay.
25: Él seguro tiene pruebas para eso, ¿no? O sea, para que como club retrocedas, es porque Memphis tiene argumentos necesarios para decir: ya teníamos ese preacuerdo y me lo tienen que respetar sí o sí.
13: Sí, el tema es que las marcas, por lo que se reportó en Brasil, que estaba leyendo hoy en la mañana, pues se amenazaron al club diciendo que estaban muchas de ellas por lo que implica tener a Memphis en el equipo.
25: Sí.
13: Y que de hecho una de las marcas les ofreció $1,000,000 más al Corinthians si es que consiguen la renovación de el futbolista neerlandés, que para mí ha sido un fiasco en el equipo.
25: Era lo que te iba a preguntar.
13: Yo sí entiendo la postura,
25: porque también
13: de,
25: es un hombre polémico, o sea, no es, ¿sí?, como que
13: no, y que ha llegado en helicóptero,
25: una buena imagen,
13: sí, que llega en helicóptero con y con parado con el resto de sus compañeros que no lo hacen así, que se ha perdido muchos partidos por lesión, que sí es un gran futbolista y ha tenido buenos encuentros o buenos momentos, pero no para seguirle pagando la locura de salario que está percibiendo en el fútbol brasileño. Que a ver, para el Corinthians, que es una de las instituciones con más aficionados en Brasil y en el mundo, seguramente tampoco es un gasto tan fuera de su presupuesto, pero de todas maneras podrían a lo mejor aprovecharlo con alguien mejor.
25: Sí, pero llama justamente la atención esa parte de que no, de que vayan a hacer esta renovación con alguien que no te da una buena imagen como club, pero también, ¿para qué le prometes en su momento?
13: Sí, que era automática,
25: si no
13: la renovación.
25: Lo vas a cumplir.
13: Exactamente, ahí está el problema y es lo que se quejó Memphis Depay. Ahorita te voy a leer el comunicado para que veas lo amenazante que fue el futbolista ex del Barcelona.
25: Pasa igual con
13: Manchester United.
25: Con Benedetto, ¿no? Que tiene. Va a proceder legalmente contra el club que le debe, no sé, como $500,000.
13: Sí, a ver, es que eso ya también es muy. Es muy fácil de comprobar, ¿no? Y sobre todo que el TAS sí terminada por checar rápido los documentos para que sea, se solucionen así la situación. Ahí te va el comunicado de Memphis Depay. Esto fue antier, a las 6 de la tarde aproximadamente. Muy decepcionado de leer que Corinthians decidió no honrar nuestro acuerdo en vigor para extender mi contrato por 2 años más. Esta renovación fue explícitamente acordada por el presidente, así como por los departamentos deportivo, legal y financiero del club. Sin embargo, algunas personas decidieron no cumplir este compromiso. No quería llegar a esta situación y siempre respeté al club a lo largo del proceso, pero ahora me veo forzado a reaccionar con fuerza para preservar mis intereses. En los próximos días hablaré públicamente, pero pueden estar seguros de que no dejaré este comportamiento inaceptable sin sanción. O sea, el tweet de Memphis Depay fue claro.
25: Sí.
13: O me renuevas, o me pagas lo que habías dicho, o nos vemos en el TAS y a ver quién lo termina ganando. Ya cada vez los jugadores tienen más poder que los clubes, ¿eh? Eso también sí es un hecho.
25: Pero también los clubes tienen la culpa. les prometen mucho
13: y les dan mucho
25: y les dan mucho y ya después no saben qué hacer, que es algo que también ha cambiado con los clubes mexicanos. O sea, antes veías que también la gente que le gusta todo esto de fútbol, que vea el documental de José Mourinho,
13: sí.
25: Porque también sin spoilear, ¿cómo es?
13: Sí, spoiler. Sí, no, sin spoilers.
25: Sin spoilers.
13: ¡Uy, cuidado! ¡Aquí viene el disparo! El arquero en el fondo iba a ser un golazo de Edson. Vio que el arquero estaba adelantado. Gonzalo Valle estaba fuera de su portería y le metió el globito para definir de manera extraordinaria. Alcanzó a desviarla el arquero ahí con los dedos, con las uñas de la mano derecha. Se va a tiro de esquina. Iba a ser un golazo, Cristian Moya.
25: Gran atajada y sobre todo porque le toca el recorrido de espaldas y con la mano derecha la extiende y alcanza a mandar la tira de esquina. Mirasol empieza también a generar este peligro.
13: Tiro de esquina, lo va a cobrar el conjunto brasileño. Ricardo Adele mete la frente, será otra oportunidad, otro tiro de esquina para Mirasol, que ya también despertó en este arranque del segundo tiempo.
25: Ya era hora, ¿no? Toda la primera parte se la pasó en su área y ahora quieren extender esta ventaja.
13: Vendrá el tiro de esquina, otro rechace por parte de la defensa. El esférico que va a llegar hasta el territorio de Igor Formiga. Hacia adelante, la toca Edson Carioca, protege el esférico. Ahí, 3-1, hace la jugada individual, ¡qué buena! El centro, el remate es defensivo, pero qué jugada de lujo la que nos terminó regalando por esa banda Alisson. ¡Viene el disparo! El balón que pasa cerca de la portería, parecía que entraba
25: de
13: larga distancia. Reinaldo se animó, disparo raso con potencia, pero esto sigue 1-0, Cristian Moya. Está bueno el partido entre Mirasol y la Liga de Quito.
25: Sí, ya con esta potencia física que tienen los brasileños, intentando hacer estas acciones y el zurdazo de larga distancia que queda cerca de conseguir este gol. Se quedó el balón en las redes de la portería, pero por fuera. Pero por la toma que estamos viendo, nos hacía dudar si había sido o no esta anotación. Te decía de lo de
13: Mourinho.
25: Lo de Mourinho explica que en su segunda etapa con el Chelsea fue diferente a su primera etapa, porque en la primera etapa él construye el equipo a su gusto. Y cuando regresa para esta segunda etapa, habían muchos jugadores que tenían buenos contratos y que difícilmente los podía mover o podían generarse un cambio, porque empezaba a ser con esa época de Abramovich, les daban muchos millones de dólares
13: y
25: contratos muy largos, entonces sí. Después ya no saben qué hacer con esos jugadores.
13: Hoy el Chelsea es, no el meme de Europa, pero sí es una burla muy recurrente, porque sí. La gente sabe que sus jugadores los firman por 10 años. Enzo Fernández lo contratan en 2023, uh-huh. después del Mundial, y su contrato es hasta el 2032.
25: Que es ridículo.
13: Y por eso es que también le cuesta salir a Enzo Fernández, porque ha querido irse al Real Madrid, ahora se quiere ir al Manchester City, que están ofreciendo muy buena lana para que se vaya
25: ¿sí? Al
13: City, pero con un contrato tan largo es muy difícil romperlo. Y tienen más de 30, 35 jugadores, y muchos de ellos con contrato hasta el 2030, 2031, 2036.
25: Y eso agrégale las cláusulas de rescisión, ¿sí? Que son de 300 millones de dólares, que dices, no, pues nadie la va a pagar.
13: Tiro libre para la Liga de Quito, lo quiere empatar 55 minutos. Vendrá con pierna derecha Cornejo. El disparo se va arriba. Iba cayendo de manera peligrosa ese balón. El chileno que le pega bien, ya con el casi gol olímpico que nos regaló en la primera parte. Y este tiro libre que también
25: sí,
13: lo hizo interesante. Nos está demostrando que le sabe pegar bien ahí Cornejo. 56 minutos Moya. Y este podría ser el primer partido, como bien mencionas, que no se vaya con empate.
25: Pero siento que va a acabar el empate.
13: Sí, también.
25: Sí.
13: La presión ha sido buena por parte de el conjunto ecuatoriano, pero no ha logrado concretar, y esto lo puede aprovechar Mirasol, que ataca por la derecha, va a llegar a línea de fondo, que dice el árbitro, no hay desvío, será saque de meta para el conjunto de la Liga de Quito. Vendrá doble cambio por parte del Mirasol, ahí con las fichitas, ya explicándole a dos jugadores. Opciones hay para poder ingresar en este segundo tiempo. Está Lucas Oliveira, defensa central. Daniel, lateral derecho. Luis Víctor Luis con esta camiseta número 12 como lateral izquierdo, Wallison, Denilson, Shailon, Chico Kim, este futbolista
25: coreano, ¿no?
13: Coreano, y también está Eduardo Fernandinho y por último André Luis como las opciones para ingresar en cualquier momento al terreno de juego.
25: Este Mirasol es casi como las Chivas, puro brasileño, salvo dos jugadores que son de otra nacionalidad, pero de ahí en fuera...
13: No, pero a lo mejor tienen abuelos brasileños como las Chivas, ¿no?
25: Puede ser.
13: A lo mejor este Chico Kim tiene ancestros brasileños.
25: Que la polémica en la que se metió Jürgen Damm, ¿no?
13: Sí, se equivocó, ¿eh?
25: ¿Qué fue lo que dijo? Que nada
13: que
25: más
13: los solo que, los que nacían en México eran mexicanos. Cuando, a ver, ni siquiera es un tema de... que esté a debate o no, porque puedes decir en el tema futbolístico, ¿no? Que si pueden representar o no a la selección mexicana, pero la constitución es muy clara y cualquiera debería saberlo, sí. Que hay tres formas de ser mexicano, por nacimiento, por,
25: sí, ahí los que por están los padres. Mal, los que están mal por una forma de decirlo sería Chivas, sí. De que no aceptan a los naturalizados porque son mexicanos, pero como tal, pues son mexicanos.
13: Sí, exactamente, y hasta los naturalizados son mexicanos.
25: Sí.
13: Justo ese es el tema, ¿no?
25: Sí, sí, o sea, en esos estatutos, pues Chivas no los permite por esas tradiciones, pero no dejan de ser mexicanos por eso.
13: Ataca Mirasol, la tiene Edson Carioca, cuidado, viene con el centro, Ricardo Adé mete la pierna, y termina evitando el segundo gol de Mirasol, será otro tiro de esquina para el equipo brasileño.
25: También criticó a Barton. Y dijo que...
13: Dijo que era ecuatoriano.
25: Sí, dijo. Ahora entiendo por qué está contra los mexicanos, no, como es ecuatoriano.
13: Pobre Jürgen Damm, está iniciando mal su aventura, sí. Como comentarista. En Grupo Imagen, ¿no? Está ahí comentando, ¿sí? La Leagues Cup.
25: La Leagues Cup. Ya con estos cambios ingresa con el 80 Wallison Luis. Y el que abandona el terreno de juego es el dorsal número 5.
13: Japa, ¿no?
25: Japa.
13: Sí, entra el futbolista de 28 años, Wallison, el exfutbolista de Coritiba, de Moirense, del Athletic Club, del América Mineiro, del Cruzeiro, del Ponte Preta, del Volta Redonda, del Demócrata GV, del Portugués RJ.
25: Es el Washington Abreu de Brasil.
13: Ha estado por todos lados. Cuidado porque viene el centro, el arquero. Apareció en el fondo el arquero ecuatoriano Gonzalo Valle. Están marcando, me parece, posición adelantada, pero por poco cae el 2-0 del conjunto del Mirasol. Solo un cambio entonces, ¿verdad? El que terminó realizando, sí. El equipo brasileño. Sí, estaban todos adelantados, Valle.
25: Todos los que estaban en esa opción de remate fueron 4 los jugadores de Mirasol los que estaban adelante. En esa acción viene el juez de línea por el sector de la derecha. Y con eso Mirasol por lo menos ya logró inclinar un poco la balanza hacia el medio campo, hacia zona de la Liga de Quito y no quedarse tanto como fue ese suplicio para ellos en la primera parte.
13: La tiene por el sector de la izquierda el conjunto de la Liga de Quito y sale jugando ahora el portero Gonzalo Valle. Por la izquierda se apoya con Carabalí. Carabalí se termina equivocando en el trazo largo y regala el esférico ahí en esta última oportunidad. La buena jugada que ha terminado realizando ya dos túneles por parte de Alisson. Es el futbolista que ha estado activo en estos últimos minutos. Y es el futbolista que la controla en estos momentos. Ahí ya con el ingreso también de, lo decíamos, este jugador mediocampista del conjunto brasileño, Wallison. Viene el centro que termina rechazando bien la defensa. El balón que le va a quedar de todas maneras ahí a Wallison. Y ahora se apoya por ese costado para Alisson. Alisson recorta hacia el centro, levanta la cara, va a sacar el centro, termina siendo corto ese balón, alcanza a despejarla como sea y como puede, termina rechazando el esférico, pero esta es peligrosa. ¡Cuidado, viene el remate! No había posición adelantada, alcanzó a extenderse Gonzalo Valle, no creo que la tocara el futbolista ecuatoriano, pero por poco cae el 2-0 de Mirasol.
25: Muy cerca esta acción, ya con 61 minutos de tiempo corrido en este encuentro, Mirasol 1, Liga de Quito 0, regístrate en caliente.mx y recibe 1,000 pesos de regalo. 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
13: Todos, Cristian Moya. Es lo que decíamos la otra vez, Luis Enrique y yo. Cuidado, ataca el conjunto ecuatoriano por esta banda de la izquierda. Le roban el esférico a Carabalí y ya la recupera Moura. Moura que se le enreda el balón ahí en la mitad de la cancha. Lo pierde y no hay falta. La controla por ese costado. Termina haciendo la pantalla, pero no había nadie.
25: Todos se burlaron.
13: Sí. Se equivocó ahí Corozo. Y otra vez piden la falta y ahora sí la está marcando el árbitro. Hay una mano que ahora sí está marcando. En 62 minutos será tiro libre para el conjunto ecuatoriano. Digo, brasileño.
25: Pide Walter calma ahí el portero. Ya por lo menos tiene más tranquilo este encuentro. Y seguramente ya también estará preparando algunas modificaciones Gustavo Álvarez para que su equipo responda, porque no se puede ir con este 1-0 en contra.
13: La controla Carabalí. La tiene el futbolista ecuatoriano. Se apoya hacia atrás para Segovia. Y Segovia termina yendo para Ricardo Adé. Y ahora para Cuero. Y Cuero que viene con el trazo largo. Ahora la controla el futbolista en la mitad de la cancha de Mirasol. Moura para Víctor. Víctor con el taquito termina recuperando otra vez Carabalí. Y se pelea fuerte en la mitad de la cancha. Mirasol que sigue ganando 1-0 contra Liga de Quito.
25: Sí, el técnico también de Mirasol, Rafael Guanáez, se la pasa haciendo corajes porque sus jugadores no logran hacerse de la pelota, no logra tener posesiones largas, que para este trámite de partido, ya llegando al minuto 65 con el reloj poco a poco agotándose, es cuando esperas que tu equipo se haga del balón, y al contrario, están haciendo puros trazos largos, puro pelotazo, y solamente está empezando el Mirasol a cederle poco a poco la iniciativa a la Liga de Quito, que ya los tiene prácticamente a la escuadra brasileña en su mitad de campo.
13: Ade levanta la cara, el cambio de juego para González, que empieza a desesperarse y ya baja el mediocampista para tratar de tener el esférico por lo menos de manera más rápida. Es lo que intenta este futbolista número 5, camiseta número 5 del conjunto de Liga de Quito. Arriesga de, pero termina rescatándole ahí la chamba a su compañero y toca hacia la derecha y ya la controla ahora por ese costado Cuero. AD que mete la barrida fuerte, recupera el balón Mirasol, tiene que despejarla con la pierna zurda como puede, ahí lo hace bien Reinaldo, el balón que le bota y va a ganar ese esférico Bruno Santos. Pide la falta, dice el árbitro que no hay nada. Queda lastimado Bruno Santos, a ver si detiene o no el partido el árbitro de este encuentro. Mientras tanto sale jugando con el balón controlado en la mitad de la cancha Cornejo. El trazo largo, atención con esta. La va a proteger, que dice el árbitro, no hay falta. Y finalmente la está marcando después del empujón que está cometiendo Michael Estrada.
25: Y ya al final no revisaron la que decías, ¿verdad?
13: No
25: lo atendieron. Ahí Estrada buscando también ese penal. Él es el que termina por
13: meter
25: contactar
13: la pierna,
25: ¿no? al rival, al capitán, a Joao Víctor. Y yo creo que ya se está tardando el técnico de la liga en hacer algunas modificaciones. Michael Estrada está claro que ya tiene que salir, buscar a alguien con un poco más de velocidad para hacerle daño a esos centrales que son muy altos y muy corpulentos.
13: ¿Qué opciones hay, Moya, para el banquillo? Porque ya repasábamos el de Mirasol hace rato, pero no hemos visto qué opciones hay para el conjunto ecuatoriano.
25: Creo que la opción más clara es la de Daverson, justamente este brasileño zurdo de 35 años que podría ser una buena alternativa para este equipo. También tienen en el ataque a Rudy Mina, pero es un jovencito de 19 años, difícil que le den la oportunidad. Y para tratar de tener una mejor posesión ahí en el medio campo, la gran alternativa es Alexander Alvarado, el dorsal número 10 de este equipo, 1.65, pero que tiene bastante agilidad y hace falta alguien que se haga de la pelota, porque le ha costado ya mucho en esta segunda mitad a la Liga de Quito quedarse con el balón. Se le ve más este desgaste a Cornejo, a Pretel y sobre todo fortalecer ese medio campo.
13: Sí, se le empieza a acabar el tiempo. En este primer juego, recordar que falta la vuelta todavía para la Liga de Quito, lo harán en casa. Este 1-0 tampoco suena tan mal, pero qué mejor que ir con un resultado positivo, con un empate que prácticamente te daría mucha más confianza de cerrar esta llave en tu casa, en Quito, donde es una fortaleza para estos conjuntos ecuatorianos, sobre todo por la altura, y porque de hecho la Liga de Quito fue el único equipo no brasileño argentino que estuvo en las semifinales la edición pasada.
25: Sí, han crecido, ¿no?
13: Ya son campeones de la Copa Libertadores.
25: Independiente del Valle, ¿no? Sí. Que ha tenido esas grandes acciones. Había un delantero que me gustaba muchísimo del Independiente del Valle y que después vino a Xolos y terminó dando positivo por dopaje y ya de ahí se perdió. Angulo. Deja, recuerdo quién fue, pero era ese gran delantero y después por temas de dopaje se fue perdiendo en el camino.
13: Atención porque ataca el conjunto de Mirasol, la tiene Reinaldo. Reinaldo toca hacia la izquierda para Alisson. Más atrás para que aparezca Wellington. Atención porque limpia la zona, está dentro del área, va a mandar el centro. El arquero en el fondo termina desviando, será tiro de esquina. En 68 minutos otra vez Gonzalo Valle le metió la palma derecha. Era un centro tiro el que terminó haciendo prácticamente el futbolista brasileño. Y con la mano derecha terminó desviando ahí de manera atenta Gonzalo Valle.
25: Muy atento Gonzalo, ya son dos en donde se tiene que exigir y que ha respondido bastante bien en ese tipo de jugadas.
13: Otro centro, el desvío es por parte del futbolista de Mirasol, así que será saque de meta para el conjunto ecuatoriano.
25: Este era para más, ¿no?
13: Remató dentro del área.
25: Solo.
13: Pero no le dio dirección a portería. Algo le dicen al árbitro. Hay comunicación ahí.
25: Para la pausa de hidratación.
13: Para la pausa de hidratación, así que en 68 minutos se aprovecha el cronómetro y que se escapó el balón por la línea final para que venga de una vez esta pausa de hidratación. Eso sí, ya hay como 3 o 4 personas siempre en cada cuerpo técnico con las botellas listas para que no se cansen sus futbolistas. Por eso te digo que los consiente de más, Moya.
25: Sí.
13: Les dan de
25: ¿tú
13: todo.
25: Tú tendrías, ¿no?, que ser así aquí en la octava.
13: Así soy.
25: Traernos botellitas.
13: Botellas de agua, rápido, todos a tomar. Que muchos traen. Bueno, no, los futbolistas sí toman agua casi, ¿verdad?
25: Sí.
13: No es como los tenistas, por ejemplo, que siempre traen una bebida preparada.
25: Seguramente diferente. También es que son unas soluciones que les preparan, porque sí. Los tenistas también sacan su sobrecito, le echan al agua. Y
13: sí, bueno, ya las tienen preparadas, pero siempre son de colores
25: sí.
13: Medio raros, naranjas, amarillas.
25: Sí, aquí también moradas, pues son los azules. Electrolitos, ¿no? Agua y electrolitos, pero también es diferente la preparación y la exigencia, ¿no?, de un tenista.
13: Sí, sí,
25: todo
13: sí.
25: Lo que tiene que...
13: Sí, por eso te digo, aquí consumir. Se toman agua y pues el típica bebida isotónica comercial.
25: Sí.
13: Allá les preparan y les echan otras cosas. Con que no salgan positivos como Sider, no pasa nada. Pero...
25: No, igual también come, ¿no?
13: Sí, de repente ves platanito. A alguien una barrita, un plátano.
25: Ajá. Son...
13: ¿Qué es lo que sí tienen permitido?
25: Sí. Sí, por lo mismo, ¿no? De ese esfuerzo físico que yo me imaginaría que en el fútbol se tendría que también tener un poco de eso, aunque... No sé cómo sea esa ciencia de deporte con el futbolista.
13: Sí, el tema es la exigencia que acá pues se reparte en esfuerzos, ¿no? El delantero no corre todo el tiempo y tiene chance de recuperarse unos 4 o 5 minutos.
25: Sí, porque pasaba a mí de que me tocó convivir con jugadores, no a un nivel profesional, pero de que pude ir a lo de la Kings League, en el vestidor, allá en Italia o en Francia, sí les ponían como pues un lugar en donde les ponían bastante fruta. Entonces, ya sea antes o acabando, los jugadores luego lo iban por su manzana, por plátano, porque llegaban con esa necesidad de comer algo, sobre todo en cuanto a fruta. Pero no sé con un equipo profesional de primera división cómo sea ese cuidado en cuanto a la alimentación, porque sí debe tener también su chiste, su esencia, y es algo que siempre suele ser bastante atractivo.
13: Eso sí, cuando acaban ya les ponen sus barras de pizza casi a todos los futbolistas.
25: Sí, hasta sus caguamas, sí. Ahí están, no pasa nada.
13: O sea, me refiero que es como esta recompensa que tienen los jugadores cuando acaba el partido por el pues esfuerzo, es que porque hay un...
25: En Toluca, en el estadio de Toluca, normalmente el equipo, sobre todo el equipo visitante, en donde llega el camión,
13: se les ponen un buffet.
25: Les ponen el buffet y...
13: En Tigres lo que hacen es darles pizza y ensalada. O sea, contratan a alguien porque siempre sube sus TikToks a esta persona. Sí. Hoy le hice pizzas a los jugadores de Tigres y a los de Monterrey.
25: Sí.
13: Y ya sigue siendo el mismo TikTok una semana después.
25: Pero no les pueden hacer carnita asada ahí.
13: A los de Tigres y a los de Santos. Y nada más pone cómo preparar las pizzas, pero sí saca como unas 20 o 30 pizzas diferentes para que aparte se lleven a su casa.
25: No, y aparte, los jugadores. Lo que han de comer los jugadores de fútbol. Imagínate las cantidades que comen por... Porque son atletas ya de alto rendimiento, o sea, no... Ya no son como hace, ¿qué te gusta? 30 años, que era...
13: Sí.
25: Un jugador de fútbol sí lucía por esas... Las piernas y cómo se veían los músculos, pero hoy en día...

0: y Adé para el arquero, para Gonzalo Valle, y este hacia adelante para Segovia, y Segovia para Carabalí. Carabalí termina despejando con la pierna zurda. Están metiéndose en problemas. Cuidado con esta. Está botando dentro del área. Están pidiendo una falta, que dice el árbitro. Que no hay nada. Están pidiendo penal ahí a la hora de que arriesga la defensa del conjunto ecuatoriano.
1: Creo que Segovia con la pierna izquierda alcanza a contactar al delantero. Habrá que revisar. Pero otra vez Segovia estaba regalando la opción de que cayera otra anotación. Y en lo que estaba también la pausa de hidratación, Mirasol hizo una modificación. Salió Alisson. Y el que ingresó fue con el 17, Fernandinho
0: a la cancha. El exfutbolista del Ceará, de Juárez, también estuvo en Juárez, en Bravos. Este jugador, sin pena ni gloria, en el 2021, en el Chapecoense, en el Bahía, en el Goianesia, en el Internacional, en el Noroeste, en el Ponte Preta, en el Joinville y en el Sampaio Correa.
1: ¿Cuántos años tiene lo de Chape?
0: Chape fue 2016, según.
1: ¿16? ¿Ya 10 años?
0: 16, 17. Uf.
1: Qué rápido. La jugada, Segovia se hizo bolas. No, sí la alcanzó a sacar bien.
0: Sí, no, o sea, sí toca al futbolista, sí, o sea, al rival. Pero después del contactar y despejar bien el. Y aparte, ni siquiera el contacto es tan evidente. Sí, la quiso vender de más.
1: Se tropezó él solo.
0: El Mirasol, sí. Se le dice que lo tocó en la pierna. Aparte, se toca la otra pierna porque lo tocó en la izquierda, ¿no? Ni se acordó en cuál. Buena jugada ahí por parte de Carabalí. Limpia la zona, toca hacia adelante. Pierde el esférico González. El balón que queda en la mitad de la cancha para que termine formando este ataque Wallison. Atención con esta. El túnel es bueno, la barrida es eficiente. Termina yéndose el balón al tiro de esquina. Estaba haciendo la jugada individual Fernandinho, el recién ingresado, con esta... buena pila que tiene el recién ingresado. Por poco la arma, dentro del área.
1: Se fue de largo AD. Tenía la opción de cortar bien el balón y al final no lo consiguió. Pero mira, son mucho mejor en esta segunda mitad, ¿no? O sea, sí se dividió mucho lo que hizo un equipo en la primera parte, y el segundo fue para el conjunto brasileño.
0: Se cobra el tiro de esquina, el remate es bueno, pega ahí en otro defensa. El árbitro tiene que indicar tiro de esquina y así lo hace. Será otra oportunidad para el conjunto brasileño. Gonzalo Valle ahí que ordena a sus futbolistas. Da indicaciones el portero del conjunto ecuatoriano. Pierna zurda, se prepara Wellison. Sale el arquero, despeja con los puños. El balón que va a hacer ahora para el contragolpe por parte de Corozo. Y arranca Corozo, son 3-2. Aquí lo puede empatar la liga. ¡Atención con esta! La regaló. La regaló Corozo en el mano a mano. Quiso contactar con su compañero y le terminó dando el esférico al portero.
1: Hasta a mí me emocionaste.
0: ¿Es que eran 3-2?
1: Sí, pero se pasó. Pésimo el pase, muy largo. Tenía todas las de ganar y al final... Creo que esto también es consecuencia de que no han tenido modificaciones. Ya también empiezan a estar cansados y el técnico no sé hasta qué momento piensa ya mover sus piezas, porque le quedan 14 minutos de tiempo regular a este encuentro y siguen los mismos 11 de la liga que arrancaron el partido.
0: La toca González. Cambio de juego. Pretel ahora la busca y la controla Carabalí. La tiene Quiñones. Quiñones encara la marca. 2-1. Quiñones para Carabalí. Carabalí levanta la cara. Va a sacar el zurdazo. Termina por estrellarse ese centro. El rebote es para el conjunto del Mirasol y la despeja como puede la defensa del conjunto brasileño. Pero ya la recupera González. Y González abre para Quiñones. Y Quiñones que encara la marca. Y Quiñones en el mano a mano. Se cierra espacio. Saca el centro. El balón que le queda en el rebote. Lo que se acaba de perder dentro del área. Era el empate. Se perfiló mal y terminó desperdiciando esta jugada Cornejo.
1: Qué mejor oportunidad para Cornejo, que hablábamos bien de esa
0: pegada, ¿no?
1: Pierna derecha, y terminó por hacerle como de tres dedos, la mandó cerca del córner. Pésima definición. Si le hubiera buscado con la parte interna, hubiera sido distinta esa definición. Y ya vienen los últimos cambios por parte del Mirasol. 3 modificaciones para tener estos últimos ajustes.
0: Se va a ir Neto Moura, se va a ir Eduardo, el autor del gol. Ya salen los dos futbolistas del conjunto brasileño y también se va Edson Carioca. Son los 3 futbolistas que abandonan la cancha, toda la banda derecha prácticamente.

0: Entra Nilsson, entra Carlos Eduardo y entra Shailon con el número 7, Moya, para refrescar solamente, ¿no?, esta situación.
1: Sí, cuando ves que tu rival se conforma con los jugadores que tiene, pues tú metes piernas frescas y todavía tienes esa ventaja, porque si ahorita saben aprovechar bien, podrían conseguir fácil la segunda anotación.
0: Atención, ataca por la izquierda el conjunto de Mirasol. El trazo es demasiado largo, de izquierda a derecha. Se pasea el esférico y a ver si sale con balón controlado Carabalí. Así lo hace y termina contactando el balón, buscando la rapidez de Quiñones, pero antes, buena cobertura la que terminan realizando por la banda de la izquierda. Saque de manos, Carabalí, cerca del minuto 78. González, la pelea fuerte, el número 5, termina recuperando Mirasol, y en 78 minutos ya la controla por el costado de la izquierda. En la mitad de la cancha la tiene ahora por ese costado el conjunto brasileño. Reinaldo pierde el esférico, el despeje es para el conjunto ecuatoriano, pero termina por aprovechar esta jugada. Atención con esta, va a sacar el disparo el recién ingresado, alcanzó ahí a meter el derechazo, la primera oportunidad para Shailon, y es la primera que se termina desperdiciando.
1: No le pegó con fuerza, era una buena opción, pero ya ahorita de nueva cuenta siendo superior Mirasol, sabe que tiene la gran opción de irse por lo menos con esta ventaja mínima, pero ventaja a fin de cuentas, y es lo que van a tratar de buscar ya con estos 10 minutos que quedan.
0: No hay posición adelantada, va a salir el arquero Valiente, termina por despejar, sí, marcan el fuera de lugar finalmente, estaban prácticamente en la línea, pero no quiso ninguna duda ahí Gonzalo Valle, y salió muy bien el arquero ecuatoriano.
1: Y para mí no había fuera de juego, ¿eh? Ahí en la parte del centro.
0: Sí, con el 47, ¿no?
1: Sí, un jugador que habilitaba, entonces aún mejor la decisión por parte de este arquero que, curiosamente, en ese partido acá en el Estadio Azteca contra México, no sé por qué, fue el que salió a hablar en...
0: Sí.
1: Cuando llegan, que estaba Becasese, sale junto a él para hablar. Y después, cuando acaba el partido, también en la zona mixta, salió a dar la cara por el equipo cuando no había tenido ni siquiera participación.
0: Sí, pero estaban enojados los colegas ecuatorianos.
1: Sí.
0: Se fueron ya 80 minutos, 80, a través de Radio Red 1110 AM y a través de la Octava Sports. De momento, Mirasol tiene 1, la Liga Ecuatoriana de Quito tiene 0.
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0: Ya la controla González, otra vez la Liga de Quito, le quedan 9 minutos para empatar este encuentro, o todo se tendrá que definir de todas formas en los 90 restantes en casa, pero irían con la desventaja de un gol para pasar a los cuartos de final de esta edición 2026 de la Copa Libertadores. González recupera el esférico, González lo protege, pisa el balón, buena jugada, atención porque ataca Quiñones, hay campo abierto por el sector de la izquierda, va a mandar el centro, ahí queda el balón vivo dentro del área, Corozo el disparo, ¡gol! ¡Gol! ¡De la Liga de Quito! ¿Lo hizo quién? Lo hizo, no lo va a creer Cristian Moya. Apareció Michael Estrada entre rebotes y entre despejes que no se lograron dentro del área. Lo aprovechó el exfutbolista de la máquina. Metió el punterazo para definir. Y de esta manera, esto se va a empatar Cristian Moya. Y parece que nada estará definido para la vuelta.
1: Nada, y de milagro porque disparó a donde está el portero, solo que el portero pensó que se iba a ir hacia la izquierda el disparo, da ese espacio y después de los rebotes cae el gol, pero la definición fue también mala, ¿eh? Tenía toda la portería y cerca el balón de haberle pegado a Walter, ya se estaba preparando una modificación, Iván Zambrano era el que estaba ya listo para ingresar y ahí es cuando cae este empate para seguir con esa tendencia, Jimmy, y por lo menos en este arranque de octavos de final, no tener a ningún equipo con ventaja en el marcador.
0: Así que parece que nos iremos con puro empate, lo que se ha generado a través del gol de Michael Estrada. Ya se va a reanudar el partido aquí en la cancha de Mirasol, 1-1. Doble modificación por parte del conjunto ecuatoriano. Se va el autor del gol y va a entrar Daverson, un viejo conocido del fútbol brasileño. A la cancha el veterano Daverson, y también con la camiseta número 10, decías, que es Alvarado, ¿verdad?
1: Sí, Alexander Alvarado, que eran los dos jugadores que mencionábamos como las posibilidades más altas de poder ingresar al campo por esas cualidades que tienen, sus habilidades.
0: O sea, y González, ¿no?
1: Sí.
0: González y Michael Estrada afuera, Daverson y Alvarado a la cancha con la camiseta número 10 y con la camiseta número 16. A ver, Daverson, si hablamos de el Loco Abreu, también tiene como 80,000 equipos.
1: Sí, aunque son de esos equipos que van mucho a préstamo y regresan a su equipo, y por eso se ven a veces muchos escudos.
0: Benfica, Belenenses, el Colonia, Levante, Alavés, Palmeiras, Getafe, Cuiabá, Atlético Mineiro, Fortaleza
2: y la Liga de Quito.
1: 11. Está bien. Pero ya está en la recta final de su carrera.
0: Ya, o sea, en más de 10 años. Sí. Fue en 2011, 2012 que empezó su
1: carrera. Sí, ya tiene 35 años. Pero también, vete con tu ídolo San Maximán. Lleva 4 equipos.
0: En un año. Entonces, sí, que es Fenerbahce, Lens, América y ahora Charlotte, ¿no? Y si nos damos medio año para atrás,
1: el Newcastle.
0: Que ya sí, ya son casi los 2 años ahí.
1: Sí, sí. Pero 4 equipos en 2 años es mucho.
0: A ver si Mirasol lo puede ganar en los últimos minutos. Lo había controlado prácticamente todo el partido. Había defendido bien el conjunto de Mirasol. Y en los últimos minutos se le está escapando la victoria. Se lo empataron 1-1 y lo pierden en la salida. Y ya la tiene Daverson. Y Daverson, que va a tocar hacia el sector de la izquierda. Llega o no llega ese balón. La va a controlar Quiñones. Quiñones dentro del área. Quiñones que baila. Quiñones que hace la bicicleta. Quiñones que toca hacia atrás. ¡Viene el disparo! El balón que pasa cerca de la portería. Alvarado, en su primer esférico que tocó el camiseta número 10, le metió el derechazo y sale por la línea final. 85 minutos, Mirasol 1-1 contra la Liga de Quito.
1: Cerró bien este encuentro la Liga, respondió en tiempo, y ahí sí el técnico de Mirasol cometió ese error de no tratar de afianzar esta ventaja. Y creo que este resultado ya termina por liquidar con todas las posibilidades que podría tener Mirasol, porque es difícil meterte a la cancha de la Liga. Y más allá de que si es un conjunto brasileño, tuvo una buena ronda de grupos en la Copa Libertadores, no deja de ser de los peores hoy en día en el Brasileirão. Entonces también hay que medir un poco con esos resultados que vienen acarreando estos equipos.
0: Carlos Eduardo toca para Denilson. Ahora abierto por la banda de la derecha, Formiga. El despeje por parte de la defensa de la Liga de Quito, y de Iverson, recién ingresado, va a pelear todas. Y para eso lo metieron, para aguantar el balón y para tocar de manera fácil. Y ahora hacia atrás para camiseta número 10. Y este para Ricardo Ade, a desesperar a los brasileños y a ver si lo gana la Liga de Quito con el balonazo. Va a llegar a ese esférico, atención, porque la tiene Quiñones. Otra vez por la banda izquierda y otra vez que baila, pero bien se plantó ahí Igor Formiga en este mano a mano. Terminó ganando el futbolista brasileño, pero ya la recupera de Iverson. Y Daverson hacia atrás, ahora para que venga Segovia, para Ricardo Ade, el haitiano. Termina tocando de taquito de gran manera, pide la falta, el árbitro le indica, será tiro libre a favor del conjunto de la Liga de Quito.
1: Le costó mucho hoy este partido, sobre todo a los jugadores que están por las laterales de Mirasol, que son lo mejor que tiene este equipo. Formiga por derecha, por izquierda también lo que te llega a aportar Reinaldo, son esos dos jugadores que esperas que puedan llegar a línea de fondo, pero hoy bastante apagados. Tuvieron esa ventaja por el error que se dio en la primera parte en la cuestión defensiva, pero en términos generales no ha sido un buen encuentro para el equipo brasileño.
0: Alvarado toca para Quiñones, la pide el número 10, Quiñones, que todavía tiene la marca, manda el centro muy malo, ya la recupera el arquero, y a ver qué hace ahora Walter, si se apura o no. para tratar de ganar este partido. 88 minutos, le quedan dos más lo que agrega el árbitro, lo están empatando uno por uno. Son los octavos de final de la Copa Libertadores. Se abre el espacio, cuidado con este, están pidiendo posición adelantada. El árbitro que no la marca, y será entonces oportunidad, no, si la están marcando. Levantó tarde la bandera, a una mano es la que está marcando ahí, después de que intentaba llegar a línea final en esta oportunidad. Uno de los que ingresaron en el segundo tiempo, hablamos de Carlos Eduardo, por esa banda de la derecha.
1: Eran comediante, ¿no?
0: Carlos Eduardo Rico. Ah, a ver, es una combinación
1: muy común.
0: Muy común, ¿no? En Brasil y en México, Carlos Eduardo.
1: Carlos Eduardo.
0: Tú pudiste haber sido Carlos Eduardo.
1: Bendito Dios,
0: pero no. Pero te hicieron Cristian Eduardo.
1: Cristian Eduardo. Pero ¿para qué dos nombres, no?
0: Está bien.
1: Para que me digan cómo eres.
0: Para que todos más te digan Pedrito Fernández.
1: Pedrito Fernández.
0: Para sí, que te termine diciendo Jimmy, de todas maneras.
1: Exacto.
0: Ataca por la izquierda el conjunto de Mirasol, pero la pierde en la salida y ya la recupera el número 10 de la Liga de Quito. La tiene Alvarado, y Alvarado toca hacia la derecha y le van a empezar a tocar el balón y a pasearlo para quemar el esférico en estos últimos minutos. 89, se está acabando el partido. Octavos de final de ida entre el conjunto brasileño y el ecuatoriano. Quiñones, que otra vez arranca. Quiñones, que despertó en la recta final del partido. Quiñones, que va a llegar a línea final. Quiñones, que saca el centro. Se le acabó la cancha, será saque de meta y lo va a cobrar el veterano arquero Walter. Pero ya también sin muchas ganas, ¿no? De a lo mejor llevarse la victoria.
1: Sí,
0: no están tan acelerados los brasileños.
1: ¿Quieren agregar otra vez unos 5?
0: Sí, a ver, si agregaron 5 en el primer tiempo, por lo menos deben ser 6 en el segundo, ¿no?
1: Pues sí, por los cambios, ¿no?
0: Sí, aunque se no perdió agotó, la misma cantidad de tiempo, ¿eh?
1: Aunque no agotó tantas ventanas de cambio la liga, pues solamente hizo pocas.
0: O sea, la liga solo tuvo una ventana de cambio. Sí. Y sí hicieron sus 5 cambios los...
1: En 3 ventanas.
0: Los brasileños en 3 ventanas. Saque de manos.
1: 5. Se agregan 5 minutos.
0: Los mismos que en la primera mitad, entonces. 5 minutos más. Y empieza a correr el cronómetro a partir de estos momentos. La tiene Igor Formiga. Se apoya con Víctor, el capitán. Otra vez para Igor. Ahora por la derecha, Carlos Eduardo. Piden la falta, la están marcando. Será tiro libre para el conjunto de Mirasol.
1: Ya se ve bastante cansado, sobre todo estos futbolistas que suelen tener buen pie. Habrá que esperar a ver si Reinaldo es el que cobra esta acción a pelota parada. Le queda muy lejos, él es lateral por izquierda, está totalmente a contraesquina de donde está él, pero es el que mejor pegada tiene en este tipo de acciones. Aquí yo sí veo algo de peligro. Efectivamente, Reinaldo es el que se alista para mandar el servicio, y si lo aprovechan, aquí podrían ponerse en ventaja.
0: Tiro libre por el sector de la derecha. Vendrá a cobrar con pierna zurda Reinaldo. Reinaldo con el centro, muy corto ese balón. Se va a tiro de esquina y vendrá otra vez Reinaldo. Ahí Machado era el que buscaba el esférico, pero no alcanzaron a contactar con el defensa central del conjunto brasileño. Otro tiro de esquina, Reinaldo, que termina mandando el centro. Sale mal el arquero, se quedó ahí con la duda si salió o no. No lo pudo aprovechar de todas maneras el conjunto brasileño. Será saque de meta para Gonzalo Valle.
1: ¿Cuándo será el próximo partido, Jimmy?
0: El próximo partido será hoy mismo.
1: Bueno,
0: de la Copa Libertadores, a las 6:30 de la tarde. No, es la próxima semana, son espejo. Es el mismo día y misma hora, según yo, al próximo jueves a las 4 de la tarde.
1: Efectivamente. Próximo jueves,
0: 4 de la tarde.
1: El domingo, Mirasol enfrenta a Flamengo. Yo creo que va a meter a toda la banca.
0: Sí. Aunque tampoco tiene tanto equipo, el Mirasol.
1: Pues no.
0: Pero sí. A ver, ¿a qué le darías prioridad? Porque es una situación complicada. ¿A no descender o a ganar la Copa Libertadores?
1: No, pues no voy a descender, ¿no?
0: Porque cuando tienes el escenario de, bueno, puedo ganar la Liga o la CONCACAF, ¿no? Hablando de equipos mexicanos, dices, los dos son títulos, ¿no? De todas maneras, si me enfoque...
1: Yo pensé que cuando ibas a decir que como no hay descenso en la Liga MX...
0: Sí, pues, por eso ahí no puedes poner ese ejemplo, a eso voy. Pero es difícil decir, a ver, gano la Copa Libertadores, pero desciendo, que no ha pasado todavía ese caso.
1: Pero pasaba con equipos que... por reglamento, a lo mejor,
0: a ver,
1: de lo del cociente, pero que no podían entrar en la liguilla.
0: Sí,
1: algo así. Lo que pasaba.
0: algo así en México. Lo que voy es que es bien difícil poder decidir entre salvarte del descenso y buscar ganar una copa internacional, que sí, te da mucho prestigio.
1: Te puedo decir, Santos ya le dio la vuelta al Macará, ya van 2-1 al 89 del partido.
0: Y también están en la misma circunstancia.
1: Ellos están en el lugar 10.
0: Ellos sí están en zona de descenso. Están hasta este momento en el antepenúltimo lugar, si no recuerdo mal. Creo que solo...
1: Están en el 17 ellos, Mirasol está en el 15, pero la diferencia de puntos es 1.
0: Creo que Remo y Chapecoense, ¿no? Son los últimos dos lugares.
1: Chapeco, Remo y el Vasco
0: da Gama. Vasco da Gama también.
1: Que Vasco da Gama es el equipo que según está... Estaba buscando también a Rayito.
0: Sí.
1: Entonces, irte para pelear el
0: descenso. Que sube rápido, o sea, sí sube rápido para una temporada después seguramente, pero es complicado, ¿no? Estar una temporada... Así se la aventó Soteldo con Santos, por ejemplo.
1: Sí.
0: Y Neymar también un ratito, ¿no?
1: Sí, estuvo ahí en la segunda.
0: Para regresarlos justamente. Le queda un minuto a este partido. Lo quiere ganar la Liga de Quito. Ataca por el sector de la izquierda Quiñones. Quiñones apoya hacia atrás para Carabalí. Sale jugando con el balón en la mitad de la cancha. A ver si lo puede ganar el conjunto ecuatoriano. Pero pierde el esférico. Viene contragolpe por parte del equipo brasileño. Atención con esta. En la banda de la derecha la controla el conjunto de Mirasol con Shailon. Y este para Fernandinho. Y más atrás para que aparezca Wallison. Wallison, Fernandinho, Carlos Eduardo, pide la falta, el árbitro no la va a conceder, 20 segundos y se acaba este partido, 20 y nos vamos para que disfruten de la octava de Spurs y después regresaremos con más Copa Libertadores en el partido para mí de los octavos de final, Corinthians contra Rosario Central, Memphis Depay contra Ángel Di María. Y a ver si juegan los dos. Vamos a ver cómo llegan. En qué condiciones están físicamente. Viene el centro. Qué rechazado. El balón que va a quedar al borde del área. Atención que puede sacar el disparo. Dentro del área y desvío será... Tiro de esquina. ¿Qué dice el árbitro? No hay nada por el tiempo. Se acabó. No quiero cobrarlo, dice el árbitro. Y todos van a reclamarle. Pero está en lo correcto dentro del reglamento. Se acabó el partido en 5 minutos de agregado. Mirasol lo empató 1-1 contra la Liga de Quito.
1: Otro empate, a ver si ahora en este encuentro que tendremos también a las 6:30, Rosario o Corinthians consiguen ganar.
0: Nos vamos, muchas gracias. Quédense en Radio Red 1110 AM, hasta la próxima, pásela bien.
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8: Muy buenas tardes, vamos con las noticias. La Oficina de Aduanas y Protección Fronteriza de Estados Unidos defendió las obras en el Parque Nacional Big Bend, en la frontera con Chihuahua y Coahuila. Aclaró que se trata de tecnología de detección, vías de acceso y barreras para vehículos, descartando un muro físico continuo. La presencia de maquinaria pesada provocó el rechazo de activistas ambientales por los posibles daños irreversibles a la fauna local y al ecosistema del río Bravo. El Servicio Meteorológico Nacional informó que el centro de la tormenta tropical Hernán se localizó a más de 2.300 kilómetros al oeste de Cabo San Lucas, Baja California Sur. Precisó que la ubicación y trayectoria actual del fenómeno no representan peligro para las costas del país. En el Aeropuerto Internacional de esta capital, la Agencia Nacional de Aduanas de México reportó el decomiso de más de 2.200.000 cigarrillos presuntamente apócrifos, los cuales estaban empaquetados en 138 cajas con un peso superior a las 2 toneladas y provenían de Bangkok, Tailandia. En la Ciudad de México, la alcaldía Álvaro Obregón convocó a la población a participar este domingo 16 de agosto en la clase nacional de box, Puños de Transformación, que se llevará a cabo en el Parque La Bombilla a partir de las 8 horas. El evento es gratuito y busca promover la práctica deportiva, la convivencia familiar y el fortalecimiento comunitario en la demarcación. Para Noticentro informa Alicia Hernández.
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1: La Fantasmagórica.
2: ¿Qué tal, amigos de la Octava? Con el gusto de saludarlos otra vez por aquí. Tal como les adelantaba en la columna que escribo en los diferentes espacios de Grupo Anán, se confirmó lo que les había adelantado, que los cinco equipos tienen una disputa en el TAS. Hace 15 días, 20, le escribí a Vanessa Tracy, que es la directora de comunicación del Tribunal de Suiza, y me volvió a responder y me dijo efectivamente, lo tiene. No me podía dar grandes detalles, pero dice que espera que se resuelva por ahí de diciembre. El tema es de que lo que están solicitando es que se ejecute una sentencia que los equipos de Liga de Expansión perdió. El TAS falló a favor de la federación, pero al fallar a favor de la federación, les dio luz al descenso y ascenso. El TAS, en el laudo, que tiene ya una sentencia desde el 2025, establece, le damos la razón a la federación, porque la suspensión del ascenso y descenso es provisional, temporal, no es permanente. Y el último torneo donde no debe haber ascenso y descenso era el 25-26. Es decir, 26 y 27 tenía que empezar. Pero doña Fede, tramposa como es siempre, trató de...